0: 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El concierto contará también con la participación del gran coro sinfónico dirigido por mí, cuya intervención otorgará un brillo especial a esta extraordinaria creación de Gustav Mahler. Les recordamos que sí, sí está permitido tomar fotografías, grabar videos durante el concierto. De hecho, les invitamos a compartir esta experiencia en sus redes sociales y que nos etiqueten como @lasinfónicapi. Y si me permiten, quisiera que reciban con un caluroso aplauso a la directora general María Victoria Sosa, quien estará compartiendo con ustedes unas palabras. Muy buenas noches.
1: Muy buenas noches, queridos colegas, queridos cantantes, apreciado público. Sean todos muy bienvenidos a Yaiko Bellegui. Solamente quería brindarles este saludo y contar que hoy desbloqueamos un nivel de desafío dentro del repertorio sinfónico universal aquí en Paraguay. Gracias al talento, al compromiso de más de 280 artistas que hoy van a tener en escena, Paraguay tiene el privilegio de escuchar por primera vez esta obra monumental. Y también contarles que siempre nos preguntamos por qué nunca se pudo realizar. Y desde hace un año, exactamente desde mayo del 2025, comenzó la organización para que hoy todos ustedes puedan vivir esta puesta escénica. Y ahí comprendimos lo complejo, lo desafiante y lo difícil que ha sido montar esta apuesta, pero que lo hemos hecho con tanto compromiso y esperamos que todos ustedes puedan realmente disfrutarlo. Y un dato no menor, disfrutar algo de altísimo nivel de manera absolutamente gratuita. Esto es gracias a la visión estratégica del Gobierno Nacional que permite que la Orquesta Sinfónica Nacional del Paraguay pueda brindar a la ciudadanía un servicio artístico y cultural para todos ustedes. Sencillamente invitarles a predisponer el espíritu para disfrutar los próximos 120 minutos de música. Son 5 movimientos, el maestro Ernesto en breve va a explicar un poco la temática. Y sencillamente agradecerles a cada uno de ustedes su presencia y sin ustedes, nosotros no tendríamos razón de ser. Muchísimas gracias.
2: Muy buenas noches, ¿cómo estamos? Sorpresa, más discurso. Hoy vamos a vivir una experiencia única, la segunda sinfonía de Gustav Mahler. Mahler es lo más contracultural al siglo XXI. Él es un hombre y su obra es de una época específica, que es el final de 1800 y el principio del siglo XX, de 1900, donde la gente hablaba los unos con los otros, leían libros y no se limitaban a 10 segundos de TikTok. ¿Por qué les comento esto? Porque en su lenguaje musical, Mahler se explaya en extendidos párrafos musicales. Él se toma su tiempo para elaborar el discurso musical. Esta sinfonía es maravillosa, tiene 5 movimientos. El primer movimiento se titula Totem Fire o Rituales Fúnebres. Livianito, vamos a empezar. Es tan denso emocionalmente hablando que Mahler escribió en la partitura que al final del primer movimiento debe haber una pausa de 5 minutos para limpiar el paladar emocional y auditivo. No vamos a hacer una pausa de 5 minutos, pero vamos a hacer una pausa un poquitito más larga que lo normal. Así que si de por ahí abandono el escenario, por favor no llamen a la ambulancia. Todo está bien, el show va a continuar. Mahler luchó mucho consigo mismo cómo continuar la obra. De hecho, le tomó 5 años, luego de haber concluido la escritura del primer movimiento, para escribir otra nota. El segundo movimiento es un encantador Lentler. Es una danza folclórica de Austria y que es una reminiscencia de cuando los tiempos eran bonitos. En contrapartida, el tercer movimiento es el gemelo malvado. ¿Por qué digo esto? Porque él se usa como base una canción que escribió previamente sobre la historia de San Antonio cuando predicaba los peces. Si conocen la historia de San Antonio, muy famosamente él se fue a un río y predicó a los peces. Los peces pararon su andar, escucharon educada y atentamente y continuaron su curso como si fuera que el país no dijo nada. Entonces él es como que critica musicalmente la hipocresía de la humanidad. Y van a escuchar un lenguaje muy sardónico, muy irónico en el tercer movimiento. Luego viene el cuarto movimiento. Se llama Urlicht o Luz Primigenia. Es una hermosa canción para mezzo soprano y orquesta. Aquí por fin Mahler deja de sobrepensar y de sobreanalizar esta crisis existencial que está teniendo en esta sinfonía. Y por fin parece darnos un mensaje esperanzador. Es como que vemos la luz al final del túnel. Pero todavía no estamos cerca de esa luz. Podemos ver, pero en la distancia. Viene el quinto movimiento. Amigos míos, el quinto movimiento tiene de todo. Caos, terror, van a escuchar una batucada en la distancia, músicos que no van a poder ver, pero que sí van a oír. Y la aparición del coro. El coro canta por primera vez, no de forma majestuosa y triunfal, sino de una forma casi inaudible. Las preguntas que Mahler se hacía: ¿por qué has sufrido? ¿Por qué has vivido? Parece ser que siempre tuvieron respuesta y que la respuesta siempre estuvo ahí. Nada más debíamos detenernos y escuchar. Luego de este momento, que es el momento más suave de toda la sinfonía, Mahler construye uno de los clímax más conmovedores de la música. Y llegamos a un final donde él nos describe su mejor visión para nuestro futuro. Una visión de resurrección, de renacimiento, de reverdecer la vida. Muchísimas gracias por asistir a este concierto. Les digo que si dejan que la música les llueva encima y la escuchan, la reciben con oídos, ojos, pero sobre todo el corazón abierto, les garantizo, van a salir de esta sala transformados. Que disfruten.

Gracias.

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De esta manera hemos unido.

0: Oficio número 388, Lambaré, 19 de mayo de 2026. La actuaria del Juzgado Penal de Garantías número 1, Secretaría número 1 de la Ciudad de Lambaré, abogada Mina Amarilla Mercado, causa número 3127-2025, caratulada Ismael Benítez sobre violencia familiar, a fin de comunicar que por providencia de fecha 11 de mayo de 2026, el juzgado dispone. Atenta a la nota de suspensión de la audiencia prevista en el artículo 352 del Código Procesal Penal de fecha 11 de mayo de 2026, que antecede, en consecuencia, señálese nueva fecha de audiencia preliminar para el día 2 de junio de 2026 a las 8:45 horas, a fin de que Ismael Telles comparezca ante este juzgado a fin de llevar a cabo la audiencia prevista en el artículo 352 del Código Procesal Penal, fijada para el día 2 de junio de 2026 a las 8:45 horas, conforme a lo dispuesto en el artículo 352 del Código Procesal Penal, bajo apercibimiento de que si no se presentara a esta audiencia, se declarará rebelde a los mandatos de la justicia y se ordenará su captura.
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4: Breve recordación de Radio Nacional del Paraguay a Oscar Nelson Zafuán. Nació en San Estanislao, Paraguay, el 21 de septiembre de 1943 y falleció en Río Grande del Sur, Brasil, el 28 de mayo de 2007. El gran músico paraguayo Oscar Nelson Zafuán es el creador de La Avanzada, género musical de inspiración folclórica que tuvo su origen en la fusión de la polca paraguaya y la guarania, con influencias de la música popular brasilera, la bossa nova y la balada. Zafuán ha compuesto varias obras, logrando una fusión perfecta y fresca de la guarania y la polca paraguaya, fruto de largos años de investigación, estudio y amor hacia la música de su país, a los que sumó magistralmente ritmos del Brasil. Trabajó arduamente por la proyección de la música paraguaya en tareas de difusión cultural.
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1: Los medios de comunicación del Estado paraguayo les recuerda a César Cataldo. Nació en Clorinda, Argentina, un 31 de mayo de 1951 y falleció en Asunción el 29 de julio del 2012. César Cataldo, hijo de padres paraguayos exiliados, optó por la ciudadanía de sus progenitores. Ejerció la docencia en varios colegios de Asunción. Como intérprete, formó parte de grupos de trascendencia y popularidad como Sembrador, Juglares, Ñamandú y Vocal 2. Maestro del arpa paraguaya, llevó su arte a países de América y Europa. La más de 50 composiciones y los delicados arreglos que realizó son evidencia de su creatividad.
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3: Institución Cultural e Histórica del Paraguay. Teatro Nacional, fundado por el dramaturgo español Ildefonso Bermejo a pedido de Carlos Antonio López, entonces presidente de la República del Paraguay. Es el primero en la historia del país. Fue inaugurado el 4 de noviembre de 1855 y su apertura marcó el inicio del teatro paraguayo, que posibilitó también el desarrollo de otras manifestaciones artísticas. El trascendental acontecimiento ocurrió el 4 de noviembre de 1855, en coincidencia con el cumpleaños del antes mencionado presidente López, quien estuvo presente con toda su familia. La función incluyó una sinfónica creada por Francisco Dupuy, la ópera cómica española Colegialas y Soldados, para finalizar con un vals y una jota también compuestas por Dupuy.
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2: Cuando pidan algo en la oración, crean que ya lo tienen y lo conseguirán. Jesús hoy nos habla de la fe en la oración. Rezar con fe es estar convencido del poder de la oración, es tener la certeza de que Dios oirá nuestra súplica. Cuando rezo dudando del poder de Dios o pensando que voy a pedir, pero no creo que Dios me concederá, entonces mi oración no tiene fuerza. No es capaz de convencer a Dios del verdadero deseo de nuestro corazón. Jesús nos enseña que hay que rezar como creyentes, con la convicción de que Dios nos oye y realiza milagros en nuestra vida, pues así veremos la maravilla de Dios. El Señor te bendiga y te guarde en toda esta jornada. Te saluda el hermano Mario Osvaldo Florentino, franciscano capuchino desde Paraguay, con todo nuestro equipo

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Cordial a la distinguida audiencia de Despertar Nacional. Como cada mañana nos encontramos aquí para disfrutar de nuestras canciones, nuestra polca, nuestra guarania y también los comentarios o las informaciones desde el punto de vista cultural, histórico, económico, religioso, deportivo, musical, etcétera, etcétera, etcétera. Sucesos en Paraguay un 29 de mayo, o sea, un día como hoy, 29 de mayo. El 29 de mayo en Paraguay se destacan principalmente hechos de gran relevancia política, estudiantil y diplomática. Algunos de los sucesos más importantes registrados en esta fecha a lo largo de la historia son los siguientes. Año 1810, cuatro días después de la Revolución de Mayo, la Junta de Buenos Aires envió al coronel José Espíndola y Peña como emisario para invitar al Paraguay a adherirse al movimiento revolucionario, hecho que causó recelo en la provincia. No cayó nada bien, desde ningún punto de vista. Año 1959, durante la dictadura de Alfredo Stroessner, se desató una fuerte represión tras las históricas protestas estudiantiles de la Federación de Estudiantes Secundarios. La policía allanó violentamente el Colegio Nacional de la Capital un 29 de mayo, lo que produjo detenciones masivas y el cierre temporal del Congreso Nacional. Año 1997, el Congreso Nacional sancionó la Ley 1070, la cual otorgó a la sede de la Confederación Sudamericana de Fútbol, CONMEBOL, el estatus de inviolabilidad, dotándola de un nivel de inmunidad diplomática similar al de las embajadas. A nivel internacional, el Día Internacional del Paraguay de Paz de las Naciones Unidas, o sea, Día de los Cascos Azules, se conmemora cada 29 de mayo, una fecha donde el contingente paraguayo suele ser reconocido por su participación en misiones de paz. Año 1851, rechazo a la alianza antirrosista, se firma en el Río de la Plata el Tratado de Alianza entre Ríos, Corrientes, Uruguay y el Imperio del Brasil para derrocar a Juan Manuel de Rosas. El presidente paraguayo Carlos Antonio López decidió mantener una postura cautelosa y declinar la invitación formal de sumarse inmediatamente a dicho bloque, priorizando de esta manera la soberanía de la República frente a los conflictos internos vecinos.

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Seguimos aquí en Despertar Nacional, saludando a nuestra querida gente que nos acompaña en este trabajo que nosotros aquí con Enrique González lo hacemos con mucho gusto desde aquí y ustedes nos acompañan con su audición, escuchándonos y enviándonos mensajes también. A propósito, Carmen Segovia de Fuerte Olimpo, mateando con Despertar Nacional, dice, y quiere escuchar un tema Alto Paraguay. Muy bien, saludo para ti, Carmen. Vamos a buscar entonces el tema Alto Paraguay para complacerte en el transcurso de este programa. Lucy González y su madre, doña Paula Cuenca, como es habitual, mate de por medio deleitándose con las canciones y solicita Iguapomopote. Arcadio, desde la segunda compañía de Luque, pidió San Si Juan, dice. San Si Juan, por Alejandro Cubilla. Alejandro Cubilla y su banda Cuba. Pesas y Nañeo Menúan Girucuera, a Yajareika tu desee. Vamos a continuar con más música aquí en Despertar Nacional.

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Seguimos compartiendo Despertar Nacional aquí en la 920 amplitud modulada. Seguramente están atendiendo ustedes. ¿Qué es lo que vamos a comentar hoy, verdad? Ya sea músico, poeta, cultor, intelectual. Ya teníamos que estar mi Caraí, Ocuña Caraí, Arandú, Ojasaque, Apiñanere Tapipa, Yepa, Oyapoa, Cueje, Tamba, Epona. Entonces, Yandella y Catuy, Oñundi de Página, ya he de que PTI 29 de mayo, Pamba, hoy, Cobacue. Figuras destacadas en la cultura paraguaya. Entre las figuras destacadas de la cultura paraguaya, nacida un 29 de mayo, se encuentran la reconocida escritora y poeta René Ferrer y el compositor e intérprete Alcides Roa. La información biográfica y el legado de estas personalidades dicen lo siguiente. Vayamos por parte. René Ferrer de Arrellaga nació en Asunción un 29 de mayo de 1944. Es una de las intelectuales y poetas más destacadas del país. Es poeta, novelista, cuentista, dramaturga y doctora en historia. Su extensa obra literaria ha sido traducida y premiada internacionalmente. Ahora vayamos a hablar de otra figura también cumbre, muy influyente en nuestro ámbito. Y se trata de Alcides Roa. Nació en Casapá un 29 de mayo de 1935. Es compositor, cantante e intérprete paraguayo. Estudió canto y piano en el Ateneo Paraguayo y tuvo una destacada trayectoria formando y dirigiendo importantes orquestas nacionales, además de desempeñarse en la dirección de autores paraguayos asociados a APA. Se lo recuerda a Alcides Roa como cantante de la recordada orquesta electrónica Los Hidalgos, muy especialmente interpretando aquellas guaranías bailables que marcaban el inicio de los grandes acontecimientos bailables en escenarios abiertos de clubes y centros de espectáculos de aquellos tiempos. Por ejemplo, se cita a Shepu Kasumi como uno de los temas, ¿verdad? Y Panambivira y Shepu Kasumi, ¿verdad? Dentro de este contexto de lo que sería guaraní en realidad, pero en un ritmo, digamos, bailable. Marcaba el inicio de aquellos acontecimientos. Miguel Gómez, otra figura, nació en Villarrica una fecha como hoy, un 29 de mayo de 1941. Es músico, guitarrista y compositor folclórico. Autor de obras reconocidas como Ajaijún de Pucahuí. Es importante mencionar que el célebre escritor y novelista paraguayo Augusto Roa Bastos nació un 13 de junio y no un 29 de mayo, un día como hoy, por ejemplo, en que algunas publicaciones lo hacen y de esa manera causa un poco de confusión. La aclaración es que Augusto Roa Bastos nació un 13 de junio y no un 29 de mayo.

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3: Los medios de comunicación del Estado paraguayo les recuerda a César Cataldo. Nació en Clorinda, Argentina, un 31 de mayo de 1951 y falleció en Asunción el 29 de julio del 2012. César Cataldo, hijo de padres paraguayos exiliados, optó por la ciudadanía de sus progenitores. Ejerció la docencia en varios colegios de Asunción. Como intérprete, formó parte de grupos de trascendencia y popularidad como Sembrador, Juglares, Ñamandú y Vocal 2. Maestro del arpa paraguaya, llevó su arte a países de América y Europa. La más de 50 composiciones y los delicados arreglos que realizó son evidencia de su creatividad.
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0: buen día, Maishapan. Bienvenidos a nuestra última edición de la semana de Duplex Nacional 920 Paraguay TV. Arrancando este día de hoy con cielo cubierto sobre Asunción, área metropolitana. Ya pasaron 6 minutos de la hora 6 con una temperatura de 22.2 grados. Qué gusto, qué placer saber que ya estamos cerrando la semana laboral y al saber que es el último día laboral de la semana con nuestro espacio de Duplex a través de la 920 AM Radio Nacional Paraguay, a través del canal 15.2, a través de Paraguay TV. Saludos también para los compañeros del Departamento Prensa de Paraguay TV. Aquí también ya nosotros prestos junto a Henry González en la puesta al aire, junto a Patti, quien ya está también en la producción general, ¿verdad? Será que manda la producción, pues año intento y llevo así por a quien delegar, pero ahí está ya a estas horas también. Y el equipo de siempre arrancando nuestro colectivo humano, como siempre les digo, y más todavía hoy viernes, con una temperatura diferente a los que arrancábamos habitualmente durante toda la semana, hoy con 22. Vaya, vaya, síganme como ahí. Buen día.
1: Buen día, Ricardo. Muy bien. Feliz viernes para vos, para los compañeros y para la audiencia de Duplex Nacional. Que sea un lindo día para todos. Y efectivamente, hoy con un poco más de calor ya a tempranas horas, pero meteorología habla de un aviso meteorológico que ya en breve vamos a compartir con ustedes. Así que con precaución, siempre revisar qué dice el pronóstico, qué me voy a poner hoy. Tengo que llevar campera, tengo que llevar paraguas. ¿Qué hay que hacer? Ya haré conte. ¿En la mochila?
0: Sí, claro, en la mochila o en el auto. Vehículo, y que tu jabe lleva. Hay que tenerlo más, nunca está de más. De recuerda donde llevar en el lomo de toda la hora, durante todo el día, no molesta. Entonces, si es que uno tiene donde guardar, hay que tenerlo más.
1: Sí, y estamos cerrando ya de a poco también este quinto mes del año 29, imagina. Opa. En dos días se acaba mayo. Sí. Y estábamos ya, Sheru, Shepapa, porque ya llega el mes del padre también.
0: Sí, más vale que tengas en cuenta.
1: Claro que tengo en cuenta, porque no habría de tener en cuenta.
0: Bueno, hoy es 29, día de ñoquis.
1: Ah, mira un poco, sí. Encima es viernes.
0: Viernes, sí.
1: Puede ser.
0: Hay que comer ñoquis, pasta. Y
1: hay que ir
0: sobre a todo ñoquis. Ella.
1: Bueno,
0: pero hay que, ese ñoquis tiene que cumplir con el ritual.
1: ¿Casero o comprado?
0: Jaleca, tú me, a mí me gusta el casero.
1: ¿Pero eres ya posee?
0: Ayapocá.
1: Ah, pero la tengo. Fácil, es Ayapocá y no
0: Ayapocá. Pero le gusta ya por la ñoquis.
1: Seguramente lleva su proceso. Para mí todo lo que tiene un familia. Proceso largo en la cocina.
0: No, pero en familia se puede ver en Ayapocá quien cumple un rol, una función. Ah, pues ya no lleva.
1: Yo sería la que hierve la papa.
0: Así pues ya posee.
1: Lo más fácil.
0: Eso es lo más fácil. Darle forma a ñoquis, que va a ser lo más fácil.
1: Y no sé, la verdad que no hice, no te puedo decir.
0: Y bueno, no puede ser para nada, es fácil, como si ya den la forma ese.
1: El dibujito ese. Máquina,
0: el dibujito ese, no, cualquiera no hace eso.
1: Así nomás no te dejo.
0: Bueno, jaje, ya la plata y mi, wey, bebé. Para la mamá, entonces, como la mamá se encarga.
1: Ah, para la mamá, entonces sí.
0: Y así pues funciona eso, ¿verdad? Que hay que dejar bajo el plato.
1: ¿Cuánto? ¿Verdad?
0: Y no, y hay que dejar ya para un mes, pues decir la mamá, pues la que administra supuestamente la casa, ¿verdad? Entonces para la mamá hay que dejar allí, ¿verdad? Eso es lo que dice la costumbre.
1: Depende de qué tanto te sirva.
0: No, no importa si te sirve bien o mal, ya la mamá siempre va a servir, te va a tratar con cariño. Deje ya la mamá del 50% de Venezuela, y en este caso tenés que dejar a tu señora, ¿verdad? Sí.
1: Le voy a llamar a Doña Edida.
0: Sí, por ejemplo, a Memba hoy, ¿verdad?
1: Porque
0: sí.
1: La ñeñemba...
0: Sí, a Memba y te hoy, ¿verdad? Porque es extracto de allá. Da, y la efectivo.
1: Viernes tereico, Ricardo.
0: Toma, hoy es viernes, también. Yo te voy a hacer mi viernes de soltero también.
1: Sí,
0: ya por peitearme. Hoy no tengo la hora de llegar a casa. Así que mañana, se van a lo mejor vengo directo, nomás ya para después del mate.
1: Ay, ¿sabes cómo viene? Tú para Jornalia.
0: Bueno, hay un aviso meteorológico, Jessica. La finita, la segura timba de las AEA. Bueno, como siempre, encabezando los departamentos de Misiones, Ñembucú, y después se traslada a la zona del Chaco, para los tres departamentos. Presidente Ayes, sur de Alto Paraguay, suroeste de Boquerón.
1: Bueno, ¿y qué dice el aviso meteorológico? Sí, habla de lluvias con tormentas eléctricas moderadas a fuertes, ráfagas de vientos moderadas a fuertes y la ocasional caída de granizos. El aviso meteorológico vigente dice que núcleos de tormentas persisten sobre el área de cobertura con probabilidad de ocasionar fenómenos de tiempo severo de manera puntual durante las primeras horas de la mañana de este viernes 29 de mayo. Y abarca, como ya mencionaba Ricardo, el centro y oeste de la región occidental, sur de la región oriental. Repasamos entonces los departamentos afectados por este aviso meteorológico, que son el sur y oeste de Misiones, Ñeembucú, norte de Presidente Hayes, sur del Alto Paraguay y suroeste de Boquerón. Vamos a estar viendo también en un rato, en las próximas actualizaciones, si se mantienen estos departamentos. Algunos van saliendo u otros van ingresando. En Capital, de momento, tenemos 22 grados de temperatura a estas horas, con pronósticos de lluvias también ya para la mañana. Esto continuaría a la tarde y a la noche.
0: Bueno, y está ya Araceli Fernández, justamente.
1: Para contarnos
0: sí,
1: mejor.
0: Sí, así es. La saludamos a ella entonces. Araceli, buen día. Bienvenida como siempre. Gracias por atendernos. Jessica y Ricardo, te saludamos. ¿Cómo estás?
2: ¿Qué tal? Muy buenos días.
0: Bueno, ¿cómo se presenta la jornada de hoy viernes y también el fin de semana, Araceli?
2: Sí, bueno, así como ya estaban adelantando, tenemos un aumento en la probabilidad de lluvias para lo que sería el día de hoy viernes. De hecho, escuché que estaban leyendo el aviso meteorológico vigente, que es el que está cubriendo parte de lo que sería el oeste del territorio nacional, ¿verdad? Prácticamente el Chaco y lo que sería el suroeste de la región oriental. En las próximas horas, básicamente estos núcleos de tormentas comenzarían a ingresar a lo que sería ya el departamento central. Entonces, es elevada la probabilidad de lluvias para la mañana de hoy viernes aquí en el departamento central. Y bueno, esa condición estaría persistiendo luego durante gran parte del día, ¿verdad? Solo que las lluvias comenzarían a desarrollarse de forma más dispersa en lo que sería la tarde noche. El horario prácticamente central sería la mañana. Estimamos una máxima de unos 25 grados más o menos. Ahora estamos con unos 22 grados y eso máximo alcanzaría unos 25. Cielo nublado prácticamente durante la jornada de hoy. Y bueno, como las lluvias que ya mencioné. Y para lo que sería el fin de semana, vamos a mantener esa probabilidad de lluvias sin descarga eléctrica y estas se estarían presentando de manera dispersa y con mejoras temporales en el transcurrir de ambos días, ¿verdad? Es decir, que durante la jornada del sábado podemos esperar algunos aguaceros y luego mejorando en el transcurrir de la jornada, pero el domingo nuevamente volvemos a tener lluvias de manera dispersa a lo largo del día.
1: Araceli, para estos departamentos que están bajo aviso meteorológico, ¿se espera un tiempo de condición severo o qué es más o menos lo que se espera?
2: Sí, de hecho que, bueno, cuando emitimos el aviso, eso ya implica que implica que estaríamos teniendo una condición de tiempo severa en esa zona, ¿verdad? Cabe destacar, ¿verdad?, que ahora mismo lo que estamos teniendo más, por decirlo de alguna forma, son las descargas eléctricas intensas. Son núcleos de tormentas bien formados con descargas eléctricas que están siendo fuertes a muy fuertes incluso. Y la probabilidad de caída de granizos, ¿verdad? De momento no tenemos reporte, pero según las imágenes de... Según el monitoreo que estamos haciendo, muy probablemente puedan estar cayendo de manera localizada.
0: Y en cuanto al fresco que podría darse ya con la llegada de junio, la primera semana, creo que no se avisora nada de eso, Araceli.
2: Y la verdad es que al menos durante los próximos 10 días, más o menos las condiciones de temperatura se mantendrían en el mismo orden de estos últimos días. Por dar un promedio, podríamos decir que las mínimas estarían por lo menos en torno a los 17 grados aquí en el departamento central y las máximas en promedio entre los 26 y 27. Eso sería así de manera rápida y pronto, ¿verdad?, para mencionar nomás de que no prevemos un descenso de temperatura importante, las condiciones se mantendrían constantes, y entonces desde este que luego se vuelven de dirección variable, pero esa sería la condición.
1: ¿Mínimas entonces por debajo de los 17, no? ¿Y las máximas?
2: Las máximas entre 26 y 27 grados. Uh-huh.
0: En cuanto a las precipitaciones, persistiría eso. ¿Cuál es el ciclo en que estamos? ¿Estamos ya en niño, más tendiendo hacia la niña? ¿Cuál sería el periodo en que nos encontramos en la actualidad, Araceli?
2: Actualmente estamos en una fase neutral, ¿verdad? El ENSO como tal, de su nombre, tiene tres fases. Puede ser una fase cálida, una fase fría, una fase neutral. Ahora mismo estamos en una fase neutral y lo que en estos últimos tiempos salió un informe del departamento del área de climatología de aquí es de que en el próximo trimestre existe un 80% de probabilidad de que se instale el niño. Eso quiere decir de que probablemente para la temporada primavera-verano estaríamos teniendo un aumento en las lluvias, ¿verdad? En la frecuencia de las lluvias y bueno, unas temperaturas un poco más cálidas, ¿verdad? De momento no estamos en ese fenómeno todavía, sino que es un pronóstico de que en el siguiente trimestre existe un 80% de probabilidad de que se desarrolle. Esa sería la frase.
1: El ingreso de este sistema de tormentas ya inició en algunos puntos del país o se espera en el transcurso de las próximas horas, Araceli.
2: Sí, no, de hecho por eso está el aviso vigente, porque el sistema, los núcleos de tormentas ya se formaron en el territorio nacional, eso fue lo que mencioné al principio de la entrevista.
1: Pero ya está lloviendo en algunos puntos, entonces.
2: Sí, todos los departamentos que se encuentran bajo ese aviso meteorológico.
0: Oh, clima entonces, Perú.
2: Sí.
0: Son cinco departamentos, en este caso ahora sí, ¿verdad? Los tres del Chaco y incluyendo a Misiones Ñe en Bucú, ¿verdad?
2: Exactamente, lo que sería el suroeste de la región oriental.
0: Pero no serían precipitaciones intensas que digamos durante todo el día.
2: Y bueno, la verdad que está bajo aviso, eso significa que sí. O sea, son lluvias intensas, puntuales, descargas eléctricas fuertes que estamos teniendo y la probabilidad de caída de granizo en esa zona.
0: ¿Lluvias duraderas, por decirlo de esa manera, o no?
2: No, eso estaría trasladándose un poco más hacia lo que sería el este en el transcurso de la tarde.
0: Araceli, muchísimas gracias, muy amable como siempre, buena jornada y sobre todo buen fin de semana.
2: Igualmente para ustedes. Hasta luego.
0: Adiós,
2: Hasta
0: muy amable
2: luego.
0: Araceli Fernández, pronosticadora de turno, entonces ya. Esto que están bajo aviso meteorológico, pues significa que ya tienen precipitaciones. O
1: ¿O
0: clima.
1: qué imagino?
0: De ahí que el aviso pendejo amenaza para llevar jopa.
1: Yo pensé que era así.
0: Yo también
1: Aprendimos
0: entendí.
1: ya otra vez algo.
0: Y yo entendí así también, ¿no? Que cuando hay un aviso meteorológico significa que una alerta que
1: Advertencia.
0: sí que se da, ¿verdad? Que puede darse, pero sin embargo no dicen no. Pues, o clima imagina.
1: Ya está lloviendo en algunos puntos de nuestro país y esto va a llegar también hacia nuestra zona, ¿verdad? Aquí en Capital, área central, y van a ser lluvias intensas, pero ya mañana iría mejorando nuevamente,
0: En
1: sin descargas eléctricas para mañana.
0: el caso nuestro no está todavía en
1: En el
0: Asunción y área
1: aviso.
0: metropolitana en el aviso, ¿verdad? Pero ni perdón y pero sí se anuncia, pues ahí dicen que puede darse durante la jornada.
1: Sí, señor, en horas de la tarde-noche principalmente.
0: Y
1: Bueno, y reiteramos que la temperatura es de 22,2 a estas horas y la máxima que se anuncia es de 25 grados. Vamos
0: sí.
1: a tener una jornada cálida hoy, pero no se expongan, ¿verdad?, a desabrigarse totalmente y llevar paraguas para esta jornada. Sobre todo,
0: Sí.
1: prudencia a la hora de transitar.
0: También es hora.
1: Recuerden aquellos que están en zona de San Lorenzo que tienen que pasar por Avelino Martínez 20 minutos
0: Ah,
1: antes.
0: cierto.
1: Y si es que llueve, sí que por lo menos 30, 40 minutos. Porque sabemos que la lluvia en sí trae también un poco más de lentitud a la circulación.
0: Y ya que aprendiste también producción externa, dice que la lluvia moja ahí.
1: En serio, porque a mí no me explicó, me envió nomás una carita con lentes, así sabio como yo, ¿verdad? Pero no me dijo nada. Supongo que es algún
0: Y
1: estilo
0: moja y
1: de
0: ya.
1: bullying. ¿En serio?
0: Entonces, para
1: Y depende.
0: aprender y
1: Si salí, sí, si no, no.
0: claro.
1: Todo es cuestión de.
0: ¿En qué circunstancias te toma, ¿verdad? Sí, porque
1: ¿Verdad?
0: de repente puede llover y no moja, ¿verdad? Sí, ahora si uno está en la calle, si o la intemperie, ¿verdad?
1: Lo voy a hacer así nomás y ya sabes.
0: Ya sabe que es. Ahí ya llegó producción externa el mensaje de
1: Bueno,
0: Yeyes. Bueno, seis
1: tenemos
0: con
1: más
0: 21 minutos,
1: información,
0: ¿sí?
1: sí, para compartir bien tempranito.
0: Sí. Bueno, está el ingeniero David Boya, funcionario de la Dirección de Agroquímicos del CENAVE, en línea de comunicación. Jessica, que agradecemos a él, ¿verdad?, por su disponibilidad a tempranas horas en el arranque de nuestro espacio, por compartir con nosotros aquí Duplex Nacional. Jessica y Ricardo, te saludamos. Ingeniero, ¿qué tal? ¿Cómo le va? Buen día, Baisha.
3: Buen día, Ricardo, Jessica, ¿cómo están? Muchas gracias por el contacto y esta oportunidad de conversar un poco con ustedes.
0: Sí, bien, bien, nomás CENAVE dio a conocer un comunicado, ingeniero, sobre ese precisamente.
3: Así mismo, el CENAVE recientemente ha emitido una resolución donde condiciona un poco el uso de un herbicida que es ampliamente, últimamente tiene una amplia difusión de uso en el campo, ¿verdad? Especialmente en el cultivo de soja.
1: ¿En qué casos?
3: Sí, te escuché. Jerry.
1: ¿En qué casos se puede, digamos, utilizar este herbicida, ingeniero?
3: Bueno, el herbicida, el clomazón es un herbicida selectivo, ¿verdad? Sistémico y selectivo, y está recomendado para el cultivo de soja, arroz. Salió temprano, o sea, es un herbicida preemergente, y la particularidad que tiene este herbicida es que tiene algunas condiciones muy técnicas para su uso, ¿verdad? Entonces, salirse un poquito de esas recomendaciones tanto del fabricante como las condiciones que están indicadas para su uso, podría ocasionar o ocasiona ciertos inconvenientes con cultivos no objetivos, ¿verdad? Entonces, el CENAVE viene monitoreando una situación de unas denuncias y quejas sucesivas de años, hace 2 o 3 años, y veníamos implementando otras medidas hasta que se tuvo que tomar esta decisión de regular un poco el uso a través de la recomendación profesional. O sea, no está prohibido su uso, solamente que está sujeto a que un profesional ingeniero agrónomo recomiende al productor su uso a través de una receta agronómica donde va a, vamos a decir, exponerle en escrito todas las condiciones técnicas que él tiene que cumplir para su uso, ¿verdad? Para su correcto uso y evitar problemas.
0: ¿Y qué consecuencia podría acarrear el uso excesivo de este producto, ingeniero?
3: Bueno, vamos a entender que el producto es una herramienta muy, muy útil. Su difusión justamente es porque es muy efectivo para el control de una maleza bastante problemática en el campo, que es el catibuná, ¿verdad? Entonces, tiene ese uso. Cuando se realiza una pulverización, una aplicación de este producto o cualquier otro producto, existe la posibilidad de tener un margen de deriva, le llamamos nosotros la deriva, es aquella consecuencia cuando el producto no llega al lugar que yo estoy aplicando. Uh-huh. O sea, yo estoy aplicando mi cultivo y ese producto se desplaza un poco más allá de mi cultivo. Entonces, hay dos tipos de derivas, especialmente, ¿verdad? Una deriva primaria y una deriva secundaria. Esa deriva primaria es aquel inmediatamente posterior al cultivo, inmediato a mi cultivo, circundante a mi cultivo, se ven los efectos cuando no hago una correcta aplicación teniendo en cuenta todas las condiciones que me pide para su pulverización, ¿verdad? Uh-huh. Y una deriva secundaria es cuando va más allá de 10, 15, 20 metros y se desplaza más allá de 100, 200, 300 metros, que es por una consecuencia ya de una deriva por volatilización, o sea, es una deriva gaseosa. Y ese es el potencial que tiene este producto. Si no se tiene en cuenta todas las condiciones técnicas especificadas por el fabricante y recomendadas por los profesionales, puede que ocurra una deriva secundaria, se desplace mucho más allá de lo que debió ser el objetivo, ¿verdad? Entonces, se produce estos problemas inconvenientes entre vecinos y otras personas que no tienen nada que ver, ¿verdad?, con esa aplicación. Entonces, por ejemplo, es un producto que está recomendado no aplicar más con temperatura mayor a 28 grados, la condición húmeda tiene que estar dada, el viento tiene que ser mínimo de 3, máximo 5 kilómetros por hora. Entonces, esas condiciones son las que se tienen que cumplir para una correcta aplicación y sin tener problemas con nadie, ¿verdad? Pues no, ningún productor quiere tener problemas con nadie a consecuencia de una mala aplicación. Entonces se vio de que esas recomendaciones muy técnicas, por un producto muy técnico, que esté bajo la responsabilidad de un profesional ingeniero agrónomo, ¿verdad? Entonces, el productor, para poder aplicar clomazona en caso que necesite, va a tener que recurrir a un profesional a fin de que le dé las recomendaciones. Tanto ese profesional va a decir, efectivamente, señor, usted puede aplicar este producto en estas condiciones. En este momento no se están dando estas condiciones, no hay pronóstico que se dé en estas condiciones, por lo tanto no le recomiendo a usted que utilice este producto, por lo tanto yo no te despido mi receta. Es lo que obliga esta norma del SENAVE es que el productor recurra a un profesional que le asista para un correcto uso de ese producto.
1: Ingeniero, y para entender nomás, ¿se dio algún caso en particular con este herbicida o es una mejora, digamos, en el sistema de control y de campo en sí, verdad?
3: Ambas cosas se dan, Jessica. El objetivo siempre de la institución es el control dentro de esta actividad, ¿verdad? La ley 3742 de cierta forma delega una responsabilidad grande en la institución y también le da una herramienta a la institución que es un brazo ejecutor que son los asesores técnicos, que son aquellos profesionales ingenieros agrónomos que están vinculados a la actividad, en quien descarga esa responsabilidad en el correcto uso de los productos, en la recomendación del correcto uso. Entonces el SENAVE hace uso de esa esa utilidad, posibilidad que le da la ley para evitar posibles consecuencias de lo que ya se venía manejando. En segundo término, sí hubo denuncias, hubo una incomodidad manifiesta ya hace 2 años más o menos entre productores, ¿verdad? Mismo productor de un cultivo de extensivo con un cultivo de autoconsumo, un cultivo forestal, un cultivo de hierba, ¿verdad? Entonces, sí ya estaba habiendo un problema y detectamos que es el uso incorrecto del producto.
0: Uh-huh. Ingeniero, ¿cuál es el periodo, el tiempo de uso de este herbicida y puede resultar nocivo para la salud humana?
3: Mira, el uso de todo producto fitosanitario o agroquímico, como le llamamos plaguicida, es una herramienta y bien utilizado según las recomendaciones técnicas, es una herramienta. Si no es utilizado correctamente, es un problema. Como generalmente se dice, la dosis hace el veneno. Entonces, se presenta una mala utilización, probablemente va a producir consecuencias. Consecuencia con mi vecino, consecuencia con el cultivo de mi vecino, con los bienes o propiedades de mi vecino. Entonces, es un herbicida que es utilizado en preemergencia, o sea, a inicio de los cultivos, ¿no? Por ejemplo, en soja, en arroz, se aplica en forma antes que emerja el cultivo.
0: Así que se produce la siembra ahí antes de germinar, entonces.
3: Exactamente, es al momento inicial de la siembra, es el uso principal de este herbicida.
1: ¿Y hay muchos profesionales que estén, digamos, habilitados, autorizados para emitir esta receta, ingeniero?
3: Sí, el SENAVE tiene habilitado aproximadamente más de 1,000 profesionales que están en el ramo trabajando en el campo, en estos rubros de la agricultura.
0: Tiene que ser un ingeniero agrónomo registrado en el SENAVE, entonces.
3: Así mismo. La ley 3742 le obliga a todo profesional que va a estar vinculado al uso o vinculado a alguna entidad comercial que vende de productos agroquímicos y fertilizantes, tienen que estar registrados para ejercer esa esa función de asesor.
1: ¿Y esto se solicita nomás en el SENAVE o tendrá algún costo para el productor?
3: No, esto es totalmente particular, es un trato particular entre el profesional y el agricultor. El SENAVE lo que va llevando es el control en cuanto a que la expedición de ese producto, la venta de ese producto, esté sujeta a la emisión de un documento que es la receta agronómica por parte del profesional.
0: Es como para...
1: Te vas al médico y te receta.
3: Esa, exactamente, exactamente. Vamos a hacer una analogía. Yo tengo un problema de salud, recurro al consultorio o a un hospital. Le cuento al médico cuál es mi dolor o mi problema, ¿verdad? Y el doctor diagnostica mi problema. Y en función a ese diagnóstico, me hace una receta, dice, tienen dos cuerpos, ¿verdad? Dos hojitas te da. En una hojita que te va a seguir la farmacia, con el cual el
0: farmacéutico la indicación.
3: Te va a entregar. Y el otro es la indicación de cómo vas a utilizar el producto. Y es la misma cosa con el recetario agronómico. En una hoja está la indicación de qué producto vas a adquirir y quién está emitiendo ese documento. Y en la otra hojita está las condiciones que se tiene que cumplir para que vos puedas aplicar correctamente ese producto. Es sencillamente esa misma analogía es lo que se utiliza en el cultivo. Es los productos de franja roja de mucha toxicidad, la toxicidad más alta, es regulada de esta forma ya desde el año 2008. La venta y utilización de esos productos está sujeta a un recetario agronómico, o sea, no es una cosa nueva para el campo, no es una cosa nueva para los productores ni para los comercializadores. Es solamente un paso más en función a un producto que tiene unas condiciones de uso mucho más técnico que comparado a otro producto.
1: Y estos herbicidas seguramente también hay en distintas marcas y distintas producciones, ¿verdad, ingeniero?
3: Así mismo. Existen... en el mercado existen varias marcas representadas por varias entidades comerciales y en varias formulaciones y en combinaciones. Entonces, no todos los productos clomazones son los que entran dentro de esta recomendación, vamos a decir, limitación de uso y compra a través de una receta agronómica. Solamente está dispuesto para ¿cómo quiero decir? Las formulaciones suspensión concentrada, supongo, emulsión y creo que era emulsión concentrada. También existen presentaciones según el tipo de formulación se le caracteriza en de alta volatilidad, mediana volatilidad y de baja volatilidad. Entonces, todos los que tienen una alta volatilidad y mediana volatilidad son los que entran dentro de esta norma. Los de baja volatilidad, los microemulsionables y demás, microemulsionables, no están sujetas a esa resolución porque son productos que no tienen esa condición que tiene una suspensión concentrada, por ejemplo, que es mucho más volátil a temperatura superior a 28 grados, ya presenta problemas. El microemulsionado no tiene esa problemática. Entonces, probablemente lo que va a ocurrir es que van a ir migrando a la utilización de aquellas con tipo de formulaciones menos problemáticas. Ese es también el objetivo.
0: Ingeniero, la utilización de este producto en la siembra de arroz o la soja, así como hacía mención, ¿se produce sí o sí o es de acuerdo a la necesidad de su utilización y en ese aspecto, ¿verdad? ¿Es para proteger contra las plagas o es para mejorar la producción?
3: El objetivo del herbicida es el control de maleza, ¿verdad? Que la maleza entra en competencia con el cultivo y eso tiene una incidencia sobre la productividad final del cultivo, ¿verdad? Entonces, ese es el objetivo de su uso, el control de la maleza. Su uso, como siempre, nosotros de la institución siempre es la recomendación de las buenas prácticas agrícolas en el uso de los productos agroquímicos. ¿Qué significa eso? De utilizar cuando se presenta el problema, o si se va a presentar el problema anticipadamente, se aplica. Entonces, ese es las condiciones que ese profesional le va a estar indicando al productor, le va a estar asistiendo a través de su conocimiento y su expertise para un correcto uso de ese producto.
0: Bueno, es interesante. Y el comunicado tiene, digamos, un periodo de vencimiento, o ya es ya por el resto del año.
3: Tiene un periodo de adecuación. Nosotros, a fin de facilitarle tanto al productor, al profesional, al productor y a los comercios, entra a partir del 1 de enero de 2027, ya con unas condiciones de para el comercio va a tener sus libros electrónicos y también el profesional va a poder emitir su recetaria agronómica en forma electrónica, o sea, baja en un PDF y le pasa a su cliente. Hasta tanto ese sistema entre en funcionamiento a partir del 1 de enero del 2027, hay un periodo de transición, vamos a decir, de este 1 de julio, que entra en vigencia efectiva a partir del 1 de julio, toda la venta y uso de clomazones, herbicida con clomazones, está sujeta al recetario agronómico. Y ese recetario agronómico profesional va a poder emitir en formato papel, como lo está haciendo hasta ahora con los productos de franja roja. Los comercios van a ir archivando esos documentos en formato papel también hasta el 31 de diciembre. ¿Cuándo vence esta indicación? Es sine die, o sea, es ya casi de forma permanente la venta de este tipo de productos en esta concentración, en estas formulaciones, va a ser ya sujeta a recetario agronómico a partir del 1 de julio del año 2026.
0: Bueno, ingeniero, gracias por tu tiempo y compartir con nosotros. No sé si tenés algo más que agregar sobre lo que he charlado, que hace referencia a este comunicado muy importante, ¿verdad?, para el sector de la producción.
3: Nada más, Ricardo, Jessica, agradecerle a usted el contacto y darnos la oportunidad a la institución de poder difundir a través de ustedes y llegar a los productores y a todos los interesados en general, a la opinión pública en general, ¿verdad?, al público en general, de lo que estamos haciendo, ¿verdad? Y a través de ustedes es una manera de poder llegar a más lugares a través de la radio. Nada más eso, y agradecerle a ustedes su contacto. Y estamos a disposición siempre acá en la institución para cualquier dudas o consultas que quieran al respecto de otros temas.
0: Por acá también, ingeniero Anipe Dudati, ya cuando haya información de interés para la gente en hacer uso de los medios del Estado en ese aspecto para comunicarse. Es que muchísimas gracias.
3: Te agradezco Ricardo. Jessica, un saludo para usted.
1: Igualmente, gracias, ingeniero.
0: Sí. El ingeniero David Boya.
1: Sí, señor. Interesante. Él es funcionario de la Dirección de Agroquímicos del SENAVE, hablando un poco acerca de la regulación, uso controlado de herbicidas a base de clomazona. Como una receta médica sería, ¿no?
0: Ahí ha sido. Ha sido donde se venden estos productos. No, ella más, pues, muy grande receta. Te firmo, ¿vale?
1: Es una forma de controlar también, y, ¿verdad? Claro. El campo y estas mejoras que ya se están dando en otro tipo de químicos también en el campo. Bueno, esta vez le toca a estos herbicidas de clomazona que se usan principalmente para soja y arroz, decía, y en estadios tempranos.
0: Sí, en el inicio. Segreño, por decirlo, rociar cosas así. Y también, eso no es que uno hace nomás, cargan un gaja de jore en boshibuina, no funciona esa manera, ¿verdad? Hay que hacerlo adecuadamente como corresponde, ¿verdad? Y tener una serie de factores, el clima, la velocidad del viento, todo eso.
1: La temperatura.
0: Sí, la temperatura. A ningún pere molesta a vecino. Un pela vecino no denuncia. Es una caída lente. Iba a ni un baretente, se desmaya. Jessica, se vecina.
1: Doña Jessica.
0: Cosas como así que es cierto, y suele haber a veces denuncias precisamente, ¿verdad? del uso en forma indiscriminada de estos productos, muchas veces. Bueno, son las 6:41.
1: Aviso parroquial.
0: Sí, ahí con.
1: Reiteramos que hoy hay convocatoria laboral en el Ministerio de Trabajo, Empleo y Seguridad Social. Son 176 vacancias disponibles. ¿Dónde hay que ir? A la Dirección de Empleo, que está en Perú, esquina Río de Janeiro. Desde las 8 de la mañana van a estar ahí los empleadores o los representantes de las empresas que están buscando incorporar a estas 176 personas a su plantel. Hay 100 cargos específicos para el sector de seguridad y otras 76 vacancias en diferentes rubros.
0: La semana pasada fue ese tema para los
1: navieros.
0: Navieros, ¿será que se completó eso?
1: Y hubo muchísima convocatoria. Si calificaron todos, no sé, pero habría que ver también.
0: Por eso dice que se lograron llenar las vacancias, ellos, digamos, ¿verdad? Porque eso no es tan
1: tan frecuente.
0: Tan fácil era de conseguir personas, ¿verdad?, involucradas al sector.
1: Sí, señor, y hoy la oportunidad es para aquellos que quieran trabajar como guardia de seguridad. Hay 15 puestos para limpiadoras, hay 11 puestos para oficial de carpintero, 10 para personal de cocina, técnico de mantenimiento también, carnicero o carnicera, panadero, moza, ayudante de cocina, operador técnico de línea, auxiliar de herrería, herrero, mecánico automotriz, auxiliar de mantenimiento, costurera, chofer de camión. ¿De ahí combate colán de registro?
0: Se maneja hacer la camión tuya.
1: Bueno, la maneja hacer con la habilitación.
0: Bueno, voy a poner ese tío de habilitación profesional.
1: ¿Te calificaste?
0: Se van a coger así. Ayer hubiese llegado. Van a necesitar algo de particular.
1: Bueno, sí. También hay cargos para preventista de sistema, técnico de generadores y compresores, diseñador o diseñadora de moda, diseñador gráfico junior, operador de retroexcavadora y un ploteador.
0: Está interesante ahí.
1: ¿Te das cuenta la variedad de ofertas?
0: Ofertas de trabajo para que hay, ¿verdad?
1: Todos los rubros últimamente. Bueno, ¿dónde hay más información? En emplea.mtess.gbcorta.py. Si todavía no cargaron su currículum, carguen para que sea más rápido el proceso. Si no, no pasa nada. Ahí en la Dirección de Empleo igual se les va a ayudar y van a conocer también las ofertas permanentes. También pueden ver estas opciones para enterarse nomás, Sina, porque las entrevistas son en la Dirección de Empleo, pero para conocer de manera permanente, redes sociales del Ministerio de Trabajo, de Radio Nacional del Paraguay, de los medios del Estado.
0: ¿Qué ploteador? ¿Qué veo colocado en IBAB?
1: Ploteador.
0: Ese viene a
1: ser. Y puede ser. Yo me divagué más con que era esos que pintan.
0: Pero también creo que es eso,
1: vehículos.
0: Pero más, sí. Pero creo que más bien ese te colocan a. Así como se le pone al vehículo el cosito
1: las
0: negro.
1: ¿Las calcomanías para ventanas y demás?
0: Sí, para mí que es algo así.
1: Puede ser.
0: Pero en este caso en los carteles, ¿verdad? Porque en otros tiempos los carteles se pintaban así, cosas como esas.
1: No, y hasta ahora se hace en supermercados, pero también hay como los que se pegan.
0: Sí, no, ya eso, yo creo que eso es realmente. Aunque pues, si interesa, pero retroexcavadora nunca, para ahí sueldo por ahí, ¿no?
1: Esa es una maquinaria pesada,
0: máquina, ¿verdad? Claro, maquinaria pesada. Pero...
1: Bueno, yo puedo ser moza y puedo ser...
0: No, contratamos ahí, se la demos.
1: Porque puedo atajar acá una bandeja y acá...
0: Quiero bien tener de servicio la amabilidad, un mía medio...
1: Está bien.
0: Tan de carácter, sí, bueno.
1: ¿Qué otra más? Costurera... Pero tú
0: puedes aprender de progresar con su moza ahí.
1: Voy a callarme nomás porque hoy no tengo ganas de discutir, es muy viernes. Voy a buscar otro cargo en silencio y me voy a ir.
0: No, pero nada más hablen de yo tengo azúcar, eso no se hace, eso tiene que nacer en la persona. ¿Sí?
1: Palabras necias. Palabras
0: elegir. Haga una elección correcta, mi querida Jess.
1: No sé.
0: Bueno, pero vayan hoy esa oferta de trabajo. Más de 170 ofertas laborales entonces para la gente el día de hoy. Diferente rubro vengo a hoy.
1: Diferente.
0: Juega tu pella cerca, pe proba y también si uno de repente no tiene conocimiento, puede ir aprendiendo de esa manera también. ¿Sí? Porque hay que decir que uno cuando la necesidad te obliga va aprendiendo y gente interesa y en ese caso agrego esto, ¿verdad? O ISNPP, Javín sin afocarla y la de repente de ella cuál estoy en un bebé, entonces que tú me orienta y por ahí.
1: Hablando de orientar, hoy también, y acérquense al Ministerio de Trabajo, a la Dirección de Empleo hoy para estas vacancias, porque hay para personas con y sin experiencia. Eso es importante mencionar. Bueno, y hablando del SNPP, hoy también se realiza el test vocacional en el SNPP para aquellas personas que necesitan un poco de orientación respecto a qué pueden estudiar, en qué pueden trabajar. Y este test vocacional generalmente tiene un costo, 400.000 para arriba, ¿verdad?, que hacen los psicólogos laborales. Y en el SNPP hoy es totalmente gratuito. Arranca a las 8 de la mañana también hasta el mediodía. Solamente hay que llevar la cédula de identidad y tener 17 años en adelante, ¿verdad? Sede central del SNPP, Avenida Molas López, test vocacional gratuito.
0: Peña importante. Es gratuito, sobre todo, ¿verdad? La gente nos endura. Ah, pues ya está ese PP allá. Y sencillo, es estar presente, tener 17 años en adelante, cédula de POP.
1: Para descubrir.
0: Documento de identidad.
1: Descubrir tus intereses, tus habilidades, tus proyecciones laborales. Hanna, gente, seguete, yo no sé y luego hacer nada, a mí nada, luego no me gusta.
0: No.
1: Porque algo tenés que marcar. Es un formulario sencillo en donde te ayuda a mirar esas opciones que tenés y vos solamente vas a ir marcando, pensá un chiquitito qué te gusta más entre esas opciones. Pero, y después el psicólogo va a sacar una conclusión y te va a decir, estas son tus opciones, esto podés estudiar, ande, elegí, y te va a ayudar a filtrar.
0: Pero hago sin darte cuenta luego después de mañana un formulario en un gajar de marcadores de repente, ¿verdad? Uno sin darse cuenta va marcando algunas cosas y te muestra la tendencia, lo que uno quiere,
1: claro,
0: o que le gusta, o que, lo que le gustaría hacer allá.
1: Yo ya conté esto muchas veces, pero yo hice un test vocacional para estudiar también mi carrera universitaria. Y vos sabés que te ayuda mucho porque a veces uno va y prueba, que no está mal tampoco, ¿verdad? Vos pensás que te gusta contabilidad, por ejemplo. Y estudias en la universidad y ahí te das cuenta que no era ese. Pero ya perdiste tu plata, ya perdiste tu tiempo. Entonces, estos test vocacionales son muy válidos para las personas que quieran estudiar, quieran aprovechar el tiempo al máximo. Y eso va a ser hoy de 8 a 12, reitero, en el SNPP Sede Central.
0: Se hace una especie de PTI, 3 meses en año de bella.
1: Vale. Porque dejó la carrera. Pero ¿dónde Argel voy? ¿De Aupeche?
0: No, déjame contarte la experiencia
1: todo
0: con Katia, ¿verdad? No, ella que quería hacer, bueno, quería estudiar, ¿cómo era? Química.
1: Química.
0: Ah, bueno, ojo, oye, yo pagué yo la cursillo, yo igual al libro, mira que tenía 3 meses, no sé, 3 meses ya tenía 5 o 6 millones y decía, llevas a Puey TV. A un pepe, 3 meses a web, hey. Papá, no es lo que me gusta a mí.
1: Pero en 3 meses ya te aviso, imagínate un año.
0: Ah, bueno, un pepe en año y por 3 meses ahí. Se morra nada interés yo. Después terminó eligiendo otra carrera, ¿verdad? Terminó sin drama eso, ¿verdad?
1: Pero es de valor.

0: chiquita que yo quería ser contadora porque yo tenía personas cercanas que eran contadoras. Entonces yo crecí diciendo quiero ser licenciada en contabilidad. Después en el colegio, por suerte, también hice bachiller contable y ya sabía que ese no era para mí. Ahí, usted
1: y bueno, y te encontrás a veces, ¿verdad? Que a la pucha, y medio te asustes y probablemente uno dice no. No sé lo que... Y trabajar mucho con los números, ambas, entonces. Y complicado, bebé.
0: Por ahí no era.
1: Y bueno, pues al final, cuando eres a tiempo se avisara. Sí. Tengo otro amigo que así también, ¿verdad? Siguió su hija medicina. 4 años hago, bebé, papá, no es lo que me gusta. Dice,
0: cuatro años
1: después. Ambas, Villa Potas y allá a deporte me dice, pues, no se enojó con su hija. Yo sí me enojé. Se me renega y tereía, lleva que... no era fácil juntar la platita para empezar todo, ¿verdad? Porque yo no quería que perdieran ningún año en ese sentido. Bueno, egresaba y seguir con la carrera universitaria. Yo. O ya pongo seguir con periodera, pero me molestó eso y hasta a veces. ¿Te acuerdas cuando me dejaste de hablar? Me dice.
0: Es de sabios recapacitar.
1: Y bueno, bueno así nomás. Pero lo importante es seguir y creo que eso de la prueba, hacer el test, es muy, pero muy importante.
0: Es rápido,
1: orienta es realmente sencillo, a la ciudad.
0: Orientate, Jeraboy.
1: Así que... Pego siempre en el mercandela, es para la que la primero, va para la segunda, la tercera. Entonces, a lo mejor primero por la emoción de Catú y de Catú, está la segunda opción a llevar. A lo mejor
0: ya te conté cuáles fueron mis opciones.
1: No recuerdo, me comentaste, pero pues no recuerdo. ¿Verdad?
0: Bueno, tenía la opción de ser psicóloga, tenía la opción de ser azafata, tenía la opción de ser secretaria ejecutiva y tenía la opción de ser periodista.
1: Ayer. ¿Pero en qué orden?
0: No recuerdo más el orden, ya elegí un tema, te das pues las opciones ahí. Primero era azafata, pero dañé igual la inglés,
1: no pasa luego por ahí.
0: ¿Qué?
1: Amabilidad.
0: Pasajeros
1: atención,
0: con destino.
1: Dulzura.
0: Igual que no.
1: Ahí se pone esa japeando en la
0: PayPage. No voy a dejar nomás así. No voy a debatir sobre
1: eso. Al final hiciste una buena elección, ¿verdad? Que escuchaste lo de la azafata que pegamos. Entonces, sí, creo que elegiste bien.
0: Elegí bien. Bueno, gracias.
1: Bueno, 6:52.
0: Bueno,
1: sí, pues hoy ya es viernes, si gusta y tenemos este día viernes.
0: Ya
1: no, se me va a ir.
0: Bueno, hay un operativo también de la Senat que queremos compartir. Tenemos a mano Henry Pati, ¿verdad? Para mostrarle un poco a la audiencia también los resultados de este operativo. Senat desarticula 2 focos de microtráfico. Uh-huh. Esto fue en Sajonia. Sí, apetente, Gina.
1: Cerquita.
0: 3 detenidos y más de 450 dosis de drogas que están ahora mismo fuera de circulación. Bueno, esto se da en el marco del plan Sumar. Agentes especiales de la Dirección de Operaciones Urbanas de la SENAD realizaron 2 allanamientos simultáneos en el barrio Sajonia de Asunción en coordinación con las fiscales María Irene Álvarez e Ingrid Cubilla. Los procedimientos fueron ejecutados sobre 2 viviendas que funcionaban como puntos de distribución de drogas que se encontraban ubicadas a menos de 300 metros una de la otra. Tras tareas investigativas desarrolladas por los intervinientes, bueno, se procedió al allanamiento. En uno de los inmuebles fueron incautadas 39 bochas de clorhidrato de cocaína, además de dinero en efectivo y otros elementos vinculados a la actividad ilícita. En la segunda vivienda, los agentes especiales allanaron una importante cantidad de pasta base de cocaína, equivalente a 420 dosis de crack, listas para la comercialización, además de un arma de fuego y dinero en efectivo. Vaya la embocañita, la evidencia corapella lleva.
1: Imposible.
0: Imposible. Como resultado de ambos procedimientos, fueron detenidos José Diego Cipolla Flecha, Daniel Gustavo Martínez Bispo, quien registra antecedente por hurto, y Claudilio Cristian Achucarro, todos presuntamente vinculados al esquema de microtráfico investiga. Esto ocurrió en el barrio Sajonia.
1: Bueno, importante tener en cuenta, y sobre todo también cuando hay sospechas, hacer las denuncias correspondientes, correspondiente en ese sentido, y sobre todo este plan Sumar, que tiene su resultado porque involucra a muchísima gente y sobre todo a instituciones, Jessica.
0: Sí, señor, porque se instalan o merodean ahí zonas escolares, zonas estudiantiles, primero gentilezas, aupella, ahora coma cliente asegurado, ¿verdad? Entonces hay que hacer la denuncia si uno sabe.

0: esto se puede hacer a través de canales también de la SENAT, que vamos a buscar un poco el número, porque SENAT también tiene un número de denuncia que se puede hacer de manera anónima incluso, ¿verdad? Y todos tenemos que ser parte también y contribuir para una sociedad mejor y en este caso cuidar de nuestros niños y niñas en todos los aspectos y sobre todo alejarlos también de las drogas.
1: Así es. Bueno, veo esta información que dice Jessica, alto precio de ganado resta competitividad a la carne. Se ganaba en pie, porque eso justamente era un problema, porque son los, ya chupé, las industrias frigoríficas en México, ¿se acuerdan para dónde lo pagaseas? ¿Y será que se revirtió esta situación? Sería un poco interesante preguntarle a la gente de la ARP si están así, ¿verdad? Hoy día. Dice, frigoríficos empiezan a perder terreno frente a Brasil, en mercados claves como Chile. Si el mercado ganadero paraguayo atraviesa actualmente un momento de fuerte suba en los precios del ganado, impulsado principalmente por la escasa oferta de animales terminados y la constante demanda de los frigoríficos. Esta situación mantiene los valores en alza y ya suma 7 semanas consecutivas de aumentos. Asegura la Cámara Paraguaya de la Carne al analizar la situación. Según datos de Faxcarne, los frigoríficos están pagando entre 4,85 y 4,90 dólares por kilo. Carcasa para machos comunes en negocios especiales, principalmente con animales de corral o grandes lotes. Los precios incluso llegan a 5 dólares por kilo. En el caso de las vacas, los valores rondan en los 4,70 dólares. Así que evidentemente, porque un tiempo estaba, creo que, no sé, 2, 5, 3, por ahí esa era la pelea. Bueno, y la Cámara dice, alega que la oferta de ganado terminado continúa siendo limitada en el país, mientras muchos productores todavía prefieren esperar antes de vender. Esto mantiene firme el mercado y también eleva los costos para la industria frigorífica. Para el productor paraguayo, este escenario representa una mejora importante, ya que hoy la hacienda paraguaya se encuentra entre las mejores cotizadas de la región, sostiene el gremio. Así que mejoraron los precios, pero tiene su consecuencia eso. Y dicho sea de paso, alguien me dijo ayer, Jessica, de que en la actualidad realmente los precios de la carne, los diferentes cortes, están muy, pero muy caros y no se está vendiendo como antes. Así que la gente parece que toma más la opción en ese aspecto con relación a la carne porcina y la carne de aves, pollo. Claro, la feria es una opción de si es que realmente así, si se resiente o no la venta en los supermercados, en los rubros de la carne vacuna y si aumentaron considerablemente o no en la carne, en la venta de la carne porcina y aviar. Que le viene bien también a estos sectores, ¿verdad? Eso permite la posibilidad uno a, ¿cómo se dice?, a diversificar su el consumo de las proteínas. Sí. Y era carne vacuna, me metí ya huella. Porque el paraguayo, como
0: que era un poco la idea también, sí, para diversificar el consumo, okay, bueno, y darle fuerza a la carne porcina.
1: Claro.
0: Que tiene muchas proteínas, muchos nutrientes.
1: Sí. Que también nos dicen que es igual o mejor que la carne vacuna.
0: Dicen que.
1: Entonces, así estamos. 6:59, Jessy.
0: Momento de hacer una pausa, señor. Hay aviso meteorológico, reiteramos, para Misiones, Ñeembucú, Presidente Hayes, Alto Paraguay y Boquerón. En capital tenemos 22.2 de temperatura a estas horas sin modificaciones y veremos a la vuelta de la pausa.
1: Sí, señorita, upeixeite. Breve pausa y ya regresamos.
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0: esa división número 3, ese regimiento, solito el uno, se batalló.
1: Siete con 8 minutos.
2: 13 Tuyuti abriendo esta hora de programación. 13. Voy a callarme nomás. El señor Francisco Russo. ¿Sabes qué es mi canción favorita? Mi canción favorita.
1: Oye, gusta a la gente. Suena a alguien, toca y empieza a hacer el primer residuo, como se dice. La gente aplaude generalmente. Las músicas patrióticas penetran la gente, hay que decir.
2: Y gusto el año general.
1: Uno percibe eso.
2: Y aprende y también uno sí, a través claro. del arte.
1: Y hay muchísimo. Antes de la.
2: Sonreí, dice Henry.
1: En la, no depende del intérprete, pues. Para que yo pueda sonreír.
2: Ah, ¿y cuál es? Tierra Adentro también.
1: Sí.
2: Pero Tierra Adentro me gana porque es más rápido.
1: Ya, más claro. Rápido. Óyese.
2: Él le pone más. Énfasis, más emoción.
1: Corriente, más,
2: no, hay el de Don Francisco, te digo. Y Tierra Adentro es más rápido.
1: Sí, no es a correr, no sí.
2: Pero y Gustavo ahí, por supuesto. Ese es Sonidos de mi tierra. Muchas versiones hay.
1: Sí, muchísimas.
2: Antero, te va y gusto.
1: No, no. No, eso es una elección. Claro que sí. La letra pega y el ritmo que le dan siempre también. Ese contagio gusta a la gente. Hay que decir eso. No se puede negar.
2: Ese sí es Tierra Adentro.
0: 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Oye,

0: Ay, usted ya mañana oye lo que pasa la música polka paraguaya. Yo te estreña sí. Así como la gente que se va a bailar el tango.
1: De hecho, yo creo que igual.
0: No, si no, yo creo que venga. Mítolo. Cena Yero que cuá.
1: Pero no es cuestión de saber o no saber. Esa es
0: la música de Yero que cuá sobre una baldosa nular. Ahí te dijeron, Emiliano, ahora para venderle ese baldosa.
1: Ah, y le trajo llegué más acá. Bueno, se suspende todo.
0: Un bien supply, un bien chaval. Sí, un bien se le hace fuerte.
2: Número 13, ese regimiento.
1: Bueno, 7:11, reiteramos que hay aviso meteorológico a estas horas para suroeste, sur y oeste de Misiones, también para Ñeembucú, norte de Presidente Hayes, sur del Alto Paraguay y sureste de Boquerón. No varió el aviso meteorológico, esto fue emitido a las 5:57 y habla de lluvias con tormentas eléctricas moderadas a fuertes, ráfagas de vientos moderadas a fuertes y la ocasional caída de granizos. En Capital la temperatura se mantiene también en 22.4 con un porcentaje de 81% de la humedad en el ambiente. Tenemos vientos soplando desde el noreste a 17 kilómetros en la hora, una máxima prevista para hoy de 25 grados en Asunción, con lluvias y tormentas eléctricas. Ne inatico en Gina.
0: Sí,
1: está nublado el cielo.
0: Ni puto intrigo y allá, eso significa que está amenazante. Una cua hora ve y que así como están las cosas, aunque nos dijo Araceli que podría llegar a la tardecita noche, lleva esa por lo menos para la zona de Asunción.
1: Acá hay una variación, pues. Primero decía el pronóstico que en horas de la mañana tendríamos lluvias dispersas y a la tarde ocasionales tormentas eléctricas. Pero ahora ya dice el pronóstico de la mañana lluvias con tormentas eléctricas. Así que peña tende que pegueraja que la pende paraguas, pegueraja que la pende paciencia a mí, apejo, imagina, pembapo.
0: La paciencia mía.
1: Yo no sé, yo creo que la gente es muy inteligente del otro lado y percibe quién es la de la paciencia y quién es el de sin paciencia.
0: ¿Quién a quién va a upicar ese allí?
1: ¿Quién es quién? No, yo no dije nada, yo no di nombres, yo estoy acá tomando mate.
0: Ah, se va morando un día 20. Bueno, ayer que hubo cerro, ¿verdad? Ganó 2-0.
1: Escuché muchos. Sí.
0: No, yo no vi el partido, me enteré. ¿Ganó? Miré cuando estaba terminando el primer tiempo, puse para mirar, está 0-0, no ganáis. Y después, en el segundo tiempo, cerca de 70 minutos creo que era, cuando puse otra vez para observar algo, estaba 2-0. Ah, entonces, bueno, ya liquidado, dije. Y ganó su grupo, al igual que los tres equipos paraguayos, Jessica y Audiencia, que pasaron a la otra fase, tanto Libertadores como la sudamericana, ganaron su grupo. Cerro ganó en su grupo, Olimpia ganó en su grupo y Recoleta ganó en su grupo y gracias a eso están en la otra fase precisamente. Y veía también una información de que Cerro ganador del grupo, pero va a estar en Bolivia diferente con relación a Palmeiras, porque siempre con Palmeiras, increíblemente, Cerro
1: capaz ya una cuestión, yo no sé de fútbol, no me juzguen, pero puede ser una cuestión psicológica nomás, ya también el tipo mira chore Palmeira y ya bloqueo, ya no, emocionado.
0: Y ahora por ejemplo, aparece otra vez Palmeiras, pues tiene la posibilidad de que en el sorteo pueda cruzarse otra vez con el equipo brasileño.
1: Pero ojo por no tomar chupecora.
0: No, ojo por no chupecora ya, pero en esta etapa del mata-mata, si vos querés llegar a la final o bueno, ese fue el objetivo, jugar la final, ¿verdad? Y campeonar. Ya tiene que, no hay tu tía ahí, tenés que ganar todos los partidos. Así que rivales directo y partido de ida y vuelta. Bueno, y ojalá le toque un equipo no muy fuerte a los tres. Aunque uno si quiere ser campeón, pues tiene que, no importa.
1: Vencer a quien sea.
0: Claro, ahí está, si no importa quién sea el rival, de ganante, bueno. Bueno, y eso es lo que a partir de ahora se va a dar. Y entonces, hoy al mediodía se estará realizando el sorteo correspondiente para ir conocer los emparejamientos de los diferentes equipos.
1: ¿A qué hora es eso?
0: Al mediodía, dice, en la Conmebol. Y entonces, seguramente ya para la tarde vamos a tener, ¿cómo era? los emparejamientos de los rivales de nuestros equipos.
1: Bueno, señor, reiterar también que ya arrancó la Feria Internacional del Libro FIL 2026. Ayer se dio la inauguración oficial a las 19 horas y, por supuesto, hay una cargada agenda de actividades, charlas, lanzamientos y una variedad impresionante de libros nuevos y obras universales también que van a poder conocer en esta Feria Internacional del Libro, que va hasta el 7 de junio en el Centro de Convenciones Mariscal López. Y para conocer la agenda de actividades hay que ingresar a las redes sociales de Radio Nacional del Paraguay. Hay un código QR. También la Feria Internacional del Libro tiene una cuenta en X. Y cualquier cosa se acercan, ¿verdad? Hasta la feria. Centro de Convenciones Mariscal López, acceso totalmente gratuito. Y generalmente los lanzamientos se dan en horas de la tarde, pero ya las editoriales, que son más de 100, si no me estoy equivocando, más de 100 editoriales están presentes en esta muestra, exposición de libros, para mostrar todo lo que hay en materia de producción literaria nacional e internacional. Y cómo está avanzando también nuestro país. Imagínate que ya es la 10ª edición. Quiere decir que la cultura de la lectura también se está instalando en Paraguay. Y eso es muy bueno. Este año el país invitado es Estados Unidos, que también a través de la embajada dice presente en la FIL 2026.
0: Cierto, pensé, Ginayeva. Hoy día la gente va tomando el gusto a la lectura. Entonces ya pide la gente, por eso se sostiene, porque si no, nos vamos a México y no va a llegar a la edición 10, me dijiste, ¿verdad?
1: Sí, señor.
0: No va a llegar a esto, ¿verdad? Y porque evidentemente la gente apoya y no solamente ir allá pasea, comprar, ¿verdad?
1: Comprar, siempre sí, hay alguien que sale con su bolsa de libro, por lo menos uno, y eso ya es un aliciente importante también para la cultura de nuestro país, ¿verdad? Y los horarios, reitero, es acceso gratuito de jueves a... ayer fue jueves.
0: Sí, jueves.
1: Ayer de 9 a 21. Los viernes y sábado, va a ser de 9 a 22 horas. Desde los domingos va a ser de 11 a 21 horas. Me aprendí el horario. Y lunes a jueves, ahí está. Lunes a jueves es de 9 a 21 horas.
0: ¿Hasta cuándo va?
1: Hasta el 7.
0: Hasta el 7 de junio. Así que sería hasta el próximo fin de semana, que sería domingo, el domingo. ¿Verdad?
1: Domingo, sí, señor.
0: Importante, esto. Y sobre todo los fines de semana, ese horario es, creo que es una referencia nada más, porque en el Gatúper Museo la gente, porque las 10 de la noche es temprano todavía para un fin de semana, ¿verdad?
1: Sí, sábado hasta las 10.
0: Sí, y por eso
1: domingo
0: digo,
1: hasta las 9, porque ya la gente se retira más temprano para dormir y demás, semana laboral, todo eso.
0: No, pero digo nomás, ¿verdad? Sí, hay gente, pero lógicamente...
1: No, tampoco.
0: Bueno, está pejo paga, era un botita más, lleva. No, no funciona de esa manera. Lo contrario, si hay muchísima gente, eso también complace a los expositores, ¿verdad? Porque la idea del propósito es que la gente vaya, vea, se cerciore, se informe y elija algún libro para comprar y leer.
1: Y sobre todo se destaca también, y lo decían los propios expositores, es un espacio para la familia.
0: Sí.
1: Van niños, van jóvenes, van adultos, adolescentes, y hay una opción para cada uno de ellos. Hay libros técnicos, libros jurídicos, libros de cuentos, libros de historia, en Teromba, Ereto, Pata, Upepe, y también en inglés, en guaraní, en castellano. La producción literaria es bastante amplia, entonces hay opciones para todos. Hay que ir, conocer, disfrutar de la nueva edición de la Feria Internacional del Libro que se desarrolla en nuestro país.
0: Así que opciones tenemos este itinerario.
1: Sí.
0: No porque nos... yo solamente puedo hablar en inglés o leer en inglés y no llave, entonces para guaraní, en otros idiomas, en guaraní, castellano. Entonces,
1: y también es un espacio de visibilización para nuestros lectores, para nuestros escritores que van lanzando sus libros en esta exposición. Hay muchos lanzamientos que estuvimos anunciando ya a través de Radio Nacional del Paraguay que vamos a ir reiterando, por supuesto, conforme se vayan acercando al calendario.
0: Así es. Bueno, son las 7 de la mañana con 20 minutos. La temperatura de la hora es de 23. Temperatura elevada, por cierto, para hoy se anuncia una máxima de 25 grados precisamente. Y para conocer y tener la agenda presidencial, ya está en línea de comunicación Julio Dávalos. Y no sé por qué parte, por dónde andará, dónde habrá amanecido o por dónde va a estar amaneciendo. Ahora me lleva.
1: Coape por la mañana.
0: Sí, está oscuro todavía acá el ambiente. A oscura estamos todavía en esta mañana de hoy viernes. Hola Julio, ¿cómo te va? Buen día.
1: Buen día.
3: Buenos días, Ricardo Germán, para Jessica Mendoza. Bueno, le queda bien el blanco a ustedes,
1: ¡Ey! Gracias.
0: ¿Oren Julio?
3: Estamos observando de acá. Sí, desde la Perla del Sur estamos acá.
0: A la vida. ¿En cuál?
3: Prácticamente,
1: ¿cuál de las dos?
0: ¿En Ñembucú, Pilar? ¿Dónde? ¿Eh?
3: Ahí, cierto, cierto, porque la verdad, la
0: claro,
3: Perla del Sur está
0: ahí.
3: en Ñembucú, pero ahora, hoy estamos a orillas del Paraná, pero en la zona sur, ya fronteriza con Posadas, ¿verdad? Estamos
0: Ah,
3: en
0: ya,
3: Encarnación.
0: país de encarnación.
1: Que no te escuchen los compañeros de clase
3: Sí,
1: TAP12.
3: por eso, ese detalle ya lo tengo presente, ¿verdad? Pero bueno, hay que también hacerle tener un poco de celos, ¿verdad? A los compañeros de Carlos Antonio López, ¿verdad?
0: Para ver un poco qué tal reacciona
1: Si están
0: mañana.
1: escuchando, por ser viernes nomás,
3: Para
1: ¿verdad,
3: si están
1: Julia?
3: escuchando, ¿verdad? Sí, entonces ahí con el mensaje vamos a saber qué opinan al respecto, ¿verdad? Pero eso sí,
0: Me parece, Julio, perdón.
3: sí.
0: Es interesante ver a Yeva ya enseñando en pocas escuelas. Siempre la escuchamos enseñando a Yeva. A ver si es que reaccionan o no ante lo dicho
3: Y
0: por Julio.
1: el famoso examen sorpresa.
3: Pero esa te escucho todos los días. Después, ¿qué horario suele estar?
0: Llamaba al municipio de Lambaré, don Baltasar Blanco, lleva. Siempre llamaba y pasaba la agenda de la actividad del municipio. Lleva. A UPEG, ya te sigo escuchando, fulano, y gracias por el espacio Radio Cáritas allá. A otra
1: Oye, a ver.
0: radio, ya fue, oye, mezcla paso y
3: Oye, a ver,
0: oye, mezcla paso y ya lleva.
3: Pero
0: Así
3: suele
0: es.
3: pasar algo que, porque están los famosos llamadores para poder dar aviso e informe de los municipios. Y solía ocurrir ese pequeño gran detalle. Gracias a los grandes oyentes. Entonces, la famosa frase mayoría de la de 90 era a tu prestigiosa emisora. Entonces ahí ya se evitaba. Eso lo decía el ex intendente de San Lorenzo Curiel. A tu prestigiosa emisora.
1: Y ahí ya salvabas todo.
3: Curiel, me acuerdo. Entonces,
0: El finado ya
3: salvaba
0: también.
3: porque el finado. Estamos hablando de ya 1996. Ya él tuvo que la intendente. Y asumió por una cuestión que Ferraz también tuvo un pequeño inconveniente activo
0: Creo
3: en
0: que
3: aquella oportunidad.
0: y Ferraz habrá sido uno de los primeros intendentes en ser destituido, coincidencia, para mí que para así se había dado con él.
3: Sí.
0: Personajes
3: Y
0: eran
3: así
0: los
3: como
0: dos.
3: fue uno de los primeros, sí, uno de los primeros no colorados que ganaron la intendencia de San
0: Sí,
3: Lorenzo.
0: el
3: Así
0: Ferraz
3: también
0: era
3: fue el
0: liberal.
3: primero destituido, sí.
0: Así es.
3: Osvaldo, sí.
0: Y su hermano llegó
3: Perfecto.
0: a ser
3: Bueno,
0: diputado después. Así es.
3: tu
0: Voy a
3: hermano, sí.
0: desaparecerte y
3: Su
0: voy a ir
3: hermano llegó a
0: hablando de
3: ser
0: todo eso,
3: diputado.
0: los Ferraz en San Lorenzo, Julio.
3: Y ellos prácticamente de la política partidaria, sí, desaparecieron. Es decir, ahora algún integrante de la familia, ¿no? Pero el apellido Ferraz de la política partidaria desapareció. Y hace años ya, yo creo que dos periodos, tres periodos que no estoy escuchando nada acerca del apellido Ferraz, ¿verdad? Dentro de lo que es la política partidaria en San Lorenzo, propiamente dicho, en el departamento central de manera ampliada, ¿verdad? En ese espectro político partidario.
0: Así es. ¿Qué tal el
3: Eso
0: tiempo
3: sí,
0: por el sur del
3: ayer,
0: país, Julio?
3: mirá, agradable, ayer pudimos estar con los compañeros observando el caso del sol, el atardecer ahí en las playas acá, a la orilla del río Paraná, y me pareció expresar un poco ese momento, ¿verdad? Porque los que estamos siempre en la rutina, en ese día hacia el otro lado del país, esto para yo acostar un poco en la arena fue por lo menos interesante. Y también ver a los chicos corriendo, correteando a orillas del río, en la playa. Por supuesto, acompañado de los padres. O sea, la gente viene de la escuela o del colegio y le hace jugar a los chicos en la arena y luego se van. Eso observé. Y me parece muy loable ese pequeño grande. Entonces, yo me. Bueno, Habrán dicho los compañeros, pero bueno, me tiré un poco para poder sentir un poco esa energía.
1: El contacto con la naturaleza. ¿Está, Julio? Parece que la señal, ¿verdad?
0: Sí, por ahí vamos a recuperar y mejorar la comunicación con Julio Dávalos, quien está en el sur del país, específicamente en
1: En
0: Itapúa,
1: Itapúa.
0: sí. Hoy la actividad del presidente se va a centrar en el departamento de Itapúa, entonces para tal efecto el mismo ya amaneció, está amaneciendo en la ciudad de Encarnación, ¿verdad?
1: Sí, señor, después de pasar por Misiones, ¿verdad? Estuvo ayer
0: Ah, cierto, ayer estuvo
1: en
0: no,
1: San
0: do y tío
1: Ignacio.
0: vengo, así que
1: No, de corrido
0: sí, de
1: fue
0: ahí
1: ese.
0: nomás
1: El equipo en sí.
0: fueron, sí, con Bechu, con Luisito y no recuerdo quién era el conductor.
1: Talavera, Jorge.
0: Ah, Talavera, pero sí, era el conductor entonces. Bueno,
1: En
0: y
1: breve vamos a
0: vamos a
1: retomar la
0: recuperar, sí.
1: comunicación.
0: Importante eso. Y hay que decir que en esa zona del país, por lo menos en Misiones, ya hay precipitaciones a estas horas.
1: Bueno, estamos de vuelta, Julio.
3: Sí, yo lo escucho perfectamente ahora. ¿Cómo están?
0: Bien, bien.
3: ¿Sale bien? Sí.
0: Sí, Julio, decí nomás.
3: Sí, sale.
0: No te escuchamos,
3: ¿Ahora
0: digo.
3: me escuchan?
1: Ahora te escuchamos
3: Ah,
1: mejor.
3: perfecto. Bueno, sí. Seguramente se va la señal y, bueno, una cuestión que se tiene porque
0: Hay
3: estoy
0: viento
3: todavía
0: fuerte por ahí.
3: bajo techo. Sí.
1: Bueno,
3: No, estamos bajo techo.
1: decíamos el tiempo por ahí, Julio. ¿Lluvias no hay?
3: ¿Tiempo por aquí? No, no. Ayer, por ejemplo, acá llegamos soleado a la tarde y a la noche también, en este caso, no hubo ningún inconveniente. Y ahora también estamos con un tiempo agradable y tenemos ya 21 grados aquí en la capital del departamento de Encarnación. Y esto se va a ir creando, extendiendo, mejor dicho, y tendremos nuevamente tiempo bueno por esta zona. Y a partir, a ver, la agenda del presidente de la República refiere que a las 8 horas estará en el Hotel Crowne Plaza Asunción, porque estará presente en la apertura de la red de ministros del Interior y de Seguridad del Mercosur. Eso es a partir de las 8 horas. Y posteriormente se trasladará hasta esta zona, en la capital del departamento de Itapúa, para ir a la de Tan, porque se realizará el acto y la ceremonia de inauguración del Centro de Atención Integral a la Primera Infancia de Cambureta. Esto a las 10 horas en la ciudad de Cambureta, departamento de Itapúa. Hay que destacar que el Ministerio de la Niñez y la Adolescencia ya inauguró su CAIPI, o Centro de Atención Integral a la Primera Infancia, aquí en el departamento de Itapúa, en Encarnación, semanas pasadas. Hoy día, a partir de 10 horas, lo hará en la ciudad de Cambureta. A las 11:30, el jefe de Estado, de manera junta con las autoridades nacionales, departamentales y locales, se trasladará hasta la ciudad de Encarnación para estar presente en la habilitación del servicio de atención integral al adolescente del Hospital Regional de Encarnación. Y posteriormente, a las 12:30, realizará la visita al Hospital General de Itapúa. Entonces, tres actividades realizará el mandatario paraguayo aquí en el departamento de Itapúa, a las 10 horas en Cambureta, acto de inauguración del Centro de Atención Integral a la Primera Infancia en Cambureta, valga la redundancia, 11:30 horas, habilitación del servicio de atención integral al adolescente del Hospital Regional de Encarnación, y 12:30 horas al Hospital General de Itapúa, que hay que destacar, tuvimos el año pasado el Libre Nacional del Paraguay, Paraguay TV, Noticias P, estuvo presente en el acto de inauguración en aquella jornada en que estuvimos desde la previa, como se conoce, hasta poder realizar todos los detalles, ir relatando lo sucedido en aquella jornada. Y hoy día el mandatario paraguayo estará de visita al Hospital General de Itapúa, compañero.

0: Ojótama para el sur del país. Y hoy se llama justamente el amigo Julio. Bueno, avanzan las obras de ampliación del Incán, que eso es muy importante también hacer mención a esto, Jesse, que se va readecuando de esa manera para un mejor servicio y un buen funcionamiento, ¿verdad? En beneficio de la gente. Los trabajos encarados en el marco de la remodelación, refacción y ampliación del Instituto Nacional del Cáncer INCAM continúan avanzando. Las obras concentran, dice, en lo que será el nuevo parque sanitario y el centro de atención ambulatorio, considerados componentes estratégicos dentro del plan de renovación integral del centro asistencial especializado. Vea, Hangui y Capiatá vienen a ser, ¿verdad? ¿Dónde están?
1: Areguá.
0: Areguape todavía es eso.
1: Ahí arranca Areguá. En el límite está.
0: El límite técnico, pues, ¿no?
1: Sí, señor.
0: Bueno.
1: Dice la sobra, dice la información justamente que los trabajos comprenden el nuevo parque
0: Sí.
1: sanitario, centro de atención ambulatoria, sectores claves para el plan de renovación integral del hospital, permitiendo además la optimización en la gestión de medicamentos e insumos con la inclusión de nuevas áreas especializadas. Estas jornadas de trabajo contemplan la ejecución en la estructura de hormigón armado en el parque sanitario y en paralelo labores de albañilería y el montaje de la estructura metálica destinada a la cobertura del edificio en el centro de atención ambulatoria. Prosiguen también las labores en la planta baja como alta. Así también el inicio de las instalaciones hidrosanitarias y eléctricas y el ensamblaje del tanque metálico para agua potable y la construcción de la planta de tratamiento de efluentes cloacales. Hablando un poco de la inversión que promueve una atención más moderna y eficiente, al nuevo hospital se lo dotará también de consultorios modernos y un hospital día, que ampliará capacidad operativa del INCAN. La ejecución de las obras está a cargo del consorcio Chaco Díaz, integrado por la Sociedad Constructora Chaco y el ingeniero Ricardo Díaz Martínez. Mira un poco. Mientras que la fiscalización corresponde a la firma Cialpa S.A., bajo supervisión del MOPC, con una inversión inicial de 26.894 millones. 885.899. Esto financiado con los recursos de la Fundación Parque Tecnológico Itaipú en un plazo previsto de 6 meses para el diseño y 14 meses para la ejecución de obras.
0: La foto muestra una foto aérea, ¿sí?, donde puede uno apreciar la ejecución de la obra precisamente. Importante, por cierto, porque hay que decir que ese hospital quedó en el tiempo, Jesse, y hoy día se tiene la posibilidad de ir adecuando y convertirlo prácticamente en un nuevo hospital más amplio, más cómodo y sobre todo ahora que se adecua a la necesidad de la gente.
1: Así es, señor. Estamos hablando del hospital encargado de los pacientes oncológicos,
0: Oncológico, sí.
1: así que es clave también en el sistema de salud pública.
0: Que el sistema está bastante fortalecido, ¿verdad? Cumpliendo los hospitales con el rol para lo que fueron actualizando y sobre todo con lo que son nuevos hospitales. Hablaba, por ejemplo, una publicación del hospital de Encarnación, por ejemplo, ¿verdad? De que muchísima atención realizando cirugías de alta complejidad, como debe ser un hospital, ¿verdad? Que para eso se creó y en ese aspecto respondiendo a las necesidades de la gente en esa zona del país, como así también a otras personas que van no solamente de esa zona de Itapúa, sino también van de otros sitios, ¿verdad?
1: Sí, señor. Bueno, y pasando a otro tema,
0: Sí.
1: destacar también esto, el presidente Peña tomó juramento a los nuevos miembros de la Corte Suprema de Justicia Militar. Esto ocurrió ayer durante su actividad en comando en jefe. El presidente de la República, Santiago Peña, en su carácter de comandante en jefe de las Fuerzas Armadas, tomó juramento a los nuevos miembros de la Corte Suprema de Justicia Militar. En dicha ocasión prestaron juramento como miembros titulares el general de brigada Julio Vargas Alonso, la coronel de Justicia Militar Zulma Vargas Villamayor, mientras que la coronel Sandra Gómez de Molinas asumió como miembro suplente, incorporándose al máximo órgano de la Justicia Militar. Así también Peña recibió a los cursantes del Instituto de Altos Estudios Estratégicos IAE, quienes cursan el módulo de Realidad Nacional, espacio académico de suma importancia y fundamental en lo que respecta al debate de la visión estratégica de Paraguay referente al desarrollo y la seguridad.
0: Sí, señorita. Bueno, y yendo a otra información, siempre que hace referencia precisamente a la tarea que viene cumpliendo el presidente de la República, Peña. El presidente Peña emite decreto para priorizar gastos en salud, educación, seguridad y programas sociales. Se dio a conocer ayer, dice el presidente de la República, Santiago Peña, emitió un decreto para ordenar los gastos del Estado y priorizar hacia ciertos sectores. Específicamente estamos hablando de salud, educación, seguridad y programas sociales. Esto se trata, dice, de una medida para fortalecer la sostenibilidad financiera del Estado. Es importante y nos lleva para que se pueda cumplir con el propósito y de lo que contiene ya el presupuesto general de gasto de la Nación de este año. Se trata del decreto número 6120, por el cual se establecen medidas adicionales de optimización, priorización y gestión eficiente del gasto público. Ni que venga hasta Pareina, voy a llevar cualquier cosa, no, en cosas prioritarias y necesarias, no voy a decir, en el marco del presupuesto general de la Nación para el ejercicio fiscal de este año. El texto fue impulsado, dice, por el Ministerio de Economía y Finanzas y se enmarca en los principios de eficiencia, responsabilidad y transparencia establecidos en la Ley de la Administración Financiera del Estado y en la Ley de Responsabilidad Fiscal. Esto teniendo en cuenta, dice, el actual contexto económico y la necesidad de garantizar una gestión prudente de las finanzas públicas de nuestro país.
1: Importante. ¿Cuándo es que tenemos que presentar el nuevo presupuesto? Tenemos que. Se presenta el presupuesto. ¿En julio es?
0: Este junio se tiene que elaborar y en julio ya se debe ir enviando.
1: ¿Al Congreso?
0: No, al Ejecutivo para de hacer los detalles correspondientes y enviar al Ejecutivo al Congreso. Así es.
1: Bueno, inicia ese proceso. De hecho, están trabajando ya en ese proceso, porque el tiempo pasa rápido.
0: Claro, el Ministerio de Economía se encarga de elaborar, ¿verdad? Y después se tiene que tener...
1: Cada institución.
0: Y envían a UPE. UPE, ¿vas a acordar? Marca este sí, este no, lleva a Peña y nada.
1: Este más importante, este no, este
0: sí. Y después el Ejecutivo deberá presentar oficialmente al Congreso Nacional.
1: Bueno, señor, hablando un poco de recursos también, no hay nadie en línea esperando, ¿verdad?
0: No.
1: Bueno. El Ministerio de Desarrollo Social presentó los datos de programas sociales. Todavía no cerramos mayo, pero son datos alcanzados en el mes de mayo que califican como histórico desde el Ministerio de Desarrollo Social. Dice, celebramos las fiestas patrias y honramos a las madres trabajando para ampliar la protección social en el Paraguay. Y estos son los números que presentan en el marco de los programas sociales. Programa Pensión Adultos Mayores llegó a 376.196 adultos mayores, de los cuales 11.203 personas son de comunidades indígenas. En el
0: ¿cuántas?
1: 11.203 personas de comunidades indígenas y 376.196 adultos mayores en total. Esto con las nuevas incorporaciones. En el programa Tecopunambarete se llegó a 197.125 familias. Esto beneficia en total a 560.889 personas, de las cuales 90.584 personas son de comunidades indígenas. ¿Cuánto representa esto si hablamos de inversión del Estado? 318.836 millones de guaraníes y un poco más. 318.836.465.352 guaraníes que invierte el Estado paraguayo en programas sociales específicos como el programa de pensión de adultos mayores y el programa Tecopona Barete. Y ya hablan de sorpresas para el mes de junio también, con estrategias de apoyo a los emprendedores que están dentro del programa Tenondena, que vamos a ir ampliando con los voceros respectivos del MDS.
0: Mucho dinero se invierte en los programas sociales, Jessica, y por los datos que estaba dando, más de 10.000 personas de las comunidades indígenas entonces se benefician Dentro de lo que significa el adulto mayor y una vez allí.
1: Sí, 11.203. Y dentro de Tecopona, aparente 90.000 personas.
0: Así que, y ese programa, ¿cuántos años ya ha de tener? Eso se había iniciado durante el gobierno de Nicanor Duarte Frutos, y no estoy trasgordándose. Nayabu Ibasuina, y creo que siendo en aquel entonces el ministro de Acción Social, así se llamaba antes, el ingeniero Luis Alberto Meyers, creo que fue, y después terminó siendo, ¿cómo era?, la señorita Andrasco, que terminó en un lío y con un proceso judicial y condenada finalmente. Judith Andrasco. Bueno, 7:42, hoy ya es viernes, por suerte, ¿verdad? Cerrando ya la semana laboral. De justo y traímos hoy este día un relajo, hasta con mucha simpatía lo hacemos y buena onda la programación de la fecha.
1: Ah, ahí está el tema. Él espera que sea viernes para liberar la simpatía. Ahora todo tiene sentido.
0: Es con ese perdón no voy. Ay, con esta cuñada.
1: Anego, moño, pues no vas a aprender a aguantar.
0: Ay, no, con Jessica.
1: Bueno. Nuestro mensajero de WhatsApp también está habilitado. Decí un poco el número. No, de memoria.
0: No, da igual. 0962-327-976.
1: Bueno, muy bien.
0: ¿Por qué no ha cambiado? Alguna vez nos dio 920, 920, la que nos dieron.
1: Jaupeango o descansa y
0: no, ya sé, guano. Nos cambiaron, pero ese fue el año 920, 920, voy a imponer. No sé qué pasó con ese número, y por eso es que nos cambiaron. Copaco Box. Copaco Box. Ya...
1: Bye.
0: Hey,
1: bye.
0: IPS pedirá eso, desalojo, dice, de firma que adeuda 2.400 13 millones de guaraníes por alquiler.
1: La gente ahí, mango.
0: No, aló, ya upeado en la mañana, gente ahí, tren. Güey, monto, vean, Jessica. Mamá, ¿cómo que uno puede?
1: Lo que haría el IPS con esos recursos.
0: Claro. Dice, se alquiló, dice, para Puerto Amarradero y se explota como estacionamiento de camiones. Y bueno, incumplió en este caso. Además de la deuda del cano, dice, la empresa cumplió solo con el 18% de la inversión. Estacionamiento avispón y la lugares.
1: Avispón.
0: Y más de 2.400 millones de guaraníes en deudas acumuladas o acumula una empresa que arrienda, dice, un importante predio del Instituto de Previsión Social en la ciudad de San Antonio. El caso pone de nuevo en el debate la situación de los inmuebles de la institución. El predio contratado para Puerto de Amarradero sería utilizado para estacionamiento de camiones de gran porte, principalmente cisternas de chapas extranjeras, según constató, dice, nuestro diario, en este caso el diario Última Hora, ¿verdad? La previsional no solo no recibió, dice, el concepto del canon por el uso del predio, sino que acumuló años sin elevar la causa al área jurídica. Desde la empresa define que comunicarán, dice, con documentos la situación del arriendo. Ah, ¿sabes qué? Yo tengo esa percepción, Jessy. Si arrendan la propiedad, pero vienen a funcionar en escrupulosos. Entonces, bueno, pues ya no es tanto allá. Se han pasado tanto y nada. Y nadie me hace caso a mí. Y entonces, ¿cómo si esa...? Y probablemente son gente de la asesoría. Lleva.
1: Pero cuando algo está mal en algún momento, bueno, sale, lógico, a la luz.
0: Pero todo después se complica todo, no va a perder el perjuicio que puede para la institución.
1: Claro. Y ¿sí? Ahora están en un proceso de ordenamiento. Vamos a ver cómo
0: una
1: termina.
0: Una mentira que tiene
1: porque...
0: pata corta.
1: Y sí, porque el que miente pues tiene que inventar otra mentira y otra mentira. Y en algún momento... algo no va a cuadrar.
0: No puedes justificar, lleva. No hay que ver en bebé.
1: Algo no va a cuadrar.
0: Pero, hijo, usar agua su bebé cuando se da esa situación, por ejemplo, ya es complicado. Entonces, termina en esto, ¿verdad? Entonces, la necesidad de hacer una denuncia ante la justicia, ¿verdad? Para que uno pueda dirimir esto, ¿verdad? Porque la empresa dice, no recopa para demostrar, ¿verdad? En qué concepto se había dado ahí. Pero la deuda acumulada es muchísimo dinero. Estamos hablando al cambio de hoy al dólares, más de 200 mil dólares, ¿verdad? No, casi hoy día 5 × 6, 30, casi, bueno, 450 mil dólares aproximadamente, casi medio millón de dólares. mucha plata ya es. Ese es un solo caso.
1: Mucho trabajo tiene el doctor Freites.
0: Así mismo es. Y necesita el acompañamiento también de los funcionarios y de la gente en ese aspecto.
1: Bueno, recordatorio.
0: Sí.
1: 7:46. Vale, pues. 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El Ministerio de Agricultura y Ganadería en alianza con la firma o el frigorífico 2000. ¿Viste cómo se van turnando también? Frigo 2000 anuncian otra venta especial de carne vacuna. Reiteramos que esto va a ser mañana, sábado 30 de mayo, frente a la cooperativa 24 Limitada, que queda en 14 de mayo y 23 proyectadas del barrio Tacumbú de Asunción. Esto arranca a las 7:30 de la mañana y van a ofrecer variedades y cortes de carne a precio accesible mañana. Así que hay que ir a aprovechar, principalmente para el barrio Tacumbú. Son 10.000 kilos de carne en diversos cortes que van a estar a disposición para el barrio Tacumbú. Vecinos también que quieran acercarse a esta compra. Y esta es una iniciativa del MAC en conjunto con el sector privado.
0: Bueno, don Víctor Heredia. Este bueno es músico compositor, ¿no? Argentino. Hola, don Víctor. Buen día. ¿Cómo le va? Bienvenido a nuestro espacio Duplex Nacional. Jessica y Ricardo, te saludamos. Maisha va, don Víctor.
2: Hola, ¿qué tal, Jessica, Ricardo?
0: ¿Cómo estás?
2: Muy buenos días.
0: Fundador y director adjunto de Rebelo City. Bueno, en este caso, Paraguay se prepara para la llegada, ¿verdad? De, ¿cómo se dice, Jessy?
1: By Tour. De Francia. No sé cómo se dice en francés. ¿Cómo estás, don Víctor? Ayúdanos un poco con el francés.
2: Sí, en España, bueno, se escribe l'étape, pero en realidad es l'étape, ¿no? No se pronuncia la S. L'étape es la etapa by Tour de France. Es una competencia de ciclismo amateur que replica la experiencia del Tour de France, precisamente.
1: ¿Y es la primera vez que Paraguay es sede?
2: Bueno, hace unos 10 años se hizo una experiencia conforme a aquellos tiempos, pero ahora llegó para quedarse. Estamos haciendo esta experiencia con un contrato con la empresa ASO por parte de Revelocity y arrancamos este domingo en la ciudad de Encarnación y el 13 de septiembre tendremos en San Bernardino otra edición de esta experiencia.
0: Sí que hay todo un calendario a cumplir de lo que queda de este año, don Víctor.
2: Sí, claro que sí. Este año arrancamos el 3 de mayo con el triatlón 51-50 de Ironman. Es una distancia olímpica, estuvo sensacional, también en Encarnación. Como decíamos, este domingo 31 de mayo tenemos el etap y tenemos el 13 de septiembre el etap de San Bernardino y el 11 de octubre tenemos el Ironman 70.3 nuevamente también en Encarnación. Entonces sí tenemos, como dices tú, un calendario completo y pues estamos trayendo marcas internacionales, competiciones que de resistencia que por fin están en Paraguay.
1: Son ciclistas internacionales y para

0: de 100 años. Y al ser una de las pruebas más interesantes y más importantes a nivel profesional en el mundo, PASO, que es la empresa organizadora, decidió hacer esta prueba para el mundo amateur y replicar esta experiencia que es verdaderamente increíble. En Francia es toda una experiencia que es parte de la cultura francesa y pues el domingo tendremos el embajador de Francia, tendremos varios intendentes porque la prueba se desarrolla alrededor de varias municipalidades por las distancias. La distancia larga es una distancia de 140 kilómetros, que es un gran fondo. La distancia media tiene 61 kilómetros y la distancia corta tiene 30 kilómetros. Entonces hay diferentes distancias para diferentes habilidades, aunque las distancias cortas también son muy rápidas, también requieren un esfuerzo enorme. Hay diferentes opciones de participación.
1: Don Vito, ¿cuáles son los requisitos y cómo qué debe hacer la persona que quiera participar de esta actividad?
0: Muy buena pregunta. Realmente, como es una prueba amateur, es lo que se requiere es una bicicleta de ruta idealmente, ¿sí? En la distancia corta se puede participar con bici de montaña, pero básicamente es el requisito. No hay otro requisito especial. Bueno, idealmente, obviamente, estar en condiciones médicas correctas. Se recomienda tener un certificado médico para participar y listo. Lo bonito de este tipo de competiciones es que son realmente celebraciones, donde celebramos nuestro entrenamiento, celebramos pues esos meses que pusimos a prueba y desarrollamos nuestra capacidad. Y es básicamente lo que hacemos. Y obviamente practicar este tipo de deportes trae muchísimos beneficios a la salud y el bienestar físico, emocional, mental. Y eso es básicamente lo que hacemos, además de que todo este tipo de pruebas pues, nos lleva normalmente a convivir con otros atletas, a ser parte quizás de un club y de hacer una práctica regular varias veces por semana, obviamente los fines de semana, y pues eso trae muchísimos beneficios, ¿no?
2: Y en cuanto a la infraestructura, don Víctor, ¿por dónde hacen los recorridos? ¿Qué tal encuentran las calles, bicisendas?
0: Bueno, sí se diseña. Este tipo de pruebas se hace en carretera.
2: Carretera.
0: Entonces es una competición de carretera. Entonces este evento el domingo arrancará en el Sambódromo, en el Centro Cívico de Encarnación y recorrerá pues alrededor en carreteras alrededor de las diferentes municipalidades, y esto gracias también al enorme apoyo de las autoridades, ¿no? Del Ministerio de Obras Públicas, de la Policía Caminera y de las policías locales de las diferentes municipalidades, que por un lapso breve permitirán el paso de los ciclistas. Y bueno, también agradecemos el apoyo de las comunidades y de toda la gente por donde pasa la competición, y también obviamente la Municipalidad de Encarnación, donde las diferentes fuerzas de seguridad y también las servicios de asistencia médica. Eso implica una enorme organización. Tenemos muchísimos voluntarios y pues es todo un esfuerzo conjunto también de nuestros patrocinadores y obviamente de la organización y por supuesto de los atletas para poder desarrollar este tipo de eventos.
1: Don Víctor, ¿la cantidad de inscritos ya a esta altura, a hoy viernes?
0: Sí, esta es nuestra primera edición y entonces nosotros estaremos co contando arriba de 400 atletas, no tengo el dato exacto porque se siguen inscribiendo, pero básicamente esa es la cantidad. Nosotros esperamos que en las próximas ediciones aumente considerablemente el número de ciclistas. Es parte de un esfuerzo de estar desarrollando el ecosistema de atletas, ¿no? En el país. Algo que es muy importante es que la gente se anime a competir, ¿no? No es

0: como decíamos, para atletas profesionales, sino que sea para cualquier persona que obviamente entrene, pero que se anime realmente a ser parte de la competición.
1: ¿Tiene un costo poder inscribirse, don Víctor, y también,
0: Sí,
1: digamos,
0: sí tiene un costo.
1: el modelo de bicicleta de más cuenta?
0: No, tiene que ser, en el mundo del ciclismo puede ser con cualquier bicicleta de ruta, ¿sí? Hay de muchísimos niveles y puede ser prácticamente con cualquier bicicleta de ruta. No se permite bicicletas aerodinámicas como bicicletas de triatlón por cuestiones de seguridad, tampoco lo que se llaman time trial o son bicicletas de sprint, tampoco se permite por cuestiones de seguridad, porque en este tipo de competiciones se circula en pelotón. Entonces, al ir en pelotón, es muy importante mantener la velocidad y mantener, digamos, la
1: El ritmo.
0: maniobrabilidad bien controlada, y por eso no se permiten estas otras bicicletas.
2: Bueno, don Víctor, muchísimas gracias. Agradecido, ¿verdad?, por compartir con nosotros esta información y poner a conocimiento, a consideración de la persona, de los atletas que quieran ser parte precisamente de este evento a realizarse en la ciudad de Encarnación.
0: Muchísimas gracias y sobre todo invitar a todos también que en San Bernardino, como decíamos, el 13 de septiembre están abiertas las inscripciones, hay tiempo para prepararse y ojalá que podamos tener una masa mucho más grande de atletas, porque como decíamos, es una celebración y entre más atletas haya, más bonito y más enriquecedor es la experiencia. Muchísimas gracias, Ricardo y Jessica, por su atención y por abrir este espacio.
1: Ah, eso. Igualmente, don
2: Muy
1: Víctor.
2: amable. Sí, señor. Éxitos. Si hablábamos con don Víctor Heredia, fundador y director adjunto de Revelocity.
1: Velocity.
2: Así es.
1: Revelocity.
2: Sí, velocidad.
1: Mucha velocidad.
2: Sí, mucha velocidad. Yo
1: Qué lindo que
2: mirando.
1: nuestro país sea sede de eventos como estos, ¿verdad? Sobre todo porque promueve el deporte y
2: Y a la vez.
1: anima también a otros, porque no es para profesionales. Va, y para ella, pues, imagínate. Bueno, este 31 de mayo, entonces, en Encarnación.
2: Y el 13 de septiembre en la ciudad de San Bernardino. Edición primera.
1: Sí, después de un plan piloto que se había hecho hace 10 años, decía don Víctor, ¿verdad?
2: Sí.
1: Pero nuestro país está ganando visibilidad en todos los aspectos y en este caso trae, ¿verdad?, un tour en bicicleta. No me animo a decir el nombre porque estaba practicando en mi mente, pero ya no me sale. Porque tiene un nombre en francés.
2: Así es. Lo único que me acuerdo es de ahí
1: Un tour en bicicleta.
2: que la E no
1: Así.
2: se pronuncia en
1: L'étape.
2: general.
1: L'étape. L'étape.
2: Pea la
1: L'étape.
2: mitad. Sí.
1: No, ahí
2: La
1: nomás voy a
2: etapa.
1: dejar.
2: La
1: Con las
2: etapa en
1: disculpas. Con
2: Cartagena.
1: las disculpas
2: Sí.
1: del
2: ¿Cómo me ha
1: caso.
2: salido?
1: Bueno, nos vamos ya, Ricardo. 7:59.
2: Viajamos, pero a ver, a esa algo.
1: Va, epa.
2: Sigue la gente traficando animales silvestres, Jesse. Pobre anga, estos animalitos, cría de yacaré. Rescatan a 7 bebés de yacaré en operativo encubierto, ¿verdad? Que ya en la mañana nacional seguramente vamos a estar hablando también sobre este. Ese pobre animal. ¿Cómo sabe? ¿Cómo alimentar? ¿Cómo hacer para que
1: No, pero
2: sobreviva?
1: para matar seguramente. Algo van a hacer de la
2: Va, pero
1: piel, de la
2: sí,
1: carne.
2: pero el bebé, ya pues, también si
1: Y
2: te
1: la
2: va, no te
1: gente
2: va.
1: inescrupulosa.
2: Que no. Si es
1: Para
2: con
1: el
2: ese
1: delito
2: propósito,
1: no
2: no te sirve de
1: hay,
2: nada.
1: no hay criterio.
2: El bebé no te sirve de nada, que pecha vivo un bebé no está así.
1: Chiquititos
2: Y
1: son,
2: claro,
1: ¿cómo mide?
2: para sí mismo, sí,
1: Centímetros.
2: claro.
1: Bebé yacaré.
2: Sí, acá está la foto, por eso ya junto a
1: En
2: Ale en
1: una
2: la
1: mano
2: mañana
1: cabe.
2: nacional. Y cae, probablemente sí.
1: No creo.
2: Mira,
1: Bebé
2: ahí
1: yacaré
2: está la
1: en una
2: foto.
1: mano. Me sacó de lagartija. No
2: No,
1: sé,
2: la
1: ampliaremos.
2: articulación.
1: Déjame ver.
2: Así es. Bueno, puntualmente a las 8, ¿no aumentó tu
1: Aviso
2: aviso?
1: meteorológico
2: ¿Sigue?
1: vigente para Concepción. No, Concepción no está.
2: No.
1: Norte de
2: ¿Misiones?
1: Concepción, oeste y sur de Misiones, suroeste de Paraguarí,
2: Ah.
1: Ñeembucú, Presidente Hayes, Alto Paraguay, son
2: Ha
1: 6.
2: aumentado
1: Sí,
2: entonces. Se
1: aumentó.
2: modificó, claro.
1: Bueno, y en capital tenemos 22.4. Se mantiene la temperatura, se mantiene el aviso de lluvias con tormentas eléctricas y se mantiene la máxima de 25 grados para hoy.
2: Algo importante, señores, Peñe vacuna. Hay vacunas suficientes. Es que vacúnense, lleven a su gente, a los niños, a los
1: Sobre
2: medianos y a los
1: todo
2: grandes también.
1: a los
2: Hay que
1: sectores
2: vacunarse.
1: vulnerables,
2: Sí.
1: bebés y adultos
2: Sí,
1: mayores.
2: señorita. Entonces, Peñe vacuna. Buen fin de semana. A cuidarse, profesora. Chao, chao.
1: Chao, chao, buen fin de semana.

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5: 8 de la mañana con 5 minutos. ¿Cómo están? ¿Cómo les va? Un gusto, con placer compartir con ustedes un viernes, otra jornada. Bueno, ok, está todo el ok de producción. Rapidito ya, vamos a una actividad enmarcada para esta hora. Son puntuales. Bueno, entonces, en homenaje al tiempo y las autoridades ya presentes, a partir del presidente de la República y otros referentes del Ejecutivo, para lo que es esta apertura de reuniones de ministros del Mercosur, titulares del Ministerio del Interior, Seguridad y Justicia dialogan en Asunción. Ya está el móvil de medios del Estado en Exteriores, Pablo Lanuseda, ya para compartir los detalles de esta actividad a estas horas.
6: Desarrolla aquí en Asunción. Esto se da a inicio del 26 al 29 de mayo en el marco de la presidencia pro tempore de Paraguay.
7: De justicia. Señoras y señores, preside el excelentísimo señor presidente de la República del Paraguay, don Santiago Peña Palacios. Honran con su presencia Enrique Riera Escudero, ministro del Interior de la República del Paraguay. Rodrigo Nicora, ministro de Justicia, República del Paraguay. Wellington Lima E. Silva, ministro de Justicia y Seguridad de República Federativa del Brasil. Carlos Negro, ministro del Interior de la República Oriental del Uruguay. John Reimer Oviedo, ministro del Interior de Ecuador. Fernando Rabat Celis, ministro de Justicia y Derechos Humanos de la República de Chile. Igualmente destacamos la presencia de Humberto Girón Soto, embajador extraordinario y plenipotenciario de la República de Panamá. Luis Enrique Jiménez, ministro de Justicia y Derechos Humanos de la República del Perú. Gustavo Villatoro, igualmente presente aquí con nosotros en esta brillante reunión del Mercosur. Fuertes los aplausos. Igualmente destacamos la presencia de los señores ministros y viceministros del Poder Ejecutivo presentes en esta reunión. Invitados especiales, señores miembros de la prensa, delegaciones de diferentes países. Vamos ahora a esta reunión con las palabras de su excelencia Enrique Riera Escudero, ministro del Interior.
8: Buenos días.
6: El ministro del Interior, Enrique Riera, estará haciendo uso de la palabra.
8: Esa es la ventaja de tener presidente que no necesita lentes. Bueno, buenos días para todos. Muchas gracias por su presencia, señor presidente. Todos sabemos de... Y quizás porque hicimos madrugar a nuestros invitados, porque los viernes el presidente, desde que asumió, hace día de gobierno en el interior de la República. Y después de esta reunión, tiene que ir a hacer una serie de actividades a 350 kilómetros de acá. Entonces tiene su tiempo cronometrado, lo que implica una sutil amenaza a un ministro del interior que habla mucho. Y también para compartir el micrófono con mi coauspiciante, el ministro de Justicia, mi amigo Rodrigo Nicora. Solamente, presidente, decirte que acá hay 7 ministros de Interior, de Seguridad, de Justicia. En algunos casos son competencias compartidas. Están repartidas, están también cerca de 12 jefes de policía de toda la región. Se han discutido los equipos técnicos lunes, martes, miércoles y naturalmente hoy vamos a darle cierre a esta actividad cerca del mediodía con una conferencia de prensa donde vamos a explicar todo lo que hemos aprobado. También esto estuvo precedido por reuniones bilaterales, la firma de documentos que hemos hecho con algunos países y existe sí un sentimiento flotando muy fuerte con nuestra hermana República de Bolivia, que hasta último momento el ministro quería pegarse una escapada hasta cerca, pero no puede salir de su país ni un solo minuto por razones que todos conocemos. Entonces, sin más, presidente, agradecerle mucho este espacio que se hizo, explicarle a mis colegas y amigos que una vez que el presidente termine de hacer uso de la palabra, lo tendríamos que liberar. Después nos quedamos en familia a avanzar hasta el mediodía, hasta la hora del almuerzo. Gracias, presidente, y le cedo el uso de la palabra a mi amigo Rodrigo Nicora.
9: Muy buenos días a cada una de las delegaciones que están aquí hoy presentes. Excelentísimo señor presidente, es una honra tu presencia, que no suele ser habitual en una cumbre del Mercosur que tiene que ver con seguridad y justicia. Así que nada, contar todo lo que venimos haciendo en materia de política criminal y penitenciaria, pero también en el ámbito de la justicia, del acceso a la justicia. Así que, como dice el ministro Riera, fue muy generoso decir que estoy como coauspiciante de este evento, porque realmente el Ministerio del Interior corrió con todos los gastos, hay que decir eso. Y le agradezco al Ministerio del Interior, le agradecemos en el nombre del Ministerio de Justicia. Así que sea una excelente jornada para todos. Muchas gracias.
10: Señoras y señores, seguramente el mensaje del excelentísimo señor presidente de la República del Paraguay.
11: Muy buenos días, señoras y señores, queridos amigos. Realmente esta es una ocasión para mí muy especial poder compartir con ustedes, y una rara excepción en donde yo voy a hablar probablemente más que el ministro Riera. Así que voy a tratar de ser lo más claro y conciso. El crimen organizado transnacional es un virus que no conoce límites, no conoce aduanas, no respeta soberanías, muta de manera muy rápida, operando con una agilidad financiera que muchas veces supera ampliamente a la burocracia que nos toca dar a nosotros de los estados. Tal fortaleza financiera le permite corromper agentes públicos, empresas privadas, adquirir armamento militar de alta tecnología y acceder a las tecnologías de informática y comunicación que rivalizan con las disponibles por nuestros gobiernos. Pero ninguna facción criminal es más fuerte que el poder combinado de los estados que estamos aquí hoy representados. Y nuestra respuesta jamás puede ser una respuesta aislada. La única forma de combatir al crimen organizado es con gobiernos organizados. En este sentido, Paraguay ha decidido convertirse en el protagonista de nuestra propia seguridad. Y junto a ustedes, en un acto estratégico de la estabilidad hemisférica, regional, sudamericana. Hemos asumido que la lucha compartida y sin tregua contra el crimen organizado transnacional no es una mera opción política, sino un imperativo ético, legal y económico para el resguardo de la seguridad ciudadana, nacional y de todo el continente. En el marco del Mercosur y siguiendo los lineamientos de otros organismos en los cuales somos parte, Paraguay estima que debemos dar todavía un paso más. La cooperación diplomática, agradeciendo acá la presencia del canciller, sigue siendo esencial, pero ya no es suficiente para combatir el flagelo de la criminalidad transnacional. Debemos apostar por la operación táctica integrada. Debemos fortalecer bases de datos compartidas en tiempo real y debemos alcanzar una mejor armonización legislativa que impida que un criminal encuentre refugio simplemente cruzando un puente o una frontera. Paraguay ha demostrado con hechos un nivel de compromiso en esta lucha contra el crimen organizado transnacional. Lo hicimos en operativos internos y coordinados que han desarticulado estructuras de tráfico de armas y lavado de activos que afectan directamente la seguridad de nuestros vecinos en los operativos a ultranza, Veneratio, Lacobo y Pavo Real, entre otros. Lo hacemos también invirtiendo en radares de última generación para control de nuestro espacio aéreo en el Chaco paraguayo. Y estamos comprometidos en la hidrovía Paraguay-Paraná a mejorar los controles para estrangular las redes de narcotráfico. Porque la hidrovía Paraguay-Paraná es la arteria vital para el comercio de mi país, pero también es para el resto de los países del Mercosur. No podemos permitir que el virus del narcotráfico siga contaminando a través de ella el cuerpo de nuestra región. En este sentido, Paraguay sigue avanzando en los procesos de reforma de su Policía Nacional, profesionalizando y dotando de más equipamiento a su pueblo. Así, profundizamos en su rol estratégico y profesional en la lucha frontal a estos flagelos, alejándola de la corrupción que el dinero del crimen intenta sembrar. La seguridad es el nuevo nombre de la prosperidad. Sin un Mercosur seguro no habrá inversiones sostenibles ni desarrollo para nuestros jóvenes. La disputa ya no es más qué país dentro del Mercosur o qué país dentro de Sudamérica es más seguro. Nuestro desafío es mostrar que Sudamérica es el continente más seguro y ese es un esfuerzo compartido. Porque hoy sabemos que sin seguridad nunca habrá desarrollo ni inversiones. Sin progreso no existe una libertad real. No vamos a permitir que el crimen organizado le robe la seguridad, el progreso y la libertad a nuestros ciudadanos. Por eso, en Paraguay ponemos énfasis en pasar de la retórica a la acción táctica y hemos emitido el decreto que dispone la movilización de nuestras fuerzas militares para operaciones de defensa interna en todo el territorio nacional, profesionalizando nuestra seguridad. Esta acción era en el pasado una acción focalizada solamente en algunas regiones del país. Hoy tiene alcance nacional. El Comando de Operaciones de Defensa Interna está hoy desplegado no solo dentro de nuestras fronteras, sino en puntos estratégicos para cerrar los flancos que el narcotráfico y el tráfico de armas han intentado explotar, arriesgando nuestro futuro. Nuestra respuesta debe ser profesional, suficiente y adecuada. Pero todo esto tampoco es suficiente. Necesitamos trabajo conjunto, coordinación, comunicación continua y un manejo de información ágil y eficiente. Por eso, Paraguay se ofrece como un centro de inteligencia logística contra el crimen organizado. Les extendemos la mano para trabajar juntos de forma tal que nuestra región sea un territorio hostil para el crimen y una tierra de oportunidades para los ciudadanos de bien. Se lo debemos a nuestros compatriotas, a todos quienes se esfuerzan a diario para mejorar el futuro de sus familias y que hoy miran el futuro con una enorme incertidumbre. Todos los días estamos mirando las noticias a nivel internacional, anhelando que conflictos en el Medio Oriente, en Europa terminen, mientras nuestra región todavía goza de una paz que es envidiable. Señores ministros, la seguridad nacional y regional es la matriz imprescindible para la inversión y el progreso. Como corazón geográfico del continente, un Paraguay seguro es un punto vital para un Mercosur próspero. Y no permitiremos que los grupos criminales transnacionales roben el progreso y la seguridad de nuestros hijos. No permitiremos nunca más que ese virus infecte nuestro futuro. Le deseo éxitos en sus deliberaciones. Nuestro gobierno estará siempre dispuesto a respaldarlos y apoyar todas aquellas medidas que provean mayor seguridad nacional y regional. Con las palabras, declaro abierta la 55 reunión de ministros de seguridad y del interior del Mercosur y Estados Asociados y la 63 reunión de ministros de justicia. Muchas gracias, nuevamente sean todos bienvenidos.
12: Excelentísimo señor presidente de la República del Paraguay, Santiago Peña Palacios. Bien, señoras y señores.
13: De esta manera escuchamos al presidente de la República, Santiago, en la reunión que reúne a representantes del interior, seguridad y justicia para fortalecer mecanismos de integración, control migratorio e intercambio de información entre los estados participantes. En estos momentos se va a realizar la foto oficial de esta reunión con las autoridades presentes. Este encuentro justamente de parlamentarios, paralelamente se desarrolla en lo que tenga que ver con Ministro de Justicia del Mercosur y Estados Asociados, donde se analizarán temas relacionados con acceso a la justicia, cooperación penitenciaria y fortalecimiento institucional. Uno de los ejes de trabajo es la integración de sistemas migratorios, como también el intercambio de información entre países y la mejora de los controles fronterizos para fortalecer la seguridad regional. En este marco de reuniones, tanto Paraguay y Brasil firman acuerdos de cooperación que incluyen la lucha a la corrupción, el lavado de dinero y la capacitación policial y el fortalecimiento de la seguridad con el futuro corredor bioceánico. La reunión de Ministros del Interior y Seguridad fue creada

0: como también operativa en materia de seguridad dentro de los dentro del Mercosur, para atacar también nuestro país. Se convierte esta semana al centro de las decisiones regionales sobre seguridad y justicia al reunir a ministros y autoridades de varios países del Mercosur para coordinar estrategias conjuntas contra el crimen organizado y fortalecer la cooperación entre los estados. Los ministros presentes del Mercosur están ministros de Brasil, Argentina, Uruguay, entre otras regiones.
1: La foto oficial finaliza el acto de apertura. Agradeciendo la presencia del excelentísimo señor presidente de la República del Paraguay, Santiago Peña Palacios.
0: De esta manera culmina esta reunión oficial. Bueno, más bien el presidente de la República, Santiago Peña, se retira para continuar con la agenda del Ejecutivo. Esta reunión de ministros. Vamos a acercarnos. Escuchamos al presidente de la República, Santiago Peña.
2: Nosotros estamos constantemente evaluando. Ahora, yo quiero hacer un poco un recuento, porque en menos de 3 horas nosotros tomamos una decisión. El problema de la inseguridad. Y tomamos una decisión durísima, que muy poca gente hoy dimensiona lo que significó el 15 de agosto del 2023. Estamos hablando todavía, no hacen 3 años de eso. Nosotros retiramos personal policial de las comisarías para entrenarlos dentro de lo que es el grupo Lince. Y en el medio de ese problema de seguridad hicimos el operativo más grande, ¿dónde está el ministro de Justicia? Hicimos el operativo más grande, ¿verdad? Porque habíamos tenido ya, si la memoria no falla, en el mes de octubre, el primer amotinamiento, que era una práctica normal dentro del sistema penitenciario. Y tenemos que recordar el que es hoy un centro de prevenidos, era hasta hace casi 3 años tierras de nadie. Era el centro de operaciones del AMPA y del microtráfico, que era un flagelo tremendo. Nosotros vamos a la acción de enfrentar eso, el operativo Veneratio, mientras estábamos todavía formando. Y a partir de ahí empezamos a incorporar. Ya hemos incorporado 10.000 nuevos policías de una fuerza policial que era totalmente limitada, donde estábamos hablando de 24.000 oficiales. Fue un avance tremendo, por muchos cuestionado, pero fue un avance tremendo. La inversión de una nueva ley de la Policía Nacional, la inversión en motos para el Grupo 15, las patrulleras, 600 patrulleras como nunca antes, y todo lo que es el mecanismo de comunicación, las herramientas de comunicación, los chalecos, todo lo que es hoy el centro de monitoreo, la implementación de las tuberías. O sea, realmente si nosotros nos ponemos a ver todo lo que se ha hecho. Ahora, ¿qué es lo que ha representado esto para la ciudadanía? Y hemos visto nosotros en la convocatoria del año pasado una participación masiva. Los jóvenes hoy quieren prestar servicio en la Policía Nacional. Este es un prestigio, es un mecanismo súper competitivo. Entonces, por supuesto, no todos pueden ingresar. Y empezaron ellos a decir, señor, tenemos que prepararnos, están haciendo cursillos. Y nosotros hemos tomado decisión, y esto lo hemos hablado con el ministro del Interior, que capaz que es momento de parar la pelota. Hemos ya ingresado 10.000, hay 5.000, hoy se están formando. Que salen en diciembre, ¿verdad? Porque esto también ha sido un cuestionamiento enorme, los famosos policías presos. Y nosotros dijimos, no, los policías, los jóvenes, hombres y mujeres, se están formando con la misma rigurosidad que aquellos que se estaban formando con 2 años, sí, señor. ¿Verdad? Con doble turno, una presión tremenda, ¿verdad? Pero nosotros también tenemos que evaluar cómo estamos incorporando a todos.

0: políticos, este personal, este es un cambio.
1: Evaluar,
0: no se descarta nada, nosotros no descartamos absolutamente nada. Nosotros estamos evaluando constantemente, pero nosotros necesitamos que los medios de comunicación también le transmitan a la ciudadanía que la inversión que se ha hecho en personal humano y en equipamiento, y todavía lo que nos está llegando, que es todo lo que es la infraestructura,
2: sí, ¿verdad? 700
0: comisarías tenemos que arreglar. Entonces, esto forma parte de una estrategia amplia donde el personal es una forma fundamental, formar a personal, pero que también tengan las herramientas. Así que yo quiero dar la tranquilidad, nosotros no descartamos ni lo uno ni lo otro, pero hay que poner esto en contexto de qué es lo que significa en la política.
1: El periodo de crecimiento patrimonial entre el 2017 y 2023 que no auditó la Contraloría, teniendo en cuenta que era una persona políticamente expuesta en ese momento todavía.
0: ¿O por qué yo era una persona políticamente expuesta en ese momento si yo no tenía cargo público?
1: Lo que años después de dejar el cargo de ministro de Hacienda aún era y podía auditarse, entonces está sujeto todavía a una auditoría.
0: Pero deberían preguntarle, no, mi patrimonio está totalmente transparentado, se hizo totalmente transparentado. O sea, toda la información, la trazabilidad de cuentas desde el año 2014, que fue el año de mi primera presentación, o sea, estamos hablando de años de información, el tráfico.
2: 12 años.
0: ¿Cómo?
1: Entre el 2017 y el 2022 está la trazabilidad.
3: En el examen de correspondencia
0: no
3: se incluye.
0: Claro.
3: Cuando usted dejó de estar en el sector público, nada más.
0: Claro.
3: Entonces, la cuestión también es eso.
0: Pero porque yo era un ciudadano privado. Ahora, yo te hago una pregunta. Vos sos periodista, ¿verdad? Vos estás dispuesta a hacer un examen de correspondencia porque vos manejas mucha información, ¿verdad?
1: Sí.
0: Y vos podríamos presumir de que vos como periodista tenés intereses oscuros y estás recibiendo dinero o del crimen organizado o de grupo, no sé, yo estoy seguro que el señor, ¿cómo se llama el que estaba en Tacumbo? Rotela, no, es una persona que está muy contenta con el gobierno y dice, voy a pagarle a esta periodista para que le ataque al presidente. ¿Por qué no hacemos un análisis de correspondencia de Twin? ¿Vos estaría dispuesta?
3: ¿Usted defiende entonces que no le tienen que auditar
0: no,
3: la parte
0: yo
3: que
0: estoy,
3: el sector privado?
0: Yo estoy de acuerdo que se cumpla la ley.
3: Uh-huh.
0: Nosotros tenemos que ver la legalidad, ¿verdad? Porque si no, nosotros tenemos que empezar a entrar en el campo privado de todos los ciudadanos.
1: Pero
0: de
1: si
0: todos los ciudadanos.
1: Funcionario público, entonces...
0: Me fui al sector privado.
3: Para hacerla simple, ¿cómo creció
0: o sea, yo,
3: su fortuna, presidente?
0: Yo quiero decirle una cosa. Yo me formé en economía. Hice una maestría en la Universidad de Columbia, Nueva York, gracias a una beca que gané del gobierno de Japón. Le dediqué una vida al servicio público, honesto, honrado, y mi vida es pública. Nunca tuve una denuncia cuando fui ministro de Hacienda, director del Banco Central. Trabajé en el Fondo Monetario Internacional, en un organismo multilateral, y vine al Paraguay a servir. Y en un momento de mi carrera decidí trabajar en un sector privado que también mis adversarios políticos se encargaron de publicar mis salarios, que por hecho eran muy abultados. No hay ni un secreto. Aún cuando yo era un ciudadano privado, se expuso mi información privada. Pero bueno, son los riesgos de la política.
1: Pero eso ya
0: rendí cuenta. No vaya a decir que no rindo, ya rendí cuenta.
4: Sobre el audio filtrado, el caso de los Zacarías, por ejemplo, se menciona que los Zacarías estarían dando intervención de manera privada en la institución del Estado. ¿Qué le dice? ¿Sigue con la confianza plena sobre el presidente?
0: Todos y cada uno. El ministro del Interior tiene mi confianza mientras está al lado mío. El día que yo no tenga más confianza no va a estar. El ministro de Justicia es lo mismo. El director del EDEPU, justo Zacarías, goza de mi confianza. El día que no goce de mi confianza no va a estar más en el cargo, ¿verdad? Pero las cuestiones del senador Javier Zacarías son tema de él. Y él, yo tengo entendido que él ya respondió sobre eso. Bueno, ahora sí ya me voy.
3: ¿Qué se sigue usando EDEPU como electoral?
5: Bueno, de esta manera, como el presidente de la República, Santiago Peña, retirarse de esta reunión de ministros de EUR que debaten desafíos claves para la seguridad regional, justamente esta reunión con representantes del interior y seguridad, justicia para fortalecer mecanismos de integración, de control y también todo lo que tenga que ver con intercambio entre los estados miembros del Mercosur. Se sigue desarrollando esta última reunión que se inició ya el 26 y bueno, culmina el 29 con los países miembros, tanto Brasil, Argentina y Uruguay están presentes aquí los ministros tanto de justicias y también embajadores aquí en esta reunión que se está realizando en el Crown Plaza Hotel. Retornamos con ustedes.
2: Muy bien, muy amable, muchas gracias por el contacto, Paola Noceda. El móvil, medios del Estado en exteriores, entonces, con esta presencia y actividad, primera actividad oficial del presidente de la República, correspondiente a este día, a esta jornada, a la fecha, ¿eh? Bueno, del Hotel Crown Plaza de Asunción, entonces, ya el jefe de Estado estaría trasladándose hasta el departamento de Itapúa, donde tiene previsto realizar otras tres actividades hoy en el marco de la jornada de gobierno. Y nosotros lo tenemos
6: ahora
2: recién. Ah, bueno. Ok, gracias Pati. Bueno, me acaba de confirmar entonces Pati, que le confirmaron recién también entonces, que la actividad prevista para más tarde, las 10 de la mañana, 11:30 de la mañana y 12:30 horas en el departamento de Itapúa, queda postergada por inclemencia del tiempo. Entonces, una información, una confirmación de último momento, ¿eh? Una resolución reciente, entonces. Oye, suspende Cuba porque tiempo va ahí y no va a poder el mandatario jefe de Estado, que se traslada a bordo de helicóptero. ¿Qué es lo que pasa, eh? Entonces, cuando no da el tiempo así, por la recomendación es evitar nomás llegar a estos sitios. Y no es la primera vez que ocurre, ni va a ser la última tampoco, ¿verdad? Bueno, postergada la actividad en el departamento de Itapúa, entonces, actividad del presidente de la República previsto para hoy. Bueno, pasamos a otro tema. Actualizamos los datos de la hora. Hay un informe meteorológico emitido a las 7:39. 7:39 habla de sistemas de tormentas que continúan afectando al sur de la región oriental, precisamente, ¿verdad? Por otro lado, núcleos de tormenta persisten hacia el norte del país. En ambos casos, es alta la probabilidad de que se generen fenómenos de tiempo severo de manera puntual durante la mañana, ¿eh? Sí, un baite, Aray Paite. Zonas de cobertura sur y noreste de la región oriental, centro de la occidental. Departamentos afectados específicamente: norte de Concepción, arrancamos por el primer departamento, ¿eh? Oeste y sur de Misiones, va o viene hacia acá. Suroeste de Paraguarí, Ñeembucú. Noreste de Presidente Hayes, sureste de Alto Paraguay, dice específicamente este informe, el aviso meteorológico vigente, entonces emitido por la Dirección de Meteorología. Todo esto en el marco de una temperatura agradable de 22 grados 6 décimas, igual de sensación térmica, humedad 79% y vientos del noreste a 16 kilómetros por hora. Para hoy se anuncia una máxima de 25 grados nomás luego, y con lluvias, con tormentas eléctricas. Probable, posible jornada lluviosa de este día viernes, ¿eh? Bueno, señores, vamos a hablar del Instituto de Previsión Social, IPS. Ah, que ya otra vez llegamos. No, vamos a anunciar algo lindo, algo bueno, y esperemos que en un futuro cercano, en un futuro inmediato, que esto se haga realidad, que se vea y sobre todo que se disfrute de los servicios para los los del IPS son los aportantes, los asegurados, ahí está, solito dicen, ninguno acá me hicieron caso, solito la remé, ¿eh? Bueno, gracias chicos, igual, ¿eh? Bueno, el Instituto de Previsión Social, una buena noticia del IPS, se proyecta como futuro referente en cirugía robótica del país. Ojalá y que esto de alguna manera ayude, que de alguna manera haga que la previsional funcione como un hospital de primer mundo, ¿eh? Como corresponde, como se merece, como han anhelado, como han deseado gente que ya no está viva hoy día, ¿eh? Jubilados que decían, con los recursos que tiene la previsional, esto debería de funcionar como un hospital de primer mundo. Repito, muchos ya no van a vivir para verlo, y quienes todavía seguimos con vida esperanzados de que esto se pueda dar en un futuro cercano. El Instituto de Previsión Social busca dar un salto histórico, dice, en la medicina de alta complejidad, mediante una alianza con el Centro de Entrenamiento de Cirugía Robótica, con la que se buscará capacitar a los cirujanos de la previsional en el uso de tecnología de vanguardia. Bueno, hubo una reunión en ese aspecto entre los referentes y para sentar bases de una cooperación técnica de alto impacto, las autoridades analizaron la viabilidad de integrar los programas de formación especializada a la estructura de la previsional. Bueno, se presenta formalmente un proyecto de creación de un espacio de entrenamiento de última generación y se puso a disposición de la institución, el CER, ¿verdad? Para con toda su infraestructura tecnológica. Según explicaron los referentes del centro, la iniciativa surge para dar respuesta a la urgente necesidad de formar especialistas en cirugía robótica en Paraguay y la región, buscando alianzas estratégicas que democraticen el acceso a estas competencias médicas de élite. Bueno, el IPS, dice el doctor Fred, el IPS reúne todas las condiciones para ser el epicentro de este desarrollo tecnológico en el país. La implementación de la cirugía robótica promete transformar la atención médica en el IPS, consolidándose como un recurso indispensable para intervenciones de alta complejidad debido a su precisión milimétrica. Bueno, magnificando todo esto, ¿verdad? Qué grandioso, ¿eh? Qué bueno que se concrete y en el menor tiempo posible. Repito el título, una buena de IPS. El Instituto de Previsión Social se proyecta como futuro referente en cirugía robótica del país. IPS ve el proyecto, IPS ve la idea y en IPS se va a generar, van a hacer, se va a brindar este servicio de alta complejidad con todos los avances, ¿eh? Con tecnología de punta en medicina, ¿eh? Bueno, por otro lado, ¿verdad? Otra buena también podemos decir en el sentido de una injusticia o irregularidad en el marco del derecho laboral de trabajadores de limpieza, sobre todo. IPS cita a empresa de limpieza por despido irregular, dice, de trabajadores del Hospital Central. Esto ya es otra cuestión, ¿verdad? Pero que tiene su valía, su interés igualmente, porque afecta a trabajadores que están siendo sin dudas violentados en sus derechos laborales, ¿eh? Sabemos cómo viene, cuántas denuncias hay sobre esto, pero hasta ahora nadie intervino. Ok, entonces hay un llamado. Yo me llego a la empresa. Vale, vamos en vaina. ¿Qué está pasando? Empresa de limpieza y empresa de seguridad. Parece muy bien también que se investigue un poco ese sector y se limpie de tantas cochinadas hechas ahí, de tantas irregularidades laborales, de tantos robos también a trabajadores en ese aspecto. Bueno, vamos a otra información. Acá vemos el imponente edificio de la Administración Nacional de Electricidad, la ANDE, en la sede central, o casa matriz, como quieran. Ayer justamente una persona me dijo, fue a hacer un trámite ahí, y me comenta que, bueno, ahí había sido un sector, ahí de la ANDE, también del BNF, sí, que brinda todos los informes, digo, los servicios, pero hay que tener paciencia porque es más pequeñito, ¿verdad? Y se forma fila y se respeta el orden y todo eso, pero ahí había sido una agencia, una sucursal, una oficina del BNF dentro de toda la gran estructura del edificio de la ANDE para brindar el servicio respectivo propiamente, ¿verdad? A modo de comentario nomás. Bueno, la información tiene que ver con que la ANDE hace historia, dice, en control interno y lidera el ranking en transparencia estatal. La ANDE obtuvo una calificación de 4.1 en la evaluación conjunta de la Contraloría General de la República y la Auditoría General del Poder Ejecutivo, liderando el ranking entre más de 400 entidades del Estado paraguayo. Es un hito sin precedente para la administración, que logró posicionarse como la primera institución del Estado en alcanzar el nivel de madurez optimizado. Obtuvo una calificación de 4.0 puntos. 4.0. 4. Si es un máximo de 5, está ahí cerquita, ¿eh? Lo más cerca que se pueda, ¿verdad? Acá no hay la escala de calificación, pero acá se destaca de que con esto es la primera institución del Estado en alcanzar el nivel de madurez optimizado, ¿eh? Que los otros alcancen por un nivel de madurez también, ¿eh? Y otros poderes del Estado también, ¿por qué no? Legislativo, también judicial y no solo ejecutivo, ¿verdad? Y después las instituciones propiamente, ¿eh? Porque lamentables son algunas instituciones, ¿eh? Lamentables. Bueno, el día que se combata la impunidad, muchas cosas van a cambiar, ¿eh? Impunidad es lo que espea los problemas, ¿eh? Corrupción, no. Corrupción, hoy. Desde antes. La corrupción es más vieja que el hambre. Así es que corrupción hubo y va a haber siempre. No optimista y teico, no. Realista no más soy. Y en el mundo va a ser así. El tema está con la impunidad, señores. Eso es lo que hay que combatir. Jueza procesada por mafia de los pagarés. A propósito, ¿verdad? Pierde sus fueros. Hablamos de la jueza de paz Analía Civils, que fue desaforada por el jurado de enjuiciamiento de magistrados luego de la denuncia formulada en su contra en el marco de la causa conocida como la mafia de los pagarés. La determinación adoptada por el jurado de enjuiciamiento de magistrados en relación a la denuncia que involucra a Carmen Analía Civils Miñarro. Bueno, el órgano colegiado resolvió retirar los fueros a la actual ex jueza de paz de la Encarnación, quien es una de las principales acusadas en la causa de la mafia de los pagarés. Cabe recordar que Civils es una de las magistradas procesadas por esta causa, junto con Natalia Guadalupe Garcete Aquino, quien se encontraba a cargo del juzgado de paz de Catedral. Bueno, hace una semana la Fiscalía había resuelto sumar una nueva imputación contra Civils y Garcete por los cargos de prevaricato, producción inmediata de documentos públicos de contenido falso y uso de documentos públicos de contenido falso. Bueno, como parte de esta resolución, el jurado remitió un pedido a la Corte Suprema de Justicia para solicitar la suspensión inmediata de la jueza en el ejercicio de sus funciones. Esto en el marco de la investigación. En el avance seguramente tienen pruebas irrefutables, o sea que lo comprometen, que no hay duda de que estaba metido en esto. Entonces mínimamente se procede primero a desaforarla, ¿eh? En contrapartida, dice, el proceso de enjuiciamiento ante el jurado quedará temporalmente suspendido en sus efectos a expensas de las resultas del juicio oral y público que afronta Civils en estos momentos. Bueno, ok, muy bien, ahí está. Así nomás es. No hay nada oculto que no haya de salir a luz, ¿eh? Todo se sabe, se conoce. Bueno, ¿qué se hace al respecto? Ese es el gran tema. Bueno, en este caso, lastimosamente, hubieron muchas víctimas, gente que ya no viven, por lo menos para ver esto, ¿verdad? Estos avances, y otros que todavía están peleando por todo esto, ¿verdad? Hay gente que pagó dos y hasta tres veces una misma cuenta. Hay gente que llegó a pagar millones, por ejemplo, por un microondas, por mencionar algunos casos nomás, ¿verdad? Ya no puede ser, es demasiada vergüenza. Bueno, una situación también que de alguna manera salpicó a Banco Nacional de Fomento al punto de que ya hay descuentos directos que ya no hace con ciertas casas de crédito, por ejemplo, ¿verdad? Y está, ¿eh? Ordenar un poco o reordenar cuestiones como esa que viene también muy, pero muy bien, ¿eh? Bueno, señores, llegaron los alfaritos. Sí, señor, llegaron los alfaritos, que no es otra cosa sino un justo y merecido homenaje al DT de la selección paraguaya en Areguá. Jama Epígola Alfarito. Se trata de figuras que fueron creadas en homenaje al DT de la selección de Paraguay. La ciudad de Areguá llegaron las alcancías denominadas Alfaritos y causaron furor en las redes sociales, dice, en cuestión de horas. Se trata de, repito, figuras creadas en homenaje al DT de la selección paraguaya, que estarán disponibles desde la próxima semana, porque lleva su tiempo, lleva su proceso, y están haciendo en base a pedidos. Bueno, esto fue lo que dijo, entre otras cosas, la propietaria de la alfarería Yacaré Pirú, la señora Carmen Arce, que es la creadora de estas obras. Se tienen dos presentaciones de las alcancías a las que denominan alfarito. Una de ellas es con traje elegante y otra con ropa deportiva. Estas pueden ir pintadas o al natural, dice, y si es pintada mejor, siempre luce más, dependiendo del pedido del cliente. Claro, totalmente, ¿eh? Pero para mi gusto, pintadito estaría mejor, ¿verdad? Bueno, después ampliamos cuánto cuesta y todo eso. Bueno, vamos a exteriores de vuelta. Contacto móvil, Julio Dávalos. ¿Cómo estás, Julio?
7: Todo bien, Alejandro González, excelente por aquí. Desde Campo Iretán ya. Iba a decir la capital del departamento de Itapúa, pero estamos en Campo Iretán, a unos minutos de la capital del departamento de Itapúa. Y frente a la fachada, la local Semillas del Futuro, del Centro de Atención a la Primera Infancia del Ministerio de la Niñez y la Adolescencia, que tiene un apoyo de la oficina de la Primera Dama y, por supuesto, del Gobierno Nacional. Hoy estaba previsto, a partir de las 10 de la mañana, la inauguración del centro, pero por inclemencia del tiempo, la comitiva presidencial no se podrá trasladar hasta esta zona, que también desde estamos prácticamente frente a un mirador de Campo Iretán, o sea que parte del río Paraná está al frente a este sitio donde va a albergar a niños de primera infancia de esta zona y principalmente del departamento de Itapúa. Hay que tener en cuenta que semanas atrás ya se inauguró en Encarnación el centro de primera instancia, que queda prácticamente a metros de las playas de la ciudad de Encarnación del departamento, mejor dicho, la capital del departamento de Itapúa. Y estamos ya observando cómo van desmontando toda la parte de la escenografía, todo la ornamentación que se tuvo en relación a lo que iba a ser el acto que estaba previsto para las 10 de la mañana. Y también hay que ya informar que ya vemos nubarrones en esta zona. Estaba preparando para lo que podía ser una buena lluvia aquí en la zona de Campo Iretán. Entonces, es lo que estamos teniendo en este tema. Hay que tener en cuenta que en el lugar donde está el Semilla de Cultura, el Centro de Atención Integral a la Primera Infancia de Campo Iretán, estamos a metros del mirador y a metros del anfiteatro, ¿verdad? Bueno, y entonces vamos a hablar ahora con representantes del Centro de la Primera Infancia de la zona de Campo Iretán, para que nos pueda contar acerca de las tareas que se van a realizar aquí en la zona. Bueno, ¿cómo están? Estamos en directo para Radio Nacional del Paraguay. Nada más para conocer. Jefe regional. Sí, jefe regional, me dice su nombre, por favor.
8: Muy buenos días, el abogado Cristian Blos, se le saluda. Un gusto saludarte también a través tuyo, a los compañeros y a toda la audiencia.
7: Gracias. Bueno, hoy no pudo ser la inauguración, pero ya están con las tareas para recibir a los niños de primera infancia, ¿no?
8: Así mismo, muy contentos de poder llegar a esta inauguración, el segundo.

0: que se van a realizar también abarcan todo lo que respecta a los niños en primera infancia, los primeros 1000 días, desde los 4 meses hasta los 3 años, 11 meses, ¿verdad? Donde los niños van a recibir tanto un cuidado dentro de la sala del centro, separado por rango etario, así como también el servicio de alimentación, desayuno, media mañana, almuerzo y merienda, un espacio de protección donde las familias pueden dejar a sus niños también para desenvolverse y poder salir adelante, principalmente a las familias que más necesitan. Este servicio es un servicio público, un servicio gratuito, y así también cuenta con varios profesionales en diferentes áreas, en las cuales también se recibe una estimulación, un trabajo con los niños. También contamos con una psicóloga, una psicopedagoga que realiza atención dentro del centro. Se cuenta también con un médico de familia. Se está buscando que este centro tenga una atención integral en todo y que se integren los servicios del Estado ahora. Por mencionarte, también contamos con una oficina de registro civil. Se da un seguimiento integrado con el sistema, con varias instituciones como el Ministerio de Salud, el Ministerio de Desarrollo Social, donde se da un seguimiento a la madre antes del nacimiento y se trabaja con los niños hasta un rango de 8 años, ¿verdad? Las compañeras y compañeros también, vamos a contar también con un compañero itinerante que van a estar también saliendo al distrito a poder trabajar con la familia de manera remota. No solamente la atención se va a dar en el centro, y así también vamos a contar con un bibliobús por parte del programa para el departamento, que va también haciendo llegar los servicios a cada rincón del distrito de Cambaretá y del departamento también.
1: ¿Cuántos funcionarios están aquí en Cambaretá?
0: Ahora mismo el plantel estaría conformado por 14 personas y se está previendo también el aumento sistemático de eso, ¿verdad?
1: Y ya existe, por decirlo de una manera, de niños o padres que ya han inscrito.
0: Le voy a pasar junto a la compañera, la licenciada Norma, ¿verdad? Que está como encargada también acá del centro en este lapso de inauguración, y que ella estuvo trabajando en la implementación y la aplicación de la inclusión de las familias que nos están acompañando y que ya están formando parte del servicio.
1: Gracias, muy vale.
0: A las órdenes.
1: Vamos a hablar ahora con la otra funcionaria, la licenciada Norma. ¿Norma?
2: Norma Benítez.
1: Sí. En cuanto a la tarea, iba a comenzar preguntarle si, por decirlo de alguna manera, ya cuántos padres se han acercado o cuántos niños inscritos estamos.
2: Nosotros tenemos un proceso de inclusión que incluye un mapeo comunitario e institucional también. Gracias también a la municipalidad, al municipio, pudimos llegar a familias identificadas, familias vulnerables, también gracias al programa Tecopora, que también tenían sus familias focalizadas que necesitan del servicio, y también familias dentro de las condiciones vecinales que nos iban avisando también los niños dentro de la edad etaria que vamos a tener dentro de nuestro espacio de cuidado, que sería de 6 meses a 8 años. De 6 meses a 3 años, 11 meses sería la utilización de los servicios del centro, y la modalidad itinerante, que sería hasta los 8 años. Tenemos un sistema de aplicación de fichas a cada una de las familias. El censo se realizó en cada una de las viviendas de la familia.
1: ¿Ese censo cuándo ya lo realizaron?
2: Lo venimos realizando hace 3 semanas con un equipo compuesto de 5 personas que nos focalizamos totalmente en el distrito para identificar en todo el distrito de Cambureta las necesidades, las familias que van a necesitar del servicio acá del CAIPI.
1: Eso, una vez ya habilitada, vendrán muchos aquí y otros de ustedes también irán en sus casas realizando algunas tareas, ¿no?
2: Así mismo, les invitamos a toda la población de Cambureta o las familias que están trabajando cerca acá del CAIPI también, que no son de la zona, que se puedan acercar y le vamos a orientar de cómo es el proceso de inclusión.
1: ¿El horario puede, por favor?
2: De 7 a 15 horas.
1: Muchas gracias, licenciada.
2: Gracias a ustedes.
1: Gracias, jefe, muy amable.
0: A las órdenes de disposición.
1: Hasta luego. Bueno, aquí hablamos con integrantes del plantel de funcionarios del Centro de Atención Integral a la primera infancia aquí en la zona de Cambureta. Bueno, está, entonces ya realizaron hace 3 semanas ya la tarea, la famosa tarea de mapeo y de encuesta, para poder ya focalizar y localizar, en este caso, a madres que están a punto de dar a luz, y como así también a chicos ya de la primera infancia, para que puedan estar aquí en este centro, que se encuentra frente al el mirador de la zona de Cambureta, Alejandro González. Edificio coqueto y moderno. Y, a ver, ya no vamos a poder observar.

0: con detalles lo que estamos viendo aquí, pero es el famoso edificio en la cual en el medio está el jardín donde los chicos saldrán a realizar las actividades físicas, ¿verdad? En el sentido de jugar, porque vemos hamacas, el famoso tobogán, el sub y baja, las casitas, y los pasillos de los alrededores, sí están las distintas aulas, donde también realizarán actividades lúdicas, principalmente los niños, de como estaban comentando, hasta los 3 años y también hasta los 8 años. Bueno, y en una parte que vio, está mostrando las autoridades, dice: bienvenidos al Centro Integral de Primera Infancia, Semilla de Futuro, Campo y de Tal. ¿Y qué se tienen? Y tienen enfrente a una vaquita, ya, ya elaborada por artesanalmente. También los tachos utilizados para la venta de leche, los antiguos tachos para la venta de leche, y una jarra para poder calentar la leche. Es lo que estamos observando aquí, era una manera, ¿verdad?, de ir mostrando todo lo que se está preparando o se preparó para este acto, que por inclemencia del tiempo, entonces la comitiva presidencial no podrá acercarse hasta esta zona. Y aquí de la zona donde se conoce como el mirador, pues también una extensa plaza, podemos sentir esa tranquilidad que nos brinda acá el río Paraná en esta zona del departamento de Itapúa, Alejandro.
1: Sí, señor. Bueno, sí lo capotado, entonces. Puede que llueve. Está pronosticada la lluvia para esa zona, para ese departamento, de hecho, Julio.
0: Sí, porque amaneció con un sol radiante.
1: Sí.
0: Amaneció con un sol radiante, ayer todo el día estuvo soleado, estuve comentando eso a Ricardo Germán, como así también a Jessica Mendoza, que pude lanzarme, no al Paraná, pero sí a la arena. No me animé porque el agua no estaba para meterse nomás, para hacer chapuzón.
1: No da, hoy no da.
0: Hoy no da, entonces hice ese paso ahí por la arena, y acá se siente, es una zona, por más que sea capital departamental, ayer era una zona muy tranquila. Uh-huh. No se tiene esa polución sonora que tenemos en el día a día en Asunción.
1: O sea, sí. Se siente esa diferencia, Julio.
0: Se siente la diferencia y aproveché eso.
1: Sí, está bien.
0: Caminar para hacer footing un ratito y después estar ahora hoy 100%.
1: Ajá. Sí, señor. Naturaleza.
0: La naturaleza.
1: Sí, cargar energía además, con la naturaleza.
0: Además de eso, estábamos también observando el partido de Copa Libertadores entre Cerro y Sporting Cristal, y también la celebración no es como allá. Y entra un gol y ya se escuchan los petardos al unísono o los goles. Se escuchan los goles y eso con toda la tranquilidad posible.
1: Sí, señor. ¿Sí? Tiene sus peculiaridades.
0: Tiene las peculiaridades. Bueno, Alejandro.
1: Dale.
0: Y entonces ya, ya todo se está desmontando, así que nosotros veremos si en algún punto de la ciudad tenemos la novedad para poder también informar
1: el
0: trayecto. ¿Verdad?
1: Sí, señor.
0: Hasta la ciudad de Asunción.
1: A lo que considere, Julio, nosotros estamos abiertos acá.
0: Perfecto.
1: Dale, un abrazo, buena jornada, saludos a los muchachos. Gracias, Julio Dávalos. Julio Dávalos, nuestro compañero, estaría entonces en Alto Paraná. Bueno, para terminar nada más lo de los alfaritos, unas figuras del DT de la selección hecha por la alfarería Yacaré Pirú. Bueno, ok, las alcancías comenzaron a ser fabricadas, sí, esta semana, ese mismo. Y la primera tanda fue unas 100 figuras, pero se agotaron en cuestión de horas, dice. Sin embargo, prometen que para la semana próxima tendrá nuevamente disponible, ya que buscan cumplir con los pedidos que levantaron en la semana. Lleva su tiempo, decía la señora Carmen Arce, que es la propietaria y la ideóloga, ¿verdad?, de las figuritas de cerámica de Alfarito, denominada Alfarito, del profe Gustavo Alfaro. Bueno, tendremos disponible a la venta la próxima semana. Estoy bajando para ver el costo. Representa sueño, esperanza y todo lo que estamos construyendo rumbo al mundial. Bueno, 50.000 guaraníes cuesta cada uno. Ya tenemos muchos pedidos desde la semana pasada y se empezamos a entregar. Bueno, cada alcancía tiene un costo de 50.000, pero igualmente están realizando la venta al por mayor desde 5 unidades. Uno lo puede adquirir a 30.000 guaraníes. 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Ahí está. Los alfaritos ya están, señores. Ya aparecieron. Si usted lo quiere al profe Alfaro, impecablemente trajeado, ahí está. O si lo quiere en ropa de faena, con ropa deportiva, ahí lo tiene también. Ahí está. Sí, señor. Ahí está el pelo, profe. El cazador de utopías. El profe. Qué buen laburo. Qué buen trabajo hizo, Conste que él dice, yo no hice nada. Ya acá estaba, están los jugadores, ¿sí? Pero le trabajó una cuestión clave, un elemento clave, indispensable, la mente. Ahí empezó por la actitud y eso se notó en cada partido, ante cada rival de turno, el desempeño propiamente. El jugador paraguayo es talentoso, por eso es seleccionado, por eso se destaca en su club. A partir de países vecinos, Brasil, Argentina y otros, y al más allá inclusive. Hay algunos en España, otros en Portugal y en Francia, por ahí. Bueno, ok, ya. Importante, sin dudas, muy importante todo lo que viene haciendo y lo que seguirá haciendo. Más razón todavía ya en el marco del Mundial propiamente. El profe Gustavo Alfaro, y el agradecimiento por ellos, el profe que hace poco tramitó sus documentos para la reeducación permanente, sí señor. Bueno, Alfaritos entonces, profe, pulgar para arriba, sí señor. El primer partido ya le damos a Estados Unidos, sí, vamos por todo, 3 puntos, no importa, ya le vamos a calmar los ánimos al hombre naranja, Bueno, pausa de media mañana, señores, 9:03 en la República del Paraguay. Pausa activa musical en la mañana nacional y ya volvemos.

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0: 9:13, 9:13. Escuchábamos a Jazmín del Paraguay, ¿eh? Sí. A ver, actualizamos los datos de la hora. 23 grados de temperatura, 76% de humedad, Guayumie. Y hay vientos del noreste de 16 kilómetros por hora. ¿Qué tal, Ricky? ¿Mate
1: bien,
0: vos?
1: Bien. Vaya, dale, va a la puerta. Vale, tía.
2: Hoy es viernes.
0: Viernes.
2: Gracias a Dios es viernes. A mi acuera. Por bien. Suerte.
0: Sí, señor.
2: Viernes ñandebe. Un fin de semana más y el último del mes de mayo.
0: Sí. Sí,
2: el lunes vamos a arrancar ya el para cerrar el primer semestre del año. Sí.
0: Ya, mitad de año llega.
2: Pella cuenta regresiva y te mal.
0: Mitad de año y otra vez. Sí, señor.
2: Ayer, papá, es vender botullago tiempo, ¿no?
0: El tiempo es hasta mis coños de
2: mañana. En la cama, para ti, ya no lo vamos ahí. Anda, ya hay castuilla, yo cojo.
0: No, hay caso. Bueno, hay una paraguaya que no se contuvo las ganas.
2: En Italia.
0: En Italia.
2: Pero ¿y cómo terminó? No sé, ¿no la llevaban presa o no? Porque de un lugar. Multa.
0: Acá habla de multas de 500 euros. 3.500.000 guaraníes.
2: Pero, o sea, igual al final a 500 euros. No falta ya a ir a poner.
0: Lo que no sé si al alejarse rápidamente del lugar evitó ser identificada y procesada por las autoridades locales, pero lo de la multa sí.
2: Bien, 500 euros. Sí, porque o intervenir. Personal.
0: Sí. En su defensa argumentó las elevadas temperaturas que aquejan a Italia y el resto de Europa. Vaya agua paraguaya, pero cuando aguantaría la.
2: Ahora, ¿por qué no tocaban de hijas de pecho?
0: Claro.
2: Pero zambullirte,
0: ¿no? Y ahí está todo señalizado y a sabienda que ahí no se puede.
2: Arroyo, porque ahí estaba, pero en el lugar donde ella estaba.
0: Yo estaba empezando a guardar arroyos y nada.
2: ¿Pero y qué es lo que dice la crónica?
0: Y una turista oriunda de Paraguay, en su red lo alzó eso. O sea, el hombre que le acompañó, filmaba. Pasó por alto las reglas y se lanzó a la Fontana di Trevi en Roma, uno de los monumentos turísticos más importantes de la región, para combatir el intenso calor.
2: No, eso que hice con toda la intención para hacer.
0: Quedó registrado en un video, se viralizó en redes sociales. Ella está como Jennifer Soto 421. Utilizó su propia cuenta. Se tiró con la frase: el que tenga miedo a morir, que no nazca. ¿Qué tiene que ver? El que tenga miedo a morir, que no nazca. En otras publicaciones de la misma red social, la mujer afirma ser oriunda de Paraguay. Y después dice: su acompañante, un hombre de remera blanca, aparece sosteniendo el celular grabándola. Bravazo, Jaime.
2: Claro, grabando. Con toda la intención. Con toda la intención,
0: Bueno, luego salió, buscó su. Se le acercó ahí el cuidador, ¿verdad? Y repetió ofuscado: no, ¿verdad? Cuidador, que estaba mal. Y medios italianos señalan que la multa por infringir las reglas del lugar asciende a 500 euros.
2: Al cambio, hoy 7 por 5, 35.
0: Después, con su lente de sol y todo así. Gracias a mi bebé, y pues salió. Acuéstele, dije.
2: No, bola. Se fue con toda la intención de hacer para ser noticias, porque sabe lo que significa eso. En un lugar prohibido, nada más y nada menos que en Europa, Italia lleva.
0: Sí.
2: Lo que podría causar eso. Algo para ganar notoriedad, nomás, mi querido Aleja. Oye, ya me apresa una semana por lo menos. Que es lo que corresponde, yo.
0: Sí. Se puede ganar notoriedad de
2: Mira. Nada aplaudir y lleva hecho no, de este nada. Tipo, ¿verdad? No.
0: Una vergüenza, weón.
2: Claro, weón. Ni de nada, pero lo contrario. Se va a ver 500 euros ahí voy, ¿no?
0: Argumentando algo a la que ella como paraguaya debería estar acostumbrada.
2: El calor.
0: No digo que no vaya a sentir, ¿verdad? Como decir que tú o poco yo vas a ir hasta ahí.
2: No, en absoluto.
0: El que tenga miedo para morir, que no nazca. ¿Entendés?
2: En absoluto.
0: Absolutamente. Sí,
2: ¿No hay venido una imagen de eso?
0: Una vergüenza. Una vergüenza.
2: Que como para aplaudir. En el nombre
0: se va y pone así las manos como pidiendo
2: perdón,
0: disculpa.
2: Y bueno, y ahí qué es lo que demuestra, ¿verdad? Ah, para hoy, subdesarrollado. Gente ignorante, partidas. Sí, sí. Gente tabu y partidas. Justamente a consecuencia de conducta demostrada por personas de como esta chica, ¿verdad? Que dice ser en nuestro país, señor.
0: Por lo menos la multa.
2: Estoy nervioso, señor. Se me puso nervioso, Pati.
0: Bueno, estábamos hablando en la semana de la de los platos, de la gastronomía, y hacíamos nuestra elección, más de Paraguay, por supuesto.
2: Por lo de palmear.
0: Para lo que va a ser palmear con los sabores, ¿verdad? Bueno, ¿cómo queda eso? Estábamos acá con Pati viendo si sigue en pie lo de mañana. La Feria Palmear Sin Fronteras, segunda edición. Y bueno, está en línea de comunicación Cielo Moreno, que es la directora de Acción Social de la Oficina de la Primera Dama, a ver qué pasaría en caso de lluvia. ¿Qué tiene previsto resolver?
2: Paso doña Mañamí para decirle ya a doña Cielo.
0: Sí. Mientras vos vengas,
2: gracias por el aguante también que nos hace de daño en el comentario original.
0: Señora Cielo Moreno, ¿cómo estás, directora? Buen día, gracias por atendernos.
3: ¿Qué tal? Muy buenos días a ustedes, a toda la audiencia. Decirles que estamos a full con todos los preparativos. Hoy para el mediodía aproximadamente vamos a tener una conferencia de prensa relativa al dispositivo de seguridad que vamos a estar implementando en Palmear Sin Fronteras, implementando también para los demás circuitos del Centro Histórico de Asunción liderado por la Primera Dama y otras instituciones. Y ya estuve escuchando las preocupaciones que tienen. Por supuesto que en el caso de que haya lluvia, vamos a estar reprogramando esto para salvaguardar la seguridad de los equipos técnicos, de las personas que están trabajando, y asegurar también que toda la ciudadanía pueda participar en este gran evento.
2: ¿Para qué hora más o menos se podría tener, señora, esa definición? Porque mirando acá justamente el pronóstico, para hoy viernes habla de lluvias con tormentas eléctricas, mañana sábado nuevamente habla de lluvias dispersas, luego mejorando, y será, me parece que de repente no sería tan largo, digamos, larga la inclemencia del tiempo que pueda darse, porque si luego mejorando puede darse a lo mejor a la mañana o a la tarde, con precisión, pero supongo que meteorología en una de esas mañanas ya nos puede tener algo más. Al domingo habla también, porque a nosotros nos interesa lo de mañana sábado, ¿verdad?
3: Claro. Probablemente todo el día le estemos molestando a todo el equipo de meteorología, al compañero mismo, que es uno de los...
2: Sí, don Eduardo.
3: Sí, el que más nos está apoyando con toda la logística de información, pero sí, vamos a estar transmitiendo todo a través de gacetillas, vamos a estar transmitiendo a través de llamadas con todos los amigos de la prensa y a través de las redes oficiales de la OPD Paraguay, Sentí el Centro ANCHA, la oficina de la Dirección Nacional de Migraciones y del perfil de la señora Leticia Ocampos, nuestra primera dama. Vamos a informar apenas tengamos novedades. Mientras tanto, seguimos con todos los preparativos, no podemos dar un paso atrás.
2: Claro.
0: De momento sigue en pie, entonces eso es sujeto al clima, definitivamente.
3: Sí.
0: Bueno, directora, te liberamos porque acá me indica Pati que saliste a una reunión para atendernos nada más. Y bueno, al mediodía entonces reiteramos la conferencia de prensa, ¿verdad?
3: Tenemos una conferencia de prensa hoy en el Crown Plaza. Entendemos que el ministro del Interior está ahí con toda la comitiva de ministros del Interior del Mercosur, pero le vamos a robar aproximadamente 10 minutos de su valioso tiempo junto al viceministro de Seguridad Interna del Ministerio del Interior y el director nacional de Migraciones para poder comentar el nuevo dispositivo de seguridad que se implementaría dentro de lo que sería Palmear Sin Fronteras, pero por supuesto queremos hablar de lo que se viene, de Palmear Albirroja, queremos hablar también del San Juan, de las actividades que vamos a tener enmarcadas en la revitalización del Centro Histórico de Asunción a través del liderazgo de la oficina de la Primera Dama y de la señora Leticia Ocampo con su figura, que es quien nos baja línea para que podamos tener un buen trabajo articulado con todas las instituciones involucradas.
0: Ya. Y como parte interesada y beneficiada, estamos atentos a lo que se resuelva entonces desde la organización, directora.
3: Muchas gracias por llamarnos. Vamos a estar en permanente comunicación, y desde ya les invito a la conferencia de prensa hoy en el Crown Plaza, y vamos a estar comunicando cómo se maneja el tiempo para ver si continuamos con este sábado con Palmear Sin Fronteras. Solamente excelente. Reiterar que el horario se maneja de 11 a 23 horas, son 22 países más Paraguay, 23, vamos a estar representados por los mundialistas del asado, así que, y otros compañeros que van a estar haciendo también borí-borí, así que no podemos faltar, tenemos que probar nuestra gastronomía y también que sea una fiesta intercultural, que cada ciudadano de otros países que reside hoy en nuestro país, en nuestro hermoso país, pueda disfrutar de su gastronomía y de los shows que van a estar ofreciendo las embajadas, consulados y las asociaciones. Así que muchas gracias por la comunicación.
0: Gracias por atendernos, directora. Buena jornada.
3: Igualmente.
0: Que esté muy bien. Amable. Muchas gracias. Adiós. Señora Cielo Adiós. Moreno, directora de Acción Social de la Oficina de la Primera Dama. De momento, mi querido Ricardo, audiencia.
1: Oicota.
0: La Feria Palmear Sin Fronteras, en su segunda edición, sigue vigente. De momento.
2: Por de pronto.
0: Veremos qué es lo que...
2: Todo comunican. Depende cómo se vaya dando el comportamiento del tiempo. Sí, hoy viernes, sí, sobre todo mañana sábado.
0: Sí, o reprograma en todo caso si no da, ¿verdad?, para lo que va a ser este evento, esta actividad. Interesante, ¿eh? Está muy interesante, che, ¿eh? La Feria Gastronómica Cultural. Muchos platos, muchas
2: exquisiteces. A tutipleña tenía.
0: ¿Este es de qué país? De España. Waffles belgas. España, vea.
2: Se ve la belga, no, de España, ¿está?
0: Ah, no, Bélgica, dice, va. Movisano, ¿De dónde yo sé que...?
2: Allí va,
0: Pati. Vi, pues, la banderita. Ahí recién le sacó, pues, el... ¿Cómo se llama ese? Ahí el... Ese que lleva... No me acuerdo ahora el nombre. El que lleva ahí abajo, que se usa. Ahí abajo el escrito de esa franja.
2: Ya, Zócalo.
0: Zócalo, gracias. Pues, esa es la bandera Uruguay, mi bebé. Bueno, ok. Bueno, está bien. Me he equivocado. Eso solo demuestra lo humano que soy. Perdón los perfectos, ¿eh? Sí, señor, perdón, ¿eh? No debía estar... No debía estar entre ustedes. Bueno, esto es de Colombia. La exquisitez que ofrece la gente de Colombia. Bandeja paisa, dice. Oh, qué rico se ve eso, che. Arepa rellena y eso voy a tener que entrar acá porque...
2: Arepa. Pico, es Colombia y Venezuela, entonces.
0: Espera que voy a
2: mirar. ¿Arepa rellena o pues, bandeja de palca o palsa?
0: Paisa.
2: Paisa, bandeja ya. Paisa. Bueno, a ver, ¿otro?
0: El de abajo lo que no sé, porque hay más letras más pequeñas y... A ver.
4: Chorizo con mandioca. Arepita y limón.
0: Ah, bueno, ahí está. Chorizo con mandioca, arepita y limón. Bueno, el otro también se ve interesante, arepa rellena.
2: Pero ahora que veo la arepa ahí, pensé que era de Venezuela nomás, por lo visto que los dos países, porque Venezuela también.
0: Por lo visto.
2: Se caracteriza arepas y vender ya, era venezolano.
0: Sí.
2: A Colombia vi.
0: Sí, señor. Ese es de México.
2: De Colombia y Venezuela.
0: Sí.
2: Cuadra México, en lo que está ahora. Tacos. Después, flautas. ¿Y el otro? Tartas mexicanas. A mí la comida mexicana no me atrae tanto. ¿Saben por qué? Mucho picante. Así alguien hizo su primer viaje para esa Buenos Aires. Jaguarú chocolate allá de R. Picante allá. Pues no, y más viajo. Lleva la huevura y hice galo. Sí, unos alfajores. Unos alfajores ese picante allá.
0: Sí.
2: Ay, que tú dices, ya para no oír, pues entonces yo rodeo le para allí y se ve ahí. Sí.
0: Bueno, para responderlo a la arepa nomás, la duda que tenías. La arepa es un plato típico de Latinoamérica, especialmente en Venezuela y Colombia. Se habla del origen en la frontera entre Venezuela y Colombia. Para Japón. Barato. Harumaki y onigiri harumaki barato. barato como mandioca origami. Ah, esa es otra cosa. Bueno, eso es de Japón entonces. Hay la exquisitez de toda la haya. Me gustó el plato del pito de Uruguay, además de Paraguay, ¿verdad? Pero eso ya sabemos. Uh-huh. Lo de Paraguay podemos postergar por esta vez.
1: Claro.
0: Porque ya sabemos, ¿verdad? Y en cualquier momento lo podemos saborear. No, pero los otros, bueno, es muy habitual, entonces... Claro. El de Uruguay, yeah. Ese chivito me llamó la atención.
1: Chivito,
0: y sabes también Uruguayo, que me entró por la vista, la comida por la vista, el sándwich de ropa vieja. De Cuba.
1: Sí, de Cuba.
0: Con...
2: Se va a preparar y nada, te voy a invitar para el sándwich, pero...
0: Ahí está el chivito, ese de, mira por los tres.
2: De almohada. Sándwich de almohada.
0: Chivito y rosca con chicharrón. Uh-huh. Y están los churros. Este es Uruguay, estos tres de Uruguay me gustan, che. Con un mojito, sí, y
2: los platos uruguayos no sé son muy buenos. Y los argentinos también, sí, algunos también, platos, sí, exquisites.
0: De Argentina no vimos. ¿Qué era de Argentina?
2: ¿Será que no va a estar?
0: No, está.
2: ¿No?
0: No recuerdo
2: en Argentina, plato. Por ejemplo, en ese plato le gustó, ¿cómo era? Bife de chorizo.
0: Ah, mirá, po.
2: Sí.
0: Sí. ¿Y qué pasó?
2: No alzaron.
0: No, vimos todavía, ¿verdad? Sí, me parecía luego. Me
2: bife
0: parecía,
2: de chorizo.
0: ¿Eh? ¿Y de Italia?
2: Primero había viajado, pero allá, entonces siempre se fue allá, ve curioso ir e ir de allá, Sí, vamos a ver el bife de chorizo.
0: Te imagínate un chorizo, un embutido. Exacto,
2: bueno, jaupeado allá, hacer ya una data de semba, esa cómo será ya. Lo de ventaja y oreja u otras cosas ya. Y se va a ver, se te igual, voy a llevar
0: eso que, ocurre.
2: Y qué pensamiento yo tenía, ¿verdad? Ya estaba, ya.
0: No, pero ocurre, hay muchos platos que conocido nuestro con otro nombre y en otros sitios tienen otro nombre. Y vos que viajas más sabes, ¿verdad? Sí. Eso que es así. Ahí está, el plato de Ecuador es interesante también.
2: Sí.
0: Ese hornado ecuatoriano, por ejemplo, se ve muy apetitoso.
2: Las camitas, pero
0: para mi gusto al menos, ¿verdad?
2: En Ecuador.
0: Italia tenemos pizza. Había pizza, era uno de ellos, pero es pasta. Es pasta, claro, como toda Italia, ¿verdad? Le caracteriza la pasta también, ¿verdad? Demasiadas cosas ricas para compartir, gente. Ese es de Turquía. Turquía a base de té, decía Patti, que es una especie de té de arena, o hacen de arena, o no sé cómo hacen el té. Capaz que alguien muestre ahí el proceso del té. Ese es de Turquía, parece un plato más saludable, más livianito, ¿verdad? A juzgar por la apariencia. Sendaikuai. Puede que no también, ¿verdad? Este es de Taiwán, como no. Pastelitos de piña, rollitos de primavera, seguro de. Y el waffle. Ahí ya me compliqué otra vez con la pronunciación. Waffle tea. Un té frío.
2: Bubble.
0: ¿Eh? Bubble. A practicar ahí está uno de mis favoritos. Sándwich de ropa vieja.
2: Ale.
0: Bobo. Con mojito. Eso para Cuba, desde acá la isla nos llega.
2: Veo uno de los platos, por lo menos ese dice, es uno de los platos tradicionales.
0: ¿De dónde eso?
2: De Ecuador. Ya pingachos.
0: Ojalá
2: con chorizos. Gestal en ingredientes. Con ella, pues. Ya pingachos.
0: Eso que es con ella y viene con chorizo, Venezuela.
2: Se echa pingachos, te pela las escanas, tu país, güey.
0: Venezuela, cachapas, arepas y tequeños.
2: Dice: ya pingacho ambateño. Plato tradicional de Ambato hecho de tortilla de papa. Acompañadas con chorizo, huevos fritos, ensaladas de remolacha y lechuga.
0: Tortilla de papa.
2: A pegar y receta.
0: El de Italia tenés...
2: En Ambato.
0: No. Italia era pizza y no recuerdo qué
2: pasta.
0: Pizza era uno de ellos, pero no recuerdo.
2: Sí.
0: Tres también había, sí.
2: Con algo pastas ahí fuerte allá con la pizza y...
0: También. Expo Pionero Chaco. Bueno. Está don Luis Bonetto, coordinador general de la feria. Continúa la séptima edición de la Expo Pioneros del Chaco 2026.
2: Mirá, he visto que arrancó ya.
0: Loma Plata. Sí, señor. Desde el 27
2: de mayo. Que se consolidó de un tiempo a esta parte, hay que decirlo. ¿Edición cuánto ya?
0: Séptima edición.
2: Sí, séptima, sí.
0: Y culmina mañana. Va hasta mañana, ¿eh? Vamos a ver qué tal fue.
2: Estamos en un periodo de rueda de negocio, expectativa, todo eso.
0: Todo, o sea,
2: es que realmente ya se convirtió en una tradición una de las ferias o expo yepa importante que se realiza en el corazón del Chaco, ya eso
0: Loma Plata. Ahí,
2: sí, un pechite.
0: Hola, don Luis, ¿cómo estás? Gracias por atendernos.
5: No, buen día, un gusto estar en contacto con los dos. Muchas gracias por esta comunicación.
2: Bueno, ya está en pleno desarrollo en su edición número 7, entonces, y en cuanto a la expectativa de rueda de negocios y sobre todo en cuanto también a la participación de los productores y la gente, la receptividad de la gente, cómo se da, no hace días nada más justamente me entregó un amigo y no, me estoy preparando que tengo que irme a Loma Plata por el tema de la... ¿cómo era?
0: De la Expo.
2: La Expo Pionero, me decía, porque él creo que desde un comienzo va.
0: Ah, ya.
2: Y siempre se contestará por ahí, ¿verdad? Entonces va a trabajar y a disfrutar. Y ya, así es que en ese aspecto, ¿cómo se va desarrollando la actividad a hoy?
5: Bueno, estamos en el tercer día, comenzamos el miércoles 27, como dijeron ustedes, muy contentos, muy satisfechos, por sobre todo por la gran expectativa que esta edición volvió a generar, por la gran cantidad de empresas, tanto del sector comercial como ganadero que tenemos presente aquí en la feria. Estamos hablando de 243 empresas, un número muy importante para una región también importante, pero que, bueno, viene apostando fuerte hacia el futuro, y eso se entiende desde otros lugares del país y del mundo, y se proyecta acá, ¿no? En este momento está funcionando la primera rueda de negocios ganaderos que hacemos en el marco de Expo Pionero. Como ustedes saben, todos los años uno tiene que innovar, o todos los años uno tiene que apostar a nuevas alternativas en beneficio de toda esta gran región y de Gran Chaco Sudamericano. Y digo esto porque estamos teniendo muchísimas visitas de productores, sobre todo de Argentina, de Brasil y de Bolivia, lo cual es muy importante. La rueda está funcionando muy bien, es una alternativa de nuestra gente, de poder compartir con empresas de otros países, en este caso fundamentalmente de Brasil. Y bueno, esto sin ninguna duda, como es el objetivo de la exposición, va generando nuevas alternativas para un Chaco donde hace varios años, cuando empezamos, decíamos vamos a trabajar para el futuro, y con toda humildad les puedo decir, y de la mano de los productores, de las cooperativas y de las empresas privadas, el futuro ya llegó y está desarrollándose acá en el Chaco, sin ninguna duda.
0: Don Luis nos mencionó que son 243 empresas, rueda de negocio ganadero, pero también repitió el término nueva alternativa y habló igualmente de innovación, lo que implica que también empresas de otros rubros, otros sectores, también tiene su espacio, ¿no? Y lo que pueda dejar sobre todo esta séptima edición de la Expo Pioneros del Chaco a partir precisamente de estos encuentros entre empresas, ¿no?
5: No, sin ninguna duda. A ver, la Expo Pioneros tiene como objetivo de su inicio ser más que una expo, ser una plataforma de capacitación, de tecnología, de innovación, de negocios, de encuentro de todo el sector. Y cuando hablo de encuentro, es entre empresas, entre los empresarios y los productores, los profesionales, los contratistas, los estudiantes de las carreras relacionadas al sector agropecuario, y eso se está cumpliendo ampliamente, y esto nos permite, sin ninguna duda, todos seguir abriendo, voy a decir un término más vulgar, la cabeza, de saber que tenemos disponible acá en el Chaco todo lo que hay en cualquier lugar del país y del mundo. Si uno recorre la muestra, las innovaciones presentadas de la mano de los semilleros, los fitosanitarios, las empresas de biológicos, la maquinaria agrícola, la genética ganadera, los servicios. Realmente hace unos años nos sorprendíamos y ahora, junto a los productores, vamos por más, pedimos que traigan más cosas, y más cosas han traído las empresas, y a su vez tenemos la posibilidad, siempre dentro de los esquemas de la muestra, de ofrecerle una vidriera al productor a campo, o sea, en demostraciones que tienen que ver con ver la máquina funcionando, uno puede ver toda esa tecnología, cómo es aplicada al campo, y que no es una cosa difícil. hoy la tecnología ha allanado los caminos y es muy fácil de utilizarla, también han bajado sus costos, y bueno, esto ya se está viendo fuertemente en el Chaco, la llegada de la pulverización aérea, los drones, las sembradoras, tractores, pulverizadores, equipadas con inteligencia artificial. Bueno, eso lo llena a uno de satisfacción porque dice va cumpliendo con el objetivo de que el productor tenga a mano todo y luego, bueno, cada uno tomará las decisiones de acuerdo al rubro que trabaje y también de acuerdo a las necesidades y posibilidades que tenga, ¿no? Así que, sinceramente, estamos todos muy satisfechos.
0: Don Luis, en cuanto a la participación de empresas o referentes internacionales, ¿de qué países son?
5: Mira, este año tenemos empresas de China, tenemos empresas de Alemania, de España, de Canadá, de Argentina, de Uruguay, de Brasil, alguna empresa de Bolivia que ya estaban comprometidas, pero la situación de Bolivia no les permitió circular y no pudieron llegar. O sea, se ha ampliado mucho el espectro de convocatoria a empresas en función de que van viendo la importancia que va adquiriendo el Chaco, una tierra que tiene una gente con una potencia interior muy alta y a pesar de la adversidad climática que muchas veces se tiene como los años anteriores, sigue apostando, sigue trabajando, sigue mejorando y sigue logrando esto de hacer un desarrollo que genera crecimiento con inclusión social para toda nuestra gente y con lo cual se apuesta a una mejor calidad de vida de todos los chaqueños, ¿no?
0: Uh-huh. Bueno, a propósito de apuesta, algo se busca, algo se apunta en estas ediciones de Expos. ¿Se puede hablar de un después inmediato a partir de la participación foránea, sobre todo, don Luis? ¿Algo, algún cambio, alguna implementación ya en la práctica a corto o mediano plazo?
5: Sí, está muy buena tu observación. Yo creo que se va a notar a muy corto plazo, porque había determinado tipo de, o hay en el mercado, determinado tipo de maquinaria, de insumos, de proveedores de servicios, con los cuales no se tenía contacto porque no estaban en el Chaco. Y en esta oportunidad, o en ediciones anteriores también, otras empresas y los productores tienen la posibilidad de verlo aquí, verlo en acción, poder conversar con los directivos de las empresas y también con los técnicos, ¿no?, para saber de las posibilidades que ofrece cada una de estas innovaciones. Así que, sinceramente, es muy bueno. Yo que ya tengo muchos años en esto, digo, lo llena uno de satisfacción y hasta de emoción ver que estamos en el corazón del Chaco, una tierra que siempre parecía muy lejana y que hoy se proyecta desde el Chaco al mundo, tanto en el sector agrícola como en el sector ganadero, con un esquema muy especial que viene de la mano de las tres cooperativas del Chaco Central, Chortizer, Fergen y Neuler, que es el agregado de valor en origen. Entonces, esto pega fuerte, la gente se puede quedar, puede trabajar acá. Ustedes saben que Pionero del Chaco, hace poquito tiempo, en septiembre, puso en marcha una planta industrial que tiene que ver con el procesamiento de soja para la producción de aceite, harina y su producto para alimentación animal, con lo cual el productor tiene un rendimiento mayor en cuanto al costo de los fletes, por ejemplo, y luego desde aquí, desde Chaco Central, está saliendo aceite hacia otros países del mundo. Hace poquito se hizo un embarque a Arabia Saudita, otro embarque a Panamá, otro embarque a Qatar. O sea, el Chaco se proyecta no solo en Paraguay, sino también en el mundo, sin ninguna duda.
2: Don Luis, en cuanto a la rueda de negocio, la expectativa que genera, ¿podemos hablar de un monto aproximado como referencia?
5: En realidad no, pero por una cuestión, la rueda tiene como objetivo generar la vinculación entre productores, cabañeros, empresarios, con empresarios y cabañeros de otras regiones. Entonces, a partir de aquí, de este encuentro y de saber qué tiene cada uno, de qué posibilidades hay, no tengo ninguna duda que se van a generar muchos negocios y va a haber muchas empresas del Chaco que van a estar representando a empresas del exterior con productos que estamos necesitando. Ese es el esquema y ese es el objetivo de la ronda de negocios. Uh-huh.
0: Dentro de las características del Chaco, lo que es el clima, el suelo y demás, más de lo que ya se hizo en esa región del país, Se puede hacer mucho más todavía. Hay para más todavía. Se permite ahí, don Luis.
5: Sin ninguna duda. Primero, con las producciones que siempre se vienen haciendo en el Chaco, fundamentalmente la ganadería, que ha sido el eje de crecimiento de esta región, la llegada de agricultura en los 10 últimos años y con un número de más de 350.000 hectáreas en esta campaña 2025-2026, todo esto se puede ver proyectado. Y además, como alternativa, en Expo Pionero, ya desde hace 3 años, venimos instalando y este año con una propuesta mayor, con una superficie mayor, producciones alternativas. ¿Qué quiero decirle con esto? Venimos fomentando la piscicultura, que desde el primer año que lo hicimos hasta ahora ha crecido mucho en el Chaco. La horticultura, tanto a nivel empresarial como a nivel emprendedor o a nivel familiar. La apicultura, una actividad muy noble y que brinda muy buenos resultados. Y este año le agregamos como novedad una producción poco tradicional en el Chaco, como es la producción de ovinos, porque ya hay razas que se adaptan al Chaco y la posibilidad de contar con productores que se sumen y que esa carne después se comercialice acá en la zona, con buena calidad, con producción chaqueña y con menores costos también es muy, pero muy importante. Así que ese es el objetivo, seguir apostando, seguir dándole al productor vidrieras de producciones alternativas que existen. Ustedes saben que uno de los mayores productores de cebolla del país está acá en el Chaco, entonces todo se puede. Hay que ir encontrándole la vuelta de acuerdo a las posibilidades.
2: Bueno, agradecemos, don Luis, tu tiempo. ¿Hace cuánto en Paraguay? ¿Qué nacionalidad, don Luis?
5: Yo soy argentino y hace 9 años que estamos trabajando acá en el Chaco, trabajando para Pioneros del Chaco, para la Fundación Ideagro, por ende para las tres cooperativas. Muy contento de poder desarrollar juntos una nueva mirada, una nueva visión del Chaco y generar, acompañar para generar nuevas inversiones, nuevos inversionistas, muchos de los cuales han pasado y están pasando estos días por Expo Pionero. Así que muy, pero muy contento, muchachos.
0: Felicidades, don Luis, porque en 9 años ya superaste los rigores del Chaco, ¿eh? El Chaco paraguayo.
5: Sin duda, está muy bueno esto, sin duda. Es
2: Muchísimas gracias, don
5: mi
2: Luis.
5: segundo hogar, digamos. Gracias a ustedes, han sido muy amables por este tiempo.
0: Un abrazo, don Luis. Buena jornada.
5: Gracias, igualmente, que sigan bien.
0: Gracias, gracias igualmente, don Luis Boneto, coordinador general de la feria. Tiene como cierto acento cordobés,
2: Sí, por eso
0: un acento de
2: entiende.
0: repente.
2: Y que más o menos hacia el
0: Sí,
2: chileno, más o menos.
0: más o menos, sí.
2: Por eso le
0: Haciendo
2: pregunté,
0: una
2: así que
0: resaca
2: evidente, es una zona norte de la Argentina.
0: sí, y se puede hacer más todavía y en
2: Cruzó ahí
0: diferentes
2: por Pozo
0: rubros.
2: Hondo y se quedó en la
0: Sí,
2: zona
0: sí,
2: del
0: sí,
2: Chaco,
0: sí.
2: por decirlo de esa manera.
0: Más de lo que ya se hizo, lo que se viene haciendo, lo que es, lo que hay, más, apuntan siempre a más. A mí me parece muy bien, ¿eh?
2: Sí. Así es.
0: No limitarse, no conformarse, porque da para otros rubros.
2: Y año a año van más empresas a instalarse en la expo, ¿verdad? Para exhibirse y sobre todo ponerse a conocimiento, a consideración de los productores de la zona.
0: Sí.
2: Porque, así como decía, la trae a gente de la Argentina, Bolivia y Brasil, ¿verdad?
0: Sí,
2: Así que
0: por mencionar algunos
2: estamos.
0: países de la región,
2: Sí,
0: hay gente de
2: sí.
0: China, de
2: Ya en esta zona en este caso, ¿verdad?
0: sí. Qué bueno.
2: Así es, mi querido
0: Sí,
2: Ale.
0: señor.
2: Bueno, 9:46. Allí, y quería compartirse con información. Ah, ya opamos la idea. Ahora rescatan a 7 bebés de yacaré.
0: Sí.
2: En operativo encubierto. Dice, nada, yacaré, me oce que me da
0: Mi
2: lástima.
0: sí.
2: Venga, mi china, mi hermano. Pues tiene recipiente, gente, coja. Jessica dice, no,
0: Sí,
2: va, esto que
0: chiquito.
2: no. Va a quedar en una mano así, yo ya, en el recipiente con mi china, mía, voy a llegar allá.
0: Pequeñitos.
2: Sí, dice, un hombre fue aprehendido en Asunción tras un operativo encubierto por presunto tráfico ilegal de animales silvestres. Tenía en su poder 7 crías vivas de yacaré que, según la investigación, eran ofrecidas para comercialización a través de las redes sociales. Y digo, no, ¿y cómo con esta, un animal, porque hay que decir, el yacaré es mamífero, ¿no?
0: Vamos a leer la duda. Pero ¿a qué apuntas?
2: Porque, no,
0: ¿A
2: no, y
0: qué
2: Dios y se viene a
0: está
2: alimentar acá.
0: prohibido? Está
2: No,
0: prohibido
2: pero desde
0: eso.
2: sin ninguna, ya no llegó tu chamiembre, algo a lo mejor.
0: Sí.
2: Pero
0: ¿Vos te
2: cómo vas
0: imaginás los
2: a.
0: conocimientos para criarle,
2: Claro,
0: para tenerle, para.
2: esa corte de la picumba, esa era, no sé,
0: Claro.
2: ¿cómo nos va a
0: Y
2: tener
0: además no son
2: enseguida?
0: animales, domésticos.
2: No, en absoluto. Sí. Algo tiene que... Bueno, y a ver qué más dice la crónica con relación a este. Un hombre de 36 años fue detenido este miércoles, así que el miércoles pasado ya, a mitad de semana, hoy estamos a viernes, en Asunción, tras ser sorprendido con 7 ejemplares vivos de caimán. Uh-huh. En un, peor todavía, ¿verdad? En un procedimiento realizado por agentes de la comisaría décima metropolitana en conjunto con técnicos del Ministerio del Ambiente y Desarrollo Sostenible, MADES, como uh-huh. tiene que ser, allá, ¿verdad?
0: Sí,
2: claro. Y el operativo se llevó a cabo alrededor de las 15 horas sobre la avenida Primer Presidente y Marcelo Nievas. A ver, de lo que es muy violento, Pati. Hacia tu casa, Primer Presidente Marcelo Niva, tu barrio. Luego de que funcionarios de la dirección... Y para más no queda lejos de ahí, Mades.
0: Primero se clausuró su lomitería, no sé nada. Esa vez no sé nada más, ahora ya cae. ¿Qué es lo que pasa en tu barrio, Pato?
2: Oh, bueno, dice, ajá, exactamente, porque ahí cerca no me gusta el Mades.
0: Se quita.
2: Oh, bueno, dice, luego de que funcionarios de la dirección de vida silvestre del Mades alertaron sobre una supuesta comercialización ilegal de animales silvestres. El aprendido fue identificado como Fabio Javier Cantero Cabral, de 36 años, quien quedó a disposición de la Fiscalía Especializada de Medio Ambiente. Madre realizó una compra simulada y para concretar el operativo. Sí, le embaucaron al hombre, según explicó el comisario Juan Vázquez, uh-huh. su jefe de la comisaría, dice. El procedimiento se realizó tras detectar la presunta comercialización de animales silvestres a través de las redes sociales, indicó que funcionarios del MADES realizaron una compra simulada para contactar al supuesto vendedor y coordinar la entrega de los animales. El aprendido trasladó a los caimanes desde Areguá, mira un poco, hasta un punto cercano a la comisaría, donde se montó el operativo y se concretó la detención, señaló el jefe policial.
0: Estaba promocionando por las redes, se quiere decir que cuando hay este oído. ¿Cómo pero por las redes? Lo más.
2: No, pero ¿cuánto hiciste antes de mañana exponer?
0: A eso voy, ¿verdad? No hay cuay este oído, caray, que está prohibido esto.
2: ¿Qué?
0: O demasiado quería vender, o ñandea tu pareja ya publicada, ¿verdad?
2: Para tu mina, madre.
0: Ni para eso le da. No estoy alentando tampoco estas prácticas irregulares, ¿verdad? Pero ni para eso le da, será. Al poner en las redes, pues por supuesto, uno que... Más amigo, chico, oye, denuncia más, ¿verdad? Bueno, me hiciste una pregunta. El yacaré es un reptil.
2: Reptil,
0: sí. Sí, de la familia, perteneciente a la familia de los caimanes y cocodrilos.
2: Acuérdate en caimán, según dice, ¿no?
0: Un reptil.
2: A mí nacen de...
0: Mira, mira, de huevo.
2: Nacen de huevo. Sí, de huevo. Ahí está.
0: Nacen de huevo.
2: Sí, señor. ¿Y se alimentan? Son cazadores también, ellos se alimentan de
0: carnívoros.
2: Carnívoros.
0: Sí.
2: Exactamente.
0: Una
2: pantorrilla. Pero tú sabes, y el caimán sobre todo.
0: Sí.
2: Cuando es muñeca, más no la...
0: Sí.
2: ¿Qué? Me pregunto nomás, ¿qué uno puede hacer? Por no me animaría a tener como mascota más la yacaré.
0: Y es muy probable.
2: Pues, yo pensé ser upave más la yacaré. Y por nomás, pues ahí. Te voy a ver yacaré en tu yupito.
0: A lo mejor en monga cuaja y para comer después.
2: Porque amigo, yacaré o yupito a tu pave.
0: Ese es otro tipo.
2: Ah, ese, pero ¿de qué especie?
0: Ese anda

0: Tiene más sentido para mascota.
1: Pero igualmente,
0: compa, ese podio no. Tú ya averiguas, igual a lo mejor lo puedes casarle y traer, preparar una
1: pero
0: pileta
1: ni,
0: donde
1: ni aún.
0: vas a tener bajo cuidado. No, digo nomás. Pero a esta corta bebés, yo le buscaba eso. ¿Cómo vas a hacer para sobrevivir? No, me pregunto. O más, no, pata, no se mande y se puede.
1: Sí. ¿Y cuántos animalitos así ya murieron cuando, en su forma de transporte propiamente?
0: Ah, eso ni va a ver. Si anda yo, vamos a ir a hacer mascota en la cuadra. No, eso. Oye, no, no, ¿cuándo hay
1: llegado así? Claro que sí. Totalmente, y si tenés hijos chicos y eso en,
0: no,
1: nietos, en la casa,
0: no, en absoluto,
1: va a querer jugar con ellos, y él no son domésticos. Cuando hay cuáles y nada. No, es, ahí mandé. Primero lo el que se expuso, la persona que se expuso. Ahora.
0: Según su momento la cosa tiene tortuga, se lo debe allá. Ajá.
1: Pero
0: mira, del Chaco, ¿verdad? Y a comunicar eso de fuera allá, pero en un momento vas a entregar a Jardín Botánico.
1: Sí.
0: Hoy me da 12 años, va a ir con Eurípides, lleva una tortuga de color, ya se ve cuadradito, de color amarillo con negro. Jaile, trauma y arico
1: ya. Ya.
0: Y bueno, pedí por una cuestión de necesidad, ya que tiene como, era un solitario y necesitaba una pareja, a entregar a Botánico.
1: Hoy me viene familia para abrir.
0: Ah, seguro, me hago y copado más ya poner ese abuelo.
1: Bueno, continúa la limpieza preventiva de cauces hídricos en Asunción, una tarea interinstitucional, ¿verdad? Entre las Fuerzas Armadas, la Municipalidad, la Secretaría de Emergencia Nacional, entre todos, vemos uniformados ahí en plena tarea de limpieza. Estos seguros son del Comando de Ingeniería, ¿verdad?
0: Sí,
1: es muy probable porque están las...
0: No, Comando de Ingeniería, son
1: retrocavadoras, ¿verdad? Ahí,
0: sí.
1: Verdes, que es característico de la institución militar. Y en esta causa, al cual muchas instituciones van sumándose cada vez más, digo, con lo que tiene que ver con la limpieza de cauces hídricos en Asunción. Bueno, tenemos el material al respecto, ya establecemos entonces contacto con nuestros compañeros de tarea en exteriores. Está Eliana, Eliana Rivera y el móvil medios del estado en exteriores. Te escuchamos, Eliana.
2: Nosotros saludamos desde el Arroyo Morotín, donde se está realizando una jornada de limpieza, específicamente en el Bañado Sur. Inicialmente vamos a conversar con el general de división, Gustavo Arza. Él es comandante del comando logístico. ¿Cómo está, general? Buen día.
3: Buen día, señora, y a toda su audiencia. Sí, estamos empezando el trabajo de descolmatación del cauce hídrico del arroyo Monotí. Esto es por directiva del señor presidente de la República y comandante en jefe, y siguiendo también los lineamientos del señor ministro de Defensa Nacional, nuestro comandante de Fuerzas Militares, mi general Moreno. Estamos acá, el ejército, a través del comando de ingeniería, acá está su comandante presente, y el comando logístico. El ejército pone las maquinarias, la retro, tumba, y el comando logístico ponemos la parte de personal. Todo esto hacemos con el apoyo de la Secretaría de Emergencia Nacional, que es lo que nos provee de combustible para las maquinarias. Estas maquinarias consumen bastante combustible. Y bueno, vamos a tratar de descomprimir este cauce en los detalles de la parte técnica de este trabajo. A mí me gustaría que hable el general Rodríguez, ya que soy combatiente, soy del arma de infantería, entonces tengo el apoyo acá de apertura de parte del comando de ingeniería.
2: Muchas gracias, general. Vamos a compartir también las palabras del comandante del Comando de Ingeniería. ¿Cómo está? Buen día.
4: Buen día para usted y para la amable audiencia. Estamos aquí con mi general Arza, ¿verdad?, con el personal del Ejército, de la Fuerza Armada, haciendo el trabajo de colmatación y mantenimiento de cauces hídricos, porque hay una directiva del señor comandante en jefe de la preocupación de que se viene el fenómeno del Niño. Y la situación de los arroyos en Asunción es que están colmatados principalmente por residuos. Lastimosamente, en nuestra ciudad el manejo de residuos no es eficiente, es histórico la situación, y cada cuenca hidrográfica de los arroyos hace que en esa área de influencia de cada

0: arroyo todo lo, el agua que cae va al arroyo y va arrastrando con los raudales todo lo que encuentra a su paso. Entonces instamos de esta manera a la sociedad a cambiar los hábitos, no dejar basura ni la cáscara del caramelo, por decir así, tirar a la calle porque viene a parar a los arroyos. Y en los arroyos estamos encontrando colchones, televisores, todo tipo de basura. Y el otro problema que tenemos es que la mayoría de los márgenes están ocupados y no tenemos accesibilidad con nuestras maquinarias en muchos puntos y nos impide hacer mejor nuestro trabajo. Entonces elegimos los lugares donde tenemos accesibilidad. Este lugar, por ejemplo, este año es la tercera vez que venimos a limpiar, que va viniendo otra vez nuevamente los residuos y se queda en este lugar. Entonces, un llamado a la sociedad para que haya conciencia del manejo de residuos sólidos. Y en otros lugares del país donde tenemos todavía arroyos que los márgenes no están ocupados, que se cumpla lo que dice la ley, que no se ocupe, ¿verdad? Para cuidar ese líquido vital que es el agua.
1: General, muy importante entonces el llamado a conciencia por sobre todo.
0: Muy importante, ¿verdad? Ya tenemos esta situación en Asunción y tenemos que aprender para que en otras ciudades del país no ocurra lo que está ocurriendo en Asunción. Porque ahora, aquí en Asunción podemos hablar solamente ya a largo plazo, ¿verdad? Porque algún día debería deshabitarse las márgenes de los arroyos, recuperar estos lugares como áreas silvestres protegidas y que la sociedad también maneje mejor sus residuos, ¿verdad? A través de las intendencias municipales, que son los responsables ante la ley. Y estamos nosotros aquí para cooperar institucionalmente para paliar esta situación que tenemos.
1: En la jornada de hoy, ¿qué máquinas se están empleando? También aproximadamente cuántos hombres se están movilizando.
0: Y aproximadamente estamos 40 hombres, ya que el área no es muy grande. Y tenemos dos maquinarias trabajando y cuatro camiones de volquete.
1: También vienen realizando ya de manera permanente este tipo de jornadas.
0: Sí, especialmente visualizando que se viene el fenómeno del Niño y tratar de paliar. Y hemos ya constatado ahora que por más que sea pequeño nuestro trabajo, nuestro aporte, ya está paliando la situación en varios barrios en que hemos trabajado.
1: Muchísimas gracias, general. De esta manera nosotros compartíamos el reporte de esta jornada de limpieza que se está desarrollando en el arroyo Morotí del Bañado Sur. Resaltar entonces que aproximadamente 40 hombres están trabajando aquí para esta jornada de limpieza y los generales con quienes conversábamos hacían un llamado de conciencia para preservar también los cauces hídricos y no tirar las basuras en lugares donde no corresponden.
2: Bueno, muy amable, muchas gracias Eliana Rivera, entonces con este informe. Estábamos viendo la imagen de apoyo, qué amigo, y ver los arbustos propiamente y las bolsas de basura, y de toda la yacera. Qué puerqueza, un término fuerte, ¿verdad? Pero es puerqueza.
3: Bebé está en la muñaina. Alimaña, moñay, un
2: pero de todas las clases va ahí, Teyuya, guau, todo ahí.
3: Ahí de todas vas a encontrar ahí porque
2: de todas las leyendas.
3: Es un lugar.
2: De todos los mitos nacionales, ¿no?
3: Exactamente, de todos
2: los mitos. Qué suciedad, en serio, qué amigo.
3: Sí,
2: o sea,
3: así
2: qué
3: es.
2: Cosa, che.
3: Y bueno, requiere mucho trabajo y la presencia también de y mucha gente para proceder y hacer esa limpieza.
2: Sí.
3: Se aprecia que hay un viento relativamente fuerte en el momento que iniciaron la limpieza, porque eso es a primeras horas de la mañana
2: iniciaron
3: precisamente.
2: Y como todo militar, ellos mucho antes ya están. Y
3: temprano.
2: Sí. Bueno, ahora se procede a la limpieza y ver lo que es, ¿verdad? Pero lo ideal luego es, en el marco de cazar utopías, ya que estamos con la onda mundial y el profe, no llegar luego a esto.
3: No, lógico.
2: No llegar luego. Bueno, en otro tiempo, ¿te acuerdas? Un raudal y barquitos, y ojo, una bolsa de basura. Hasta que después se controló, se empezó a denunciar más, ¿verdad? Pero todavía falta. Todavía falta esa conciencia.
3: Sí,
2: bueno.
3: 10 con antes, un minuto.
2: Antes de la pausa hay que agradecer. ¿O qué tenemos? Agradecemos, ¿verdad? Y pausa.
3: Sigámonos a la pausa.
2: Sí.
3: 10:01, te decía, el aviso meteorológico sigue en vigencia.
2: Sí.
3: Que se amplió esta mañana para los departamentos de Concepción, Casapá, Itapúa, Misiones, Paraguarí, Mami Central.
2: También.
3: Ñembucú, así que en cualquier momento que tú a ver Paraguay, a ver, y no, pues ahí se.
2: Este es el famoso.
3: Y hoy aprendimos, perdón, Ale,
2: sí,
3: con Araceli Fernández, que cuando hay un aviso meteorológico, dice que ya significa o que imagina web zona. Eso justamente apreciamos esta mañana en el arranque y a consecuencia de eso, finalmente el presidente Necatú dejó la departamento de Itapúa para cumplir con la actividad,
2: claro,
3: porque fue uno de los primeros departamentos que aparecía en el aviso meteorológico esta mañana, ya a las 5 de la mañana ya aparece.
2: Suele ser así.
3: Sí.
2: Itapúa y Ñembucú suelen ser los puntos de entrada de precipitaciones habitualmente, ¿verdad?
3: Máxima para hoy, Ale.
2: 20.
3: 25. Y la temperatura de la hora, 23.
2: Sí. ¿Qué para vos significa cuando Pati se acerca mucho allá al cristal y nos mira?
3: Que quiere comer nosotros lo que tenemos.
2: Ya nos insiste con algo, ¿verdad? Dejen para el postre, ¿verdad? Bueno.
3: Que quiere comer nosotros lo que tenemos.
2: Sí, señor. Agradecemos a doña Hilda Valsevich,
3: sí,
2: que nos hizo llegar esto, como prometió, ¿verdad? Estos sabores de los chocos barroco. Hay sabores de plata, chipapirú y maní. Igual que el dorado, miel de caña crocante, redondo dorado, ron paraguayo añejo, lazo, caramelo de maní. Bueno, gracias a doña Gilda entonces por enviarnos esto.
3: Chocolate, se abre y imita.
2: Estas exquisiteces.
3: A mañana.
2: Este es de caramelo de maní.
3: No te voy a
2: maní.
3: Invitar, Pati, no te voy a invitar a vos, Jessy, menos a Jessy. A vos, Carlito, puede ser que te invite.
2: Este es de caramelo de maní.
3: Este es de barroco chocolate.
2: Ya. Voy a mostrar el mío.
3: Sí, por un lado. Yo tengo acá, ¿cuántos sabores?
2: Mira qué lindo.
3: No, hombre, acá está.
2: Esto es todo con su.
3: Con su tricolor bandera.
2: Tricolor bandera.
3: Sí, exactamente.
2: Elaborado por Barroco Chocolate, dice.
3: Este es el ROM.
2: Sí, tiene todo su registro, inclusive.
3: Sí.
2: WWW, ¿verdad? La idea. Industria Paraguaya, producto libre de gluten.
3: ROM.
2: Hecho en Paraguay.
3: Sí, señor.
2: Este dice Barroco Chocolate.
3: Así.
2: Misimi. Misimi para no abusar, para el postre.
3: Y acá el otro es.
2: Dorados, caramelitos
3: bueno,
2: dorados.
3: Están, entonces,
2: muchas gracias.
3: Rom,
2: sí,
3: por
2: señor.
3: Un lado.
2: Rom, vea ahí. Un postre de ron, dice, pero a niña de macanga.
3: No, y sobre todo, doña Gilda, muchísimas gracias era por endulzarnos de esta manera. No sé si en el caso de Ale le va a alcanzar o no, era como para que pueda endulzar. Probablemente faltará varios paquetitos así de esa manera. Pero para mí ya basta y sobra con esto, ¿verdad? Porque yo soy lo dulce, entonces soy lo un chocolate, ¿verdad?
2: Sí, compañero.
3: Por eso ya. Bueno, no sé.
2: Se o serio y apoyo o callo, la vamos a hacer, compañero.
3: Sí, es que. Agradecido.
2: Lo tengo.
3: Vamos a degustar aquí con Patty, con Jesse, con Carlitos y con Enrique.
2: Sí, sí, sí.
3: Obvio, falta tamaño de más.
2: Yo no voy a ser como Jessica, que me voy a callar cuando vos le decís, cuando vos le cargas con ese tema. Porque yo traigo en los genes lo dulce, hermano. No pasa por un día, por un humor, por un más San Roque, menos San Roque. No. Eso está luego ahí, vivo. Jesse.
3: Ahí bueno, está Jessy.
2: Jessy dice, no voy a discutir contigo a tempranas horas. Me parece muy bien también. Ella lo hace considerando a la gente, a la audiencia, ¿verdad? Pero yo no. Yo no.
3: Bueno, una doña. ¿Y ese qué?
2: Mira, vos, todos están con sus paquetitos, ¿eh?
3: ¿Y por qué los tenés más grandes?
2: Jessy, ¿y vos?
3: Traemos esa pasamos un ratito ese.
2: Doña Gilda, acá hubo trampa.
3: Los grandes eran para nosotros.
2: ¿Qué pasó?
3: Y paquetitos pequeños ahí para el público en general. Mira vos.
2: Mira qué linda presentación.
3: La presentación.
2: Sí, para mostrar, claro. Son productos de barroco, gente.
3: Ahí estás. El detalle barroco, es muy importante chocolate. Para un regalo. Y qué especial.
2: Muy lindo.
3: Sí, a veces te lenguaje tarde también lleva por algo emotivo a la visita en cualquier día de la semana. Ahí, bueno, a ver, tengo un bolsito de este, ¿verdad? De doña Gilda. Solucionás tu problema. Hola, mi amor. Dice, no haya lo ni intentar ni besarle a ella cuando dijo ahí por si antes. Mi amor, te traje esto. Esa upeya de saludar. Dice, ¿qué es eso? Esa olla. Upebe, ya oyera y te damos.
2: O sea, andé justificación en Ecuatía, vaya.
3: Ya, oyera y te damos. No, a veces por algún motivo que tú y por si. Tiene vaina, lleva algo. De manera, no sé. Hiciste fuera del lugar de tu pedir hora de cosas así, no recogiste tu ropa, cosas así, porque así pues la esposa.
2: Lo
3: no,
2: que hacer es.
3: Sí. ¿Qué es lo que haces, Rara? Y te dije ya, ¿por qué no cambiaste de lugar, Gina?
2: Sí.
3: ¿Y no cambiaste? Aupa, entonces, de esa manera evitar, y aparte de eso, el presente a la mujer, y sobre todo a la esposa, o ya sea a la hija, a la madre, ¿verdad? Y más todavía a la esposa, ahí ya le desarmás. Porque quiere decir mucho, eso se considere, y ella se siente que es tenida en cuenta por vos.
2: Que se ya, siente especial.
3: Ya en todo momento, y entonces, pues ahí pona.
2: Sí, claro.
3: Y esto no tiene un costo muy alto.
2: No,
3: me
2: y
3: pasa.
2: Es,
3: hay que decir.
2: Siempre es un buen presente.
3: Ese gesto, ese presente que haces, sí. También le estás ayudando al crecimiento de esta empresa.
2: Sí,
3: ¿verdad?
2: Bombones y chocolates caen muy bien siempre. Sí. Es un buen presente, un buen regalo, digo. La mayoría de la gente le gusta el bombón, el chocolate.
3: Sí, doña Gilda, muchísimas gracias.
2: Hasta los más de sal. Yo soy más de sal, de cosas saladas. Lo dulce menos, pero igual me gusta. Ya gusta más, ya gusta. Ahora vamos a hacer la pausa para disfrutar. Después le vamos a decir qué tal sabe, ¿verdad?
3: Sí.
2: Ahora ya le mostramos, ya le tentamos. Pero puede adquirir.
3: Para quienes nos ven y nos escuchan por la radio.
2: Bueno.
3: Y pone increíble presentación para quienes nos escuchan por la radio. Y huele muy
2: ahora
3: rico.
2: Ahora vamos a hacer la evaluación de conducta de los compañeros y de acuerdo a eso le vamos a ir entregando sus premios de la semana.
3: Sí se merecen.
2: Sí, señor.
3: Parece que ninguno de ellos se merecen. Ya pita patañan dentro.
2: Ya evaluata cuando
3: para mí que sí.
2: Bueno.
3: Para mí que sí. El único que pudo haberse merecido este sí está el ingeniero ahí, pero lastimosamente
2: creo que no está.
3: Sí.
2: Creo que no. Bueno. Ok. Hacemos la pausa. 10:07. Ya volvemos.
3: Ya volvemos.
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0: 10 con 23, avanza la mañana. Hoy es viernes, señores. Y de gusto, y 3 y 23, 8 de temperatura. Lleva ya cerrando la semana laboral para nosotros también aquí en la mañana nacional. Sí. No, así es. Ande, cuéreme, que en bolerín es por interés con mucha energía. Upeo, palan de aire. Bueno, 23, 8 de temperatura a estas horas, Ale. Sí, 73 el porcentaje de la humedad y la velocidad del viento del sector este-noreste a 14 kilómetros en la hora.
1: Sí, está así. Sin lluvias todavía, al menos acá en esta zona.
0: Sí, con probabilidades.
1: Sí.
0: Y el aviso ya se va extendiendo en cuanto a zona de afectación. Porque ahora ya incluye el departamento de Cordillera, Guairá, Caaguazú, Caazapá, Itapúa, Misiones, Paraguarí, Central, Ñeembucú, Presidente Hayes. 10 departamentos maoína la aviso meteorológico.
1: Sí, va sumando,
0: Sí, va diciendo la OCU y menos.
1: Sí, señor.
0: De alguna u otra forma.
1: Sí. Bueno, detuvieron de vuelta al MacGyver paraguayo.
0: Ahí ves.
1: MacGyver paraguayo. ¿Qué hizo para ganarse ese mote? Reabrió. Abrió sus esposas. Estaba esposado. Abrió las esposas, ¿verdad? Con un escarbadiente. Y huyó del hospital. Pidió ir al baño. Usó el palillo de madera como llave maestra. Dice, lo recapturaron cuando intentaba esconderse en una zona boscosa. Alexis Orlando López Montiel, 40 años.
0: Así más, César Castillo, ¿verdad? MacGyver, Paraguay.
1: Estaba internado después de sufrir una herida en la cabeza y recibir varios puntos de sutura, dice. Bueno, pues tenía escarbadiente, vas a hacer clic o abrir la cañí. Cuando iba a entrar a la zona boscosa, oye, pilla.
0: Jugayo y Yaracho, por decirlo de esa manera, lleva.
1: Totalmente, será.
0: ¿Cómo se llama el hombre?
1: El hombre se llama Alexis Orlando López Montiel, 40 años.
0: Ve a la ñane MacGyver. Paraguayo.
1: Lastimosamente para mal, ¿verdad?
0: Hubiera gustado.
1: Que se destaque en otra cosa, pero no. Bueno, a exteriores vamos a escuchar al móvil de Paola Noceda para esta nota que tiene que ver con el Día Internacional de la Salud Femenina y habla al respecto con la doctora Fanny Corrales, quien es especialista en ginecología, endocrinología y reproductiva. Escuchamos a Pau Noceda y su entrevista.
2: El Día Internacional de la Salud de la Mujer, ¿verdad? Pero una salud integral. Los derechos reproductivos, salud sexual y reproductiva, en este caso traemos la prevención al lugar de trabajo de las chicas de la Manzana de la Ribera. Lo que estamos haciendo es hacer el testeo del virus del papiloma humano. Este virus es el que causa el cáncer de cuello de útero en su en 95%. Si yo sé que no tengo, ¿verdad?, me protejo mucho más y hago los estudios cada 5 años. Y si tengo, entonces va a ser más cercano al control. No significa tener la enfermedad, sino el virus que va a causar la enfermedad. Es súper importante que las mujeres podamos prevenir estas situaciones, porque el cáncer de cuello útero hoy en día es la causa de muerte por cáncer en segundo lugar de las mujeres paraguayas.
3: Y es importante estos autocuidados, estas prevenciones de venir a los controles y realizarse como corresponde, porque trabajar en la prevención es responsabilidad de una misma.
2: Sí, y lo que dijimos con el equipo del Policlínico Municipal es no quedarnos más allá en nuestros cuarteles, sino salir y traer este tipo de prevención acá a su lugar de trabajo, porque para las mujeres también cuesta salir para ir a consultar y hacerse sus estudios. Es una autotoma, la misma mujer se toma la muestra, ¿verdad? Entra al baño, se le explica cómo se toma la muestra, eso nosotros llevamos, procesamos, después se le entrega el resultado. Hasta la comodidad de que el resultado van a recibir acá en su lugar de trabajo.
3: ¿Cuánto tiempo toma todo este proceso del estudio?
2: No, 10 minutos, porque hay una pequeña entrevista, ¿verdad?, para conocer sus datos y sus antecedentes, y después prácticamente en un minuto entran al baño y se hacen la prueba.
3: están recurriendo, muchas mujeres vemos que están aprovechando,
2: Así es. Es súper importante, como les digo, el tema de la prevención, no llegar cuando ya está instalada la enfermedad.
3: ¿Y cómo una puede cuidarse, doctora? ¿Cuál es la recomendación que están dando desde el policlínico para prevenir estas enfermedades?
2: Bueno, la prevención primaria, evitar contagiarme, significa eso. Uno está la vacuna, que en el ministerio es gratuita hasta a las niñas hasta los 18 años, ¿verdad? Y la prevención con preservativo en el caso de las relaciones sexuales, porque es una infección de transmisión sexual que afecta tanto a varones como a mujeres, pero las mujeres tenemos la ventaja de que podemos hacernos estudios y detectar si tenemos o no el virus.
3: Bueno, es importante este servicio que están acercando a la comunidad. Están cerrando el mes de mayo con este servicio a las mujeres de manera gratuita, y sobre todas las cosas, algo muy importante, que es rápido, ¿no? Como mencionaste, estamos con muchas cosas las mujeres, y justamente eso hace que una se olvide de sí misma y no se cuide con estos estudios que son importantes.
2: Si tenés más de 30 años, te ofrecemos la posibilidad de que te hagas el estudio hoy acá con nosotros, ¿verdad? Y recordarles, este es el logo de la lucha de prevención del cáncer de cuello de útero, que está dirigido por el Ministerio de Salud. El Ministerio de Salud a nosotros nos provee los materiales, lo que hacemos nosotros es llegar a las casas y dice, hoy por vos, o sea, HPV, hoy por vos. Sí.
3: ¿Cómo las personas pueden ver todos estos servicios que están llevando a las comunidades para que puedan aprovechar? ¿Dónde uno encuentra más información?
2: En las redes, en el Instagram, policlínico, a su policlínico, sí. O también están en X, en las redes generalmente se levantan estas informaciones de dónde vamos a estar y qué servicios vamos a traer.
3: O también las comisiones vecinales de Asunción pueden solicitar también el servicio y llevar hasta sus barrios.
2: Tal cual, sí. Trabajamos también así, ¿verdad? Ahora estamos más abocados a las distintas áreas de la municipalidad. Ya nos fuimos al Palacete, estuvimos en los mercados, ¿verdad? Así que traemos hoy acá el servicio a la Manzana de la Ribera.
3: ¿El test? ¿Se puede ver el test, doctora? ¿Se puede ver el test para que la audiencia entonces pueda ver todo lo rápido el servicio? Este es un kit, ¿verdad?
4: Sí, es un kit. Está compuesto por el cepillito cervical y el frasquito donde después va a ir el cepillito. Como le suelo explicar a las pacientes, el autotest...
3: Te vamos a
4: El autotest es así. Se introduce el cepillito en la vagina, todo lo que se pueda. Cuando la paciente sienta que está en la vagina, ahí le da 6 giros. 1, 2, 3, 4, 5, 6. Mientras el cepillito ahí va tomando ya la muestra. Cuando da los 6 giros, se saca, nos pasa a nosotros, nosotros abrimos el frasquito que contiene un líquido y ahí colocamos el cepillito. Y ya se envía eso al laboratorio.
3: ¿En cuánto tiempo la paciente tiene ya su...?
4: En 20 días, máximo un mes. Ya tiene, y en caso de que el resultado sea positivo, nos comunicamos con ella para poder hacer el seguimiento y lo que dice el protocolo de realizarse los siguientes estudios, que es el Papa Nicolau y la colposcopía, para ver cómo está el cuello del útero, ¿verdad? Si es que este virus ocasionó alguna lesión o no.
3: ¿Y se le envía por WhatsApp o pasan a retirar los resultados?
4: Las dos formas. Se puede enviar en formato PDF al WhatsApp o pueden pasar al policlínico. En este caso, por ejemplo, que estamos acá en la Manzana de la Ribera, le acercamos a la Manzana de la Ribera su resultado, todo cerradito, selladito, para proteger siempre la confidencialidad.
3: ¿Hasta qué hora están aquí?
4: Hasta las 11.
3: ¿Hasta las 11 su nombre?
4: Licenciada Fernanda Mongelos.
3: Gracias por su explicación.
4: Dale, gracias a ustedes.
3: Sencillito, entonces, el test, rápido, sencillo, en 20 días ya tiene todos los resultados.
2: Así es, y el equipo fabuloso que nos acompaña, ¿verdad? La licenciada, está la trabajadora social. En realidad, la idea es llevar esta prevención a los lugares de trabajo a las mujeres, cuidar de nuestras mujeres de Asunción.
3: Los cuidados deben hacerse una vez al año. Lo que es estos estudios, ¿o cuánto?
2: No, si sale negativo es cada 5. Esa es la buena noticia. Ajá. No tenés el virus que provoca cáncer de cuello de útero, entonces a los 5 años te volvés a repetir.
3: Pero siempre manteniendo los cuidados.
2: Siempre manteniendo los cuidados de prevención. Y si sí tenés positivo, entonces también es una buena noticia que detectemos a tiempo para buscar si hay daño en el cuello del útero. Y si no hay, se hacen los controles cada año.
3: Doctora, muchas gracias por su tiempo.
2: Listo, un gusto.
3: ¿Y vos ya te hiciste tus estudios, tus controles? No, vos, Arnaldo, vos no, porque sos hombre. A las mujeres le estoy haciendo esta pregunta. Cuídate y amate, porque nadie lo va a hacer por vos. Hasta las 11 horas, bueno, en momentos. Está cerca, aquí en el centro de Asunción. Ellos, acá las mujeres guapas, están hasta las 11 horas brindando estos servicios de salud femenina, un espacio orientado justamente al cuidado y la prevención, un test rápido que venís, te haces y en 20 días tenés todos estos estudios, estos chequeos médicos que necesitas para cuidar tu salud femenina. Desde La Manzana a La Ribera, retornamos con ustedes.
1: Retornas con nosotros, muchas gracias, Pau. No sé, ¿eh? Amarse es cuidarse y cuidarse es amarse. Sí, señor. De ahí se viene, ¿eh? Uno se cuida físicamente, internamente y externamente también. Sí, señor. Añañangareco, arango ñanderecobe.
0: Erende.
1: Porque nadie lo hace por nosotros. Ñandeta mande hoy. Bueno. Ok, a otra información. Vamos a hablar de la primera promoción de emprendedores gastronómicos recibido certificados y herramientas de trabajo de Sinafocaldis. Son 255 alumnos. A ver, voy a hacer un rápido paneo acá. Prácticamente son todas mujeres, ¿eh? Mayoritariamente mujeres. 255 alumnos que reciben certificados gratuitos y herramientas de trabajo tras culminar sus estudios en Asunción, Guairá y Misiones. Las clases fueron gratuitas y ocurrieron en la Escuela Gastronómica Ojara. Sistema Nacional de Formación y Capacitación Laboral, Sinafocal. Gestión básica de negocios gastronómicos, cocina y pastelería. Asunción, Guairá y Misiones. 190 horas la duración del curso. Incluyó módulos de operaciones básicas, de administración gastronómica, técnicas de manipulación, conservación y regeneración de alimentos. Ventas, marketing, es un completo, bien integral. Desde la compra de los ingredientes, la elaboración del proceso y la venta. Un invite. Qué bueno. Muy bien. Siguen tanto Sinafocal como el SNPP formando, capacitando a compatriotas, a ciudadanos en diferentes rubros.
0: Sí, señor.
1: Sí.
0: Así es. Bueno, a Babaña vete informaciones a GI Banco I. Banco. Una isla donde la única escuela resiste sin luz y sin agua. Aislamiento. Olvidada por el Estado en cordillera, Banco Iparaguaymi vive detenida en el tiempo, dice. Hanamon Burina, por lo que dice la crónica, dice, es lunes y como cada inicio de semana, desde agosto del año pasado, el profesor Cirilo Mazacote emprende el camino hacia la escuela desde el kilómetro 50 de la ruta nacional PI-03 General Elizardo Aquino. Comienza la travesía hasta la escuela básica número 10.260 del Banco Iparaguaymi, que está, dice, en la comunidad pesquera Banco I, de Arroyos y Estero. Bueno, hombre, Arroyos. Arroyos, que ya hay en la ruta 3.
1: Sí.
0: Ruta 3, pico, ruta 3, General Aquino, bueno.
1: Sí.
0: Se trata, dice, de una isla que sobrevive sin luz eléctrica y sin agua potable. En Banco I, la escuela resiste con agua del río y un panel solar que no abastece para mantener los alimentos de hambre cero, que se descomponen y los yanderes cuidan. Pero, ¿cómo pueden estar en un banco? Porque el banco generalmente yupi y mila. Y hay gente que vive en esos lugares. Dice, sobre su... El mismo ahora se traslada sobre su motocicleta. Don Cirilo se abre paso en un camino entre estancias, descendiendo para abrir unos 14 portones. 2 kilómetros antes de llegar al río, deja estacionada su moto en el depósito de uno de los capataces y camina hasta Puerto Olivares. Puerto Olivares. Desde allí le esperan otros 30 minutos de recorrido sobre el río Manduvina en la que Peque Peque, pequeña embarcación, bautizada, así dice, por el sonido constante de sus motores. Peque, peque, peque, peque, peque, peque. Sí. Qué notable. Sea. Cada semana, dice, repite este trayecto porque el costo del traslado diario le resulta imposible con su salario de docente. Solo el viaje en lancha requiere el pago de unos 3 litros de combustible. Por lo mismo pasa toda la semana en la escuela, dice, a consecuencia de eso. Donde duerme sobre un colchón dentro de una de las pequeñas aulas. Bueno, ok, colchón. Ahí me tengo lo que van a llevar por lo menos de Cuba. Y este escenario producto del aislamiento y el abandono que se dice que se vive a tan solo 47 kilómetros de Arroyo Siestero en el departamento de Cordillera y 80 kilómetros de Asunción. Y vos sabés que hay comunidades así, ¿verdad? Y el tema este del banco, en el río Paraguay hay varios que uno viajando puede observar y hay lugares donde viven precisamente la gente. Pero digo nomás la gente como tiene el coraje de quedarse, porque eso no es seguro.
1: Sí, sí, sí.
0: Por ahí el río cambia de su nivel, allá prácticamente se inunda y vos tenés que salir de allí. Y bueno, vos por lo menos el profesor, en este caso, estamos hablando de profesor Cirilo Mazacote.
1: Paciencia. Bueno, yo sé que vamos a hablar de otro tema, pero igual, por lo menos una pregunta así, sin entrar en mucho detalle. Quiero preguntarle al ministro que está en línea, ¿verdad, Pati? Justo estaba viendo la información de que exportarán más yerba mate ecológica a Europa. Seguro ellos trabajan también y tienen el apoyo, el respaldo, el acompañamiento también del Ministerio de Agricultura y Ganadería, lleva los productores yerbateros.
0: Y supongo.
1: Organizados. Siempre hablamos de gente organizada, ¿ya?
0: Vamos a todos.
1: Sí. Apeándome, bueno. Pero es otro el tema con el ministro que está en línea. Ministro de Agricultura y Ganadería, Carlos Jiménez. Va, chico, ministro.
5: Buenos días para estar para tu amada oyente de las órdenes.
0: A Pepero en tu y mi, ministro. A todo un mamburri. A todo un año de silencio en tu mamburri. A todo un año. A todo un año. Y ahora es de Wiji, así, ¿no?
5: No, campaña de gobernadores, gente que era a pedir esta vez de seco.
0: Muy tremenda, ministro Juan.
5: Y ahora estoy por San Pedro. Ayer estuvimos ya recorriendo el departamento, estábamos haciendo el monitoreo de nuestra primera feria departamental de carne que hicimos en Concepción. Entonces ya estamos por el norte.
0: ¿Arejó era de la Concepción, ve?
5: No, ya.
0: Pero Marcelo parece que se fue el ministro de viceministro de Agricultura.
5: Nosotros estuvimos en Mairá, estuvimos en Areguá llegando una hora de
0: mañana. Vimos también ese que te gustó tanto acá. ¿Le gusta Iterila local, Guri, ministro?
1: Y ponla pues local, ministro. Estábamos
5: yo le invito a que se vayan a ver ese lugar, realmente es para valorar la inversión que hace el gobierno. Y justamente lo que nosotros siempre decimos, lo que necesitamos, ¿verdad? Un lugar donde se merecen los productores, un lugar realmente hermoso. Y también en ese lugar se puede valorar y apreciar dos cosas. Uno, un ambiente que se merece nuestra gente. Y por otro lado, la incorporación de la producción con la industria, porque ahí hay empresa que hace procesamiento de la frutilla que no se vende, de la frutilla que a veces se queda, donde se hace mermelada y una empresa, prácticamente una incorporación de la industria como se merece y que es digno de copiar, ¿verdad?
1: Eso va a ser un sitio permanente de exposición y venta, aunque no sea temporada, lleva ministro, ¿para la idea ahí?
5: No, la idea justamente es esa, porque sabemos muy bien que la frutilla es una producción de invierno y en verano ya nosotros no tenemos producción, pero sí tiene una cámara enorme para almacenar, porque frutilla se vende en las heladerías, se vende en los lugares donde se hace trago, se vende para la industria que ellos compran y al mismo están procesando, y el almacenamiento, ¿verdad? De tener una cámara, no recuerdo si era de 10.000 kilos, para almacenar el producto durante todo, prácticamente todo el año, ¿verdad? Este año esperamos que el tiempo se comporte para tener una buena producción de frutilla este año. Y ahí estuvimos por la mañana y en la tarde estuvimos por el departamento de Guairá, en donde estuvimos acompañando a un productor que me emocionó bastante, mirando gente muy joven trabajando, y me mostraba el video de una pareja joven que vendió su auto para comprar un cuasi. Pero el cuasi no es para paseo, sino el cuasi usaron para tipo tracción, como hija porque ella tenía arado para agarrar la lluvia. Y me mostró el video y me emocionó bastante. Y ahí, coincidentemente, era, bueno, ellos estuvieron ahí mostrando su producción. Y bueno, es lo que ahora puede impactar la inversión del gobierno en un distrito tan importante. Inclusive, mira, el distrito donde tiene uno de los ingenios importantes y de años, que es la azucarera Iturbe, la azucarera de Guaribí, que es un lugar para transformar caña de azúcar, ¿verdad? Pero que no hay cultivo, que no hay acompañamiento fuerte del gobierno en ese sector. Entonces, escuchando a la organización, entregamos todo el tractor, la maquinaria para hacer, justamente para aprovechar, mira, la distancia. Ellos están ahí, el mismo distrito tiene su fábrica, ¿verdad? Y ellos no tienen un acompañamiento fuerte en el sector productivo, ¿verdad? Entonces, son cosas que a veces encontramos con el recorrido. Y la caña de azúcar, ustedes saben bien que se cosecha una vez al año. Y entonces, eso tiene que estar acompañado con otros rubros que le pueda permitir hacer ingresos continuos, ¿verdad? Entonces, hay tantas cosas que vemos cuando salimos en el interior que nos motiva. Hay gente que quiere que trabajar, que está con las ganas de trabajar y de salir de la situación que se encuentra, pero no tiene el acompañamiento necesario. Nosotros no decimos que con eso resolvemos el problema, ¿verdad? Pero en gran parte les facilita para que ellos puedan utilizar su tierra de forma más eficiente, tener una agricultura más competitiva, porque saben muy bien que esto no es fácil, es complejo, pero sí, el acompañamiento fuerte que le damos en ese sentido le muestra el camino de cómo nosotros podemos aprovechar la oportunidad que nos brinda el Estado y también aprovechar la disponibilidad de mercado que se tiene a veces, pero que se desaprovecha por no tener el acompañamiento fuerte a las organizaciones.
0: Sí, es que mucha presencia, ministro, hoy día en el campo, y se puede apreciar eso justamente, ¿verdad?, en los diferentes rubros que hoy día logran a abastecer en el mercado nacional y en algunos casos, ¿verdad?, inclusive exportando, lleva, ministro. ¿Se puede decir eso de un tiempo a esta parte?
5: Y justamente yo le estuve escuchando con la introducción en el tema de la hierba mate, que es un rubro que siempre está con problemas. Siempre, todos los productos, Ricardo, ¿quién es el que está?
0: Alejandro.
5: Ricardo, Alejandro. Todos los productos que se incorpora con la industria, hay que entender que para ser competitivo, para que los números cierren, primero para la industria que tiene su costo y para el productor, para que ellos puedan decir, bueno, este es el precio, está bien, se respeta el precio. Porque siempre le escuchamos a los productores reclamando precios, ¿verdad? Y tío, oye, paga. Entonces lo que nosotros siempre estamos insistiendo que lo que nosotros tenemos que hacer es aumentar nuestra productividad, reducir costo de producción. O sea, dos cosas lo que nosotros necesitamos hacer. Primero, producir más por hectárea. Y segundo, que cada kilogramo que saquemos por hectárea tenga menos costo, ¿verdad? Que en vez de, por decir así, una hectárea de maíz, si se tiene que sacar mínimamente 70, 80 mil kilos por hectárea, mínimo, y eso se puede hacer. Sin embargo, la gente está sacando 7 mil kilos, 5 mil kilos, y es una 4 mil, 3 mil, o sea que es realmente es una situación que... Entonces, ¿qué es lo que hace el productor? Se queja, bueno, pues todavía pagan por haberse el producto, pero lo que nosotros tenemos que hacer es producir lo máximo que se puede en esa superficie de tierra. Y al mismo tiempo, en esa con esa producción, lo que uno tiene que hacer es menos laboreo, ¿verdad? Por eso es lo que nosotros necesitamos. Cuando tenemos muchos jornaleros ahí trabajando, entonces tu costo de producción va para arriba y en el momento de vender no cierran los números. Y es ahí donde nosotros estamos interviniendo fuertemente, primero incorporando mucha tecnología, muchas herramientas que le permita sacar más producción, recuperar un poco la calidad de su suelo y también que las herramientas y la maquinaria que nosotros le entregamos, ¿verdad?, que les sea útil para cumplir con esos dos pasos fundamentales para la agricultura paraguaya que necesitamos mover mucho la economía del sector productivo primario. Y la única manera de hacerlo es con este tipo de inversiones, conocerle a la gente, hablar con la gente, escucharles su inquietud, cómo podemos acompañarles. Y eso lo hacemos a través de nuestro técnico, a través de nuestros gerentes y a través de mayor presencia en el interior con asociaciones de productores que tienen sus problemas, que tienen sus realidades, pero que todo es posible resolver con este tipo de intervenciones.
1: Y usted te digo, cuando ambas veces añaden dos ministros, añaden más que en este digo, entonces te pregunto un rubro más y después ya volvemos al original, al motivo original de la entrevista. ¿Qué hay hoy día en este tiempo del algodón, ministro?
5: Bueno, el algodón es un rubro que es la misma cosa. Todo cuando vamos a hablar, todo lo que es la agricultura, el producto es, el algodón es un producto que se incorpora directamente a la industria. Caña de azúcar, algodón, la mayoría, ¿verdad? Hierba mate. Entonces, son productos que sí o sí se tiene que neutralizar, ¿verdad? Uh-huh. Entonces, ¿qué es lo que nosotros no, la gente se queda en el chip, porque yo también soy campesino y yo recuerdo la época de algodón, cierto, se movía mucho movimiento económico, pero cuando eso, la tierra era nueva, era prácticamente decir, la tierra muy rica, tierra prácticamente virgen, y la productividad de la algodón era enorme. Y todo laboreo era manual. Pero estamos hablando, yo recuerdo de mi época 89, 88, 87, 88, 89, el algodón estaba entre 1.500 y 1.700 venía el kilo. Y estamos ahora en el 2026 y el algodón estaba a 2.000 venía el kilo. O sea que, entonces no podemos hablar qué es lo que sea. Bueno, en el Chaco tenemos una situación diferente. El Chaco tiene el suelo muy rico, no necesita fertilización, necesita solamente agua. Y todo mecanizado, que la siembra, la cosecha, misma situación, poca intervención de la mano de obra, y entonces ahí se reduce mucho el costo de producción, entonces es competitivo para incorporar ese producto directamente a la industria. Entonces, si miramos con el algodón como un rubro para la agricultura familiar, es complicado. Entonces, se tiene que maquinizar muchísimo. Y yo recuerdo la época dorada del algodón, pero era otro momento donde el campesino no pagaba ANE, no tenía corposana, tenía su pozo con su rondana, no pagaba, no había internet, antes era tener que ir en el Antelco, hola, oper para hablar, necesitaba mediodía, o sea que el costo de la vida del campesino era otra cosa, otro nivel de vida tenía en el interior de la República. Hoy día paga el celular, paga el teléfono, paga la cuota, paga su heladera, su aire acondicionado. Ahora cada hogar tiene 12 aire acondicionado, tiene moto. El costo de vida de un productor, o sea, el agricultor de ahora no es igual al agricultor del año 1980, de la década de los 80, de la década de los 90. Entonces hay que innovar, tenemos que tener cultivo de ciclo corto que le pueda permitir tener cosecha más constante, cosecha más continua, ser competitivo. Brasil 50 años atrás era un país netamente importador, ahora es un país prácticamente netamente

0: con los zapalleros. O sea que no es solamente el Cerro Porteño el que usa para allá para ganar, para mira, tenemos todo, todo el zapallo ahí.
1: Qué vale, hijo, peisa.
0: Que están produciendo, díganme, están produciendo el zapallo, es un rubro súper atractivo. Nosotros tenemos una producción de apenas seis, siete meses al año, y estamos apuntando que podamos tener una producción, una cobertura de los 12 meses del año, que podamos cubrir la demanda interna con zapallo durante todo el año y también pensar ya en la exportación. Justamente me decían de estos productores, ministro, oré un único tenía que para el motor. Que para el motor. Lo único que digo tenía oré este pileta yo voy a llamar la hora de zapallo, ahora de Puerto Jamón, Uruguay. El mercado ya se logró, ya la cuestión de fitosanitaria está lista. Y tenemos que hacer una pequeña inversión para que los productos, en este caso el zapallo, puedan entrar en la pileta, hacerle un tratamiento, no tratamiento, una cuestión muy simple, la del lavado, y ya la exportación está disponible. Se homologó el año antepasado la exigencia fitosanitaria del vecino país, y entonces tenemos un duro más que puede estar incorporado al mercado. Pero mira, tenemos como 170 y directo, la asociación tiene 170 socios. Y bueno, más miembros del departamento de Alto Paraná, que es un departamento rico, con agricultura totalmente mecanizada, pero también ya con la tapiza paraguayo, ahí la cotea, el acompañamiento. Hay distritos como Mallorquín, parte de Oleari, y no recuerdo el otro, me viene en mente el otro distrito, que son productores de zapallo, que son zapallero, o sea que no es solamente meterse mando allí, van a cerrar.
1: Ni viene mando a cerrar acá, no sé, ando botamos ahí, mandaré y cuina, tú van a ver. Sí, hija.
0: No, ya porque.
1: No, upeada tú van a ver, sí. Va, coño, ya botamos ahí, ministro de Inés y Dey, vean allá. Sí. Ministro.
0: Yo me pongo muy contento de cada equipo paraguayo que el caso de Recoleta realmente es una sorpresa, pero muy satisfactoria. Vemos que. Porque el fútbol también es una industria, que pucha, se la hace mitad de día, jugamos a que está de moda, jugamos a... Pero se tu llama, cuando apenas se llave de equipo y viene más.
1: Y sí, los años no pasan en vano. Ministro, ya que Ale tocó tener otro tema, si bien en principio queríamos hablar de lo de la feria del sábado, mañana, ¿verdad? Acá cerquita, pero no quiero dejar pasar por alto, ya después de muchos inconvenientes y diálogos, se tuvo ahí en Troche, Oña Puruma la zafra y está en pleno desarrollo, más lleva de los cañeros.
0: Está mal el año, tú ya llevamos está, pero está por la hora de en mi apoyo. Tuvimos el lunes, justamente, eso fue por la mañana, en el lanzamiento de la zafra cañera este año, donde tuvieron prácticamente cerca de 1000 productores de caña de azúcar, que están muy contentos que le entregamos más de 200 mil kilos de calcasto para tener justamente misma situación, para tener más kilogramos de caña de azúcar para vender. Justamente el primer pedido de nuestro productor era justamente eso, tractores. Y bueno, con la presencia del señor presidente de la República hemos entregado un proyecto de más de 8.000, son 11 organizaciones, casi 10.000 millones de guaraníes que vamos a estar entregando, tractores que entran en la media de ya mecanizamos, ¿no? Ricardo, ya producía, van a. Y para un mes me lleva a ti un tractorcito apenas 37 HP, chiquitito.
1: Sí. Entonces
0: tiene que entrar ahí, tirar fertilizante, tirar calcario, gallinaza, y tener, no sacar, misma cosa, 40.000 kilos, sino nosotros tenemos que estar sacando 80.000, 90.000, 100.000 kilogramos de caña de azúcar por hectárea. Es ahí donde nosotros vamos a decir, ¿cuánto se paga? Bueno, ese es el precio. Ah, ok, tranquilo, estamos contentos porque aumentando nuestra productividad, ahí se resuelve el problema. Tuvimos en el lanzamiento del plan cañero de este año. Este lunes probablemente voy a estar en Ñumí, que también se va a iniciar la zafra de este año. Y mucha tecnología, mucha inversión. Ahí la empresa paraguaya que justamente, ¿sabes? Te voy a decir una cosa y te va a agradar esta noticia. Ustedes sabían que Paraguay es el único país del Mercosur que tiene certificación para entrar en la Unión Europea con caña de azúcar, con azúcar orgánica. Y ustedes sabían que los chocolates más deliciosos de Suiza está

0: endulzado con caña, con azúcar paraguaya orgánica. Son las cosas que tienen que ser un orgullo para nosotros cuando llego años. A veces la ñaña, uy, mira, pero...
1: ¿Están añadiendo difundido?
0: Para añadir difundido, pero ahí antes iba de la mitad no van, o sea, ahí por ahora, esa verdad no se mueve así, porque no es diario, no, porque un miedo, y antes la ñaña, hombre, ah, la ñaña, en duda, anda, la cuenta que yo en la mitad de campaña, pero... Pues a veces no añaden duy porque estamos allá de cosas llenas, pero a veces no tenemos la oportunidad. Pero sí, Ricardo, cuando más salimos y más encontramos cosas lindas, nos motiva, nos pone contentos los jóvenes, mirándole entusiasmado con el trabajo. La que realmente la agricultura, porque siempre digo, siempre escuchamos en las grandes reuniones, el equipo económico Paraguay tiene que crecer más. Paraguay es el país que más crece en la región. Estamos por los puntos de los 6 puntos, ¿verdad? 6% anual. Y Paraguay tiene que crecer 20 para ser como China, Taiwán, para crecer, para tener un desarrollo como Chile alguna vez tuvo. Nosotros tenemos que crecer 20%. ¿Y cómo vamos a hacer? A través de la agricultura. A través de la incorporación de más rubros no tan tradicionales. Tenemos que empezar, por ejemplo, estuvimos reunidos esta semana con una empresa de investigación de Italia, que está interesado en la producción de frutí hortícola en Paraguay. Me estaban hablando, por ejemplo, la oportunidad que tiene con el aguacate, que no es tan tradicional. Me estaban hablando del mango, la piña, que Costa Rica tiene. Ustedes saben que Costa Rica, toda la producción de Costa Rica de piña se va para Europa, y que tiene cerrado el negocio 2 años al frente, o sea que por 2 años de acuerdo, yo vende pama la maceta y yo vende pama divina. Antes Paraguay, yo cubrir aquí y vemos allá vende pama divina. Entonces ellos tienen esa situación y nosotros todavía. ¿Y por qué no podemos aumentar, por ejemplo, en la piña? Nuestra piña se posiciona cada día más en vecino país, en Argentina, Uruguay, y tenemos que ir pensando en otros países como Chile también, que puede ser un gran mercado. Pero las piñas que nosotros vendemos, bueno, está bien para Argentina, para Uruguay, que se está vendiendo muy bien. Ahora, próxima semana, pues ahí vamos a estar, no creo que próxima semana podamos lograr, pero vamos a estar estos días en Orqueta, donde además estamos produciendo más cobertura de piña, porque la piña en Paraguay es dulce, riquísima. Pero tú ya, Europa de Guaraní, el mango... Michimiera, por el cual por lo menos...
1: Para que sea más manejable, pues hay nada, ministro.
0: No, o sea, cuando uno donde me dijo, por ejemplo, una
1: cosita, y se aprovecha mejor.
0: Hoy piró a Upamar una vez, pero ya me había capaz y
1: De hecho, es muchas cosas, ¿verdad? Así como decía, de hablar de muchas cosas por hacer, de ir ganando mercados, ¿verdad? Y se está trabajando y que eso se nota, se aprecia precisamente. Y bueno, y una de las cosas del fruto del trabajo, ¿verdad? De feria, y ministro, que no podemos dejar de mencionar un poco lo que se va a tener mañana, siempre buscando beneficiar a la gente con productos de primera calidad, productos frescos, por sobre todas las cosas, ministro.
0: Mira,
1: y a buen precio.
0: La feria para nosotros es un lugar donde ahí sentís el ambiente del campo. A ocultar, como se dice, un yacuzá cada y corazón es muy testeremos y dan este tocopio, hay yacuzá cama, esa es la ñana de tan o producir, pamba, popa, o copa, no huele, coiba. Porque en debe feria, a ver, jones, esa paitema, copa la tomate, neve, copa la tomate. Porque ahí veces la noticia dice, no hay tomate, no tenemos tomate, el tomate está caro. Tal producto no tenemos, nuestros productos no son de calidad, los productos que vienen en el extranjero son mejores, ya pumia. Pero echan ya es acá, Feria Harubi. Feria Harubi te va a encontrar productos de calidad en manos de gente laboriosa, de gente que mira los rostros de nuestra gente sonriente, o pucaduda, fui venían de gente con el cola, tata más de cuervo y la patrona era Jairo la pala. Al amiso, si ya ni un baitema de Harubi, tantos kilos de tomate, ya no vende fama, huergui que suba, huergui, rubasú, vende paitema de rubasú. La gente sonriente, feliz, la señora con rostro rozagante, un alguien en la gente cuera, y eso es la feria. Y ustedes saben que la cantidad de dinero que movió la feria de la agricultura familiar el año pasado, 114 mil millones. Y este año nuestro objetivo es 150 mil millones. Se puede. Yo creo que nosotros tenemos que llegar a 200 mil millones. Cada año tenemos que seguir creciendo más. Y esa gente, muchos de los que estaban antes en la feria, ahora ya están vendiendo directamente a los supermercados con un contrato. Entonces, ¿qué significa? La previa es Pero la feria es la previa del ejercicio de que tenemos que tener una agricultura sostenible. Ya producía todo el tiempo, Daniela. Ah, hay tiempo ya 20, la cupuena hay tiempo, era el tiempo ya 20, ya producía todo el año, pero ahí tenemos que invertir en nuestras fincas. Tenemos que tener el sistema de riego, ese es base, porque no podemos depender mucho del clima. Por ejemplo, creo un invierno atípico vamos a tener, un invierno tipo caluroso, no va a haber mucho frío, no vamos a tener mucha lluvia, ya que no es tan alentador, pero para nosotros es una alerta, un indicador para cómo tenemos que comportar, cómo tenemos que estar haciendo nuestro cultivo, qué semilla es más ideal, en qué lugar tenemos que sembrar, a ni que ya no tenía ni emitir zona baja, o qué tenía, yo venía un dipata y en de huir, a que todo esa alerta temprana que nosotros tenemos un sistema instalado en 26 distritos, 26 estaciones agrometeorológicas que tiene el Ministerio de Agricultura de Nadia, que le alertamos a nuestro productor indígena, vamos a atender que nadie. Entonces la feria es un lugar donde todo lo que se produce, se cosecha y se vende. Y todo lo que se vende es ingreso y eso es bienestar para la familia. Y ese ingreso es proyección, ese ingreso es le permite al productor pensar y preparar, proyectarse para la siembra futura, para la cosecha futura y para que la agricultura ya no sea más de subsistencia, pero caro un niño más. Acuérdate, allá vos pedís comentarios en mi grupo, o incluso hay cuenteros en el Ricardo. O compañeros en mi grupo, a su vez, y allá pedís comentarios absurdos. Y el ministro, lo único que quiere, agronegocio, cala un día el agricultor. Como, va, y siempre debe pensar, a pesar de que me la ya producida. Va, eran las cuellas, ya posan, va, y siempre otros ten tan guau, guañan en el tamen. Oye, igual la vivo producir, hoy portar, cada día crecen más. De bueno, esa manera de reunión, va a haber topada, camión de 4x4 de la gran, 7 de la reunión, y ellos tienen otro tipo de agricultura. A lo mejor yo topado los mitanes a moto, ir a unos autos. ¿Por qué? Porque ellos siguen todavía con ese sistema, pero mira, con la reunión de cañero, el lunes pasado, lanzamiento de Zafra 2026 cañas de azúcar. Te quería mostrar los tipos de vehículos que estaban estacionados ahí. Otros niveles. Uh-huh. O sea, que ya están en la iglesia. Oye, la iglesia.
1: Así es.
0: Pero batallan de esta madre. Tenemos que utilizar crédito. Hay disponibilidad de crédito. Hay línea de crédito. Pero ¿cómo te vas a ir a pagar en de ganar 2 millones de guaraníes? Antes de no hacer un crédito de 1.000 millones, no me imagino ni cabure.
1: No,
0: ¿por qué? ¿Cómo es tu capacidad de pago? Entonces hay veces que un productor quiere ir a sacar 100, 150, 200 millones de guaraníes y no le va a dar porque hay dos colibríos, le está legando, ese que me echamos a pagar, entonces iba. Y ahí lo que nosotros tenemos que ir viendo un poco, que la agricultura, nuestra gente, que nuestros agricultores, que por lo menos para incorporarse, no creo que la impuesto por ahí, no, por lo menos hacer el ejercicio, porque yo no sé, arete tan bueno, Ricardo, tuve 10 años en Europa, un perro de esa tapé de lujo, te va a los hospitales, pero pagar la impuesto de uno, de todo paga impuesto, el pago del impuesto es universal, y el pago del impuesto a al sector productivo, porque yo tenía antes una empresa en Europa, Andereza, hoy bien, pero es 30%. Y se paga. Y si vos tenés un auto Mercedes, o para darme cuenta de Mercedes, alto, vehículo de alta gama, es la impuesto que el propio vehículo. O sea, que tenés que tener un vehículo utilitario. O sea, que nosotros tenemos en ese sentido un Paraguay, un país que puede crecer muchísimo. O sea, que tantas cosas podemos hablar, pero no tenemos que andar culpando, no culpar a eso, culpar a aquello. Y eso es lo que estamos viendo ahora con la feria, que la gente pilla, joven, catupe. Peticuña, que digo, la feria, pues ya puedo. ¿Qué está la plata por única tuya? Yo voy a tener camión, crédito agrícola, única tuya, yo voy a hacer, porque no, manera de demostrar que ella
1: claro, tiene esos ingresos de que pueda justificar, ¿verdad? Así es. Y bueno, ministro, agradecerte tu tiempo. Mañana entonces en la feria vamos a estar acompañando como lo venimos haciendo ya hace bastante tiempo desde el inicio y invitar a la gente, ya que mañana vamos a tener productos frescos en la ocasión y de esa manera aprovechar este fin de semana hacer las compras ahorrando precisamente. Así es que, ministro, muchísimas gracias, Andeco. Reviajate a interiores, ¿te vino?
0: No sé, ya yumo, ya humo, hay cosas
1: Dan
0: más
1: de Jerry Mema por otro lado, San Pedro.
0: a Polita,
1: Ah, bueno, ja.
0: nosotros, yo soy senador de la nación,
1: Sí, ja.
0: soy un pueblo, y al mismo tiempo, en Bapo, ahí, yo creo que voy a
1: Sí,
0: ser
1: y bueno, ja.
0: campesino, campesino 20, así es que.
1: Hay en descendencia, entonces activa Jorge voto de cabo y Nande probablemente por el próximo fin de semana va a haber Yandeñe la cerro probablemente en estado cañón de Yande voto.
0: Pero mira, Ricardo, antes de concluir, yo quisiera recordar un poco esto. Es importante, Ricardo, porque acordate que nosotros, cuando empezamos el desafío de hacer la feria de la carne de vacuna, era todo crítico, era no, no hay como ahí tratamos. Y ya hicimos el primer desafío de hacer la feria departamental, ya se concluyó. Tuvimos nuestra primera feria departamental. Fue todo un éxito aquí de Concepción. Mañana va a ser nuestra primera feria barrial, que va a ser más continuo, justamente vamos a estar en el barrio Sajonia. Dejamos de ahí la más adelante, por lo menos la barrio, bueno, la llamo. Sí, o sea, no, entonces todo el asadito, y me yo bueno, yo cada vez que hoy cola partido, porque eso es lo que nosotros estamos diciendo acá. Y bueno, esto vamos a hacer en nuestra primera feria barrial mañana.
1: Así es.
0: Después vamos a hacer cada partido de Paraguay. Nosotros vamos a estar ofertando carne en los barrios, en la costanera, porque tenemos que comer el asadito, tenemos que celebrar. Y no, ningún paraguayo se tiene que privar de comer el asadito en la época donde hay fulacho partido en Paraguay. Entonces eso es, vamos a hacer nuestra promoción. Muy pronto termina la primera feria y la barrial. Ya empezamos con la departamental, ya empezamos con la barrial mañana. Y después vamos a hacer la previa del lanzamiento oficial de, bueno, el fulacho y el asadito cuando juega Paraguay. Y cuando, bueno, el mundial, que es una competencia donde todo prácticamente, ¿quién no le gusta el fútbol y el deporte que más apasiona al mundo? Y bueno, ya que no tenemos que privarnos del asadito, entonces vamos a hacer un plan especial para esos días, Ricardo.
1: Así es. Ministro, muchas gracias, muy amable como siempre, un abrazo y buena jornada de fin de semana entonces.
0: A la orden, muchas gracias.
1: Adiós, señor, muy amable. El ministro de Agricultura, don Carlos
2: Jiménez,
1: Jiménez, el
2: sí,
1: doctor
2: señor.
1: Carlos Jiménez.
2: Sí.
1: Y Pati, veo acá una información que me sorprendió, no me comentaste nada. Perdió a Diego Sinner ayer, quedó eliminado de Roland Garros. Es decir que no va a ampliar su ventaja porque, ¿y sabe quién le ganó? Nada más D. Y nada más amigo es justamente la canal argentina.
2: No, no llega lejos.
1: No, pero acá el número uno ayer perdió ante Cerúndolo, que es el argentino. Dice Cerúndolo bajó al número uno de mañana, el argentino dejó fuera de carrera al italiano Jannik Sinner. Gran favorito el título. Claro, sí, el número uno de la actualidad. Y estaba insoportable jugando el italiano. ¿Qué pasó? Y dice la crónica que el calor influyó en su rendimiento. Y el argentino sacó provecho de eso. ¿Sabes?
2: Sí.
1: Como buen sudamericano que nosotros estamos
2: La venía.
1: habituados a eso.
2: Sí.
1: Y sacó provecho entonces en la ocasión y queda y no va a sumar su gran slam, creo que el cuarto gran slam en forma continua se iba a dar en ese sentido si es que seguía en Roland Garros. No sé quién porque tampoco está Alcaraz, que es el número dos. Y van a aprovechar entonces los que vienen a partir detrás de Sinner y detrás de Alcaraz en esta ocasión para Roland Garros en la pista de arcilla lleva en esta ocasión. Si es que fíjate nada más, si Dani Vallejo pasaba ayer, tenía muchas chances de llegar a instancias más importantes, teniendo en cuenta de que los jugadores más importantes finalmente no están. Así que se van a pelearse entre ¿cómo era? Tsitsipas, no sé si Tsitsipas sigue estando, está Medvedev que también que podría entonces, o si no, un campeón sorpresa.
2: Puede ser.
1: Así es. Upeya, ya está la ña de video.
2: Sí,
1: ¿Te
2: sí, sí.
1: gustó? Y me va a preparar con Upeya.
2: Sí.
1: Vaya, mira, nadie dice.
2: Vamos a mirar el video de los Hyper Kids.
1: Niños de Uganda.
2: Los niños hiperactivos, sería.
1: Hyper, sí.
2: Sí, Hyper Kids. Sí, señor. Algo para la Albirroja, dedicado a la Albirroja. Bueno, eso luego. Ahora vamos a una pausa breve y ya volvemos.
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0: 11:20, señores. Ya tenemos lluvia a estas horas,
1: sí, señor.
0: Sobre la capital de la República.
1: Viento,
0: sí.
1: Agua,
0: sí.
1: Lluvia.
0: Y descenso de temperatura.
1: Ñañan, sí, sí. Y Asunción ya entró en el aviso meteorológico.
0: Ah.
1: Jaoñe por un modo que oye.
0: Sí, sí.
1: Se suma entonces Asunción a Cordillera Guairá. Caaguazú. Ay, José Ñañan. Caaguazú.
0: Varios departamentos.
1: Ya recuperé esa. Se suma, decía, a Asunción a Cordillera Guairá. Caaguazú, Cazapé, Itapúa, Misiones, Paraguarí, Alto Paraná, Central, Ñembucú y Presidente Hayes. 11 departamentos.
0: Sí, señor. Agradecemos también el reporte y el video de don Jorge Benítez Ayala de La Plata.
1: Sí.
0: Envía saludos a La Plata. Y nos comparte un video que le envió su hermano desde San Roque González, mostrándonos la intensa lluvia en ese departamento del país.
1: San Roque González es una ciudad vecina a Quindy.
0: Quindy, ahí está, ahí está. Gracias, don... Gracias, don Jorge, sí.
1: ¿Cómo que hoy
0: Quindy
1: está
0: City.
1: ¿Cómo que hoy ya está en
0: noveno
1: casa?
0: Noveno departamento, sí.
1: Me quedo ya a casa.
0: Ajá, se me ahoga bien.
1: Shock, dice, ¿eh?
0: Mucho.
1: Claro, charará hoy, ¿eh?
0: Sí, señor.
1: Me da una parte de un comercio, ¿verdad?
0: Sí, sí, sí.
1: Sí. Gracias, don Jorge.
0: Bueno.
1: ¿Qué paciencia tiene ese señor?
0: Sí, sí, sí.
1: Tendremos
0: que...
1: Pena aguantas a un APM, a vos, a Jessica.
0: Hay que analizar la posibilidad de condecorar a... Escucha todos los programas.
1: Sí.
0: A vive por haber. A todos les saluda.
1: Ah, vale. ¿Qué paciencia tiene?
0: Sí, sí, sí. Ni aguante. Aguante, don Jorge. Bueno. Están exteriores, Julio. Julio Dávalos.
1: Sí.
0: Sí. Julio. Te escuchamos de vuelta, sí.
2: Ricardo Germán, estamos en el hospital regional de Itapúa, pero específicamente en el servicio de atención al adolescente, ¿no? Porque es un nuevo servicio que se implementará desde la fecha, pero más datos vamos a estar dialogando con los profesionales, principalmente vamos a ver con el director del hospital regional, el doctor Eleno Arevalos. Y luego está el profesional, la parte académica, la parte que tiene que ver con específicamente hablar ahí con el adolescente. Bueno, director, doctora Eleno Arevalo, muy buenos días para Radio Nacional de Paraguay. Estamos en directo. Bueno, gracias por el tiempo. Y nos puede hablar acerca de lo que significa tener un servicio de atención al adolescente. Muy buenos días.
3: Muy buenos días para vos, para toda la amable audiencia. Sí, así como estás comentando, nosotros el día de hoy estamos sumamente felices porque justamente estamos implementando lo que es este servicio de atención integral al adolescente, porque es un servicio donde complementan varias profesiones, varios consultorios, como ser, por ejemplo, el área de ginecología, donde el adolescente va a poder venir a consultar exclusivamente en esa área. Va a tener nutrición, psicología, clínica médica, odontología, también va a tener áreas de consejería, de planificación. Como bien sabemos, hoy en día seguimos teniendo un alto índice de embarazo adolescente, entonces esto viene a complementar y tratar de disminuir nuestros números, principalmente en lo que es embarazo no deseado, que es justamente uno de los principales objetivos dentro de la implementación de este servicio.
2: Doctor, ¿los adolescentes pueden venir de manera solitaria o tienen que estar acompañados de un adulto?
3: No, no, el adolescente puede venir solo a consultar, no necesariamente debe estar acompañado de los padres o algún adulto mayor. También lo que nosotros hoy en día tratamos de enfocar también cuando hacemos las publicaciones de que vengan los adolescentes a consultar aquí, es también de que inviten a sus padres, porque aquí al lado nada más tenemos lo que es el hospital regional, donde también le brindamos en otro tipo de atenciones al adulto o también a sus hermanos en el área de pediatría, por ejemplo, para que sea un trabajo integral dentro de una familia. Pero acá el servicio en sí va a trabajar exclusivamente con lo que es el área adolescente.
2: ¿El horario y la cantidad de consultorios que tienen aquí dentro del servicio?
3: Sí, el horario de atención va a ser de lunes a viernes, de 7 a 15 horas en principio. Tenemos toda la grilla de recursos humanos justamente para que podamos cubrir todo ese espacio, todo ese horario. Y los consultores que vamos a tener es ginecología, clínica médica, nutrición, psicología, consejería, planificación y odontología.
4: ¿Cómo habla con él? Su nombre, por favor.
5: Yo soy el doctor Claudio Díaz de Ibar, decano de la Facultad de Medicina de la Universidad Nacional de Itapúa. Bueno, yo voy a hablar un poco más simple para que todo el mundo me entienda, para que pueda llegar la información, así como docente generalmente queremos que todo el mundo aprovechar los medios para que la gente se informe correctamente. A mí me toca de dos partes. Primero, por ser docente, tengo muchos amigos estudiantes que están en esa, en ese limbo, como se suele decir. Y hay algo muy importante. El adolescente puede, como todavía no es un adulto, ya deja de ser una criatura, le es un poco no le es simpático venir a consultar con el pediatra cuando hay un montón de criaturas. O sea, hay que tener en cuenta. Como ya todavía no es un adulto, también no se siente confortable venir a consultar con gente mayor. Entonces un espacio especial para ellos es realmente lleva un impacto para que vengan a consultar. Y es importante tener este espacio porque cuando hablamos integral, la consulta con el médico, con el ginecólogo, con el odontólogo, con el nutricionista, el que se encarga con el tema de la salud mental, con las consejerías que nosotros le decimos. Entonces realmente es integral para tener un apoyo de salud en ese momento que es crítico para el adolescente. Nosotros tenemos ahí enfermedades que son problemas de salud que son específicos, principalmente las enfermedades infectos contagiosas, ¿verdad? Sexualmente, donde ellos se inician, el embarazo no deseado. Son temas muy álgidos donde estos espacios se pueden realmente reducir y le va a dar una calidad y cantidad de vida espectacular a nuestros compatriotas.
4: Desde el punto de vista académico, profesional, decano, sería ya tener también profesionales específicos en el área de la adolescencia.
5: Exactamente, aquí nosotros tenemos los especialistas en la adolescencia, los pediatras, los ginecólogos, los clínicos, los odontólogos, los nutricionistas. Y en la parte académica nosotros como estamos formando médicos, también tenemos nuestros estudiantes que pasan por estos consultorios para no solamente tener la información científica, sino también para aprender cómo es el trato con los adolescentes. En la universidad también tenemos los posgrados, que son las especialidades médicas, son los residentes ya. Ahí tenemos más específicos. Ahí vienen los ginecólogos, los que están haciendo especialidades en ginecología, pediatría, todas las especialidades médicas que rotan por estos lugares para no solamente aprender, sino para fortalecer y también para tener esa inclusión en lo que es su atención integral.
4: Aquí es un trabajo interinstitucional.
5: Interinstitucional. Generalmente los hospitales del ministerio tenemos tanto estudiantes de grado como posgrado que están participando en la formación y también la atención de los ciudadanos.
4: Gracias.
5: Un gran abrazo y ahora que viene este final de semana con lluvia, cuidado para no engriparse. Un gran abrazo a todos.
4: Bueno, el decano de la Facultad de Medicina de la Universidad Nacional de Itapúa, Alejandro Pecado Germán. Bueno, estamos ya también aquí y mira que aquí ya vino la lluvia. Eso ya le puedo estar. Gracias, doctor.
3: Buen viaje.
4: Bueno, gracias. Ya se vino la lluvia.
1: ¿Por qué más entonces, Julio Pepe?
4: Acá ya se vino la lluvia y rápidamente subo al móvil para.
1: Ah, ni que nada que cupati será.
4: No es lo eso. O sea, ustedes saben cuál es, la audiencia sabe también cuál es mi. ¿Dónde nos tengo que mojar?
1: Sí, no, y pronto tenés que protegerte por tu cabeza, hermano.
0: No.
4: Por eso. Justamente ahí está la materia gris.
1: Si hay mucha descarga eléctrica, Julio, ponete a protección. Bajo cuidado. Va con onda, Julio.
4: Sí. Pero ahora estamos tranquilos, ya en el móvil nuevamente. Y es una buena. Estuvimos hablando acerca de la parte educativa y la parte de atención al adolescente y escucharon las bondades de este nuevo servicio que se tiene en el Hospital Regional de Itapúa, compañero.
1: Así es.
0: Bueno,
1: mi querido okay. Julio.
0: A cuidarse.
1: Sí, ahí ya Pati fue para el patio y ya vino mojadita, ¿verdad?
0: Fue
1: sí.
0: A probar su.
1: Ya vino Pati.
0: Sí, fue a probar sí. Su campera impermeable.
1: Sí, había sido.
4: Ya empieza a llover también por esos lados.
0: Sí,
1: empieza a llover acá también Julio. E incluso Asunción ya entró dentro de lo que significa el aviso meteorológico, que son varios los departamentos a estas horas, incluyendo ahí Itapúa, Misiones y Eje, Bellyuta Amaru, Vizna Bellyuta, Abarca Paitela, Venderabe, Itapúa, Misiones, Paraguarí, Ocujina, Juan y Julio.
2: Sé que
1: y
2: en la zona de Paraguarí está lloviendo.
1: Y no, y sí, así mismo es.
0: Sí,
1: UPCIT. Sí, y con mucho cuidado y prudencia, vengan, sin apuros, mi querido. Total, ven majeta. Sí. Caro este, caro pintún, de madrugalle, sí. Pero penguajeta.
2: ¿Cómo llegar? Acá el objetivo primero lo es llegar a la zona de del, a ver, de la ciudad de La Chipa. Ahí lo tenemos.
1: ¿Con el delgado va a ser?
0: Con el abogado.
1: Sí. ¿O con el abogado?
2: Con el abogado.
1: Ah, con el abogado, sí. Ahí está.
0: Esa sí. Es una parada
1: obligatoria.
0: Sí, sí.
2: Tengo muchos amigos muy grosos, ¿verdad? Algunos que tienen su, su bolsillo yacaré, ¿verdad? Bien,
0: ah, la pita.
2: Otro.
1: O pues Peño gana a ganar, probablemente la yacaré, le coge el bolsillo y no entero de te amen.
2: Vos lo dijiste, yo no.
1: Bueno. Dale, Julio. Dale, Julio,
0: abrazo.
2: Abrazo para usted.
1: Adiós.
0: Muchas gracias.
1: Buen viaje. Buen viaje.
0: Buen retorno. Sí.
1: Luis Talavera, que es el conductor.
0: Sí.
1: Luisito, amiguito.
0: Amiguito.
1: Bechu y Julio. Dávalos.
0: Sí, señor.
1: Parte de ese equipo de trabajo, ¿verdad? De los medios del Estado que se trasladaron al sur del país,
0: sí,
1: Encarnación,
0: señor.
1: Por una serie de actividades a realizarse en la jornada de hoy en principio, pero que esas actividades fueron suspendidas o postergadas, uh-huh, para otra ocasión debido a la inclemencia del tiempo, razón por la cual el presidente no pudo viajar.
0: Sí, señor. Aplicar el despacio que me apuro.
1: Sí, sí, vísteme en la ruta. Que me apuro, sí, estoy apurado. Sí, sí.
0: Tranquilo, con calma nomás, hay tiempo para volver, ¿eh?
1: Bueno, ese, Ale.
0: Estos son los, ya les digo, este es el vídeo, este es el vídeo, Carlito, ahora. Este es el vídeo de los,
1: sí,
0: Hyper Kids, los niños hiperactivos, ¿eh? De África, ¿eh? Con la bandera paraguaya de fondo.
1: Ya, Andy.
0: ¿Escuchaste?

0: el nombre de los jugadores. ¿Se percataba usted? Ramón Sosa, hey. Tony Sanabria, no sé qué decía.
1: Ah, ya. Vamos a escuchar de vuelta.
0: Sí,
1: después, ahora.
0: ¿Eh? Se tiene que sonar ya todos los días después, ya previa al Mundial.
1: Sí, señor.
0: Mm-hmm. Se agradece a estos chicos.
1: Todo, totalmente, mm-hmm. totalmente. Mm-hmm. Bueno, ya la Birroja está ahí también. Mm-hmm. Bueno, está en línea de comunicación el señor Fernando Mancia, director general del gobierno electrónico del MITIC. El portal de denuncias del gobierno suma herramientas para, en este caso, reportar maltrato animal. Es una cuestión muy, pero muy importante. Igualmente, vamos a tener más detalles con el director. Don Fernando Mencia, ¿cómo estás, director? Gracias por atendernos.
2: Buenos días, muchas gracias. Gracias a ustedes por el espacio. Estamos incorporando una nueva funcionalidad al portal de denuncias que ya veníamos trabajando con otras instituciones y en particular con la Dirección Nacional de Bienestar Animal, de Defensa, Salud y Bienestar Animal, que estuvimos trabajando este año con ellos y ya tenemos un producto para la ciudadanía.
1: Sí. ¿Esto surge a raíz del pedido de la Dirección Nacional de Defensa Animal, director?
2: Así mismo. Uh-huh. Nosotros brindamos páginas web a todas las instituciones del Estado, desde la Dirección de Gobierno Electrónico del INTI, tenemos alojadas las páginas web del Estado. Y en particular, cuando trabajamos con la Dirección de Defensa Animal, nos comentaron sobre un formulario de denuncia y bueno, en vez de que sea solamente un formulario de reporte, nosotros incorporamos al proyecto del portal de denuncias, donde ya es un ciudadano con su identidad electrónica va a poder establecer varios campos y tipos de datos que pide la Dirección de Bienestar Animal para denunciar maltrato animal, ¿verdad? Entonces ellos tienen ciertos requisitos para que puedan recepcionar y bueno, eso lo trasladamos a una herramienta informática.
1: Uh-huh. Y esto ya está habilitado, listo para su uso.
2: Sí, ya está listo. Uh-huh. Listo para el uso y ya. Bueno, esta semana esta dirección está también socializando con los grupos y con las personas que potencialmente acuden a ellos de forma presencial, entonces también ya lo van a poder hacer de forma virtual la denuncia.
1: Ya. ¿Cómo se accede al portal propiamente, director?
2: El portal es denuncias.paraguay.gob.py. Vamos a incluir dentro del portal Paraguay, dentro de paraguay.gov.pi también algunos enlaces directos para que el ciudadano pueda encontrar.
0: Bueno, que me parece muy importante y un paso trascendental que se da en ese aspecto también, ¿verdad? Por brindarles a ellos un poco de protección, porque si bien hoy día mucho hemos avanzado y coincidimos también en ese aspecto con Ale las veces que hablamos de esto o con otros compañeros, ¿verdad? Que ya esa la modeña, en la catenvela, ya en Embacuera, la lleva nuestra mascota, y creo que esto es un paso trascendental. Aparte de hacerlo, esa denuncia, ¿habrá un teléfono, un número de teléfono habilitado para tal efecto o no, Fernando?
2: Sí, la dirección tiene sus medios de comunicación de siempre tradicional. Uh-huh. Va a seguir operando como siempre hace la dirección, ¿verdad? Vamos a poner también esos números de teléfono o correo. Y sí, es algo importante porque realmente las personas que ven algún tipo de maltrato hacia los animales ya van a tener una herramienta para denunciar y también lo va a tomar como tal al oficial. También nosotros podemos evitar de que alguien se haga pasar por otra persona para denunciar o hacer denuncias tal vez falsas. Entonces esta herramienta ya incorpora los medios de seguridad para que la persona se sienta segura al hacer el reporte del maltrato hacia un animal, ¿verdad? Que también tienen que ser respetados ellos en sus derechos y fue creada esta dirección en el gobierno.
0: Es decir, que ustedes agregan, digamos, esto como a modo de ir fortaleciendo ese contacto o relación que puede darse con la ciudadanía para en caso de necesidad, director.
2: Asimismo, agregamos un mecanismo más para las personas que utilizan la identidad electrónica y la quieran hacer desde ahí, ¿verdad? De igual forma, la Dirección de Bienestar Animal, ¿verdad? Es una institución del Poder Ejecutivo, ¿verdad? Que tiene a su cargo la Ley 5892 del 2017. Y que establece en su carta orgánica mecanismos para que ellos puedan actuar en el marco de lo que esa ley le compete, ¿verdad? Entonces nosotros como herramienta tecnológica a través de medios digitales les estamos haciendo que eso sea un canal más, ¿verdad?
0: Qué bueno entonces tener también facilidad de comunicación de la gente a la hora de hacer una denuncia, porque a veces nos encontramos con una situación que y no sabemos qué hacer con el animalito, ¿verdad? Está afectado por una situación de maltrato, ¿verdad?
2: Sí, totalmente. Hay veces que, bueno, muchas veces, bueno, llaman por teléfono, vienen, pero sí queremos dejar documentado también. Entonces, esta herramienta muchas veces es para dejar documentado también casos, para que se tomen ciertos recaudos más y la dirección pueda intervenir. Entonces, para hacerle llegar a ellos estos casos, que si bien algunos son de atendimiento inmediato, otras veces son, como no son muy graves, tal vez. Si alguien ve que recurrentemente maltratos, puede hacer esa denuncia.
1: Director, esto es específica y únicamente para casos de maltrato animal. No, no hay otro servicio, digamos, para casos que se pierdan las mascotas, por ejemplo.
2: Sí, todo lo relacionado a mascotas o a lo que es de animales domésticos pueden reportar ahí, ¿verdad? No necesariamente violencia, sino también otros casos que nosotros vamos a ir trabajando y mejorando este sistema para que puedan hacerlo, ¿verdad?
1: Demasiado importante esta herramienta, sin duda, porque hasta antes de esto no había, no se contaba con esto, este directorio. Uno ya va a poder decir entonces, ok, ingresa a la página y reporta, ya sea un maltrato, una pérdida u otro estado que afecte a un animalito.
2: Así mismo, pueden entrar ahí, también está la página de la dirección que es bienestaranimal.gob.pi, donde van a encontrar más información sobre varios tipos ya más específicos, pero si son denuncias, es en esta página denuncias.paraguay.gob.pi. Está toda linkeada, así que la persona no hace falta que se sepa de memoria, ¿verdad? En el buscador ya puede ingresar.
1: Esto es un trabajo estrictamente de la gente de mi TIC, director.
2: Sí, trabajamos en conjunto, estamos trabajando en conjunto con esta dirección, es una dirección del Poder Ejecutivo, es la Dirección Nacional de Defensa, Salud y Bienestar Animal, que trabajamos con ellos en la parte, como ellos son los operadores de la plataforma, nosotros desde el MITIC lo que hacemos es el desarrollo de la plataforma, alojamos en el data center, custodiamos, damos la identidad electrónica, tenemos un call center para las personas que, qué sé yo, se olvidaron su password, tenemos el internet para los servidores, para que siempre estén disponibles 24/7. Entonces damos todo esta este y muchos otros sistemas informáticos que utilizan las instituciones públicas. En este caso trabajamos con el área en particular que es la Dirección de Bienestar Animal.
1: Otro servicio, o mejor, un servicio más, entonces podemos decirlo, director, ¿no? Y sumando.
2: Es un trámite más en línea, ¿verdad? Dentro del proyecto también de trámites en línea que tiene que lleva adelante el gobierno nacional a través del MITIC, de la agenda digital, son trámites más que se van incorporando para hacerlos en línea, que se trabaja con cada institución pública encargada de esa parte.
1: Uh-huh. Sí, señor. Bueno, habilitada ya está esta herramienta, entonces hay que ingresar a denuncias.paraguay.gov.py y ahí tiene los las opciones como para que uno pueda entonces canalizar algún estado, alguna situación que afecte a algún animalito, director.
2: Así mismo, así bueno, mismo.
1: Congratulaciones, director, a vos y al equipo por este nuevo logro, y nosotros estamos aquí abiertos siempre para compartir este tipo de herramientas ya a disposición de la ciudadanía para usos específicos, digo.
2: Así mismo, muchísimas gracias a ustedes por la difusión, ¿verdad? Va a ser muy necesaria la difusión de los servicios para que la ciudadanía realmente conozca, ¿verdad?
1: Sí, señor.
2: Todos los otros trámites están en paraguay.gov.py. Uh-huh.
1: Vamos a crear algún texto, algún material, algunas capsulitas informativas al respecto, director.
2: Excelente, excelente.
1: Dale.
2: Muchas gracias.
1: Un abrazo, buena jornada, director.
2: Igualmente, hasta luego.
3: Muy amable, muchas gracias. Fernando Mancia, director general de Gobierno Electrónico del MITIC, entonces portal de denuncias del gobierno, suma herramientas, en este caso, para reportar maltrato animal. No precisamente para eso, ¿verdad? Uh-huh. Todo lo que acontezca con un animalito, está extraviado, está denuncia de maltrato y otras situaciones, ¿eh? Muy bien, una herramienta valiosa que sin dudas va a caer bien y va a servir, sobre todo a la ciudadanía.
4: Sí, señor. Bueno, reiteramos 23.6 de temperatura a estas horas, 75 el porcentaje de la humedad, vientos del sector noreste a 16 kilómetros en la hora, y el aviso meteorológico ya incluye también a la capital del país, a más de los departamentos de Cordillera, Guairá, Centro, Oeste, Sur y Caazapá, Caaguazú, Itapúa, Misiones, Paraguarí, Centro y Sur de Alto Paraná, Central, Ñeembucú, Sur de Presidente Hayes, uh-huh, en el Bajo Chaco, uh-huh, señores. Y hoy Sofi cumple 8 meses.
1: Ah, mira, 8 meses.
4: Ah, estar ahí en el estado de su abue.
1: Ah, 8 meses de vida. Ah.
4: El proceso de Sofi.
1: Ah, ya. En cualquier momento lo vamos a tener por aquí.
4: No, en cualquier momento. Parece que mandan a poñis, aguatados, a monte,
1: sí,
4: más.
1: Sí, 1, 2, 3 probando ahí, te van a coger.
4: Sí, lo unido se va a otro lado, una niña comprometida, se dice, ay, ve, te busca, y se llama Saiku, ahí ve escalerita, veo que llegaba, güey, llega ese mal peligroso, está ahí, no, güey. Sí.
1: Ya asignate un cuidador.
4: Ya está creciendo, ahora sí, ya. Apuntando para ir a pagar la primera velita. Sí. Que va a ser en septiembre. El mejor. Ya, fíjate, esa nena nació en el mejor mes del año, septiembre. ¿Sabes? Sí, por eso se nota lo de esa simpatía que tiene ella siendo bebé, ¿verdad? Y con ese... Así va a crecer ella, ¿verdad? O sea, qué suerte, nació en septiembre, ¿eh? O sea, que felicidades para Sofi.
1: Una flor.
4: Y sí, va sumando meses.
1: Sí,
4: señor. Ahí 10 años ya.
1: Sí, meses.
4: Así es. Sea no se llegue, Carlitos. ¿Qué volver a escuchar yo?
1: A los... Keith. Bueno,
4: ya antes de 14, sí, pero esa, sin interrupciones.
1: Sí, esa llega. A los...
4: Ahí hacía tu vecina y salgo sin interrupción.
1: Hyper Kids, bueno, yo me callo ya.
4: Esa cara y paño.

0: Espectacular.
1: Ahí están
0: no
1: los,
0: ningún agregado,
1: los Hyper Kids.
0: Sí, solamente hace mención a los jugadores.
2: Pero así, Romero no está, ¿eh?
0: O si está en no, pero no, pero chicos, seguramente se guiarán por los que están en la lista de los 56.
2: Hay que actualizar la lista, chicos.
0: Con los más conocidos que en su momento habrán jugado por la selección, pero que ellos se saben, ¿verdad? Que tiene trayectoria ya eso. Cosita Maite, sí.
1: Jamón Sosa, no. Amiguito.
2: Ahí está.
0: Espectacular.
2: Ahí están los chicos de África. Sí, señor. Haciendo mención al albirro.
0: Ahí se ve el micrófono. Yo tengo botella de agua mineral.
2: Y la peluca azul.
0: Qué ruido ya voy, veis.
2: Sí.
0: Está en la guaralao ya pues. Bueno. Chicos, compartiendo con la audiencia y quienes están en sintonía de Canal 15.2, aparte del video, recuerda audio.
2: Sí, señor.
0: Oye, ya hay por ahí.
2: Sí.
0: Hay que ver.
2: Sí.
0: Sí. Está bueno.
2: Sí, señor.
0: Sobre todo celebrar y felicitarles a estos chicos por la iniciativa que han tenido.
2: Sí, señor.
0: Porque creo que incluyen a todas las selecciones que participarán del mundial.
2: Sí, sí, sí. Ah, mira, eso les puede generar a ellos también.
0: Claro. Sí, ahí ya.
2: Es por las reproducciones, visualizaciones. Uno.
0: ¿Cuánto?
2: 12 millones de seguidores tiene.
0: ¿Y en el?
2: Y 1.8 millones ya de. Híjole, solo este video, 1.8 millones de visualizaciones.
0: Y
2: tiene 12 millones de seguidores. Aseguran ¿cuánto? No sé, pero sí aseguran ya un buen ingreso.
0: Me imagino a Cruz Abuitera, ñande años.
2: Se hace más buen día, bebé, ahí atrás. Yo me ofrezco para atajar
0: la bandera.
2: La bandera. De mástil.
0: Sí, pero el problema es que para entender saltamos.
2: Sí, otro color, dice.
0: Viste que el muchacho ese canta alto.
2: Ah, no, sellata. Sellata. Sellata.
0: Canto de cañico, bebé.
2: Con unos kilitos menos, yo me animo, chicos.
0: Contarle que haya
2: unos contactos, batilla, para.
0: Contarle que haya algo.
2: Bueno, reapareció ella.
0: ¿Quién es ella?
2: La reina Leticia.
0: Ah, sí.
2: Sí, volvió a ser periodista, dice, pero no se deja luego de ser comunicada.
0: No,
2: claro, ella está en un estado, en una condición que ya no puede ni necesita hacerlo.
0: No, y
2: esta vez en un mensaje, en un mensaje contundente, en un video contra el tabaco y los vapeadores. Fumar mata, dice. La consorte lanza uno de sus mensajes más directos sobre la salud pública, alertando también del peligro de vapeadores y cigarrillos electrónicos con cifras demoledoras en un discurso sin rodeos, así sin vuelta, directo. Ahora, y así tal cual tiene que ser porque es algo que está matando gente. Y acá habla de una estadística de 7 millones de personas por año mueren en el mundo por causa relacionada al tabaco, ¿sí? Y más de 1.5 millones fallecen por inhalar humo ajeno. En Infobae, mi querido Carlito, tenemos el video. Si por ahí podemos acceder. Por favor, ahí está Carlito. Ella es la reina Leticia. Nombre Leticia Ortiz Rocasolano. Reina consorte de España desde el 19 de junio del 2014. Y tiene dos hijas, Leonor de Bordón y Sofía de Bordón. Españolísima. 53 años de edad actualmente para ella. Ya, totalmente, repito, en otra función. Muy ligada a la monarquía española. Yolé. Entonces, con este mensaje, sí, señor. Seguramente es algo que le quebrantó, ¿verdad? Y bueno, entonces habrá hecho los trámites. Yo no sé cómo ha de ser en el mundo de la monarquía esto. No sé, pedir autorización o qué sé yo, para el video, ¿no?
3: No sé si existe una sola persona que no sepa que fumar mata. Fumar mata. Está impreso en las cajetillas de los cigarrillos. Las cifras son conocidas. 7 millones de personas mueren al año en el mundo y más de 1.5 millones que no fuman mueren por inhalar humo ajeno. ¿Cuál entonces la novedad en este Día Mundial sin Tabaco, según la OMS, bueno, pues la o no tanto, es el debate que existe sobre la posible regulación en el consumo de los productos derivados del tabaco. Vapeas, cigarrillos electrónicos, bolsitas de nicotina, shishas, puff, pod y todo. Y se le escapa que estos productos de tabaco calentado no son inocuos y la propia admite sin problema. Y que la población más vulnerable, menores de edad y jóvenes, tiene una percepción del riesgo menor. De hecho, lo que explica este

0: hablé, compartimos así el video de la reina Leticia, entonces, haciendo un mensaje categórico, contundente, contra el tabaco y los vapeadores, fumar mata, ¿verdad?
1: Sí, señor.
0: Bueno,
1: ya que hablamos de salud, también hay una información que genera indignación, dice, en la zona este del país, Ciudad del Este, no sé si llegaste a ver.
0: Lo del cartel.
1: Sí, lo de carteles brasileños racistas aparecen en Ciudad del Este y desatan ola de indignación, dice. Carteles con propaganda brasileña racista contra Paraguay aparecieron en pleno territorio de nuestro país sobre la ruta PI-02, despertando una ola de indignación en Ciudad del Este. En la imagen se muestra al expresidente Jair Bolsonaro agrediendo y humillando a una persona con la camiseta de la Albirro. ¿Cómo van a permitir colocar esta clase de carteles?
0: Bueno, ya tumbaron el polémico cartel.
1: Sí, ya sé, pero ¿quién permite o por qué era hasta...? Porque hay que decir, si los carteles lo vas a hacer legalmente, tenés que tener autorización y permiso de la municipalidad.
0: Estaba ubicado en el lado paraguayo a metros del Puente de la Amistad. Es que y hay algunos...
1: Peor, ¿y cómo vas a permitir de ahí los paraguas entrar y salir en todo momento? Que hay movimiento. Y los que están ahí, la mayoría entienden el portugués.
0: Sí, la empresa encargada, dice, del cartel, tiene el nombre de Fast Print y se habla de un supuesto hackeo del sistema. El cartel exhibía imágenes del expresidente brasileño, como ya explicabas, ¿verdad? Ya echaron el cartel. Ya derribaron.
1: Sí, está bien, pero no...
0: Ofuscado ciudadano. Oye,
1: corresponde, ¿no?
0: Sí, claro, corresponde. Ellos harían lo mismo si ocurriese...
1: No, aparte de claro, el racismo no han de perdonar, ¿verdad? Tengo ese...
0: Ahí ya echaron.
1: Pero si te veran.
0: Rompieron totalmente
1: el cartel. Hoy trabajé como negro, probablemente en la gente y preso.
0: Sí, sí, sí. Coste que, bueno, eso es una cuestión muy íntima entre así.
1: Claro,
0: amigos, por ejemplo, ¿qué hace negro? Pero sin ofender, ¿verdad?
1: Eso es un vocabulario nuestro. Pero anda a decir eso allá y no lo van a tomar de ese lado, ¿verdad?
0: Es algo
1: que comúnmente lo hacemos nosotros, ¿verdad?
0: Sí, sí, totalmente.
1: Pero
0: bueno, ya echaron.
1: Parece que esto es una ofensa.
0: Y amaneció eso ahí, güey. Amaneció. Bueno, ya no está más.
1: Y no debería estar.
0: No, es lo que echaron. Pero... Rompieron todo.
1: Acá veo acá la imagen. Hay un video de eso.
0: Echaron y rompieron todo. Sí,
1: precisamente,
0: hay un video.
1: Sí.
0: Hay un video en una de las. Sí. Pero ya no está.
1: Pero Moscoño, ¿y la imagen es esa?
0: A ver.
1: Esta parece la impresión de que son dos. Sí. Dos carteles gigantes, ¿verdad? Son estos carteles.
0: Pero ya echaron.
1: Habrán llevado por la forma que tiene. Esto requiere un tiempo para levantar, colocar allí. ¿Carteles electrónicos para eso?
0: Sí.
1: Y bueno.
2: Hay que reaccionar.
1: Algo hay que decir, hay que pedir una explicación a la empresa y mamá para lo muy caro y así, cosas así.
0: Sí.
1: De hecho.
0: No, ya no está más.
1: Pero hoy apareció
0: estuvo.
1: En un momento dado.
0: Sí, estuvo. Y generó la reacción de la gente, naturalmente.
1: Como corresponde y debe ser.
0: Sí, señor.
1: Sí.
2: Prudencia a la hora de conducir.
0: Sí, señor. Sí, señor. Mucha prudencia. Sí, sí. Si no es muy urgente, no salga nomás, señora. Espere que pase
1: la
0: lluvia. Espere que escampe.
1: Este ambiente agradable.
0: Sí. Y después de que escampe o pirire, espera que baje el raudal.
1: Sí.
0: Porque, pima, ya vamos a salir, ¿no? ¿Y el raudal?
1: No.
0: No olviden el detalle raudal, sí. Y no desafíen a la naturaleza tampoco.
1: En absoluto.
0: ¿Sí? No, es un vehículo grande, fuerte, de última generación, no importa.
1: Lo mismo,
0: la fuerza del agua.
1: Pues, repita.
0: La fuerza del agua no se puede medir, entonces no te expongas. No. Espera nomás.
1: Tranquilito nomás.
0: Llama, avisa, voy a llegar más tarde. O no voy a llegar luego, pero no te arriesgues, no te expongas, no vale. Bueno,
1: así mismo.
0: 23 grados de temperatura. ¿Está bien?
1: 23.6 la temperatura de estas horas.
0: Falta actualizar entonces.
1: Actualizando eso.
0: Sí.
1: Y a ver un poco la máxima, si es que no se redujo. Porque en principio...
0: Porque se siente como que descendió la temperatura afuera. Sí, Hongsai.
1: Y mira, a estas horas tenemos la temperatura pronosticada.
0: La máxima.
1: La máxima, 23. Sin embargo, 23.6 es la temperatura.
0: Yo creo que va a bajar eso.
1: No,
0: se
1: da toda la impresión.
0: Hongsai.
1: Bueno, ya no hay fútbol, ya no hay nada hoy día
0: ya,
1: para este fin de semana.
0: Esperame.

0: Salvo el amistoso de la selección paraguaya el antes 5. De su viaje.
1: Sí.
0: Y ahí termina todo sí. En la actividad.
1: Terminó primero Cerro en su grupo. En la Libertadores. También. Olimpia en su grupo en la Sudamericana.
0: Y Recoleta. También.
1: Recoleta que sigue con vida igualmente. La gran sorpresa de este torneo. Bien por ellos. Sí. Y así.
0: A ver.
2: Está contento.
1: Sí. ¿Cómo no?
3: Te fuiste a la cancha, no sé. ¿Te fuiste en la cancha anoche? No, ya no, ya estaba. Estaba asegurado ya, ¿verdad?
0: Sí, ya,
1: muy bien, sí. está bien.
0: Y ahora se viene ya después en la otra etapa, al mediodía, dentro de algunos minutos.
1: Claro, el sorteo.
0: Arranca el sorteo para el mata-mata.
1: A ver, ¿con quién?
0: Sí.
1: ¿Pueden ellos entre sí jugar de vuelta? Palmeira con... No, ya no, ¿verdad?
0: No, sí.
1: ¿No? ¿Pueden? Se pueda. Se puede ahora.
0: Sí, puede. Porque uno está en un bolillero, uno, y el otro está en el bolillero, dos.
1: Anoche jugó muy bien... Palmeiras, Yo vi el partido casi.
0: No,
1: todo.
0: Yo no he visto casi.
1: Yo vi. Y Junior juega muy bien, todavía ya no le alcanzó.
0: No, ya no vale, sí.
1: No. Pero Palmeiras volvió a ser.
0: No, de hecho es que es un buen equipo, ahora no se sabe eso ahora.
1: En vez de la Ruido ya agarra a Jimmy Sugar.
0: Hoy tiro a Jimmy Sugar, lógicamente, juega por la mayoría.
1: Sí,
0: la puta.
1: Sí. Es que es un equipo, un plantel costoso.
0: Sí, así es. Bueno, mi querido.
1: Nos vamos. Ahí ya está Arnaldo Grau al mando de la nave. Y nosotros cerramos la edición de hoy, de esta hoy, semana, sí. De la Mañana Nacional. Deseo de buen fin de semana y nos reencontramos el lunes.
0: Y aprovechen, vacúnense siempre, señores. Este fin de semana, si es que tienen tiempo, recuerda, a la bienes familia, recuerda, pe vacuna.
1: Sí, señor. Sí. Bueno, nos vamos yendo entonces.
0: Señor.
1: Que pasen
0: buen
1: bien.
0: Buen fin de semana. Chau. Hasta el lunes.
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2: 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La actuaría del Juzgado Penal de Garantías número 1, Secretaría número 1 de la ciudad de Lambaré.
10: 12:03, vamos hasta exteriores. El viceministro de Seguridad Interna, Carlos Benítez, dando declaraciones a estas horas.
11: De las amenazas actuales en cuanto a crimen organizado transnacional, terrorismo local, terrorismo internacional. Y cuando hablamos de crimen organizado, el abanico, digamos, es bastante amplio en cuanto a las diferentes manifestaciones. Hablamos de lo que es el narcotráfico, lavado de activos, trata de personas, cibercrimen, robo de vehículos a gran escala y otros que forman parte, digamos, del crimen organizado. Y por sobre todas las cosas, el compromiso de todos los estados de seguir aunando esfuerzos de tal manera, digamos, a mantener una fuerza paralela entre todos los estados de buscar tener éxito en la lucha contra estos flagelos en este caso. Hay un desafío más cercano que tiene que ver con la habilitación del corredor bioceánico. Es de mucho interés en cuanto a la seguridad porque sabemos bien de que cuando hay desarrollo, cuando hay movimiento de activos, cuando hay movimiento de dinero o de bienes, siempre se cierne la amenaza del crimen organizado o del terrorismo. A Paraguay le corresponde de estos 2.300 kilómetros aproximadamente y más, le corresponde como 535 kilómetros de lo que es el corredor bioceánico, que entrando a nuestro país, comenzamos por Carmelo Peralta, saliendo de Puerto Murtiño, Brasil, pasando por el territorio paraguayo, territorio argentino y finalmente en el territorio chileno, digamos en Antofagasta, la zona de Iquique. Entonces es un desafío bastante grande en cuanto a lo que es la seguridad y estas reuniones son los que realmente sirven de sobremanera para ir coordinando, armonizando y en el mejor escenario siempre buscar la mejor manera de compartir información de inteligencia en tiempo oportuno.
12: ¿Las estrategias que estarán utilizando más bien para combatir estos crímenes transnacionales? Mencionó el tema la parte bioceánica, viceministro.
11: Sí, en este caso tenemos la presencia de los ministros del Interior y de Justicia, quienes avalan, digamos, esta lucha a través de las diferentes instituciones u órganos de seguridad de los diferentes países. Cuando hablamos de la República Federativa del Brasil, podemos hablar ya de la cooperación inmediata de la Policía Federal, de la Policía Rodoviaria, Policía Militar, Policía Civil, y también del lado argentino, que son las fuerzas federales que apoyan a esto, la Policía Federal Argentina, la Prefectura, en este caso la Policía de Seguridad Aeroportuaria, la Gendarmería Nacional, la Policía Nacional, que es única, y pasando luego finalmente a Chile, que tenemos el apoyo de Carabineros de Chile y también de la Policía de Investigaciones. Es un amplio entramado que tiene que ver con toda la fuerza de la parte logística, en este caso de las oficinas de inteligencia de estos cuatro países y así también las oficinas operacionales o de prevención que operan. Es un gran desafío. Nosotros a nivel país en estos momentos estamos a punto de llevar adelante la construcción de lo que va a ser la infraestructura que va a servir a la seguridad e inteligencia en estos 535 kilómetros que tiene en nuestro territorio. Hablamos de la construcción de direcciones de policía, comisarías, subcomisarías, puestos policiales y destacamentos que van a servir de soporte muy importante en lo que es este nuevo corredor bioceánico. Es muy importante en ese aspecto porque hay que recordar de que este corredor bioceánico une lo que es el bloque económico del Mercosur, saliendo de Brasil en este caso, y por otro lado teniendo salida a lo que es la parte, digamos, del comercio asiático. De hecho que este corredor bioceánico va a reducir considerablemente la llegada de las embarcaciones que usualmente utilizan el canal de Panamá. Entonces hay, digamos, un ahorro, entre comillas, entre 12 a 15 días en donde podrían cruzar desde el sector este, desde la costa, digamos, del Océano Atlántico al Pacífico. Es un ahorro bastante interesante en días, pero, digamos, estamos en pleno proceso de implementación de la infraestructura de seguridad y la firma de los convenios.
12: ¿Hay suficientes personales policiales, viceministro, teniendo en cuenta, bueno, que para reforzar la seguridad en la parte interna, justamente lo que está mencionando, y también la parte infraestructura? Mencionó el ministro recientemente, el ministro del Interior, que hay cerca de 700 comisarías que van a estar fortaleciendo la parte de infraestructuras y demás.
11: Bien, cuando hablamos de 700 comisarías, hay que recordar de que la Policía Nacional tiene aproximadamente 1.200 edificios o 1.200 unidades que sirven de comisarías, subcomisarías, puestos policiales y destacamentos. Aproximadamente 1.200 en todo el territorio. De lo que señala el señor ministro del Interior, es ya el resultado de una evaluación que se ha hecho, digamos, y que demandó mucho tiempo hacer, digamos, un relevamiento de la situación edilicia de todas las comisarías, subcomisarías y los demás. Entonces hemos encontrado de que aproximadamente 700 unidades policiales necesitan, digamos, de atención rápida dentro de lo que es la infraestructura. Hablamos de aproximadamente 200 que están en rojo, por decir, de que tal vez en el escenario que necesiten derrumbar esto y construir nuevas unidades, y otras 500 que necesitan también una urgente reparación. Es por eso que se habla de aproximadamente 77 comisarías, 700 comisarías, subcomisarías, puestos policiales o destacamentos que necesitan. Por eso utilizamos más o menos el sistema semafórico. 200 más o menos en rojo, 500 más o menos en amarillo, y el resto que más o menos estamos estudiando una situación de verde, por decir, y se necesita una pronta atención en ese aspecto.
12: ¿Y en cuanto al refuerzo del personal policial también para seguir fortaleciendo seguridad interna?
11: Sí, tenemos egresado 10.000, 5.000 que están en aulas. Ya a final de diciembre de este año completaríamos los primeros 15.000 efectivos policiales. Es por eso de que nos da margen para reforzar lo que es el tema del corredor bioceánico, que va a ser un punto neurálgico dentro de lo que es el transporte de cargas, digamos, viniendo hacia el Atlántico al Pacífico o viceversa. Entonces va a haber un fluido movimiento en cuanto a comercio, fluido movimiento de personas, porque hay que recordar de que también es un sector que puede conectar y servir a lo que es la visita, a lo que es el turismo. Entonces turismo y comercio que vienen de la mano, y recordando siempre de que cuando hay desarrollo, cuando hay movimiento de activos, siempre es atractivo para cualquier organización criminal o cualquier organización terrorista. Por eso que es, digamos, muy acertada esta aseveración que tiene que ver con refuerzos. Vamos a tener refuerzos, vamos a tener la creación de la nueva dirección de policía, creación de comisarías y subcomisarías en todo ese trayecto, de tal manera a poder brindar esta garantía de seguridad que necesitan las personas de manera particular, de manera individual, o las empresas que van a utilizar ese camino.
12: Viceministro, muchas gracias por su tiempo.
11: No, por favor, gracias a vos, muchas gracias.
12: De esta manera conversamos con el viceministro de Seguridad Interna, el comisario principal retirado, Carlos Benítez, en esta reunión de ministros en Mercosur, donde están debatiendo desafíos en cuanto a la parte de seguridad regional. Están presentes los ministros regionales de Brasil, Argentina, Uruguay, entre otros. Retornamos con ustedes.
10: Muchas gracias, Paola Noceda, desde el Hotel Crown Plaza de Asunción, con esta información de momento. El viceministro de Seguridad Interna dando también los detalles acerca de la tarea de seguridad que se da de manera regional y la importancia de estos espacios de debate en el que se intercambian también los conocimientos y las informaciones con las autoridades de la región. 12:12, seguimos con los edictos judiciales. A la vuelta ya estamos con Paraguay 920.
2: Oficio número 388, Lambaré, 19 de mayo de 2026. La actuaría del Juzgado Penal de Garantías número 1, Secretaría número 1 de la Ciudad de Lambaré, abogada Mina Amarilla Mercado, causa número 3127/2025, caratulada Ismael Benítez sobre violencia familiar, a fin de comunicar que por providencia de fecha 11 de mayo de 2026, el juzgado dispone, atenta a la nota de suspensión de la audiencia prevista en el artículo 352 del Código Procesal Penal de fecha 11 de mayo de 2026, que antecede, en consecuencia, señálese nueva fecha de audiencia preliminar para el día 2 de junio de 2026 a las 8:45 horas, a fin de que Ismael Telles comparezca ante este juzgado a fin de llevar a cabo la audiencia prevista en el artículo 352 del Código Procesal Penal, fijada para el día 2 de junio de 2026 a las 8:45, conforme a lo dispuesto en el artículo 352 del Código Procesal Penal, bajo apercibimiento de que si no se presentara a esta audiencia, se declarará rebelde a los mandatos de la justicia y se ordenará su captura.
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15: Oficio número 474, San Lorenzo, 25 de mayo de 2026. El juez del Juzgado Penal de Garantías del segundo turno de San Lorenzo, abogado Ronald David González, en los autos caratulados Enzo Diosnel Romano, con cédula de identidad número 5.823.177, a que comparezca ante este juzgado a la audiencia de conformidad al artículo 242 del Código Procesal Penal, fijada para el día 29 de mayo de 2026 a las 10:00, bajo apercibimiento de que si no se presentara 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
20: Desde Taipei, Taiwán, República de China, Iker Izquierdo para Radio Taiwán Internacional. A continuación, el informativo correspondiente al viernes 29 de mayo del año 2026.

Titulares. El ministro Lynn Chalon ofrece un banquete al canciller de Tuvalu y afirma que se seguirá profundizando en los sólidos lazos diplomáticos. El mando del Ejército de Tierra celebra su 80 aniversario exhibiendo los logros de su reestructuración de tropas. El Yuan Legislativo aprueba en tercera lectura el presupuesto especial de defensa para este año.

El ministro de Relaciones Exteriores, Lin Chalong, ofreció un banquete oficial a su homólogo de Tuvalu, Paulson Panapa, quien se encuentra de visita en la isla para participar en el Foro de Cooperación Democrática. Durante el encuentro, el jefe de la diplomacia taiwanesa reafirmó el compromiso de su gobierno de seguir profundizando los lazos bilaterales y de ampliar la cooperación práctica en múltiples sectores. Este acercamiento se produce bajo el marco del estratégico Tratado de Unidad y Prosperidad Mutua, un acuerdo bilateral sellado por ambas naciones. El canciller taiwanés aprovechó la ocasión para agradecer formalmente el firme respaldo diplomático de Tuvalu, que emitió una declaración pública de apoyo a Taiwán después de que China continental supuestamente intentara interferir en la agenda oficial de viaje del presidente Lai Ching-te hacia Eswatini. Lin destacó que la Cancillería mantendrá la implementación de los proyectos de desarrollo integrados en el programa Prosperidad para los Aliados, una iniciativa gubernamental orientada a robustecer los lazos de ayuda mutua y a mejorar de manera directa el bienestar socioeconómico de los ciudadanos de los dos estados. Por su parte, el ministro tuvaluano, Paulson Panapa, celebró que el tratado vigente haya consolidado la relación bilateral como una alianza integral y multifacética. El representante del país oceánico aseguró que Tuvalu continuará defendiendo la participación de Taiwán en los organismos internacionales y cooperando de forma estrecha en materia de resiliencia frente al cambio climático. Asimismo, expresó el interés especial de su nación en absorber la experiencia taiwanesa en disciplinas avanzadas como la gobernanza digital, las telecomunicaciones, la agricultura inteligente, la transición energética y los servicios sanitarios y educativos. El mando del Ejército de Tierra conmemoró el 80 aniversario de su fundación con un acto oficial en el campamento Tahan de Taoyuan, enfocado en la modernización de sus fuerzas. Durante la jornada, las unidades militares realizaron simulacros avanzados de combate cuerpo a cuerpo, asaltos tácticos aerotransportados y misiones operativas con drones de reconocimiento y ataque. Estas maniobras sirvieron para escenificar ante el público asistente la adaptación estratégica de la institución militar frente a las nuevas tipologías de guerra y las crecientes amenazas a la seguridad del territorio. La exhibición de material militar supuso el eje central del evento, destacando la presencia de equipamiento de vanguardia como el sistema de proyectiles HIMARS, tanques M1A2T, misiles tierra-aire Tianqian 2 y vehículos blindados Cloud Leopard. El comandante del Ejército de Tierra, Liu Kunshou, remarcó que la incorporación de estas tecnologías es fruto de una planificación sostenida en el tiempo orientada a consolidar la guerra asimétrica. Liu instó a las nuevas generaciones de oficiales a asumir el relevo histórico manteniendo los criterios de adiestramiento más rigurosos. Por su parte, el ministro de Defensa, Wellington Ku, felicitó públicamente al cuerpo y alabó los resultados obtenidos en el proceso de reestructuración interna y transformación del potencial bélico de las tropas en tierra. El ministro ensalzó asimismo el rol social del Ejército de Tierra, cuya valoración entre la ciudadanía se ha visto reforzada gracias a sus intervenciones de auxilio en desastres humanitarios. Finalmente, las autoridades de defensa instaron a los mandos a seguir perfeccionando las capacidades operativas para erigirse en el pilar básico de la paz civil de la isla. El Yuan Legislativo aprobó hoy en tercera lectura el presupuesto especial destinado a la adquisición de armamento y al fortalecimiento de las capacidades de combate asimétrico de Taiwán para el presente año fiscal. Tras una reducción menor de 2 millones de dólares taiwaneses en gastos operativos pactada en las comisiones parlamentarias, el presupuesto definitivo se fijó en 8.810.571.000 dólares taiwaneses, aproximadamente 271 millones de dólares estadounidenses, una suma que el gobierno central financiará en su totalidad mediante la emisión de deuda pública.
Esta partida anual se engloba dentro de un plan plurianual de adquisiciones a Estados Unidos, cuya demanda total estimada supera los 90.000 millones de dólares estadounidenses. El proceso parlamentario evidenció un consenso relativo entre las principales fuerzas políticas respecto a los compromisos firmados con el gobierno estadounidense. Fukunchi, coordinador del opositor Kuomintang, ratificó el apoyo firme de su formación a todas aquellas partidas que cuenten con cartas de oferta y aceptación oficiales emitidas por Washington. Desde la oposición se recalcó la importancia de acelerar la llegada de armamento avanzado para modernizar los recursos de las Fuerzas Armadas y consolidar la defensa de la República de China-Taiwán frente a los desafíos de seguridad regionales. Por el contrario, persisten discrepancias profundas respecto al techo de gasto total a largo plazo para los próximos periodos. El coordinador del gobernante Partido Democrático Progresista, Chai Chi-chang, lamentó que las presiones de los partidos de la oposición recortaran el plan presupuestario global de los aproximadamente 38.460 millones de dólares estadounidenses sugeridos inicialmente por el yuan ejecutivo a un límite de 24.000 millones. El oficialismo anunció que recurrirá a mecanismos alternativos como presupuestos extraordinarios o suplementarios para intentar restituir la financiación íntegra que consideran indispensable para garantizar la paz y estabilidad en el estrecho de Taiwán. El banco Taipei Fupan y la Asociación de Hermanas del Sudeste Asiático en Taiwán presentaron conjuntamente un informe que revela que el 72,2% de los nuevos residentes en la isla asume la responsabilidad principal de la economía doméstica. A pesar de su rol activo en la gestión de transferencias, retiradas de efectivo y pagos de facturas, el colectivo se enfrenta a tres grandes dificultades estructurales: la ansiedad operativa, la falta de claridad en las tramitaciones burocráticas y los riesgos asociados al entorno digital. El estudio destaca que una gran parte de los usuarios sufre dificultades idiomáticas para entender las instrucciones en chino o se ve obligada a realizar múltiples viajes para aportar documentación complementaria para un solo trámite. La investigación arroja un dato paradójico en relación con la ciberseguridad. Los residentes con un mayor dominio del idioma chino presentan una tasa de victimización por estafas sustancialmente más alta, un 28,2%, en comparación con aquellos con un nivel más bajo, 11%. Este incremento del riesgo se debe a que la fluidez lingüística propicia una mayor exposición y participación en actividades digitales como las compras en línea, las inversiones financieras y las redes sociales. Ante esta vulnerabilidad, los representantes del sector social han urgido a optimizar los flujos de información de las entidades bancarias mediante diagramas claros, listas de verificación y herramientas de confirmación digital adaptadas a las especificidades culturales de cada comunidad. Como respuesta directa a las necesidades detectadas, ambas organizaciones han diseñado un programa de capacitación financiera basado en el apoyo entre pares. El proyecto contempla la formación de un grupo de formadores clave compuesto por los propios nuevos residentes y jóvenes de segunda generación, quienes aprovecharán sus competencias bilingües y su empatía cultural para impartir talleres sobre gestión económica y prevención de fraudes por todo Taiwán. Asimismo, el Banco Fupon ha reforzado sus recursos de inclusión financiera este año mediante la creación de un paquete de herramientas de seguridad financiera. Pronóstico meteorológico para Taiwán para el sábado 30 de mayo del año 2026. En el norte, centro y sur de la isla, alternancia de sol y lluvias, con una temperatura mínima de 25 grados centígrados y una máxima de 32.

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0: La selección llegó. ¿Cómo están? Muy buena siesta para todos. Bienvenidos a Paraguay 920. Feliz viernes. Estamos muy contentos de llegar al viernes y casi fin de mes. 29 de mayo de este año 2026 y arrancando con esta energía tan linda que nos encontramos a través de las redes sociales y que es viral en este viernes porque se hicieron eco de la presencia de nuestra querida selección paraguaya en el Mundial 2026. Y estamos hablando de un reconocido grupo de baile, nada más y nada menos que desde Uganda, África, donde Paraguay también es visibilizado a través del arte y del talento de estos niños y jóvenes de Uganda. Estamos hablando de un colectivo integrado por niños y jóvenes de Kampala que utiliza el baile y el arte como herramienta de transformación social, llevando mensajes de esperanza, alegría y unión a diferentes países del mundo. Y por supuesto, esto queríamos compartirlo también con la audiencia de Radio Nacional del Paraguay, de Paraguay 920, a 13 días del inicio del Mundial de Fútbol 2026 y a 14 días del debut de nuestra querida selección. Y decíamos nosotros literalmente hoy llegó la selección, ¿verdad? Porque así dice la canción. Y hoy arribaron justamente a nuestro país Gustavo Gómez y Ramón Sosa. Así que de a poco se va integrando el equipo para vivir también esta fiesta del Mundial. Bueno, 12 con 35 minutos, equipo completo por acá. Está Pati Galeano en la producción periodística, Carlos Castro en la puesta al aire, Nati Esteche también en las redes sociales y todo el departamento de prensa acompañándonos en este día viernes lluvioso. Muy lluvioso. Hay un aviso meteorológico vigente, hay calles que se recomiendan no transitar a estas horas que ya en breve vamos a repasar. Así que pongámosle energía, pongámosle buena onda porque ya es viernes y con un poco de paciencia todo va a salir bien. Veamos qué dice meteorología. 18.4 es la temperatura. Se redujo un poco desde que llegó la lluvia. Porque amanecíamos hoy con 22 grados, más o menos. 18.4, dice a estas horas meteorología. Tenemos un alto porcentaje de humedad en el ambiente, 96%. Y subió la velocidad del viento también, o aumentó en este caso. 27 kilómetros por hora es la velocidad del viento desde el sur, que registra la Dirección Nacional de Meteorología. ¿Cómo va a seguir esto? En el transcurso de la tarde se habla de temperaturas de entre 23 y 21 grados. Va a estar cálido a fresco, con cielo mayormente nublado, vientos variables, lluvias con tormentas eléctricas. Esa es la tendencia para toda esta jornada, para todo lo que queda del viernes. Dice Meteorología que habla de lluvias con tormentas eléctricas a nivel país. Hay un aviso meteorológico vigente que vamos a repasar. Esto fue emitido o actualizado a las 12.25. De hecho, en este preciso momento estamos escuchando también la intensa actividad eléctrica que se registra en nuestro país. Lluvias intensas con tormentas eléctricas moderadas a fuertes, ráfagas de vientos moderadas a fuertes y alta probabilidad de caída de granizos. Esto afecta a Asunción, centro y sur de San Pedro, Cordillera, Guairaca, Aguazuca, Zapá, centro, norte y sur de Itapúa, centro y norte de Misiones, Paraguarí, sur y centro del Alto Paraná, central, Ñeembucú, sur de Presidente Hayes. Son varios los departamentos que ya están bajo este aviso meteorológico que habla de un sistema de tormentas que continúa afectando a estas zonas y es alta la probabilidad de generar fenómenos de tiempo severo. Se siente ya el viernes, ¿verdad? Generar fenómenos de tiempo severo de manera puntual durante la tarde de este viernes. Así que mucha precaución a la hora de transitar. Si hay novedades, vamos a estar también comentándoles en el transcurso del programa, porque vamos a ir hasta las 14 horas con buena música, con mucha información, con los detalles de lo que dice la agenda cultural también para este fin de semana. Tenemos actividades importantes, habrá que ver qué pasa con este tiempo, ¿verdad? Si por ahí algunas de estas actividades se postergan o no. Así que sigan en sintonía de Radio Nacional del Paraguay para tener los detalles. Hay también algunas zonas que se recomiendan no transitar. Esto lo publicó la Municipalidad de Asunción a través de su cuenta oficial en X. Ya en breve vamos a estar también. Ahí está. Bueno, vamos a repasar esto en breve nada más, Carlitos, porque tenemos una comunicación en línea a estas horas. Está María José Costa. Ella es coreógrafa, docente de danza y coautora también de este libro que se va a presentar nada más y nada menos que en la Feria Internacional del Libro 2026 FIL, que se desarrolla desde ayer en nuestro país. La danza como disidencia frente al poder dictatorial, casos emblemáticos en Buenos Aires y Asunción, es el título de esta obra que llega también a la FIL 2026. ¿Cómo estás, María José? Qué gusto saludarte.
1: Muy buenas tardes, ¿cómo están? ¿Todo bien?
0: Muy bien, ¿cómo te trata la lluvia en este viernes?
1: Estoy acá encerrada, por las dudas, para que no me agarren el tráfico, me encerré.
0: Bueno, y expectantes ya también, seguramente, María José, a lo que va a ser el lanzamiento de este libro el próximo domingo.
1: Así mismo, sí, este domingo 31 de mayo a las 4 de la tarde vamos a estar presentando el libro en la Feria Internacional del Libro, en el Auditorio Elvio Romero.
0: Bueno, háblanos un poco del trabajo detrás también de este material del que sos coautora, María José. ¿Qué es lo que buscan transmitir y cómo, digamos, se relata el contenido en este nuevo libro?
1: Sí, nosotras trabajamos en este libro con el arte y el arte en la dictadura. Nosotras somos tres autoras y dos de ellas, Camila y yo, somos paraguayas, y Melanie Peronja, argentina. Entonces, nosotras nos conocimos en la Universidad Nacional de las Artes, en Buenos Aires, y este proyecto, este trabajo, fue fruto de nuestra tesis, es una adaptación de nuestra tesis que presentamos en el año 2024. Y nos centramos en la danza de los años 80, en Asunción y en Buenos Aires. Entonces buscamos como una relación de cómo era en ese entonces la danza, qué se decía con el cuerpo, con el movimiento bailado, ¿verdad? Fue un proyecto súper largo, muy amplio al empezar, porque así como saben, la dictadura acá en Paraguay y también en Argentina, pero más en Paraguay, fue extensa, entonces tuvimos que recortar de todas partes para poder llegar a una tesis. Si no, se nos hacía largo como un doctorado. nos centramos en dos obras que se hicieron en Asunción. Es El Árbol de la Vida, que se presentó frente al Papa Juan Pablo II, que se hizo un evento con los constructores de la sociedad. ¿Dónde están? Se llama otra obra performática. Hablando de Árbol de la Vida, es coreografía de Teresa Capurro, que es una docente bailarina súper reconocida, una maestra muy reconocida en el ámbito de la danza acá en Asunción. Y Dónde están, obra de Alejandra Díaz y Francisco Carballo. Alejandra Díaz es argentina y Francisco Carballo es paraguayo, así que ahí encontramos también una relación en lo que estábamos buscando, ¿verdad?, de cómo conectar ambas ciudades, porque sí, al ser muy extenso y al abarcar tanto el país, teníamos que centrarnos ya en Asunción y en Buenos Aires, ¿verdad? Y bueno, por el lado de Argentina, buscamos también algo que represente de esa época, que fue un proyecto que se llamó Danza Abierta, que se hizo en respuesta a una bomba incendiaria en aquel entonces. Así que nada, le metimos pata, le metimos duro para hacer este proyecto y buscar cómo esos cuerpos disidentes, cómo esos cuerpos dictatoriales en esa época se movían. porque así también el arte en aquel entonces era reprimido, pero más reprimido en el ámbito de la del canto, del teatro, por ser hablado, por así decir, ¿verdad? Pero la danza era como, bueno, más escondido porque, bueno, capaz que del otro lado, si no sos coreógrafo, si no sos bailarina, no vas a interpretar tanto lo que dicen esos cuerpos, ¿verdad?
0: Pasaba más desapercibido, podemos decir, pero habla también de la fortaleza del arte, ¿verdad? Para superar esas etapas y a pesar de las represiones poder seguir a lo largo del tiempo, María José.
1: Así mismo, sí. Como un ejemplo claro es el árbol de la vida que se presentó frente al Papa Juan Pablo II. En aquel entonces dicen, o sea, nosotros no estuvimos ahí, somos un poco más jóvenes, nos cuentan, ¿verdad?, a los que les entrevistamos, ¿verdad?, porque tuvimos muchas entrevistas con gente referente de ese entonces, que el evento se iba a suspender porque llegaron a oídos de arriba, ¿verdad?, llegaron a oídos de Alfredo Stroessner y de toda la comitiva de que esa coreografía iba a como hacer una demostración de qué es lo que estaban pidiendo esos cuerpos, que era libertad, paz. Entonces llegó a oídos de Alfredo y quisieron suspender ese evento, pero así también llegó a oídos de toda la comitiva del Papa Juan Pablo II y ellos, el Papa dijo, si es que no se hace este evento, yo no me voy. Y tal es así que, bueno, se realizó el evento, vino, es así.
0: ¿Y estas historias se relatan en el libro, María José?
1: Así mismo, todas estas historias están relatadas en nuestro libro.
0: Y es como una síntesis de la tesis que ustedes ya presentaron en el 2024, ¿verdad? Con algunos detalles seguramente que por una cuestión de formato o para no hacerlo tan extenso, sí. Fueron resumidos nuevamente para que hoy podamos tener este libro.
1: Así mismo, es una adaptación de nuestra tesis que lo pudimos lograr gracias al apoyo de Fondec, así que estamos súper agradecidas. Y nada, también decir que fue una investigación larga y que tuvimos nosotras acá como paraguayas buscar en bibliotecas, museos, en el Archivo del Terror, inclusive ahí en el Museo de la Justicia, y del lado argentino también, ¿verdad? Porque mucho también nos ayudó las entrevistas que tuvimos con los referentes, con los maestros nacionales acá en Asunción, de cómo nos contaban ellos su experiencia, ¿verdad? Que eso mucho también está en nuestro libro. Tenemos varias entrevistas con esos referentes y está súper interesante esa parte.
0: ¿Cuántas entrevistas tiene el proyecto investigativo en sí?
1: Y nuestra tesis tenía como 10 o 15 entrevistas, pero nuestro libro, bueno, tuvimos que recortar, entonces hay como 4 entrevistas.
0: Bueno, ¿y qué están previendo para el lanzamiento de este domingo? ¿Habrá también alguna presentación artística? ¿Quién va a ser, digamos, el encargado de dar esos detalles? ¿Cómo va a ser, María José?
1: Sí, tenemos dos presentadores que son Aníbal Saucedo Roda, del Cabildo, director del Cabildo, y Graciela Mesa, que es parte del consejo directivo de Fondec. Ellos van a ser nuestros presentadores. Nosotros también vamos a estar ahí, Camila Cáceres, Melanie Peronja y yo, María José Costa. Y al finalizar la presentación vamos a tener una pequeña performance que, bueno, esperemos que estén ahí para poder presenciar.
0: Y a partir del lanzamiento, ¿dónde vamos a encontrar los libros?
1: Los libros están en las librerías Certi Libro, que está ahí en la Plaza Uruguaya, y también en la librería Intercontinental, que está a cuadra, sobre Caballero.
0: Y por supuesto, hasta el 7 de junio en la feria.
1: Así mismo, también en la feria van a encontrar nuestros libros, así que ahí estaremos.
0: ¿Cuántos ejemplares en esta primera edición, María José?
1: ¿Que imprimimos así?
0: Sí.
1: 200 ejemplares.
0: ¿Y qué precio tiene?
1: 50.000 guaraníes.
0: Bastante accesible como está para accesible, conocer sí. Un poco más acerca de la historia, ¿verdad?
1: Claro que sí, claro que sí.
0: Bueno, ¿y esto está dirigido a todo público o qué consideran ustedes como autoras?
1: Está dirigido para todo público, o sea, es muy amena la lectura, la verdad. Tratamos de recortar, así como dijiste, todo lo que podíamos en nuestra tesis. Es para historiadores, ámbito de la danza, periodistas. Pero sí, es una lectura muy muy fácil de leerla, así que es para todo público.
0: Ok, y en este flyer también de invitación que comparten desde FIL, hay incluso un código QR en donde uno puede adquirir el ejemplar. ¿Eso sería con ustedes o directamente con las editoriales?
1: Eso sería con nosotras también, sí. Quería comentar también que tenemos un Instagram, por si nos quieran seguir ahí y enterarse más de los eventos que vamos a estar realizando. Sería en Instagram, @danzadisidente.
0: Danza Disidente.
1: Así mismo.
0: ¿Suelen organizar muchos eventos, María José?
1: Y empezamos hace un mes, bueno, hace un mes y medio que se lanzó el libro, un mes más o menos. Entonces tuvimos varios eventos en el Museo de la Justicia, en el Instituto Superior de Bellas Artes, también en mi Academia de Danza, Núcleo de Arte y Danza. Fuimos también al Cabildo y bueno, esto sería ahora la FIL, ¿verdad? Que sería este domingo. Y nuestra idea es seguir expandiendo este libro, obviamente, ya acá en Asunción o en otras ciudades de Paraguay. Y también comentar que nuestro libro estuvo en la Feria Internacional de Buenos Aires hace un mes atrás. Gracias a la Embajada de Paraguay pudo estar ahí nuestro libro. Así que un agradecimiento también para ellos. Y nada, es un honor para nosotras que nuestro libro sea internacional, ¿verdad?
0: Imagínate, es un relanzamiento entonces, María José, entiendo.
1: Así mismo, sí, sería una presentación, un relanzamiento. Claro, hace un mes fue ya el lanzamiento oficial, por así decir.
0: ¿Y qué aceptación tuvieron en Argentina?
1: Y nada, súper bien. O sea, ya por el principio, cuando presentamos nuestra tesis, la mesa directiva, por así decir, la mesa de la tesis, les encantó la propuesta, o sea, muy buena recepción. De hecho, que nos invitaron para ir a cátedras en nuestra universidad, todavía no se pudo concretar eso, pero nuestra idea es seguir expandiendo. Acá en Asunción, en otras ciudades también sí se puede, y bueno, también obviamente en Buenos Aires, que ahí es como que se formó este grupo de proyecto de trabajo, y obviamente también es parte de, ¿verdad? Entonces, eso.
0: Majo, ¿y esto va a ser de manera física o también están pensando en formatos digitales?
1: También estamos pensando en formato digital, estamos en eso. Sí, bueno. Sí.
0: Vamos a estar expectantes entonces también a tu visita, que traigas un poco el libro y podamos leerlo también acá en fragmentos con la audiencia, María José, y
1: claro,
0: por supuesto
1: sí.
0: Las novedades también, ¿verdad?
1: Claro que sí, sería un placer. Voy a llevar el libro.
0: Gracias, María José, éxitos este domingo y bueno, nos vemos por ahí.
1: Muchísimas gracias, les esperamos a todos el domingo 31 de mayo en la Feria Internacional del Libro. Gracias, gracias.
0: 16 horas, ¿verdad?
1: 16 horas, sí, así mismo en el auditorio Elvio Romero.
0: Excelente, hasta pronto, Majo.
1: Gracias, muy amable, chao, chao.
0: Chao, chao, María José Costa. Ella es coreógrafa, docente de danza y también coautora de este libro denominado La danza como disidencia frente al poder dictatorial, casos emblemáticos en Buenos Aires y Asunción, que ya fue lanzado oficialmente hace un mes más o menos, pero que se presenta en la FIL 2026 este domingo 31 de mayo a las 16 horas. Esto es de autoría de María José Costa, Camila Cáceres y Melanie Penonja. Ellas tres presentan este material adaptado a formato libro, porque fue un trabajo de investigación de su tesis ya en el 2024. Así que reiteramos la invitación. Esto va a ser en el Auditorio Elvio Romero del Centro de Convenciones Mariscal López, en donde se desarrolla la Feria Internacional del Libro. Y si quieren adquirirlo, lo van a encontrar en las editoriales Servilibro e Intercontinental. También están observando a estas horas el código QR a través de las pantallas de nuestro canal 15.2, de nuestro sitio web y de las redes sociales, por supuesto, el código QR, en donde también van a poder comprar su libro contactándose con las autoras. Les cuento un poco el horario también de la Feria Internacional del Libro para aquellos que quieran ir hoy a recorrer, a visitar, a comprar muchos, muchos libros. Bueno, hoy es viernes. Lunes a jueves el horario es de 9 a 21 horas. Hoy viernes, mañana sábado, va hasta las 22 horas. Y el domingo desde las 11 de la mañana hasta las 21 horas. Hay muchas opciones, muchos pasillos para recorrer, muchos géneros literarios, y el país invitado este año es Estados Unidos de América. Así que vayan a conocer, a disfrutar y sobre todo a adquirir nuevos libros, ¿verdad? Para

precaución. Ante la alerta meteorológica registrada, compartimos las líneas habilitadas para reportar árboles caídos o solicitar grúa o también zonas críticas a tener en cuenta para evitarlas, dice la Municipalidad de Asunción. Paso primero por las líneas para reportar árboles caídos o pedir grúa. Por ahí alguien ya está ahí esperando y justamente está escuchando la radio. Bueno, podés solicitar el servicio de grúa sin costo, solo en caso de lluvia. El servicio está disponible en casos de lluvia solo para trasladar el vehículo hasta un lugar seguro. Solo WhatsApp, anoten esto, y igual si ahora mismo no necesitan, guarden para algún momento. Solo WhatsApp 0981-274-883. Repito, 0981-274-883. Servicio de grúa, árboles caídos. Hay otro número que es corto, es fácil, asterisco 916. Ahí tenés que llamar. Asterisco 916, sin costo, desde tu telefonía Tigo. ¿Dónde vas a reportar árboles caídos? Específicamente, árboles caídos reportás al 0985-8531-44. Ahora me voy hasta las zonas, puntos críticos. Atención, ¿por dónde evitar transitar hoy? Bueno, la avenida Artigas Imburicao, también avenida General Santos y San Antonio, avenida Perú y Artigas, avenida Virgen del Carmen y Sargento Marecos, Santa Ana y Roque Miranda, Montevideo, esquina 12 y 13 proyectadas, 21 proyectadas y Antequera, avenida Fernando de la Mora y Bartolomé de las Casas, avenida República Argentina y Caguazú, avenida Eusebio Ayala y Boyani, avenida Fernando de la Mora y de la Victoria. Estos son los puntos críticos. Después tenemos zona de obras por desagües pluviales. Evita transitar por estos puntos en días de lluvia, dice la municipalidad. General Santos y San Antonio, Augusto Roa Bastos y Nuestra Señora del Carmen en la cuenca Santo Domingo, Epifanio Méndez Fleitas en el barrio San Pablo, Pacuri y de Gasperi, cuenca del arroyo Lambaré en el barrio San Pablo, y Guatambú entre Ipona y Urutau. Esto queda en la cuenca del arroyo Lambaré, barrio San Pablo también. Así que eviten circular por esta zona en días de lluvias porque hay obras por desagües pluviales, dice la Municipalidad de Asunción. Tenemos otra información para compartir y después vamos a buscar ampliar con la gente del SNPP, porque hay cursos habilitados ya para el mes de junio. Hay más de 600 cursos para el mes de junio en todo el país y hay que anotarse lo antes posible ingresando a www.snpp.edu.gov.py, porque los cupos se llenan muy rápidos. A ver qué dice la información. El Servicio Nacional de Promoción Profesional programa en el mes de junio la habilitación de más de 600 acciones formativas ejecutadas en la modalidad presencial y a distancia, abarcando todo el territorio nacional, desarrolladas a través de sus unidades operativas, centros de formación y sedes regionales distribuidas en los diferentes departamentos del país. Esta amplia oferta de capacitación busca fortalecer las competencias laborales de jóvenes y adultos, brindando oportunidades de formación gratuita y de calidad que permitan mejorar las posibilidades de inserción en el mercado laboral, el desarrollo del emprendedurismo y el crecimiento profesional de miles de

0: paraguayos. Estas acciones formativas son parte del compromiso institucional del SNPP de acercar la capacitación técnica y profesional a la ciudadanía, impulsando programas y cursos que respondan a las demandas actuales del sector productivo. De esta manera, la institución continúa ampliando su alcance territorial y promoviendo la formación de una herramienta clave para el progreso social, la generación del empleo y el fortalecimiento del capital humano. Vamos ahora a los detalles de los cursos, de las capacitaciones que serán presenciales. Las presenciales abarcan diversas áreas como administración, automotriz, electricidad, electrónica, gastronomía, idiomas, informática, textil y confección, turismo, entre otros. Dentro de las mismas se destacan los cursos con mayor demanda, como ofimática, atención al cliente, inglés, refrigeración, mecánica automotriz, mecatrónica, seguridad industrial, costura y confección, que brindan, hay que decir, las herramientas prácticas para mejorar las oportunidades de inserción laboral. También, mediante el programa ProCADIS, en la modalidad a distancia, se habilitarán diversos cursos que permiten ampliar el acceso a la capacitación en todo el territorio nacional, poniendo también a disposición las capacitaciones en áreas de alta demanda laboral. Esta modalidad, con el sistema e-learning, facilita que más personas puedan capacitarse dentro de sus horarios disponibles y desde cualquier parte del mundo. Igualmente se destaca el apoyo de gobernaciones, municipios a lo largo y ancho de nuestro país que colaboran también para acercar la formación profesional a cada comunidad, fortaleciendo el impacto de esas acciones formativas en todos los rincones de nuestro país. Las inscripciones a los cursos se podrán realizar ingresando a la web institucional, que es, reitero, www.snpp.edu.py. Y luego presionando el botón Inscribite con nosotros, que dirige al sistema Identidad. Allí se podrá visualizar todas las ofertas formativas disponibles, así que háganlo ya. Hay también un número de contacto, que es el 0981-200015, y por supuesto a través de todas las redes sociales, en Facebook, en X, en Instagram, en YouTube y también en TikTok. Sigan al SNPP para enterarse de todos los cursos disponibles, que son más de 600 en este mes de junio. ...13:02. Tenemos que hacer una pausa breve y a la vuelta seguimos con Paraguay 920.
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3: Los medios de comunicación del Estado paraguayo les recuerda. Emilio Vigi. Asunción, Paraguay. 1 de julio de 1910. San Cristóbal. Venezuela, 28 de mayo de 1969. Paraguay. Compositor y bandoneonista paraguayo, inició sus estudios musicales con el famoso Pai Pérez y luego en la banda de policía. Más adelante se estableció en Buenos Aires, Argentina, donde continuó sus estudios musicales. Integró el trío guaireño con Gumbercindo Ayala Aquino y con el correr del tiempo formó su propio conjunto. En 1952 realizó una gira internacional con un conjunto de música popular, quedándose a vivir en Venezuela. Allí desarrolló una intensa actividad como músico y docente. Una de sus obras más importantes, Renacer Guaraní, fue estrenada por la Orquesta Sinfónica de Caracas en 1957. Es autor de varias canciones muy conocidas como Acostañú, Paraguay, Ayuita, Nacional Querido, Minero Sapucay, entre otras.
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0: 13 Tuyutí, en versión de Don Francisco Russo, abriendo esta hora de programación. Paraguay 920, a través de Radio Nacional del Paraguay, nuestro canal de aire 15.2, y también ya a estas horas saludamos a la audiencia de Paraguay TV, que se va sumando a la programación. Ya son las 13 horas con 14 minutos en este viernes 29 de mayo. Está lloviendo, mucha precaución a la hora de transitar. Recordamos que hay un aviso meteorológico vigente para gran parte de nuestro territorio nacional, incluyendo Capital, también el sur de Concepción, San Pedro, Cordillera, Guairaca, Aguazuca, Azapá, el este de Itapúa y otras zonas. Vamos a ir hasta exteriores. Está la compañera Paola Noceda con esta conferencia de prensa convocada en el marco de la reunión de ministros del Interior y de Seguridad del Mercosur y Estados Asociados. Vamos a escuchar ya al ministro del Interior, Enrique Riera.
1: Donde están presentando los acuerdos y resultados de la cumbre de seguridad y justicia del Mercosur, donde las autoridades expondrán las conclusiones alcanzadas durante las reuniones ministeriales desarrolladas en nuestro país en la reunión del Ministerio del Interior y Seguridad del Mercosur y Estados Asociados. Está hablando el ministro del Interior, Enrique Riera.
2: Casi voy a leer los títulos nada más. Nosotros somos funcionarios públicos, tenemos que rendir cuentas de lo que se ha resuelto y la cantidad de papeles que estamos firmando es para que esto no quede solamente en palabras. Lo que tiene que ver con el SISME, que es el sistema de intercambio. La agencia de seguridad, manejamos la misma información, es muy útil en materia de seguridad. Lo que tiene que ver con el sistema y presentación del Programa Nacional Prevención y Atención y Combate a Trata, que es una propuesta de la presidencia brasileña 2025, ratificada 2026. La presentación del Plan Sumar como una práctica exitosa de Paraguay que va a ser considerada por nuestros colegas, particularmente en el caso argentino, dijeron que tienen mucho interés en incorporarlo. También lo que tiene que ver con la prevención de eventos deportivos, que presentó la Dirección de Prevención y Control de Violencia. Como ustedes saben, en Paraguay todavía tenemos, gracias a Dios, las dos hinchadas en la cancha, en otros países no, y bueno, y también saben que hay policías paraguayos que van a ir al Mundial para asesorar a la policía de Canadá, a la de México y a la americana, para explicar cómo funciona nuestro sistema y por qué nos da tan buen resultado. La presentación de la declaración de ministros de seguridad del Mercosur y Estados Asociados, que es lo que estamos firmando, donde están los compromisos que asumimos. Una creación muy novedosa que va a tocar a la presidencia de Uruguay desarrollar, que es lo que le llamamos el OCME, que es el Observatorio de Centro de Criminalidad y Violencia del Mercosur, para que todos nosotros tengamos como organismo de seguridad nuestras cifras validadas por universidades de prestigio de cada uno de nuestros países, y para que no tengamos más esa odiosa y argel situación de que se publique en cualquier lado, que cualquier página de cualquier ONG, seria o no, de cualquier país dice si somos o no somos violentos. Vamos a tener nuestros propios números en nuestros países validados por universidades de prestigio, datos trazables, respaldados en documentos, para poder discutir con los héroes del teclado, que son muchos que a veces jamás pisaron la calle y sin embargo dan clases de cómo se debe combatir la criminalidad y cómo tenemos que resolver, pero nunca dispararon un tiro, jamás se enfrentaron a un delincuente, y entonces queremos que escuchen a los que realmente están en la calle, a los que viven la realidad y a los que manejamos el día a día. También se estableció la estrategia del Mercosur contra el crimen organizado, se hizo una modificación del anexo primero del acuerdo sobre documentos de viaje y retorno del país de Mercosur. Esto es muy, pero muy importante para el ciudadano de a pie, porque acá van a tener a mano la información concreta de los documentos que necesiten para viajar, particularmente aquellos que quieran ir a Nas Praia, su Brasil, que tiene una nueva documentación, el Paraguay, que tiene documento con chip, y Chile, que tiene su propio estilo, pero dentro de eso, cada país va a tener y van a tener la información concreta, real, que necesitan para viajar, que va a ser aceptado porque estos son los organismos que manejan la entrada, la salida y la seguridad de sus países. Entonces vamos a tener eso actualizado. Se comunicaron y se modificaron en mesas técnicas aprobadas por el Pleno algunos párrafos del comunicado conjunto presidencial que se va a firmar, tengo entendido que la cumbre es en junio. Y también se hizo la transferencia de la presidencia de Paraguay, que finaliza en este sencillo momento y va a pasar a Uruguay. Por último, una felicitación, un reconocimiento especial a la venida de alguien que no es integrante del Mercosur, ni tampoco del país asociado, pero sí es nuestro socio, es nuestro amigo, como decimos nosotros, que es el ministro del Interior de El Salvador, que se hizo un vuelo muy largo para explicar cómo redujo al 97% la violencia en El Salvador. Pasamos de, si leí bien los números, Gustavo, de 125 mil muertes y 100.5 homicidios por año a 1.3 en menos de 10 años. No son cifras livianas y no es poca cosa. Y no es algo tan simple y tan sencillo como algunos quisieran pensar, que hicieron una cárcel grande metido en todos los malos, no. Hubo reformas legales, hubo reformas institucionales, hubo apoyo político, hubo apoyo mediático, y bueno, la verdad es que hoy, estén o no de acuerdo, conozcan o no El Salvador, el presidente Bukele tiene más del 97% del apoyo ciudadano, porque resolvieron el problema que le afecta al día a día, y esos son números, son datos que a veces matan relatos. Dicho esto, me gustaría pasarle brevemente la palabra al coauspiciante de este evento, porque lo hicimos juntos, a mi amigo Rodrigo Nicora. No sin antes decir que acá tenemos presente a gente muy importante, enviada por el despacho de la primera dama y una asociación de comerciantes del centro de Asunción, porque mañana, a los que no viajen, les invito a que vayan a la calle Palma, porque va a haber una calle Palma diferente que ellos van a explicar, que tiene que ver con la migración, que tiene que ver con todos los ciudadanos de otros países que vienen a Paraguay, que están presentes en stands donde van a ofrecer su música, su gastronomía y otros elementos más, que fue un pedido especial de la primera dama, y entenderán por qué estamos acá respaldando la decisión y queremos que le demos darles unos minutos una vez que los ministros puedan hacer sus consideraciones finales y también para que la prensa pueda preguntar lo que sea a cualquiera de nosotros o a los que vienen de parte del despacho y la primera dama hacer la presentación de este evento histórico, único, la primera vez que se hace una cosa así. Rodrigo.
3: Bueno, muy buenos días, buenas tardes ya a todos. Quiero hacer el uso de la palabra, ministro, a la presidencia de Uruguay, que se tiene que retirar, le está esperando el vuelo. Entonces, le cedemos el uso de la palabra y después hablamos del ala de justicia, si le parece.
4: Sí,
3: por
4: favor. Bueno, muchas gracias, Rodrigo. Bueno, buenos días a todos y todas. Trabajador de la prensa, manifestar simplemente lo que le dijimos a nuestros compañeros y amigos integrantes de las delegaciones de los Estados miembros, asociados y a los invitados del Mercosur, el inmenso honor, el orgullo que representa para mi país, para la delegación uruguaya que concurrió hoy al evento, así como para el gobierno de mi país, de desempeñar en el nuevo periodo la presidencia pro tempore del Mercosur. Por tanto, nos comprometemos ahora nuevamente, lo hicimos reunidos en forma privada hace unos instantes, nos comprometemos a poner lo mejor de nuestros esfuerzos en estar a la altura de circunstancias y seguramente continuar el trabajo que ha desarrollado Paraguay en este tiempo, en este periodo de su presidencia pro tempore. Así que muchas gracias a Paraguay, muchas gracias a los compañeros y amigos del Mercosur. Estamos dispuestos a dejar, como decía, lo mejor de nuestros esfuerzos para continuar en la misma senda.
2: Muchas gracias, Carlos. Te liberamos. Como nos tiene acostumbrado la Celeste a dejar las pies en la cancha, esperemos no cruzarnos en el Mundial. Y a partir de ahora, queda a tu cargo, Rodrigo.
3: Bueno, en lo que tuvo que ver con el ala de justicia, al margen de compartir las buenas prácticas de los históricos procedimientos de reordenamiento del sistema penitenciario paraguayo en conjunto con la Policía Nacional, la Fuerza Armada de la Nación, compartimos las buenas prácticas en esta presidencia pro tempore que ya la tiene ahora Uruguay. También se lograron acuerdos muy interesantes con todas las delegaciones que tienen que ver con una declaración de los ministros de Justicia sobre medios alternativos de resolución de conflictos y herramientas de acceso a la justicia. Todos sabemos que se puede evitar ingresar al Poder Judicial en materia de resolución de conflictos y hay todo un mecanismo de mediación y de buenas prácticas de los países miembros que están siendo socializados para potenciar el acceso digno a la justicia pronta, la justicia barata. También tenemos un acuerdo que aprueba el reglamento del grupo de trabajo sobre recuperación de activos. Hay un gran interés de compartir experiencias en cuanto a la incautación de aquellos activos del crimen organizado, de las delegaciones que hoy día estuvieron participando. Hay un interés de Argentina, por sobre todo, de poder avanzar en la disposición de estos bienes incautados y de convertirlos en activos tangibles para las instituciones públicas y devolver esos bienes al ciudadano en materia de políticas públicas. Y por último hay un acuerdo que aprueba el formulario de solicitud de traslado de personas condenadas. Lo que se busca es el traslado y el intercambio de personas privadas de libertad, acelerar los trámites, bajar la burocracia y dinamizar los procesos internos judiciales de cada país. Con esto, en cuanto a lo que tiene que ver con el ala de justicia, al margen de haber compartido las buenas prácticas de la histórica transformación del sistema penitenciario con los operativos Umbral 1, Umbral 2, 2.5, Umbral 3.0, dejamos en alto al Paraguay en esas buenas prácticas como ejemplo también transformador de los sistemas penitenciarios y de la seguridad interna del país. Muchas gracias.
5: Muy bien, gracias Rodrigo. Me gustaría también agradecer la presencia del señor Jorge Schur, como ustedes saben es el máximo representante de la CAF, Corporación Andina de Fomento, que después va a ser una breve mención a una posibilidad concreta sobre un tema que a todos nos ocupa y nos preocupa, que es el tema del corredor bioceánico. Y tampoco no quería dejar de agradecer la presencia del embajador de Panamá, que está acá a mi izquierda. Ustedes saben la relación especial que existe entre nuestro presidente Santiago Peña y el presidente de Panamá. Y aunque estaba prevista la llegada de la delegación completa, por un expreso pedido de ambos presidentes, nosotros hemos suscrito un convenio que está en este momento acá y en una sencilla y emotiva ceremonia lo vamos a intercambiar y le voy a ceder el uso de la palabra.
6: Muchas gracias, embajador.
7: Sí. La República de Panamá, como dice nuestro querido ministro Riera, mantiene unos vínculos tan estrechos con este país, con esta gran nación, que a mí me ha acogido como embajador, donde he aprendido mucho de los paraguayos, de su identidad, del orgullo que sienten por su tradición, que va de manifiesto con ser la nación bilingüe más importante del mundo, con una lengua ancestral y el español. Nos refresca el verdor de Paraguay. Vicente Blasco Ibáñez, cuando pasó por mi país hace muchos años, le llamó Panamá la Verde. Lamentablemente se ha convertido en una ciudad muy moderna, llena de edificios, y perdió el verdor. Y cuando yo llego aquí, me encuentro con Paraguay la Verde. Muchas gracias.
8: Muy bien. Muchas gracias por su palabra, embajador. Me gustaría, dentro de esta ronda de despedidas y comentarios finales, pasar la palabra a John Reinberg, mi amigo ministro del Interior de la República del Ecuador, que también se hizo un largo viaje para compartir con nosotros. John, adelante.
9: Gracias, ministro. No, como siempre, gracias por habernos recibido. Reuniones importantes. Yo creo que trabajar en conjunto entre los países en la región para combatir el crimen organizado es fundamental, y los acuerdos que se han llegado son muy importantes. El compromiso que tenemos todos los ministros acá en sacar a nuestros países en esta lucha que tenemos contra el crimen organizado, contra las economías criminales, va a dar resultados muy pronto. Yo creo que estas reuniones deben continuar. Estos lazos de amistad cada vez deben ser más fuertes, y tenemos un objetivo común, que es acabar con los grupos del crimen. Muchas gracias por habernos recibido, ministro.
8: Muchas gracias, John. Cedo el uso de la palabra al señor ministro de Justicia y Derechos Humanos de la República del Perú, Luis Enrique Jiménez Borra.
10: Muchas gracias, ministro, y saludo a nombre de mi país a los quienes han asistido. En primer lugar, muy, muy contento. Ha sido una reunión bastante productiva. La cooperación multilateral que se desarrolla en este foro de Mercosur es muy importante para la región, muy importante para el continente. Y especialmente, entonces, tenemos un vínculo con Paraguay que tuvo su punto máximo hace unos meses con la extradición del delincuente apodado El Monstruo, que era el más buscado del país, y que sin el apoyo de nuestro hermano país de Paraguay seguiríamos sufriendo los delitos, la extorsión, el sicariato que él y su banda encabezaban. Hoy él está a buen recaudo en una prisión de máxima seguridad, y esto es una muestra de cómo la coordinación, el trabajo en equipo puede dar buenos resultados. Y es lo mismo que esperemos se siga manteniendo con los acuerdos que se han tomado en esta importante reunión. Muchas gracias nuevamente y un gusto estar aquí.
8: Muchas gracias. Gracias, Luis Enrique. Le cedo el uso de la palabra al ministro del Interior de El Salvador, Gustavo Villatoro.
11: Gracias, Enrique. Para nosotros, como gobierno del presidente Bukele, ha sido un honor poder estar acá, poder compartir un poco las experiencias de lo que hemos hecho, de cómo a través de políticas firmes y valientes en materia de seguridad hemos logrado transformar un país. Estábamos claros que no iba a ser fácil, que tuvimos muchas voces disonantes, pero que en definitiva todas nos atacaban, porque el problema no era El Salvador, el tamaño, somos pequeños. Es más, el problema era el ejemplo que estábamos dando. Podemos demostrarle a cualquier país, pero especialmente a nuestra querida América Latina, Suramérica, que sí se puede derrotar a las organizaciones criminales y devolver la seguridad a nuestra gente. Recuperar el control del territorio por parte de los estados es algo que se debe de hacer, y de manera urgente, porque de verdad, con datos y no con relatos, es lo que tiene la capacidad de transformar un país y ponerlo en posición de la prosperidad. Muchas gracias nuevamente, ministro Enrique, por habernos invitado, y es un honor haber estado acá con ustedes.
2: Bueno, muchas gracias. Me gustaría cederle el uso de la palabra al ministro de Justicia y Derechos Humanos de la República de Chile, Fernando Rabat Celis.
12: Muchas gracias. Chile, como Estado asociado al Mercosur, no puede sino agradecer al Past President Pro Tempore Paraguay por la gran labor desarrollada y a su vez también celebrar y encomendar el buen trabajo que hará el futuro presidente pro tempore de Mercosur, el país, la República de Uruguay. El gobierno del presidente José Antonio Kast lleva tan solo 75 días y por lo tanto poder compartir en una reunión como esta, evidentemente que nos permite tener una mirada general de lo que está ocurriendo en los distintos países que forman parte del Mercosur, llevarnos enseñanzas tanto en materia de seguridad cuanto también en materia de solución de controversias. Por lo tanto, estamos muy agradecidos por esta reunión.
2: Me gustaría cederle el uso de la palabra a nuestro comandante flamante Cuatro Estrellas, aprobado por unanimidad y consenso en el Senado, porque también en paralelo a la reunión de los ministros se hicieron reuniones de 12 jefes de policía de la región, y entonces él puede dar una sucinta explicación de los temas que han tratado, y luego cerraríamos con la presentación de la idea que maneja la CAF, que fue socializada y que probablemente se traduzca en un documento un poquito más adelante, de un compromiso en relación al corredor bioceánico, y también obviamente a Roger y a Cielo para que vengan a explicarnos lo que va a pasar mañana en Calle Palma, que es un compromiso que asumimos y que queremos aprovechar la presencia de todos ustedes para que puedan explicarnos e invitar a la vez a todos los que nos están visitando. Comandante.
13: Muchas gracias, señor ministro. El día de ayer justamente tuvimos la reunión con los señores jefes de policía, representantes del Mercosur, como también de los países aliados. En ese sentido, hemos trabajado puntualmente sobre sistemas de comunicación que sean de mayor, digamos, rapidez en cuanto a las urgencias en relación a la región y a los diferentes países miembros. En ese sentido, se ha avanzado bastante a fin de poder tener informaciones precisas y de interés de cada país miembro. Por otro lado, también hemos abordado el tema de la seguridad integral que tiene que ver con el corredor bioceánico, y para tal efecto vamos a tener, digamos, reuniones multilaterales con los países afectados. En ese sentido, también los avances van a ser evidentemente importantes a fin de poder anticiparnos a lo que se viene como polo de desarrollo de la región. Muchísimas gracias, señor ministro.
2: Muy bien, gracias, comandante. Casi me olvido de Colombia. El embajador Juan Manuel Corzo, nuestro amigo, ya prácticamente más paraguayo que colombiano, sin olvidar que fue Colombia el único país que levantó la mano en 1870, cuando éramos una patria llameante, humeante, de huérfanos, mujeres y ancianos. Y fue Colombia la que dijo: cualquier paraguayo que pise esta tierra va a ser colombiano, y nosotros le replicamos diciendo: cualquier colombiano que pise nuestra tierra es paraguayo. Así que, embajador, escuchamos sus palabras.
14: Ministro, muchas gracias. De igual manera, felicitar a los embajadores que se estuvieron acá acompañando, a los ministros, a quienes realmente debo igualmente valorar la presencia, igualmente que la asistencia de los hermanos centroamericanos, pero sobre todo la importancia de este evento, que resonará seguramente en todas las Américas. Por eso los felicito, felicito a Paraguay, y le daremos la bienvenida siempre también a la hermana República Uruguaya. Muchas gracias.
2: Muchas gracias. Le paso la palabra a Jorge Schultz de la CAF, que apenas enterado del evento y que íbamos a tocar el tema del corredor bioceánico, nosotros le íbamos a pedir una mano para los 530 kilómetros que cruzan por Paraguay, pero este buen señor, que ve más lejos y más amplio, Dijo, ¿por qué no pensamos los 2.300 kilómetros y en un acuerdo entre los cuatro países para estandarizar las medidas de seguridad y para hacer un sistema de gobernanza que sea sostenible, más allá de que cambien los presidentes y los ministros y dejemos este legado como una posibilidad concreta? El documento borrador lo tienen todas las delegaciones, pero agradecemos su presencia porque eso es un compromiso que quiere hacerlo público. Entonces, Jorge, te damos la palabra y después escuchamos a la gente de la calle Palma.
15: Bueno, muchísimas gracias, ministro Riera, ministro Nicora, y a través suyo a todos los ministros de los países, de CAF, Banco de Desarrollo de América Latina y el Caribe. La agenda de seguridad y justicia es muy fuerte a nivel nacional. Tenemos programas con Paraguay y con prácticamente todos los países que están en esta mesa apoyándolos con préstamos, con cooperaciones técnicas, auspicios, así que sería largo expresar eso. Nos vamos a concentrar en esto que muy bien definió el ministro al darme la palabra. Por un lado tenemos la agenda de seguridad y justicia y por otro una prioridad que va en nuestro ADN, que es el de la integración regional. Temas como los que vinculan a los países del Mercosur son bastante críticos en nuestra agenda. Primero, obviamente, los temas de hidrovía, los temas de triple frontera, pero particularmente este gran desafío del corredor bioceánico es una oportunidad de cooperación regional, es una oportunidad de que se pueda trabajar en una gobernanza de la seguridad entre todos los países de la región involucrados y en donde además se pueda tener una infraestructura de primer nivel para el trabajo que hace falta en prevención y en control de seguridad, para integrarnos más y para poder darle más seguridad a la gente. Desde CAF estamos a disposición de esta área de los ministros de Seguridad y Justicia del Mercosur para poder apoyar este estudio, este trabajo, para que cuando el corredor bioceánico funcione a pleno, tenga toda la seguridad que se merece y toda la cooperación de los países, con CAF ayudando a este análisis de factibilidad y de preinversión. Así que muchísimas gracias por confiar en nosotros. Cuenten siempre en la presidencia pro tempore de Paraguay y, como decía el ministro, en la próxima presidencia pro tempore de Uruguay también y en todas las que vengan de adelante.
2: Muchas gracias a la CAF y a Jorge por su presencia y su compromiso público. En este momento invitamos a Cielo y a Roger a pasar a hacer la explicación del evento de mañana. Sí, y liberamos los ministros y le damos el protagonismo total para escuchar la presentación. Venga, señora, siéntese.
16: En estos momentos se están ubicando los referentes para explicar lo que va a ser el día de mañana, la Feria Palmear Sin Fronteras. Está la representante de la oficina, la primera dama, el viceministro de Seguridad Interna, Carlos Benítez, y otros referentes que estarán dando detalles de esta Feria Palmear Sin Fronteras, que se estará realizando el día de mañana de 11 a 11 horas.
2: Este ya es territorio local, digamos, y le voy a hacer uso de la palabra a Cielo para que nos ponga en contexto, porque yo hablaba mucho de la Feria de la Migración y el tema es un poquito más amplio. Entonces, con dichas estas palabras y expresando las disculpas, me gustaría que ellos mismos expliquen. Adelante, Cielo.
17: Primero que nada, muchas gracias, señor ministro, que venimos en este contexto y en este evento que marca un hito. Así que muchas felicidades por el exitoso evento que tuviste con tus colegas pares. Queremos agradecer a los colegas de la prensa, que vamos a hablar un poquitito del nuevo dispositivo de seguridad que hace 30 o 40 días estamos trabajando con todo el equipo del Ministerio del Interior del ministro Riera. Así que agradecerte en nombre de la oficina de la primera dama. Agradecerle al señor viceministro también por toda la apertura a través de su equipo técnico que nos estuvo haciendo. Queremos avisar de que vamos a estar haciendo actividades, no solamente en la actividad de mañana que va a ser Palmear Sin Fronteras. Son 22 países más Paraguay donde vamos a estar teniendo la presencia de estas colectividades extranjeras a través de la gastronomía, shows, arte, a lo largo del día, de 11 a 23 horas, señor. Pero más allá de eso, queremos también comentarles que vamos a tener a lo largo del año actividades encaradas de parte de la oficina de la primera dama, de la señora Leticia Ocampos, para la revitalización del centro histórico, y entre ellas estamos hablando del Centro Alienta, donde por primera vez ha pedido el señor presidente y la primera dama, vamos a tener toda la calle Palma cubriendo para poder garantizar en que se pueda verle a la albirroja en el Mundial de Fútbol. Así que esta noticia ya estuvimos lanzando en nuestras redes sociales, pero queríamos hablar sobre todo con AMCHA de toda la experiencia que van a tener en la innovación, y queríamos hablar también de que el Ministerio del Interior pueda comentar un poquitito el nuevo dispositivo de seguridad a lo largo, porque son 4 partidos por el momento, señor.
18: Okay. Ahí está. Bien, señor ministro, muchísimas gracias nuevamente por dar esta posibilidad de presentar lo que es, junto con la señora Cielo de la oficina de la primera dama, a su equipo, y como así también al equipo del Ministerio del Interior con los directores generales y la comandancia de la Policía Nacional. Bien, de hecho, que como ya anticipó la señora Cielo, esto se realiza mañana, anticipando un poco lo que es la semana de la colectividad, o la semana, digamos, de los inmigrantes, que eso se celebra cada primera semana de junio. Hay un decreto que establece esto. Entonces, hay 23 países, 22 de colectividades extranjeras, la de Paraguay que se suma a estos 23. Entonces, nosotros como parte, como organismo, digamos, como cartera de Estado, que está en el ámbito de la seguridad, a través de la Comandancia de la Policía Nacional, ya se ha establecido un plan de operaciones en donde se refuerza la participación de efectivos de la Policía Nacional en cuanto a prevención y seguridad, elementos técnicos de investigación criminal, de inteligencia, como así también elementos tácticos que hacen referencia a elementos de LINCE y también a otros elementos que van a participar en cuanto a la seguridad. Se establecen desde la calle, en este caso Independencia Nacional, porque estamos hablando del epicentro de calle Palma, desde Independencia Nacional hasta, en este caso, el 14 de mayo. Se establecerán vallados, como se ha hecho en la primera edición de Palmear, Sin Fronteras, que ha demandado más o menos la participación de 35.000 personas, o casi 40.000 en rotación. Entonces, esto demanda una fuerte presencia policial. Esto nosotros queremos, con esto, alentar la presencia de las personas que se pueden llegar hasta calle Palma mañana, reitero. Esto se inicia a las 11 de la mañana y va hasta las 23 horas, pero lo que es el sistema de seguridad que se establece comienza ya a las 6 de la mañana. Entonces, habrá controles como es rutinario. Alentamos, reitero, a la ciudadanía a llegar hasta lo que es Palmear Sin Fronteras. Y también solicitamos la cooperación en el sentido a trabajar muy de cerca con la Policía Nacional, porque el fin último es brindar seguridad, es brindar garantía. En ningún momento la Policía Nacional está en una situación de buscar problemas o entorpecer, digamos, la llegada de los que van a participar de Palmear. Así es que reitero, hay un anillo de seguridad que se establece sobre calle Palma desde Independencia Nacional hasta 14 de mayo, reitero. 6 de la mañana se instala esto, pero el evento comienza a las 11 y va hasta las 23 horas.
19: Muy bien, muchas gracias. Sería bueno escuchar unas breves palabras del representante de AMCHAM, Domingo Roger Carea.
20: Muchísimas gracias. Yo soy el presidente de la Asociación Sin Fines de Lucro, AMCHA, Asociación de la Movida del Centro Histórico de Asunción. Nosotros venimos trabajando hace muchos años ya en el centro para darle vida, ¿verdad? Y así revitalizar, ¿verdad? Del 2014 estamos trabajando y estamos en una situación muy, muy feliz realmente, porque el gobierno con la Municipalidad de Asunción también están alineados, ¿verdad? Es una cosa que antes nunca pasó, y sobre todo están interesados en lo que es la revitalización del Centro Histórico de Asunción. Entonces, gracias a esa coyuntura que hay, nosotros podemos hacer todas las actividades que se estamos haciendo con el apoyo, ¿verdad? Que sin la seguridad va a ser imposible hacer lo que nosotros hacemos. Desde hace 3 años estamos haciendo lo que es la Feria Palmear, que es una feria que se realiza sobre la calle más importante, más emblemática del Centro Histórico de Asunción, que es la calle Palma. Y realmente en su tercer año creció de una forma impresionante la cantidad de gente que va cada sábado, porque esto es cada sábado. Y aparte de todos los sábados tenemos también eventos puntuales como importantes, ¿verdad? Como es lo de mañana. Después tenemos también San Juan, que es una fiesta típica de Asunción, de Paraguay, ¿verdad? Vamos a tener también, así como dijo, vamos a ver el partido, en los 3 partidos de Paraguay, en la emblemática calle Palma, o sea que realmente va a ser muy... Es hacer una locura realmente. Hace 10 años que no nos vamos al Mundial y, bueno, la seguridad para nosotros es sumamente importante. Queremos agradecerle el compromiso que siempre tuvo el ministro Riera para, desde un primer momento que él asumió, ¿verdad?, darnos esa seguridad en el Centro Histórico de Asunción. Y bueno, ahora ha pedido la primera dama, se va a reforzar más la seguridad y esto lo único que suma es para llevar el Centro Histórico de Asunción a donde tiene que llegar, ¿verdad?, que a la capital de Paraguay y a un lugar como se merece, ¿verdad? Muchísimas gracias.
19: Gracias, Roger, muchas gracias. Los aplausos para ustedes que remaron desde el primer día que apareciste por el ministerio, ¿verdad? Y más allá de una vieja y remanida amistad que viene medio mezclada de parentesco a través de sentimientos y amigos comunes que son muy importantes, están logrando lo que nadie logró, ¿verdad? Porque la verdad es que la última vez, el 14 y 15 de mayo, había 120.000 personas en el centro. Eso no se veía hace años, desde el Bicentenario. Y ahora le vamos a meter manija a eso, y me está contando si es lo que van a tener la pantalla a 4 lados. Eso va a ser un escándalo, porque los partidos creo que son a las 12 de la noche. O sea que van a empezar la previa, el partido y la posterior, ¿verdad? O por tristeza o por alegría van a farrear igual, ¿verdad? Entonces, contento por esto, bueno, y salvo que haya alguien que quiera agregar algo más, el comandante, el subcomandante, estamos todos comprometidos. La policía va a estar a su servicio. Muchas gracias.

0: Se está realizando una consulta referente a unas situaciones que están pasando en el país de Bolivia.
1: De criminalidad y violencia del Mercosur. Si fuese detallado en qué consiste, cómo va a operar, qué perspectivas tienen sobre ese tema, sobre todo, y bueno, y Uruguay, ya que se ha comprometido, y tenía varias preguntas para su colega, pero se fue. Uruguay, bueno, ¿hacia dónde apunta en la presidencia pro tempore que viene ahora? Eso sería, ministro, gracias.
2: Muy bien, voy a tratar de contestar por orden. Lo primero en relación al tema de Bolivia, sí.
3: Se tocó el tema antes de que hable el comandante general de policía. Tengo que decirte que yo hasta anoche recibí una carta y un llamado de mi amigo Marco Caballero, el ministro del Interior de Bolivia, y me dijo que estaba haciendo lo imposible para venir. Lamentablemente no pudo, la situación no es fácil. Cuando habló el comandante general, lo que hizo es agradecer la solidaridad que recibió. Como ustedes ya saben, hay no solamente ministros, sino los propios presidentes que armaron un grupo de apoyo a la democracia en Bolivia. Nosotros le fuimos claro al decir que es natural y es legítimo que en libertad y en democracia haya reclamos sociales. Pero cuando se pasa al extremo de pedir cambio de gobierno, que apenas asumió hace un tiempo, de unas elecciones que no fueron cuestionadas por nadie, ya no es una protesta o una movilización social solamente, sino con claros fines políticos. Volver a elegir no tiene sentido, por lo tanto ellos prometieron seguir luchando, nosotros respetar los asuntos internos, pero ayudarlo en todo lo que sea posible. Y se habló de casos concretos. Vuelos humanitarios que vinieron de países vecinos, Argentina les proveyó combustible y nosotros estamos dispuestos a darle una mano en lo que nos

0: con su respaldo y solidaridad. En relación al tema del Centro de Observación de Criminalidad y Violencia del Mercosur, que tendrá una sigla parecida a OCME, veremos si se mantiene el nombre. La idea es que todas las agencias de seguridad de todos los países del Mercosur y países asociados tengamos al interior de nuestros países datos consolidados y fiables. Es decir, en el caso de Paraguay, que los datos de la policía coincidan con los datos de la fiscalía y coincidan con los datos del Poder Judicial. Una vez que todos los países tengan los datos, estandarizar las mediciones. Esto quiere decir, acá por ejemplo tenemos a vigeato, que es robo de animales, también hay robo de motos y robo de autos. Se cuentan y se clasifican diferentes, pero al final es robo de objeto ajeno o robo de la cosa ajena. Entonces se van a intentar encapsular para tener estándares en las mediciones para poder ser comparables. Por ejemplo, el único que está estandarizado es el homicidio doloso por cada 100.000 habitantes. Es la única cifra que se usa a nivel internacional. Entonces, una vez que se arreglen las internas de los países, una vez que tengamos los datos consolidados de todos los países que participamos, la idea es que cada país se asocie con una universidad de gran prestigio. Por ejemplo, nosotros con la Nacional, los argentinos con la UBA de Buenos Aires, los chilenos con la Adolfo Ibáñez o la Universidad Católica, los brasileños con la Getulio Vargas, de tal manera que ese prestigio académico valide las cifras oficiales y no ponga en riesgo su prestigio por una cuestión de que cada gobierno quede figurar como el que mejor hace los deberes. Y una unidad técnica que va a hacer todo este trabajo. ¿Cuál es la intención? La intención es que nosotros mismos tengamos nuestras propias mediciones para colaborar en nuestras debilidades y también, por qué no decirlo, para poder defendernos con criterios técnicos y firmeza de aquellas publicaciones que a veces aparecen de hojas creadas en Estonia por un desconocido que dice que Paraguay es el segundo país con mayor crimen organizado después de Myanmar o los hutíes. Y no hay con quién discutir, no hay con quién debatir, no sabemos su fuente, pero los medios locales pueden hacerse eco. No mienten, publican lo que está en las redes, pero no tenemos forma de debatir, ¿verdad? Entonces, al tener un centro de observatorio ciudadano de criminalidad y violencia hecho por los propios países, validado por las universidades, vamos a saber realmente cómo estamos como región y como países. Porque el valor de la seguridad se convirtió en un factor de diferencia de la inversión. La gente invierte o viaja a los países seguros, pero si se publica en cualquier lado que nuestros países son prácticamente tierra libre o salvaje, entonces nos privamos de la gran competencia mundial de decir que este es el continente más seguro o estos son los países más seguros a los que pueden venir inversores o turistas. Entonces es una manera de mejorar nuestro rendimiento y certificar internamente, internacionalmente, académicamente y de defendernos de posibles amenazas, por llamarle de una manera clara, de aquellos que nos desprestigian y con quienes no podemos debatir. Entonces, si se publicara el día de mañana en alguna página que sale en Polonia, creada en el 2021 por Klaus Klakeski, que dice que acá es donde más oro se roba, entonces obviamente nosotros vamos a decirle, bueno, llámenlo a Klaus que me muestre sus cifras, porque según el OCME, nosotros estamos bien, estamos segundos, estamos terceros en ese rubro y en estas categorías, ¿no? Ese es el objetivo que quedó a cargo de Uruguay en su periodo de 6 meses hacer este trabajo. O sea, y ahí viene la última respuesta. ¿Qué hace la presidencia pro tempore que asume? Toma el compromiso de profundizar lo que ya hicimos. Yo hice cosas que decidimos en Brasilia en el 2025 y él tendrá que hacer cosas que decidimos en esta cumbre en los próximos 6 meses y proponer probablemente cosas nuevas para la siguiente cumbre, porque esto es rotativo cada 6 meses, ¿verdad? Entonces, esa es la respuesta a las 3 preguntas que me hiciste. El ministro.
1: Bueno, de esta manera le escuchamos al ministro del Interior, Enrique Riera, en esta conferencia de prensa de la reunión del ministro del Interior y Seguridad de Justicia y Mercosur.

0: Puedes pensar la conferencia de prensa, el cierre que se está realizando justamente referente a los acuerdos tratados en esta cumbre, en esta reunión de ministros. También dieron detalles referente a lo que será Feria Palmear Sin Frontera, todos los detalles referente a seguridad y en este marco de seguridad. Desde el Hotel Crown Plaza, retornamos con ustedes.
1: Muchas gracias, Paola Noceda, con la extensa conferencia de prensa. Como ya lo decía ella, el ministro del Interior, Enrique Riera, y el ministro de Justicia, Rodrigo Nicora, entre las autoridades que hacían un balance de lo que ha sido esta reunión de ministros del Interior y de Seguridad del Mercosur y Estados Asociados también. Destacar que la Feria Palmear Sin Fronteras sigue su curso y está prevista para este fin de semana desde las 11 de la mañana hasta las 23 horas en Calle Palma, y por supuesto todo eso lo van a vivir también a través de Radio Nacional del Paraguay. No quiero irme sin antes cumplir también con nuestro fiel oyente. Nos escribe don Jorge Benítez Ayala desde La Plata y dice: buenas tardes, Jessica, y para todo el equipo de Paraguay 920. Por La Plata tenemos 15 grados. Uf. Bastante fresco, dice: recién salí hasta la avenida 44 entre 10 y 11 para mostrar el día gris. Buen fin de semana para todos. Saludos, dice don Jorge Benítez Ayala desde La Plata, Argentina. Saludos también para vos, don Jorge, y a cuidarse de esas temperaturas, ¿eh? Acá en Asunción tenemos 17.6, está bajando también, por cierto, 16.6 es la sensación térmica, y tenemos vientos desde el sur soplando a 27 kilómetros por hora. Ya en breve llega el señor Andrés Cartamán con Actualidad en Debate, así que sigan en sintonía de Radio Nacional del Paraguay. Gracias a los compañeros que hacen posible la programación y por supuesto a la hermosa audiencia que nos acompaña siempre. Buen fin de semana para todos. Chau, chau.
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0: Edición de viernes de actualidad en debate. Aquí por la 920 AM Radio Nacional del Paraguay. Compartiendo esta tarde lluviosa en Asunción y Gran Asunción. Estas precipitaciones que iniciaron aproximadamente a las 11 y cuarto, 11 y 20 en la zona de San Lorenzo, donde yo me estaba trasladando. No sé si aquí por Asunción a partir de qué hora empezó a llover, pero ahora tenemos ya una lluvia un poco más calmada, pero todavía tenemos algunos raudales, algunos charcos que hay que tener en cuenta, pero sobre todo al momento del conducir. Hay zonas rojas, por así decirlo, en Asunción y Gran Asunción, que hay que cuidarse, hay que evitar nomás transitar por esa zona, porque hoy se anuncian todavía precipitaciones por lo menos hasta la noche. Actualmente tenemos una temperatura de 17.6 grados, un cielo cubierto, la sensación térmica de 16.6, 98% de humedad y vientos del sur a 27 kilómetros por hora. Para la tarde de hoy se pronostica temperaturas entre 23 a 18 grados, tiempo cálido a fresco, cielo mayormente nublado, vientos variables, lluvias con tormentas eléctricas. Para la noche de hoy, temperaturas que estarían entre los 18 a 17 grados, fresco, cielo mayormente nublado, vientos variables, lluvias dispersas con ocasionales tormentas eléctricas. ¿Y cómo va a estar la madrugada de mañana? Temperatura entre 17 a 16 grados, fresco, cielo mayormente nublado, vientos variables y lluvias dispersas es lo que señala para mañana. Y ya el pronóstico extendido menciona lo siguiente: sábado 30, 16 de mínima, 26 de máxima, fresco a cálido, cielo mayormente nublado, vientos variables luego del sur, lluvias dispersas luego mejorando. Pasamos al domingo 31, 18 de mínima, 25 de máxima, fresco a cálido, cielo mayormente nublado y vientos del sureste, lluvias dispersas, anuncia para este domingo 31. ¿Y cómo iniciamos el mes de junio? El lunes 1, 17 de mínima, 25 de máxima, fresco a cálido, cielo nublado, parcialmente nublado y vientos del sureste. Y por último, el martes 2 de junio, 15 de mínima, 26 de máxima, fresco a cálido, cielo parcialmente nublado a nublado, vientos del sureste, es lo que señala el pronóstico extendido para Asunción y Gran Asunción en los próximos días, según la Dirección de Meteorología e Hidrología. Y haciendo un breve recuento también de cómo va a estar el tiempo, les comento que hay un aviso meteorológico que se emitió hace una hora aproximadamente y señala lluvias intensas con tormentas eléctricas moderadas a fuertes, ráfagas de vientos moderadas a fuertes y la probabilidad de caída de granizos. ¿Esto dónde va a afectar? A la región oriental sur y centro de la occidental. Directamente los departamentos San Pedro, sur de Concepción, Asunción, Cordillera, Guairá, Caguazú, Casapá, este de Itapúa, norte de Misiones, Paraguarí, centro y sur de Alto Paraná, central, centro y norte de Ñembucú, Presidente Hayes, suroeste de Alto Paraguay y el este de Boquerón. Sistema de tormentas continúan afectando la zona de cobertura. Es alta la probabilidad de que se generen fenómenos de tiempo severo de manera puntual durante la tarde de hoy, viernes 29, señala este aviso meteorológico de la Dirección de Meteorología e Hidrología. Para este fin de semana prácticamente en todo el país tendríamos precipitaciones. Ya para que puedan organizarse, en Concepción, por ejemplo, precipitaciones sábado y domingo. Lo mismo para San Pedro, la zona de Caacupé, Villarrica también, Coronel Oviedo, Casapá, Encarnación, San Juan Bautista, Paraguarí, Ciudad del Este, Pilar, Pedro Juan Caballero, Salto del Guairá también con precipitaciones todo este fin de semana, Pozo Colorado y Fuerte Olimpo es la excepción. Anuncian lluvias dispersas para mañana sábado Y para el domingo ya no se anuncian precipitaciones, es lo que señala la Dirección de Meteorología. Porque Mariscal José Félix Estigarribia también presenta precipitaciones para este fin de semana, según este pronóstico a nivel país que compartimos también con los oyentes de Radio Nacional del Paraguay. Les agradecemos por su compañía, que están con nosotros. Ya también aquí en Operaciones, en Control, está Carlos Castro, la producción Patricia Galeano y quien les habla Andrés Cartamán. Estaremos hoy en un formato reducido, hasta las 15 horas, porque luego viene un programa también que tiene que ver con el conocimiento. Aula 920, los compañeros de Cina Focal que vienen también a presentar los diversos cursos, las acciones que realizan, los trabajos, los proyectos que tienen también. Así que en un rato más se viene Aula 920 y nosotros debemos hablar también de cursos, exclusivamente para los interesados en seguir alguna área que tenga que ver con el SNPP. Y para más detalles queremos saludar ya al director de gestión operativa del Servicio Nacional de Promoción Profesional SNPP, el ingeniero Raúl Sabam, sobre habilitación de 600 nuevos cursos. Así que muy buenas tardes, ingeniero. Bienvenido a Actualidad en Debate por Radio Nacional del Paraguay. Les saluda Andrés Cartamán.
1: Muy buenas tardes, Andrés. Muchas gracias por el espacio en nombre de nuestro director general acá del SNPP, el abogado José Cogliolo.
0: Muchas gracias, ingenieros. También este espacio que está para difundir las buenas noticias y por sobre todo esto que favorece a prácticamente 600 personas, por así decirlo, ingeniero.
1: Sí. Son 600 acciones formativas. Son
0: 600, claro. Sí.
1: 600 cursos o más de 600 cursos que el SNPP pone a disposición de la población y que llegaría a más de 1.200 personas aproximadamente, teniendo una franja de población de 20 alumnos por 20 participantes por curso, ¿verdad? Entonces, como estos cursos se desarrollan a nivel nacional, serían aproximadamente esa cantidad de personas las que estarían siendo beneficiadas en este mes, ¿verdad?
0: ¿Esto dónde se va a desarrollar, ingeniero?
1: Esto es a nivel nacional, ¿verdad? El SNPP tiene 69 unidades operativas en todo el país, en todos los departamentos a nivel nacional. Y estos más de 600 cursos, están distribuidos por cada región, por cada departamento y dentro de cada departamento en cada ciudad también, ¿verdad? Donde tenemos acciones en nuestras unidades operativas, nuestros locales del SNPP, y como también tenemos los cursos móviles que hacemos fuera de las unidades operativas en colaboración con otras entidades, con otras empresas, asociaciones, agremiaciones, comisiones, ¿verdad? Entonces vamos llegando a todos los puntos del país.
0: ¿Cuáles serán los principales cursos que estarán ofertados en esta ocasión?
1: Y tenemos diversas áreas, ¿verdad? Como lo que es la administración y gestión, ¿verdad? Lo que es técnica de ventas, atención al cliente, todo lo que es referente a la administración. Tenemos área automotriz, que tenemos los cursos de mecánica automotriz, electricidad del automóvil, chapería y pintura, mecánica de motos, o sea, todo lo que corresponde al área automotriz, mecánica automotriz. En el área de electricidad domiciliaria, industrial, mantenimiento industrial, ¿verdad? Lo que es electrónica, gastronomía, diferentes tipos de cocina, barman, panadería, confitería, lo que es informática, textil y confección, ¿verdad? Que costura industrial, diferentes tipos de cursos, lo que corresponde a la confección, por ejemplo, la confección de prenda de vestir, confección de pantalones, blusas, prendas deportivas, o sea, una inmensidad de áreas de turismo, ¿verdad? Y dentro de lo que es turismo, trata guía de turismo, atención al público, o sea, tenemos una gama de cursos impresionante que la gente interesada en hacer esos cursos Y una vez egresado, tener una posibilidad de insertarse en el mundo laboral, están abiertas a todo público.
0: ¿Estos cursos tienen algún costo, ingeniero?
1: Completamente gratuito, ¿verdad? Uno de los requisitos es registrarse en el sistema de identidad del SNPP a través de la página web del SNPP. Uno ingresa a la página web, se registra en el sistema, tiene un usuario y una contraseña, y ahí accede a toda la, a todos los cursos que el SNPP está ofertando a nivel nacional y tiene la facilidad de inscribirse online.
0: ¿Y estos cursos serían todos presenciales, ingeniero? ¿O hay algunos también que se puede hacer de forma virtual?
1: Tenemos también cursos a distancia. En su mayoría son cursos presenciales, ¿no? Pero tenemos el programa de capacitación a distancia que también ofrece cursos 100% virtuales.
0: ¿Y cómo está hasta la fecha la inscripción de alumnos para el mes de junio?
1: Y mira, generalmente se habilitan los cursos y en menos de una semana ya están completamente copados, ¿verdad? O sea, faltan cupos, faltan lugares para los cursos. Para el mes de junio tenemos ya los cursos habilitados con un gran porcentaje de inscriptos ya en esos cursos.
0: Los requisitos para poder inscribirse y también, ¿esto se puede hacer de forma online?
1: Asimismo, como le dije, accediendo por la página web del SNPP, que es www.snpp.edu.py, ¿verdad? Va hasta el link donde dice inscribite con nosotros. Uno ingresa, hace clic y tiene ahí unos datos que llenar, un número de cédula, accede a una contraseña, ¿verdad? Para registrarse en el sistema y ahí tiene todos los cursos disponibles. En general, para los cursos de informática es a partir de los 15 años, o sea, el requisito es tener 15 años cumplidos. Ya para los cursos de electricidad, electrónica, mecánica, o sea, los cursos un poco más técnicos, el requisito es haber cumplido 18 años y por lo menos haber culminado el noveno grado.
0: Ya que mencionaba estos cursos técnicos, por ejemplo, refrigeración, mecánica automotriz, mecatrónica, ¿es necesario que tengan ya una experiencia previa estos alumnos o pueden ir a aprender de cero en estos cursos?
1: Sí, o sea, están los cursos previos a lo que sería refrigeración, por ejemplo, algún curso de electricidad, ¿verdad? Electricidad básica, donde adquieren los conocimientos, como dice su nombre, los conocimientos básicos de electricidad que le van a servir para realizar una instalación de un acondicionador de aire, ¿verdad?
0: Sí.
1: Ya los cursos de mecánica, cuando hablamos ya de mecánica, tenemos varios módulos, desde los módulos básicos, donde las personas interesadas con conocimiento cero pueden ingresar, y así también cursos, pero módulos avanzados, en donde sí se requiere un conocimiento previo, como ser, por ejemplo, en las áreas de inyección electrónica automotriz, ¿verdad? Que ya tiene que tener unos conocimientos de tanto de mecánica como electricidad del automóvil. Y también en los cursos de inyección electrónica para motores diésel, ¿verdad? O, por ejemplo, en los cursos de electricidad industrial, donde sí tiene que tener conocimientos, o mantenimiento industrial, donde tiene que tener conocimiento de electricidad básica también, ¿verdad? O sea, cada módulo, cada curso tiene sus requisitos como que deben cumplir los participantes que estén interesados en esos módulos, ¿verdad?
0: Director, ¿y qué pasa, por ejemplo, si un joven quiere estudiar algo pero no sabe qué estudiar? ¿Hay de repente un test vocacional que puede hacer en el SNPP para poder decidirse, saber hacia dónde estira su capacidad o su interés?
1: Exactamente, tenemos el test vocacional con el programa Orientate, donde el joven que está en esa condición de que vos describiste muy bien, ¿verdad? Entonces, el joven se acerca, realiza el test, ¿verdad? Y según el resultado de ese test de orientación profesional, el profesional de acá, el profesional psicólogo que realiza esos test, ya tiene un resultado y se le comunica a la persona cuáles serían las especialidades más afines a ese resultado, a ese test.
0: En cuanto a la salida laboral, ¿cuáles de repente son los cursos que más favorecen para eso, director?
1: Y mira, hoy en día tenemos una infinidad de cursos, casi todos los cursos, porque tenemos una proyección industrial bastante amplia, ¿verdad? Muchas empresas internacionales se están instalando a nivel nacional, ¿verdad? Casi en todos los departamentos, principalmente Alto Paraná, perdón, Alto Paraná y Itapúa Central, ¿verdad? Donde hay un auge de empresas donde se precisan todo tipo de mano de obra, ¿verdad? Electricistas, bien dijiste también el área de refrigeración, ¿verdad? Instalación de acondicionadores de aire, el área de gastronomía, ¿verdad? Que tanto está difundido, tanto para las empresas como también para los emprendedores, ¿verdad? Así como se está por venir el rally en el departamento de Itapúa, también estamos interviniendo en esas áreas en donde se le forma a personas del departamento de Itapúa como para que ellos puedan emprender y con esos eventos internacionales puedan tener también sus ingresos, ¿verdad? O sea, el área informática que todos sabemos, ¿verdad? Que es requisito básico para acceder a un empleo hoy en día. También el área de textil y confección, que se están instalando muchas empresas de confección a nivel nacional y están con un requerimiento de mano de obra, pero altísima, ¿verdad? En general, las especialidades con que cuenta el SNPP responden a una necesidad de mano de obra a nivel nacional, ¿verdad? Porque los cursos son programados de acuerdo a una encuesta a empresas y también a visitas a tanto empresas, gremios, en donde recogemos nosotros la necesidad de ellos y en base a esas necesidades se programan los cursos, ¿verdad? Pero de todas maneras, igual no estamos dando abasto hoy en día a la necesidad de mano de obra, a la necesidad de, o sea, perdón, a la cantidad de empleos o de gente que se necesita en las empresas. Nuestros egresados en su gran mayoría están contratados, están con trabajos, que cuando a nosotros nos piden algunos egresados, recomendar a algunos egresados, hay especialidades que no contamos, porque la mayoría, o sea, casi todos los egresados están con algún tipo de trabajos, ¿verdad? O sea, los que se forman en el SNPP y cumplen los requisitos mínimos para aprobar un curso, generalmente son empleados en muy poco tiempo, ¿verdad?
0: Ya tocaba también un tema muy importante, lo del rally. Si mal no
1: Sí.
0: me acuerdo, el año pasado se hizo una convocatoria también para egresados del SNPP para ayudar de repente en la parte mecánica en el desarrollo de este rally del Paraguay. ¿Esto se podría replicar también este año?
1: Claro, siempre, siempre estamos nosotros como para responder a algunas necesidades, ¿verdad? Sobre todo en este tipo de eventos, ¿verdad? Que son internacionales y que mueven mucha mano de obra, vamos a decir, ¿verdad? Y a veces es imposible satisfacer esas necesidades, ¿verdad? Pero el año pasado se realizaron más de 50 cursos en el departamento de Itapúa con casi 1.000 egresados, entonces sí, se tuvo bastante gente como para responder a muchas necesidades, ¿verdad? Y coste que quedaron otra vez pendientes.

idiomas, lo que tiene que ver con informática, textil y confección, turismo, o los cursos técnicos como por ejemplo refrigeración, mecánica automotriz, mecatrónica, seguridad industrial. Algunos de los cursos nada más que estarán a disposición entonces de la gente a nivel país. Y para más información pueden ingresar directamente a la página del SNPP, que sería www.snpp.edu.py, o escribir directamente al WhatsApp, que es el 0981-200-015. Y ahí podrán recibir la atención personalizada y conocer cuáles son las opciones de cursos que se tienen para este mes de junio en el SNPP en distintos puntos del país.

Siguiendo con actualidad en debate, pasando 34 minutos de las 14, hoy se daba una situación bastante rara en la zona de Ciudad del Este. Algunos carteles publicitarios que empezaron a tener mensajes contra el Paraguay, específicamente contra la selección paraguaya, esto que causó también revuelo en la zona este del país y que causó indignación también. Incluso algunos tuvieron que derribar algunos letreros y queremos saber qué fue lo que pasó en esta zona del país, por qué se dio esto. Y ya también en un rato más vamos a tener algunas declaraciones también de autoridades respecto a esta situación que se daba en la zona este del país. Por ejemplo, habían imágenes de Jair Bolsonaro sobre un jugador de la Albirroja, por ejemplo. Y esto la gente empezó a ver en horas de la mañana y se empezó a alertar, ¿verdad? Decirle a la ciudadanía, mira lo que está pasando. Y entonces ya también salió un comunicado por parte del MOPC que hablaba sobre esta situación. A ver qué es lo que decía este comunicado respecto a la utilización de estas señaléticas y el cambio que se pudo dar también en los mensajes. Así que vamos a estar ya en un rato más, una comunicación telefónica respecto a esta situación. Y el MOPC emitía este comunicado que señala lo siguiente: el Ministerio de Obras Públicas y Comunicaciones no autoriza carteles publicitarios en la franja de dominio en ningún punto del país. La ley 5016/2014 de Tránsito y Seguridad Vial, en su artículo 43, es clara. Queda prohibida toda propaganda comercial, construcción u objeto que afecte la visibilidad del conductor. Por eso el MOPC retira de forma inmediata carteles, pórticos y toda instalación irregular. Es una lucha diaria contra quienes insisten en poner en riesgo vidas humanas a través de la colocación de estas estructuras. Mantener despejada la franja de dominio es fundamental para más seguridad vial, menos accidentes, tránsito fluido sin obstáculos, cero distracciones al volante, mantenimiento vial sin bloqueos. El MOPC impulsa los procesos administrativos y legales correspondientes para el retiro de estas estructuras irregulares. Sin embargo, en numerosos casos, dichas actuaciones son objeto de acciones judiciales que retrasan la remoción de las instalaciones. El MOPC reafirma su compromiso con la seguridad vial y el ordenamiento de la infraestructura pública, señala parte de este comunicado emitido por el MOPC, Ministerio de Obras Públicas y Comunicaciones, sobre la prohibición de estos letreros justamente al costado de las rutas, porque afectan la conducción, es lo que mencionaba. Y ya también en horas de la siesta se daba la información que la Municipalidad de Ciudad del Este abrió sumario a empresas por polémicos carteles. El director general de la Municipalidad de Ciudad del Este, Hugo Benítez, informó que se inició de manera inmediata un sumario administrativo contra las dos empresas responsables de la cartelería y las pantallas altas en la zona del

puente. Las firmas encargadas ya fueron plenamente identificadas como Fastprint y Publimix. Al respecto, el director comunal fue tajante al señalar que el argumento de que el sistema fue hackeado no es algo que esté en consideración. Porque en un momento se decía que estos carteles fueron hackeados supuestamente, por eso que tenían esas imágenes. Asimismo, Benítez confirmó que ya se procedió al derribo de los carteles y tótems publicitarios en el lugar. Señala también parte de esta información que ya se confirmó hace instantes. Mientras esperamos esta comunicación, también hoy se daba un tema particular, bastante peculiar. En Uganda, jóvenes bailarines de Uganda que alientan a Paraguay antes del Mundial. Este video que ya se hizo viral, este grupo de jóvenes. ¿Quién iba a pensar que Paraguay se iba a volver famoso en esta zona del mundo? En Uganda, estos bailarines que le pusieron toda la onda y el apoyo todavía a la selección paraguaya. Yo vi a la mañana. Ahí escuchamos parte del audio.

Así entonces escuchamos parte de este audio, que es un material audiovisual, donde se destaca a estos jóvenes bailarines de Uganda, quienes alientan a la selección paraguaya. Este elenco juvenil de danza Hyper Kids de Uganda se ha viralizado en los últimos tiempos por sus videos en redes sociales, en los que alientan a las selecciones nacionales de fútbol que participarán en el Mundial, que comenzará en junio en Canadá, Estados Unidos y México. Uno de sus videos más recientes fue dedicado a la selección paraguaya de fútbol, en el que se observa a los jóvenes integrantes del elenco de danza haciendo un enérgico baile frente a una bandera de Paraguay, mientras uno de ellos recita los nombres de los futbolistas de la albirroja. Y esto que llena también de emoción, porque Paraguay vuelve al Mundial luego de 16 años y el 12 de junio va a tener su debut ante Estados Unidos. En este contexto hay que mencionar también que este elenco de baile fue fundado por un exfutbolista ugandés, Moses Butindo, quien tiene esta organización y busca fomentar el desarrollo de niños de comunidades vulnerables por medio del deporte y la danza, que sus videos han tenido repercusión internacional y el elenco incluso ha participado en programas televisivos de danza a nivel internacional, como en programas también de Estados Unidos. Así que hoy amanecíamos con este video, viendo también el apoyo de los niños a la selección paraguaya. Ojalá que esto también pueda replicarse y que se pueda hacer una versión paraguaya. Seguramente ya los muchachos están preparando su versión paraguaya de este tema. Así que esto siempre en las redes sociales se vuelve viral y vamos a ver cómo se dan también el transcurso de las horas.

pasando a otra información, ¿sabían que hay una campaña para impulsar lo que sería ambulancia para animales? Esta iniciativa busca reunir 170 millones de guaraníes para contar con un vehículo destinado al rescate y traslado de mascotas y animales silvestres. El Departamento de Bienestar del Cuerpo de Bomberos Voluntarios del Paraguay impulsa una campaña solidaria para adquirir la primera ambulancia destinada exclusivamente al rescate y traslado de animales. Esta iniciativa tendrá como principal actividad una kermés que se realizará este sábado en la ciudad de Mariano Roque Alonso con el objetivo de recaudar fondos para concretar el proyecto. Esta jornada se desarrollará desde las 8 de la mañana en la Plaza Libertad, ubicada frente a la Municipalidad de Mariano Roque Alonso, en el Departamento Central, y los organizadores buscan reunir 170 millones de guaraníes para la compra de un vehículo que permita asistir a mascotas y animales silvestres que requieran atención veterinaria o rescates especializados. Según explicaron los responsables de la actividad, la ciudadanía podrá colaborar participando de distintas propuestas preparadas para toda la familia. Además de recaudar fondos, el evento busca generar conciencia sobre la protección y el bienestar animal. Y uno de los momentos más esperados de esta jornada sería el desfile de mascotas, que está previsto para las 16 horas. La inscripción tendrá un costo de 10.000 guaraníes por cada mascota junto con su responsable y contará con premios para los tres primeros puestos. El voluntario Videntes Riveros y su compañera perruna Cloti explicaron que la actividad incluirá además stands de comidas, venta de accesorios para mascotas, atención veterinaria, vacunación, juegos recreativos y charlas dirigidas al público interesado en el cuidado animal. Kermés Solidaria, una ambulancia para los que no tienen voz, señala parte de este flyer del Cuerpo de Bomberos Voluntarios del Paraguay. Entonces, para poder solventar la compra de esta ambulancia y tener en cuenta que muchas veces los bomberos voluntarios también acuden a diversas emergencias que tengan que ver con animales, con rescates. ¿Cuántas veces vimos que rescatan, por ejemplo, un yacaré o una anaconda o un animal silvestre, a un mono, a cualquier tipo de animales que ellos también de repente tienen que acudir y tienen la posibilidad ahora de adquirir esta ambulancia para ese menester, para poder trasladarlo nuevamente a un lugar donde reciba una atención en caso de que tenga una dolencia o que sufrió un accidente, o directamente para llevarlo a un lugar más seguro? Es lo que están impulsando esta campaña para comprar una ambulancia.

0: Y pasando a otra información importante para los conductores. El registro de conducir vence este domingo, dice, así que a ponerse las pilas, acordarse para revalidar. Dice que la revalidación anual cuesta 23.900 guaraníes y la renovación quinquenal 239.000 guaraníes. Conductores pueden acudir a centros habilitados por la comuna de Asunción. Los registros de conducir en Asunción vencen este domingo 31 de mayo, según recordó la municipalidad capitalina, y la comuna pidió a los conductores acercarse a las bocas de cobranza habilitadas. El objetivo es completar la revalidación anual o la renovación total antes del vencimiento. La revalidación anual consiste en la colocación de un sticker. Este trámite tiene un costo de 23.900 guaraníes. La renovación total, en cambio, debe realizarse cada 5 años y su costo asciende a 239.000 guaraníes según los datos divulgados por la municipalidad. Los conductores pueden realizar el trámite en distintos centros municipales, entre ellos figuran sedes ubicadas en Ruta Transchaco y Doña Máxima Lugo, Teniente Rolón Viera, casi Ecuador, y Avenida Carlos Antonio López y Colón. También atienden en locales en Oliva e Independencia Nacional, Salvador Bogado y José Papalardo y el Palacete Municipal. La municipalidad informó que varias bocas atienden de lunes a viernes de 7 a 16 horas y algunas también abren los sábados de 7:30 a 11:30. El Centro Municipal número 5, Coetí, funciona en Oliva entre Independencia Nacional en la Plaza de la Democracia. Y también están habilitados el Centro Paraguayo Japonés en Julio Correa y Domingo Portillo y el Centro de Cobranza de Barrio Obrero. Entonces ya están avisados, aprovechar para poder revalidar o renovar su registro de conducir. 14:48 minutos y ya como mencionábamos hace rato, lo que tiene que ver con estos carteles que fueron supuestamente hackeados en Ciudad del Este y queremos saber también tener la postura del MOPC respecto a la autorización de estos carteles publicitarios en franja de dominio. Vamos a ver qué menciona el director jurídico del MOPC, José Arévalo, a quien ya le saludamos y le damos la bienvenida en Actualidad en Debate. Muy buenas tardes, director. Muchas gracias por atendernos.
1: Buenas tardes, señor Andrés. Buenas tardes a la audiencia.
0: Director, queremos saber sobre esta situación que se dio primeramente en Ciudad del Este y sobre los trabajos que realizan sobre estos carteles publicitarios.
1: Te escucho.
0: Bueno, lo que pasó en Ciudad del Este, director, primeramente, los carteles ya fueron removidos, el MOPC está trabajando en ello, ¿cómo se dan las cosas?
1: Bueno, nosotros tenemos una postura institucional bien clara, esos carteles no están autorizados, no cuentan con autorización para estar en ese lugar, y se iniciaron los procesos administrativos para retirarlo, que es un brevísimo proceso de defensa donde se notifica de la remoción de los carteles.
0: Cuando hablamos de franja de dominio, ¿esto qué involucra, director, para tener en cuenta?
1: Es un espacio de seguridad que hay a los costados de todas las rutas nacionales y departamentales. Tiene una lógica clarísima que es permitir el despiste de los vehículos en caso de accidentes. Este es el problema principal de la cartelería que impide que los autos tengan ese espacio y colisionen con los carteles propiamente o directamente se distraigan con los mismos, ya sea por las luces en los carteles tipo de Ciudad del Este o con los reflectores que se le pone a ese tipo de cartelería.
0: ¿Cuál es, digamos, la distancia, digamos, permitida que se tiene para instalar estos letreros al costado de las rutas?
1: Al costado de la ruta, en la franja de dominio, no está permitida la instalación de carteles.
0: ¿Ningún tipo de cartel?
1: Ningún tipo de cartel a la fecha.
0: Ah, ya. Entonces eso por ahí tenemos que partir, ¿verdad? Y estos letreros que tuvieron esta situación, estaban ubicados en la franja de dominio entonces.
1: Nosotros, como te digo, iniciamos un pequeño proceso administrativo, pero sí nosotros intervenimos porque ya consideramos que está en la franja de dominio. También vi un comunicado del municipio que dice que en otra franja de dominio, así que refuerza esa postura.
0: Hubo una situación también en la zona de San Bernardino, creo que el año pasado, donde se retiraron también cartelerías que tenían o que cruzaban sobre la ruta. ¿Eso tampoco están permitidos, director?
1: No estaban permitidos. Bueno, nosotros desde que inicié la gestión, tengo la instrucción de ir revisando el estado jurídico, digamos, de esos carteles. Iniciamos con Ecovía, tuvimos que parar los trabajos por una orden judicial, pasamos a Salto de Guairá, ahí retiramos 100% de la cartelería. Ahora mismo también tenemos una orden judicial de seguir trabajando. Y bueno, vamos avanzando por zonas. También lo hicimos en Eusebio Ayala.
0: Digamos, la zona de actuación que tiene el MOPC sería para rutas nacionales y departamentales, o también se podría dar dentro de las zonas urbanas de las ciudades.
1: Nosotros estamos priorizando 100% rutas nacionales y departamentales.
0: Sí.
1: Lógicamente el primer enfoque es las rutas nacionales, porque lo que pasa es que el volumen de cartelería que hay a la altura de esta intervención es muy grande. Entonces necesariamente tenemos que enfocarnos por zona, porque eso también tiene un costo importante para retirar.
0: Claro, se van haciendo entonces por etapas, digamos.
1: Se van haciendo por etapas.
0: Los letreros luminosos, director, no sé si está de repente permitido un tipo de letrero, o algunos de repente ya sobrepasan esa luminosidad que tienen. ¿Cómo evalúan también eso y cómo vienen trabajando para reducir esa afectación que se da a los conductores cuando se tiene esos letreros luminosos muy fuertes, muy chocantes?
1: La ley hace un especial, prohíbe cartelería en general, pero hace un especial énfasis en bebidas alcohólicas y carteles luminosos. ¿Por qué? Porque distraen la conducción, sobre todo en las rutas que no tienen las mismas condiciones de iluminación que las ciudades. Probablemente una ciudad con mucho de alumbrado público no sea el mismo impacto el de la cartelería que en las rutas. Ese es el problema real de ese tipo de cartelería.
0: ¿Y este tipo de cartelerías, por ejemplo, se puede denunciar, director?
1: Se puede denunciar en cualquier cuartel de la patrulla o directamente en la página del MOPC. Hay una dirección donde uno puede hacer las denuncias.
0: ¿Aproximadamente cuántos letreros están retirando en la zona de Ciudad del Este con esta situación que se dio?
1: Estamos haciendo relevamiento. Ahora mismo está el equipo técnico haciendo un relevamiento, identificando, geolocalizando y notificando el retiro.
0: Excelente, director. Le agradecemos por su tiempo. Lastimosamente ya vamos cerrando ya esta...

0: hacer la denuncia en las oficinas de la patrulla caminera o directamente en el MOPC, mencionaba el director jurídico de esta institución. 14:55 minutos. Vamos cerrando este espacio de actualidad en debate por Radio Nacional del Paraguay. Y se viene este programa que invita también a la ciudadanía a capacitarse. Tiene que ver con el SINAFOCAR, este programa Aula 920, que va de 15 a 16 horas. Así que en un rato vienen los compañeros y nosotros vamos cerrando este espacio. Muchas gracias por su compañía y nos encontramos a las 17 nuevamente con la Tarde Nacional hasta las 19 aquí por Radio Nacional del Paraguay. Hasta luego.
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0: Audiencia de las 9:20 AM Estéreo en su dial, como decía antes, un relator de fútbol muy conocido y que sigue vigente. Muy buenas tardes, bienvenidos a esta propuesta llamada Aula 920, programa del Sistema Nacional de Información y Capacitación Laboral Sina Focal, trayéndote buenísimas noticias, como siempre y para siempre, porque para eso estamos y estoy de vuelta, como dice la canción. No pensé pasar por esto, pero aquí estoy firme y feliz para compartir con ustedes este espacio y sobre todo con dos compañeras fantásticas con las cuales hoy vamos a hablar de un tema que muchos dicen que es tenebroso, que es un poco difícil, pero sin embargo trae calidad. Y se ríen acá las compañeras, trae calidad y trae mucho profesionalismo a la institución. Pero primero las voy a presentar. Eugenia Telles, ¿cómo te va? Buenas tardes.
1: Buenas tardes. Me encantó esa presentación, pero justamente es la imagen que queremos borrar, ¿verdad? Queremos dejar de ser tenebrosos ante los ojos de los funcionarios del Sinafocal.
0: Muy bien. Diana Morel, ¿cómo estás? Buenas tardes.
2: Muy buenas tardes. Un placer estar acá y compartir con ustedes. Y vamos a ir aprendiendo un poco más también acá con la compañera Eugenia,
0: sí,
2: que es la que nos va a estar ayudando también.
0: Bueno, vamos a hablar del MESIP. Pero que nadie se asuste, no cambies el dial. ¿Por qué? Porque vamos a contarte cosas lindas de este modelo estándar de control interno en Paraguay. Que muchas veces es un poco difícil de tratarlo. Parece que a veces tiene condiciones, tiene criterios, tiene formas que son un poco difíciles a veces para los compañeros. Sin embargo, no es así, Eugenia.
1: No, para nada. Es un control bastante amigable, es muy fácil de diseñar y sobre todo fácil de implementar. Es una herramienta excelente que está al alcance de todos y que lo único que queremos lograr con eso es mejorar ese fortalecimiento a nivel institucional.
0: Claro, porque siempre suena la palabra control y todo el mundo levanta las orejas y como que se le ponen los pelos de punta de quién va a controlarme. Alguien está ahí al acecho. Sin embargo, estamos hablando, y lo decía al principio, de profesionalizar nuestro trabajo, estructurarlo. Que no es malo, Diana.
2: No, así mismo.
0: Nos ayuda en los procesos diarios, en optimizar ese trabajo que nosotros estamos haciendo. Y para eso realizaron un taller hace poquito en el Sinafocal. Si pueden contarnos un poco de la experiencia, Eugenia, en este caso. Uh-huh. ¿Qué les motivó a ustedes justamente organizar este taller e invitarle a los compañeros? Estuvimos en la biblioteca del Congreso Nacional compartiendo también un poco con compañeros de otras dependencias, Eugenia.
1: Este taller, ¿verdad?, fue motivado justamente porque detectamos que ese interés iba creciendo a medida que fuimos abriendo más nuestras puertas, ¿verdad?, del MESIP dentro de la institución. Como algunos saben, yo estoy hace un par de años en la institución. Empezamos con todo y lo que queríamos lograr es que esa participación, ¿verdad?, a nivel institucional cada vez fuera mayor, ¿verdad?, se fuera fortaleciendo. Entonces lo que queremos nosotros implementar con estos talleres es concientizar un poquitito, abrir nuestras puertas, que vea realmente la gente que no es monstruosa ese control, ¿verdad?, que quiere implementar el MESIP en una institución como la nuestra, ¿verdad? ¿Qué es lo que es el MESIP?, te pregunta la gente. Lo primero que la gente quiere saber, ¿verdad?, ¿qué significa MESIP? Y es un modelo, ¿verdad?, que nos facilitan para que esa labor diaria que nosotros realizamos dentro de la institución, desde cada una de nuestras dependencias, sea más fácil de implementar, ¿verdad? Y eso es lo que, esa es la herramienta que te dan con este modelo, ¿verdad? Queremos, sí, o lo que quiere lograr este modelo es transparentar un poquitito esa función, fortalecer desde dentro, ¿verdad?
0: Excelente. ¿Y cómo viste la recepción de los compañeros, Diana?
2: Y muy motivada, algunos con algunas preguntas, inquietudes. Entonces, eso fueron también ayudándonos a nosotros para que podamos ayudarle mejor también a ellos.
0: A pesar de que a veces nos cuesta un poco y es mi experiencia, me encontré con un taller muy interesante, porque muchas veces hacemos mecánicamente el trabajo, Eugenia, pero no nos sentamos a decir, bueno, vamos a organizarnos y estos van a ser los procesos. Y el MESIP está para eso, para ayudarnos con esos procesos justamente.
1: Sí, el MESIP es una herramienta bastante completa, ¿verdad? Y lo que hace es facilitarte el cómo estructurar ese trabajo, ¿verdad? Desde el vamos hasta la obtención final de ese producto que nosotros fijamos como objetivo dentro de ese proceso, ¿verdad? Es una guía que si seguís del paso 1 hasta el final, la tarea va a ser mucho más fácil.
0: Ya, y tiene varios componentes en este caso. Corríjanme ustedes los términos si es que me voy equivocando, por favor.
2: No, tranquilo.
0: Porque también estoy para aprender. Uno siempre tiene que estar abierto al aprendizaje. Tiene varios componentes. Y hablamos en primer término del ambiente de control. ¿A qué se refiere este ambiente de control, si le puede encontrar a la gente, por favor?
1: Bueno, esa estructura que te da la norma, ¿verdad? Porque es una norma que, como comentamos en el taller, ¿verdad? Habría que primero hablar un poquitito de lo que es la historia del MESIP, ¿verdad?
0: Sí.
1: El MESIP, como saben todos, ya en el Sinafocal, comenzó en el 2008, ¿verdad? Era una estructura bastante sistematizada a través de planillas que se hacían, se convertían en formatos, y eso era el cumplimiento de ese MESIP 2008, ¿verdad? Y como toda estructura que se va implementando, ¿verdad? Y se detectaron que se podía mejorar eso, ¿verdad? Y ahí fue donde entra esta norma que lo que te da es más flexibilidad a la hora de poder implementar este sistema, ¿verdad? Y se diseñó en estos 5 componentes. Entonces, en el primer componente lo que tenemos es una estructura básica de conceptos a seguir que nos ayudan a lograr esos objetivos, ¿verdad? Eso es lo que diseñamos en ese primer ambiente de control.
0: Excelente. ¿Dónde se da esta flexibilidad que me planteaba Eugenia?
1: La norma...
0: respecto al 2008. En este
1: sí, la norma lo que te da son lineamientos básicos y te da esa libertad de poder elegir la manera de implementar eso, ¿verdad? Esto es espectacular porque todas las instituciones tienen productos diferentes, ¿verdad? Entonces ahí te da esa libertad de poder ajustar a tus necesidades, ¿verdad?
0: Que esto lo van completando los mismos funcionarios. Así es, Diana.
2: Sí, así mismo.
0: De todo entendido.
2: Que todos los compañeros, los funcionarios que participaron, estuvieron completando también, y así nosotros pudimos saber y también ver el porcentaje, ¿verdad?, en que están los compañeros para poder ir aprendiendo, viendo y demás.
0: Claro, hablamos de porcentaje de avances,
2: sí.
0: Es como una calificación que van obteniendo.
2: Sería para saber si es que ellos tienen un poco de conocimiento acerca de lo que es el MESIP, ¿verdad?
0: Sí.
2: Y la compañera Eugenia es la que nos está ayudando y nos está facilitando también todos los talleres.
0: Excelente. Sí,
1: sí. Toda esta estructura es a la vez, digamos, auditada por entes que nos controlan, ¿verdad? Entonces nosotros tenemos un primer filtro a nivel institucional que se realiza desde el Departamento de Auditoría Interna, y luego somos controlados por la CGR y por la AGP. Y toda esta estructura tiene una calificación, sí, que va del 1 al 5, ¿verdad? Entonces nosotros ahora mismo estamos con una calificación a nivel institucional, según el periodo 2024, de 2,81. Bueno, la calificación del 2025 aún está a la espera de recibir, y esperemos que vaya mejorando año tras año, ¿verdad? Que es lo que queremos conseguir con estos talleres.
0: Después vamos a ir a esa calificación concretamente, que parece, mi hija por encima focal sacó 2,8 nomás, ¿no? Pero tiene también un proceso y es muy interesante que la gente vaya conociendo. Pero me gustaría un poco desglosar estos componentes para que vayamos entendiendo un poquitito de qué se trata esto y cómo nos ayuda, porque esto ayuda realmente. Entonces vamos al ambiente de control, si te parece. Así, a grandes rasgos, ¿qué podemos decir? Habla de compromiso de la alta dirección por ejemplo, política de control interno, acuerdos y compromisos éticos, protocolo de buen gobierno, política de gestión del talento humano. ¿Qué podemos decir sobre ese componente en sí?
1: Sí, este primer componente se divide en esos cuatro principios que acabas de mencionar, ¿verdad? Te pide el primer principio, demostrar el compromiso de la alta dirección, ¿verdad? Y como sabemos, todo tiene que tener una base, ¿verdad? Sí. Y aquí es donde elaboramos esos manuales institucionales, ¿verdad? Tenemos el primer manual, que es la política de control interna, ¿verdad? Y como repetimos y repetimos en ese taller que tuvimos de 10 días, las preguntas eran, ¿verdad? ¿Por qué tenemos una política de control interna? ¿Qué es lo que buscamos definiendo una política de control interna? ¿A quién va dirigido ese manual? Y ese tipo de preguntas, ese tipo de información es lo que nosotros proyectamos en estos talleres institucionales, ¿verdad? Y esa política de control interna lo que define, como su nombre lo dice, ¿verdad? ¿Qué políticas son las que vamos a utilizar para poder realizar ese control dentro de ese sistema, ¿verdad? Y quién, ahí surge también la pregunta, ¿verdad? Que siempre tratamos de transmitir a los funcionarios, ¿quiénes son los actores de ese control interno, ¿verdad? Y somos todos, ¿verdad? Todos los funcionarios de una u otra forma somos partícipes de realizar ese o de desempeñar ese sistema de control a nivel interno, y esta es la política que nosotros utilizamos para poder guiarnos dentro de ese control que debemos implementar.
0: Comprendo. Ahora, quiero hacer un paréntesis aquí porque, Diana, vas a coincidir conmigo. Uh-huh. Vamos a tirar buenas vibras para esto que muchos piensan que es tedioso. Llegas a una institución y te preguntan, por ejemplo, en nuestro caso, quiero saber qué pasó con mi certificado, hice un curso en tal fecha, tal ciudad, el instructor fue tal, en el marco de un programa de formación tal, algo bien definido. Uh-huh. Y de repente nos miramos, y por ejemplo, estamos dos funcionarios, nos miramos, y ahora ¿qué hacemos? ¿A quién le vamos a preguntar? Mopala yajata. ¿A quién le vamos a llamar? ¿Dónde? ¿Cómo vamos a hacer? El MESIC nos ayuda con eso. Porque hay un procedimiento, hay un proceso que si nos sentamos, probablemente lo vamos a poder definir, ya, ¿no? ¿Qué decís al respecto?
2: Así mismo, compañero.
0: Como nos encontramos en ese momento y hay ya algo definido. Vamos a decir, Diana, ¿sabes qué? Vamos a hacer esto, vamos a llamarla tal porque así funcionamos.
2: Claro. Depende también de qué tipo de certificado, dónde. Entonces, tenemos pues diferentes lugares como Emprende, Rey Focal. O sea, depende de qué curso hizo. Por entonces, supuesto. Ahí nosotros vamos a poder ayudarle a la persona que participó y poder darle el certificado, como me estás mencionando.
0: Entonces llegamos a una institución donde todas las personas conocen bien sus procesos y estos se interconectan, porque nosotros interactuamos dentro de la institución, Eugenio. No es que somos un archipiélago donde cada uno es una isla, o puede pasar también.
1: Y la verdad que dentro del SINAFOCAL no sucede eso, ¿verdad? Y eso se ve reflejado en nuestra calificación. Estamos demostrando que ese trabajo en conjunto que realizamos en todas las áreas está siendo efectivo y se está demostrando.
0: ¿Y parte de este primer componente?
1: Parte de ese primer componente, que es donde diseñamos nuestros manuales.
0: Hablamos de política, compromisos éticos, básicos. También hablamos de buen gobierno. ¿Es Gisela buen gobierno? ¿De qué es lo que se trata? No estamos hablando del gobierno nacional, o de qué estamos hablando concretamente de buen gobierno?
1: No, estamos hablando de la gobernanza a nivel institucional, ¿verdad?
0: Claro, ya. Correcto. Dentro de la gobernanza, ¿y qué es lo que pasa dentro de esta institución en este caso? Y habla de la gestión del talento humano. Más vale talento humano. Acá está, yo miro hacia acá porque acá está nuestro compañero y coordinador de comunicación, Alfredo Merino, que nos acompaña. Así es que no crean que estoy mirando a la pared, no más a alguien, sino que acá hay un compañero que está haciendo unos videitos que también vamos a publicar. Talento humano, los que trabajan, los colaboradores en sí.
1: Sí.
0: Que tienen que tomar conciencia. Son difíciles a veces los compañeros.
1: No,
0: No, son muy flexibles.
1: No. Todos son bastante flexibles y amigables. Y aplican 100% la política que definieron, ¿verdad? De talento humano.
2: Así mismo.
1: Y eso es lo que contiene ese manual, ¿verdad?
0: Claro, pero no digo que son flexibles o inflexibles porque son argeles, ¿verdad, Alfredito? Sino porque a veces uno está tan compenetrado con su trabajo dentro de la institución. Algunos están en el área misional, otros apoyo. Y a veces uno tiene muchas labores y viene algo afuera y te dice, vamos a hacer un trabajo del MESID. Y ya no tengo tiempo. A veces el no tengo tiempo es un obstáculo que tienen ustedes, Eugenia, Diana, ¿sí?
2: Por eso nosotros buscamos estrategia. Prácticamente nosotros somos un departamento,
0: sí,
2: donde vemos y buscamos la manera de poder llegarle a los compañeros.
0: Excelente, como este taller.
2: Exactamente.
0: Excelente, me encanta. Nos vamos entendiendo y vamos comprendiendo que el MESID está para ayudarnos, gente, por favor. Ya están prendidísimos, estoy seguro que esto está reventando en audiencia, porque no solamente nos dirigimos a los compañeros que trabajan dentro de la función pública, sino a la ciudadanía en general, que entiende que hay o que existe este modelo que nos ayuda a nosotros para mejorar nuestros procesos, para controlar lo que estamos haciendo, sino esto sería una anarquía total dentro de las instituciones y bueno, siempre tratando de mejorar. Y en Sinafocal esto está siendo una realidad concretamente. Hablamos de control de planificación, si pueden contarme un poquitito más sobre este componente.
1: Bueno, así como digo yo siempre en los talleres, el nombre, sí, luego ya te da una pista, ¿verdad?
0: Sí, claro.
1: Y ese componente control de la planificación. Aquí es donde planeamos nosotros, ¿verdad? Presentamos esa planificación a nivel institucional con esos 4 direccionamientos, ¿verdad? Debemos demostrar cuáles son las evidencias que tenemos para llevar ese direccionamiento a nivel estratégico, ¿verdad? ¿Qué gestión vamos a utilizar por procesos? Esa estructura organizacional que tenemos en el Sinafocal y poder identificar y evaluar los posibles riesgos que tal vez nos impidan lograr esos objetivos que definimos, ¿verdad?
0: Estratégico se refiere a un tiempo determinado, porque siempre lo táctico dice que es lo inmediato. Estratégico, ¿cuánto más o menos estamos hablando de planificación?
1: Y nosotros tenemos un plan estratégico institucional que se define, sí, cada 5 años, ¿verdad? Se implementa año tras año con nuestro plan de gestión anual. A eso se refiere.
0: Claro, y esto es lo que se va verificando, según entiendo, ya.
2: Así mismo.
0: Controlando el si estamos cumpliendo con los procesos. Y viene lo siguiente, que es justamente gestión de procesos, por procesos. Si pueden contarme un poquitito más.
1: Bueno, en ese plan estratégico institucional se definen los objetivos a nivel institucional, ¿verdad? Y se direccionan esos objetivos dentro de esa estructura del Sinafocal. En esas estructuras lo que se definen son cuáles son los procesos de cada ramificación. Esos procesos tienen objetivos que a la vez van colaborando para el cumplimiento de ese objetivo a nivel institucional.
0: Excelente. Luego veo que tocamos un poquitito la estructura organizacional. ¿A qué se refiere concretamente eso?
1: A nuestro famoso organigrama.
0: El organigrama institucional.
1: Sí.
0: ¿Esto quién lo revisa generalmente?
1: Eso se define a nivel institucional, de acuerdo a nuestra estructura, ¿verdad? El plan estratégico se basa en esa estructura y año tras año, ¿verdad? Como sabemos, a medida que surgen necesidades, eso se puede ir modificando, ¿verdad? Ampliando, reduciendo, está sujeto también a esa variación, ¿verdad?
0: ¿Por qué hablamos de riesgos en el siguiente punto? Podemos identificar alguno, por ejemplo, ¿cierto? Si, por ejemplo, en la coordinación de MESID, algún riesgo que ustedes puedan identificar en este caso.
1: Y hablamos de riesgos porque todo objetivo fijado puede tener un riesgo significativo que tal vez logre o impida que se logre ese objetivo, mejor dicho, ¿verdad? Y eso es lo que hacemos con este principio, tratar de identificar cuáles son esos posibles riesgos, ¿verdad? Y qué soluciones podemos implementar o aplicar para poder mitigar ese riesgo, ¿verdad? Ya sea un riesgo ideal o algo que esté ocurriendo en ese momento.
0: Yo recuerdo en un caso X, no voy a ser concreto en el caso porque no quiero quemar a nadie, en una institución, en otra, no es Sinafocal, hago la aclaración.
2: Claro.
0: Sucedió algo que nunca en la historia de la República del Paraguay. Uh-huh. Entonces le pregunto a mi superior, ¿y ahora qué hago, jefe? Me dice, no sé, nunca pasó. Si quieres revisar la historia, por lo menos yo no recuerdo que haya pasado.
2: Claro.
0: Y nos encontramos en una nebulosa, ¿y ahora qué hacemos? Y bueno, recurrimos en ese entonces a lo que es la Constitución Nacional, el Reglamento Interno y todos los documentos que teníamos a mano y pudimos salvar la situación. ¿Me hubiese ayudado a identificar eso?
1: Sí, por eso mencioné que puede ser un riesgo ideal que tal vez se pueda llegar a dar o algo que se esté dando. Entonces ahí es donde nosotros, los funcionarios del Sinafocal, demostramos nuestra capacidad plasmando esos riesgos en ese instrumento que tenemos a nivel institucional, ¿verdad? De eso se trata, de poder tal vez identificar algún riesgo que se pueda llegar a dar, ¿verdad? Que te impida llegar a ese objetivo al 100%.
0: Hay algo que siempre me planteo que y lo vi muy bien en este uh-huh. taller. Creo que muchas veces no nos damos cuenta que necesitamos ese tiempo para encontrarnos un poco con los compañeros y trabajar sobre estos puntos. Es complicado a veces que los compañeros de una sección se liberen por mediodía. ¿Cuál es la experiencia que tienen ustedes? ¿Se resisten? Porque es un trabajo importante. Finalmente, ¿qué es en qué nos va a ayudar esto? A mejorar la calidad del producto final, porque sí. puede ser misional, puede ser de apoyo, pero hay un producto final que demuestra que el trabajo es bueno o no. ¿Qué me dicen ustedes? ¿Qué dicen los diferentes departamentos al respecto?
1: Y bueno, yo te puedo contar anécdotas que tenemos en MESIT, ¿verdad?
0: Sí.
1: Por eso me reí hace rato cuando dijiste que hay gente que te responde, yo no tengo tiempo. Bueno, eso suele pasar, ¿verdad? Pero nosotros desde MESIP hacemos oídos sordos y somos bastante insistentes y hemos logrado entrar en muchas dependencias donde conseguimos que elaboren estos documentos, que participen de estas estructuras, ¿verdad? Y después de haber implementado eso dentro de su dependencia, para nosotros fue muy grato escuchar que compañeras y compañeros nos dijeran, ahora nos damos cuenta de lo importante que es y qué gusto da tener todo esto diseñado, porque nos ayuda a realizar las labores más fácilmente. Y es una historia real.
0: Sí, sí, que se da.
1: Sí.
0: Quiero dar un ejemplo. Acá con tu permiso, señor coordinador de comunicación, quiero bajar y muchos seguramente de los oyentes van a recordar cuando estábamos en las clasificatorias para Francia 98. Vamos a hablar de fútbol, año del mundial. Carlitos me dice, me hace así ya. Me parece que muchos no nacieron todavía cuando eso. Y Paulo César Carpegiani, recuerdo que era un técnico que le gustaba mucho jugar al fútbol bonito, jugó bonito. Venía de la escuela brasileña, por supuesto. Pero un día le convocó a un jugador, al tanque Félix Torres. Y dijo, si no llegamos a convertir hasta tal momento del partido, si no, vamos a recurrir al centro cabeza y gol, muy paraguayo. Fue una estrategia.
2: Claro.
0: Pero le avisó, le dijo, no te voy a llevar al mundial porque no sos el jugador tipo que yo necesito en mi equipo. Ya le avisó. Pero ahora me va a servir. Entonces, llegó el momento, 0-0, ya estábamos llegando estábamos cerca del final del partido, entra este muchacho, que ya no era tan muchachito cuando eso. Centro, cabeza, gol, ganó Paraguay, 1-0. Falta como que muchas veces descubrir esa estrategia que nos ayuda a conseguir el resultado. Y a veces como uno se resiste, ¿por qué? Porque probablemente tiene esta mentalidad que tuvo el profesor en ese momento, decir, no es mi jugador tipo, o no es mi forma de trabajar, no es mi forma de hacer las cosas, entonces me resisto al MESIT, ¿por qué? Porque no me gusta tomarme el tiempo seguramente de aprender qué me ofrece este modelo de control. Y si aquí está la solución a muchos de los problemas diarios, si aquí está el centro cabeza y gol que yo necesito, ¿está bien el ejemplo, Eugenia, o podemos descartarlo?
1: Excelente el ejemplo.
0: Muchas gracias. Ya que estamos en el año del Mundial, ojalá que haya mucho centro cabeza y gol. ¿Qué decís, Merino? Excelente, me encanta. Bueno, a eso queremos llegar con el MESIP, Diana.
1: Así
0: y, es. Y se nota que están trabajando, están necesitando gente, me escuché por ahí. Siempre
2: necesitamos gente.
0: Serán bien recibidos los compañeros que quieran prenderse a esta aventura. Porque mucho se aprende. Parece nomás que Argel esto, pero muchísimo se aprende.
1: No parece Argel.
0: No parece Argel, definitivamente. ¿Por qué no Argel? Porque estamos hablando en el siguiente componente del control de implementación. ¿Qué dice? Que tiene un control operacional, políticas operacionales, procedimientos, controles. Y esto parece, la palabra control pues siempre cae un poco pesado, pero sin embargo no es lo que ustedes piensan. Habla de competencia, de formación y toma de conciencia, qué importante. Eso es lo que estamos buscando. Necesitamos a ese jugador que entre cabeza y meta un gol. Gestión de la información, ahí ya estamos entrando nosotros, Alfredito. Sistema de información, control de documentos, comunicación interna, externa y rendición de cuentas. Qué importante es este componente, Eugenia, Diana. ¿Qué piensan ustedes de él?
1: La verdad que todo lo que está en esa norma es importante, ¿verdad? Y voy a aprovechar que le tengo acá al coordinador de comunicación.
0: Lo estoy metiendo en un lío. Lo estoy salvando,
2: salvando.
0: Y no se está dando cuenta de que le estamos tirando una soga.
1: No, él es uno más de los que se está sumando este año para poder implementar esto en su dependencia.
0: La comunicación es transversal y a veces no lo queremos entender. Como profesional de la comunicación lo digo, a veces el comunicador no está posicionado donde debería realmente, porque es o son los personajes estratégicos dentro de esta trama, por decirlo así. ¿Cómo ven ustedes eso posicionado dentro de una institución, no solamente de Sinafocal, considerando este componente, Eugenia, Diana?
1: La comunicación es lo más importante que hay, ¿verdad? Tanto a nivel institucional como fuera, ¿verdad? Si yo no conozco algo, va a ser muy difícil de poder implementarlo, ¿verdad? Y eso estamos haciendo ahora, este año, desde el año pasado, ¿verdad? Desde la coordinación del MESIP, estamos facilitando esa información, ¿verdad? Porque esa es la base de todo. Y este año tenemos un nuevo fichaje, que es acá, ¿sí?, la compañera Diana.
0: Excelente.
1: Ella tiene una gran trayectoria a nivel administrativa y viene para aportar eso al MESIP, ¿verdad? Entonces le presento oficialmente a Diana.
0: Es la que está entrando al equipo para hacer el cabeza.
2: El centro cabeza y gol.
0: El centro cabeza y gol. Me encanta. ¿Aplica entonces?
1: Sí, aplica perfectamente en este caso.
0: Muy bien. ¿Y cómo te sentís, Diana?
2: La verdad, muy tranquila, muy, vamos a decir, a gusto. Estoy aprendiendo día a día algo nuevo, ¿verdad? Porque yo toda la vida estuve en la DAF. Estoy hace 7 años acá en lo que es Sinafocal y aprendí bastante y creo que esta nueva oportunidad que se me está dando es un salto totalmente diferente, pero así como está diciendo, hay que buscar una estrategia para poder llegar al objetivo.
0: Excelente, me encanta tu actitud, es la misma actitud que pone Diana cuando juega los torneos a los cuales se le invita al equipo de Sinafocal, es una gran pivot. Carlito, tenés que tomar fotografía de esta señora porque realmente tiene muy buen manejo de balón, reconocido por todos, realmente admirable y siempre se destaca en cancha jugando a favor del Sinafocal.
1: Es la Messi del Sinafocal.
0: Totalmente. ¿Todavía no regimos títulos o sí?
2: Llegamos a traer un título.
0: Excelente. Y vamos por más. Ahora están jugando.
2: Lo que falta es estrategia para poder traer un poco jugadoras y que se animen las compañeras. Eso es lo que falta. Para eso todavía no llegué a lograr.
0: Pero está en camino eso.
2: Está en camino.
0: sea, las fichas están abiertas como
2: están para que las compañeras se inscriban. Es que algunas estuvieron con el tema maternidad y demás cosas.
0: Que
2: entonces,
0: también es importante, ciertamente.
2: Claro, entonces tuvimos un receso, ¿verdad? Un break por ese lado, ¿verdad? Por eso no estábamos este año presentándonos como Sinofocal.
0: Sí.
2: Pero veremos un poco más adelante, dependiendo también de acá, de la compañera, porque estamos con mucho trabajo, ¿verdad? Entonces, para ver participación de las chicas.
0: Excelente, me encanta. Y es lo mismo que hoy se está dando en MESIT, como me dicen, sí. Las fichas están abiertas para todos los compañeros y compañeras que quieran colaborar. Estamos en esta tarde lluviosa, un poco fresca por afuera, seguramente vos que estás en la calle, en tu vehículo, seguramente en tu casa quizás tenés la suerte de estar tomando un matecito, un cafecito o cocidito bien paraguayo. Espero que sea con chipita, cosa que no pasa todos los días, pero siempre es muy importante. Tratando este tema del MESIT, este modelo estándar de control interno en Paraguay que nos ayuda en las instituciones públicas, en este caso, a mejorar nuestros procesos, a agregarle ese valor, agregarle esa calidad a aquel producto que tenemos dentro de nuestras instituciones y que nos ayuda en todo realmente. Esto profesionaliza mucho más aquello que hacemos, porque es como que es un gran acuerdo institucional de cómo vamos a funcionar. ¿Esto en lo correcto? Ustedes me dirán si sí o no.
1: Sí, es este acuerdo, como le llamamos, a nivel país, ¿verdad? Es un modelo que vino de Colombia, que se implementa en Paraguay, y es para todas las instituciones públicas.
0: Bueno, quiero ir a lo siguiente. Seguimos trabajando con el tema de MESI, los compañeros. ¿A qué apuntan? ¿Dónde estamos hoy? ¿Y qué creen ustedes que podríamos hacer para ir mejorando, incentivando a los compañeros a llegar a aquel objetivo que tenemos? ¿Dónde estamos hoy?
1: Estamos ya a más de mitad de camino para lograr ese 5 tan anhelado, que es la meta del MESIP, y vamos en un buen trayecto. Tenemos el apoyo de nuestra máxima autoridad, ¿verdad? Que sin él de lo que estamos haciendo ahora sería posible, ¿verdad? Y el apoyo de muchos compañeros que se van sumando dentro de la institución. Estamos concientizando, dando a conocer qué hacemos, cuál es la finalidad. Y vamos por muy buen camino. Nosotros vemos muy buena receptividad a nivel institucional. Mucha gente se está aprendiendo ahora a los cursos, a los talleres. Tenemos un nivel de participación a nivel institucional. El año pasado tuvimos un 99,9% de participación a nivel institucional. Este año todavía no se cerró nuestro taller. Todavía no tenemos ese informe, pero vamos por el mismo camino.
0: Excelente. Este 2.8 que decía hace rato, no es fácil conseguirlo.
1: No es fácil. Ningún trabajo es fácil, ¿verdad?
0: Categórico.
1: Pero aplicando esta estructura, de eso se trata, de que cada vez sea más fácil.
0: Pero no estamos lejos de aquella excelencia que queremos lograr.
1: No, para nada. Estamos por muy buen camino. Nos falta poco.
0: ¿Cuál es la proyección, Diana, finalmente? ¿Queremos llegar a ese 3, pasar un poquitito más? ¿Qué están definiendo ustedes para lo que están pretendiendo para este año?
2: Yo le veo como un 4.5 por ahí.
0: Me encanta esa actitud. Esa es la actitud que necesitamos dentro de todas las instituciones, en realidad. ¿Es posible eso?
1: Claro que es posible.
0: Hay que trabajar un poco la comunicación, la motivación de los compañeros, y yo estoy seguro que vamos a llegar, porque esto requiere justamente de mejorar los procesos o también de otros factores.
1: Sí, esa es nuestra base, ¿verdad? Mejorar esa estructura a nivel de proceso, a nivel de procedimiento, para que los resultados sean más fáciles de obtener.
0: Esto también habla, y me gusta mucho esta parte de rendición de cuentas, que creo que estamos bastante bien con eso.
1: Sí, nosotros como institución pública, por supuesto, estamos abiertos, tenemos esa rendición de cuenta que está ahí abierta a todo el público, ¿verdad? Tenemos una estructura bastante buena dentro del SINA Focal, encargada de esta área, y que hace una muy buena defensa, digámosle.
0: Sí, porque si puedes contarnos un poco dónde puede encontrar la gente las primeras informaciones que necesita sobre nuestra institución.
1: En nuestra página web. En nuestra página web, ahí está toda esta información. El apartado de rendición de cuentas está ahí. Tenemos estos manuales institucionales. Estos procesos ya están a nivel interno. Nuestra calificación, todo lo que tenga que tener referencia a la institución, lo pueden encontrar ahí.
0: Esto implica que la ciudadanía también pueda hacer un seguimiento a todo esto que estamos haciendo, Diana.
2: Así mismo. O sea, que ellos también pueda mirar, observar, ver, que no es que le estamos diciendo nomás que es algo cierto. Entonces, para que ellos también puedan ver, observar, y que es, que vamos a decir,
0: sí,
2: certero.
0: Es trabajar un poco con sí, estos puntos que dicen, que sí, hablan de la comunicación así interna y externa.
2: Claro, Kenia, por eso.
0: Diana, perdón.
2: Tranquilo.
0: Excelente. Sistema de información, control de documentos. Los documentos también tienen mucho que ver en este, dentro de este sistema, sí, que a veces como que queremos inventarnos más procesos. Vamos a hacer de tal forma a ver si sale, pero en realidad todo esto nos ayuda a una mejor organización. ¿Tendríamos otro taller dentro de este año o lo pasamos directamente para el 2027? ¿Qué se planifica? Buscando ese 4.5 que decía Diana.
1: Este taller lo realizamos ahora a nivel de reinducción,
0: sí,
1: antes de poder hacer esa actualización general, ¿verdad? Y sí tenemos previsto otro taller más adelante, si Dios quiere. Para julio o agosto estaremos con el siguiente taller.
0: Siempre dentro del invierno, no podemos hacerlo en primavera, digo yo, una sugerencia, ¿eh? En el mes de las flores. Aunque generalmente en septiembre ya estamos entrando en esa dinámica, ya se huele el pan dulce y coste que en septiembre ya empieza eso, ¿o estoy equivocado?
1: Creo que ahora pan dulce ya todo el año encontrás en el súper.
0: Parece, ¿verdad? Que sí, ya como que nos dispersamos un poco más.
1: Sí.
0: Pero realmente, créanme, yo valoro muchísimo el trabajo que hacen ustedes. No es sencillo, primero, porque nos resistimos, ¿por qué? Por desconocimiento. Uh-huh. Y quizás, y esto está, quiero hacer un llamado a todos los compañeros y compañeras de las diferentes instituciones, es tener esa apertura para poder conocer y después valorar realmente. Porque yo cada vez valoro más con este taller que lo desarrollaron ustedes. Realmente valoré un poco más e hice mea culpa en muchos aspectos que desarrollaron.
1: Qué bueno escuchar eso, ¿eh?
0: Realmente, no, porque es cierto. Porque uno entiende que esto es conectarse y mucho con la institución. No solo una conexión emocional, sino una conexión de conocimiento, una conexión de valorización, una conexión de profesionalización. Y realmente me ayudaron muchísimo con esto, personalmente lo digo, espero que otros compañeros también lo hayan logrado. Y sobre todo, fui a casa, y lo confieso, fui a casa, no, antes de llegar a casa en el auto ya me iba reflexionando, ¿cómo lo que no me di cuenta antes? ¿Cómo no me puse a pensar en este tiempo que esto me podía ayudar? ¿Cómo es que no descubrí, no me di el tiempo de descubrir dentro de lo que me plantea el MESID que yo puedo hacer mejor las cosas, mejorar los procesos? ¿O qué reflexión merece según vos, Eugenia?
1: Me emociono cuando yo escucho que un compañero me dice que reflexionó y pensó eso, ¿verdad? Y eso es lo que perseguimos nosotros con estos talleres, ¿verdad? Y aprovecho la oportunidad,
0: sí,
1: para invitarles, ¿verdad?, cuando hagamos una próxima convocatoria, a que se sumen, que es bastante interesante, que van a salir con algo más que le vamos a transmitir en esos talleres, ¿verdad? Y que sobre todo estamos tratando de hacerlo más dinámico y lo menos aburrido posible, ¿verdad?
0: Escuché que alguien se comprometió también para algo antes de entrar acá a la cabina.
1: ¿Qué
0: dijo que iba a ayudar con algo? ¿Vos escuchaste algo, Alfredito? Sí. Alguien me parece se comprometió. Pero me parece que se olvidaron. por el bien de esa persona. Mentira, Diana, ¿cuál es tu proyección para este año en lo que queda dentro de esta coordinación en sí?
2: Primero, luego, aprender un poco más con la compañera, ¿verdad? Y poder ayudarle estratégicamente, también llegarle a los compañeros. Y lo que veo también es que a ellos le causa curiosidad y quieren tratar de mejorar. Incluso hacen consultas, se motivan, quieren tratar de mejorar y tratar de llegar al objetivo, como te estaba diciendo. Eso sí, yo voy a tratar de hacer todo lo posible que el compañero por lo menos tenga un poco más, no sé si incentivarle, ¿verdad? Pero para que ellos vengan con nosotros, nos apoyen también en este lo que es MESID, ¿verdad? Porque eso no solamente es para la institución, sino también en forma personal, estoy hablando, que nos pueda ayudar a crecer como persona y como empresa.
0: Porque tenemos productos muy lindos. Estamos de acuerdo en eso. Imagínate sí, lo sí. que es. Lo que estamos entregando cada vez que un compañero emprende.
2: Sí.
0: Me contaba el profesor Erico Recalde que fue a... No recuerdo bien, fue a un distrito de Alto Paraná donde encontró nativos que ni siquiera tienen contacto todavía con la tecnología y tienen vestimentas bastante primarias y se encontró con una realidad que existe. No recuerdo bien, creo que era Naranjatú o algo por el estilo. No recuerdo bien el nombre del distrito, que la verdad que yo desconocía dentro del Alto Paraná. Pero dice que llevó algo que se les quedó, un trabajo formativo de calidad que les cambia la mentalidad. Y dicen que si bien no tienen muchos conocimientos tecnológicos, hoy pueden aplicar esos conocimientos básicos de organización. Imagínense ustedes el producto que han dejado. Y todo eso se construye dentro de una institución a la cual el MESID le aporta este control necesario para que los procesos lleguen a ese producto que llevamos al Alto Paraná y que hoy tiene un valor impresionante para esa comunidad. Porque esa comunidad, me decía el profe Erico, muy emocionado, me dice, hoy seguramente viven en chozas, porque esa es la realidad que él encontró. Yo estoy seguro que de aquí a un tiempo ya van a tener sus casas de material, seguro que van a tener otros implementos, van a ir superándose, porque eso es lo que vamos dejando con el Sinafocal, con cada curso que ustedes pueden ver y apreciar también dentro de la página web, que vamos a todos los puntos del Paraguay. Este distrito desconocido para mí y para muchos quizás, donde ya llegamos y donde vamos accediendo inclusive en el Chaco paraguayo a lugares donde nunca hemos estado y que hoy podemos acceder dejando lo mejor de nosotros. Y esto nos ayuda también a tener un poco de control. Es importante, Eugenia, Diana.
1: Sí, porque la labor que hace el Sinafocal es, así como decimos, imagínate llegar a un lugar ahí lejano y cambiarle la vida a esa persona, ¿verdad? Y qué gusto si yo, como funcionario del Sinafocal, tengo esa preparación, esa herramienta bastante estructurada con este modelo, ¿verdad? Y podríamos mejorar todavía aún más ese servicio que estamos ofreciendo a nivel institucional.
0: Que no es producto del azar.
1: Que no es un producto del azar.
0: Porque estuviste mucho tiempo en la administración.
2: Así mismo es.
0: Y ahí se trabaja y los procesos son durísimos. Son bastante rígidos, pero ayudan muchísimo también como para tener estos productos, Diana. ¿Cuál es tu experiencia? Contanos un poquitito.
2: La parte administrativa. La verdad que el proceso es totalmente diferente, ¿verdad? A lo que es la parte estratégica. Es más, vamos a decir, manualmente elaborado. Nosotros ya estamos ya en... Sería todo automático, como se dice, ¿verdad? Es algo que es un proceso del cual depende desde el uno para que se hagan los pagos, para que se pueda, vamos a decir, nosotros estaba en el departamento donde yo estaba, es un funcionamiento muy amplio donde empieza y termina también. Entonces, no sé si explicarte todo.
0: Punto, ¿verdad? de partida, de todo lo
2: exactamente,
0: que
2: sí, desde el uno, por eso te digo, desde la orden de servicio, nosotros empezamos ahí hasta llegar al pago. O sea, nuestra misión prácticamente es que se cumpla eso y que de manera, como dice la el SINA Focal, nosotros tenemos de regular, ¿verdad?, la formación, y lo que hacemos dentro de la DAF es abonar y pagar a los proveedores.
0: Por supuesto, tenemos. Y permitir que el profe Verico, por citarlo a él,
2: sí,
0: llegue hasta ese distrito.
2: Exactamente.
0: Y le cambie de cierta forma la vida a estas comunidades.
2: Así mismo.
0: Como ha pasado con muchos otros compañeros, pasa con los, con todos los colaboradores. En realidad, todos los instrumentos, las herramientas que necesitamos, que también pasaban por aquella oficina.
2: Así mismo.
0: Y hoy estás contenta,
2: sí,
0: dentro de lo que es el MESID, aprendiendo cosas nuevas y así aportando mismo esto que es valioso para la institución.
2: Así mismo, súper. La verdad que hace 2 semanas que estoy, ¿verdad? Es totalmente diferente, pero algo nuevo siempre es algo bienvenido también. Y voy a adquirir más conocimiento.
0: ¿A qué puesto pasaste haciendo una analogía con el fútbol, Diana?
2: Y yo digo que pasé a delantera. Me fui arriba.
0: O sea, fuiste bien arriba.
2: Bien arriba.
0: Para la
2: una estrategia nueva para...
0: Estratégicamente.
2: Exactamente.
0: Posicionada como para, sí, hacer más goles a favor de la institución.
2: Así mismo, para poder ayudar también a la institución, que pueda llegar al objetivo como estábamos mencionando anteriormente y poder alcanzar la meta que nos estamos proponiendo nosotras dentro de lo que es el departamento MESID.
0: Excelente, me encanta. Realmente yo les agradezco muchísimo este tiempo, esta charla. A veces me emociono con las analogías, los ejemplos, pero realmente me gustaría muchísimo que también la audiencia, los que no están involucrados en este tipo de trabajo, que no son servidores públicos como nosotros, también puedan comprender que tenemos controles, procesos, formas de hacer nuestro trabajo y que todo está enfocado en mejorar cada día, de dar lo mejor de nosotros y, por supuesto, rendir cuentas, Eugenia.
1: Sí.
0: Porque
1: sí,
0: estamos,
1: sí,
0: obligados.
1: Estamos obligados. Y lo hacemos.
0: Y gustosos lo hacemos.
1: Sí.
2: Así mismo.
0: Porque realmente, y sostenemos que tenemos un gran producto o varios productos que el SINA Focal ayuda a cambiar vidas. Muchísimas gracias por este tiempo. No sé si quieren hacer una reflexión final.
1: Hacemos una invitación final.
0: Excelente.
2: A los compañeros que
1: estamos abiertos, abrimos las puertas del MESIP para toda la institución y para todos aquellos que son de fuera también, ¿verdad? Tenemos esa apertura y les esperamos.
2: Que cualquier duda que tengan, que no se cierren, que nuestro departamento siempre va a estar abierto para ellos y que no se desanimen por lo que tienen. Así que tenemos que mejorar.
0: MESID podría ser el punto de encuentro, inclusive.
2: Así mismo.
0: Podemos encontrarnos y aprender.
2: Claro, sí, hacer una mesa. Todo. Una mesa de trabajo, ir ayudándole a los compañeros.
0: A crecer, a interiorizarse y a saber que estamos para brindar lo mejor. Muchísimas gracias una vez más por este tiempo. Les deseo lo mejor, éxito y también cuentan con la colaboración de este espacio y también de los profesionales del área de comunicación. Acá ya le estoy comprometiendo yo al coordinador como corresponde, porque la comunicación es transversal, lo siento, Alfredo. Abarca de principio a fin y en todas las venas institucionales como corresponde. Gracias entonces también a los que están del otro lado escuchándonos y viéndonos a través de Paraguay TV, según tengo entendido, Carlitos, si me das el ok también. No estamos por Paraguay TV. Muy bien, pero estamos por

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2: Hora 16 más a 1 minuto, 17 grados de temperatura aquí en nuestra ciudad capital. Tenemos lluvia débil con trueno, dice Meteorología, aquí en nuestra ciudad capital. El presidente de la República, Santiago Peña, habló de su política de seguridad en el evento de empresarios del Mercosur. Escuchemos las palabras del jefe de Estado.
3: Y nosotros hemos tomado decisión, y esto lo hemos hablado con el ministro del Interior, que capaz que es momento de parar la pelota. Hemos ya ingresado 10.000, hay 5.000 hoy se están formando.
4: ¿Que salen en diciembre?
3: Que salen en diciembre, ¿verdad? Porque esto también ha sido un cuestionamiento enorme, los famosos policías presos. Y nosotros dijimos, no, los policías, los jóvenes, hombres y mujeres, se están formando con la misma rigurosidad que aquellos que se estaban formando con 2 años,
4: sí, señor.
3: ¿Verdad? Con doble turno, una presión tremenda, ¿verdad? Pero nosotros también tenemos que evaluar cómo estamos incorporando a todo este personal. Este es un cambio. No se descarta nada, nosotros no descartamos absolutamente nada. Nosotros estamos evaluando constantemente, pero nosotros necesitamos que los medios de comunicación también le transmitan a la ciudadanía que la inversión que se ha hecho en personal humano y en equipamiento, y todavía lo que nos está yendo, que es todo lo que es la infraestructura,
4: sí, ¿verdad? Que estamos, comisaría que
3: 700 comisarías tenemos que arreglar. Entonces esto forma parte de una estrategia amplia donde el personal es una forma fundamental, formar a personal, pero que también tengan las herramientas. Así que yo quiero dar la tranquilidad, nosotros no descartamos ni lo uno ni lo otro, pero hay que poner esto en contexto de qué es lo que significa en la política.
2: Santiago Peña, presidente de la República. Reiteramos, 17 grados de temperatura aquí en Ciudad Capital. Tenemos lluvia aquí sobre Asunción. Esto ha sido el flash informativo de la hora.
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1: Cielo cubierto sobre la capital del país, la temperatura 18 grados aquí en Asunción. Vuelve la Feria Palmeada Sin Fronteras en su segunda edición mañana sábado. Cielo Moreno, directora de Acción Social de la Oficina de la Primera Dama, anunció los atractivos especiales que ofrecerán al público en esta ocasión.
2: Queremos agradecer a los colegas de la prensa que vamos a hablar un poquitito del nuevo dispositivo de seguridad que hace 30, 40 días estamos trabajando con todo el equipo del Ministerio del Interior, del Ministro Riera, así que agradecerte en nombre de la Oficina de la Primera Dama, agradecerle al señor Viceministro también por toda la apertura a través de su equipo técnico que nos estuvo haciendo. Queremos avisar de que vamos a estar haciendo actividades, no solamente la actividad de mañana que va a ser Palmear Sin Fronteras, son 22 países más Paraguay donde vamos a estar teniendo la presencia de estas colectividades extranjeras a través de la gastronomía, shows, arte, a lo largo del día, de 11 a 23 horas, señor. Pero más allá de eso, queremos también comentarles que vamos a tener a lo largo del año actividades encaradas de parte de la oficina de la primera dama, la señora Leticia Ocampos, para la revitalización del centro histórico, y entre ellas estamos hablando del centro Alienta, donde por primera vez ha pedido el señor presidente y la primera dama, vamos a tener toda la calle Palma cubriendo para poder garantizar en que se pueda verle a la albirroja en el mundial de fútbol.
1: Cielo Moreno, directora de Acción Social de la Oficina de la Primera Dama. Tiempo fresco y cálido para los próximos días, según último informe de meteorología. Esto ha sido el flash de la hora aquí en Nacional.
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7: Breve recordación de Radio Nacional del Paraguay a Oscar Nelson Zafuán. Nació en San Estanislao, Paraguay, el 21 de septiembre de 1943 y falleció en Río Grande del Sur, Brasil, el 28 de mayo del 2007. El gran músico paraguayo Oscar Nelson Zafuán es el creador de La Avanzada, género musical de inspiración folclórica que tuvo su origen en la fusión de la polca paraguaya y la guarania, con influencias de la música popular brasilera, la bossa nova y la balada. Zafuán ha compuesto varias obras, logrando una fusión perfecta y fresca de la guarania y la polca paraguaya, fruto de largos años de investigación, estudio y amor hacia la música de su país, a los que sumó magistralmente ritmos del Brasil. Trabajó arduamente por la proyección de la música paraguaya en tareas de difusión cultural.
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1: Muy buenas tardes a la audiencia de Radio Nacional del Paraguay, la 920 AM. Iniciamos esta edición de la Tarde Nacional de hoy, viernes 29 de mayo del año 2026. En controles, Filemón Gómez y quien les habla, Andrés Cartamán. Estaremos con ustedes hasta las 19 horas compartiendo buena música paraguaya, informaciones relevantes, el ámbito nacional, cultural, algo deportivo también. En esta tarde de hoy, que tuvimos precipitaciones a partir del mediodía, ahora ya está calmado, digamos, pero se vino un pequeño fresquito. 17.8 grados tenemos actualmente en Asunción, un cielo nublado, una humedad de 96% en el ambiente y vientos hacia el sector este-noreste a 5 kilómetros por hora. Para la noche de hoy se pronostica temperaturas entre 18 a 17 grados, un tiempo fresco, cielo mayormente nublado y vientos variables. Lloviznas anuncian para esta noche. Para la madrugada de mañana, temperaturas que oscilarían entre los 17 a 16 grados, fresco, cielo mayormente nublado, vientos variables, neblinas y lluvias dispersas anuncia para mañana. Y ya según el pronóstico extendido para Asunción y Gran Asunción, mañana sábado 30, tendríamos una mínima de 16 y una máxima de 25, fresco a cálido, cielo mayormente nublado, vientos variables luego del sureste, lluvias dispersas luego mejorando. Pasando al domingo 31, 18 de mínima, 24 de máxima, fresco a cálido, cielo mayormente nublado y vientos del sureste, lluvias dispersas. Pasando al lunes 1, 17 de mínima, 25 de máxima, fresco a cálido, cielo parcialmente nublado y vientos del sureste. El martes 2 de junio tendríamos una mínima de 15 y una máxima de 26, fresco a cálido, cielo parcialmente nublado, vientos del sureste, luego variables. Y cerrando el pronóstico extendido para el miércoles 3 de junio, 16 de mínima, 26 de máxima, fresco a cálido, cielo parcialmente nublado, vientos variables luego del noreste, anuncia el pronóstico extendido para Asunción y Gran Asunción. Compartimos también el aviso meteorológico vigente que señala lluvias intensas con tormentas eléctricas moderadas a fuertes, ráfagas de vientos moderadas a fuertes y la alta probabilidad de caída de granizos. ¿Dónde llegaría esto? A Concepción, San Pedro, Cordillera, Caguazú, Alto Paraná, Amambay, Canindeyú, Presidente Hayes, sur de Alto Paraguay y el este de Boquerón. Esto se emitió a las 15:39 minutos y menciona que hay sistema de tormentas que continúan afectando a la zona de cobertura. Es alta la probabilidad de que se generen fenómenos de tiempo severo de manera puntual durante la tarde de hoy, viernes 29, señala este aviso meteorológico. Y siguiendo también el pronóstico para otras localidades, lo que va a ser este fin de semana, les comento que en gran parte del país se tendrían lluvias dispersas. En Concepción, por ejemplo, sábado y domingo, en San Pedro también, Cacupé, en Villarrica, Coronel Oviedo también precipitaciones para este fin de semana. Vamos lo mismo con Casapá, Encarnación, San Juan Bautista, en Paraguarí también. Ciudad del Este marca lluvias dispersas con ocasionales tormentas eléctricas para mañana y lluvias dispersas para el domingo. Para Pilar también, lluvias dispersas para mañana, también para el domingo. Lo mismo para Pedro Juan Caballero, con la diferencia que se anuncian tormentas eléctricas para mañana sábado 30. y ya para el domingo lluvias dispersas. Salto del Guairá también, tormentas eléctricas mañana, lluvias dispersas para el domingo. Pozo Colorado, lluvias dispersas para ambos días. Fuerte Olimpo, lluvias dispersas para mañana sábado y para el domingo ya estaría un cielo parcialmente nublado a nublado con vientos variables, sin precipitaciones para el domingo. Y cerrando con Mariscal José Félix Estigarribia, fin de semana con lluvias dispersas, señala la Dirección de Meteorología e Hidrología. Y compartimos también las cotizaciones del día. El dólar a la compra, 5.970 guaraníes. A la venta, 6.100 guaraníes. El real, 1.140 guaraníes a la compra y 1.210 guaraníes a la venta. El peso argentino, 4 guaraníes a la compra y 4,6 guaraníes a la venta. Y cerrando con el euro a 7.300 guaraníes a la compra y 7.600 guaraníes a la venta. Son las cotizaciones del día. Hoy, 29 de mayo, se recuerda el Día Internacional del Personal de Paz de las Naciones Unidas. Esto que fue promulgado por la Organización de las Naciones Unidas en el año 2003. Se acogió el 29 de mayo por ser el día en que inició sus operaciones la primera misión de paz de este organismo en el año 1948. La finalidad de este Día Internacional es reconocer la valiosa contribución del personal uniformado y civil que apoya a la ONU para el mantenimiento de la paz. Entonces, hoy se recuerda el Día Internacional del Personal de Paz de las Naciones Unidas. Hoy, 29 de mayo, también se recuerda el Día Mundial de la Salud Digestiva. Esto que fue impulsado en el año 2005 por la Organización Mundial de Gastroenterología para concienciar a la población sobre la prevención y tratamiento de las enfermedades digestivas. Ya en el año 2005, los miembros de esta Organización Mundial de Gastroenterología de Irlanda propusieron en marcha el Día Mundial de la Salud Digestiva con un evento realizado a finales de mayo denominado Vive la Buena Vida, Eres lo que Comes, por miembros de Irlanda. Entonces, la fecha del 29 de mayo se escogió por ser el día en que se fundó esta organización y en la actualidad sus miembros realizan campañas de salud pública en todo el mundo y cada año enfocan su atención en una enfermedad o trastorno digestivo para sensibilizar a la población sobre su diagnóstico, prevención y tratamiento. Entonces, hoy también se recuerda el Día Mundial de la Salud Digestiva. Hoy, 29 de mayo, también se recuerda el Día Internacional del Everest. Esto se conmemora en las alturas, también un día muy especial para los amantes de la escalada y el montañismo. Se celebra el Día Internacional del Everest para conmemorar la hazaña del primer ascenso por el montañero neozelandés Edmund Hillary y el Sherpa Tenzing Norgay a la cima de la montaña más alta del mundo. Esto fue en el año 1953. Fue una iniciativa del Ministerio de Cultura y Turismo y la Asociación de Montañismo de Nepal. Como ello, se conmemora la primera hazaña del hombre en conquistar la cima del mundo, el Monte Everest. Así que hoy se recuerda el Día Internacional del Everest. con 17:30, esto es la tarde nacional. Les invitamos a que puedan compartir con nosotros este espacio hasta las 19 horas. Pueden comunicarse también a través del WhatsApp, que es el 0962-327-976. Pueden escuchar también a través de la página web www.radionacional.gov.py y estamos también en la señal de TV por aire, el canal 15.2. Así que pueden escucharnos, pueden vernos aquí por Radio Nacional del Paraguay, la 920 AM. Y con esto vamos a la siguiente tanda musical aquí en la Tarde Nacional.
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1: 17 minutos, o sea, 17:53, estamos en la tarde nacional y compartíamos algunas interpretaciones de grupos, de cuartetos y tríos maravillosos de nuestro país. Aquí con la musicalización de Filemón Gómez, escuchábamos Rajillos Dobles, también grupo cuarteto, escuchábamos al trío... El trío de siempre de Rigoberto Arévalo, también el trío San Valentín, escuchamos también al trío Cristal con Campesinita de mi Tierra, Tupací del Campo, Lucerito Alba, y son músicas que nos alegran la tarde también en este día viernes 29 de mayo del año 2026 para ponerle color a este día gris que se dio desde horas del mediodía aproximadamente. Y que seguiría según la dirección de meteorología. Así que a prepararse nomás, porque mañana y el domingo anuncian todavía precipitaciones ya leves, no como las que tuvimos hoy, pero es lo que se está anunciando. Nosotros debemos ir a una pequeña pausa de la tarde nacional, pero antes les quiero comentar que luego de la pausa estaríamos hablando también sobre las principales actividades culturales que se tienen para este fin de semana. Está la Feria Palmear, que va a reunir a diversas comunidades internacionales. Esto está también ya a confirmar debido a la inclemencia del tiempo, teniendo en cuenta que esta feria se realiza al aire libre, se cierra prácticamente la calle Palma, y estaba prevista realizarse esta Feria Palmear con la participación de diversas embajadas, representantes de diversos países, para ofrecer su gastronomía. Tanto Paraguay, como por ejemplo Argentina, Italia, Francia, China, China-Taiwán, Japón, diversas comunidades que están en nuestro país que van a ofrecer esta oportunidad también de degustar las comidas internacionales. Vamos a estar verificando esto, si es que se va a estar realizando o de lo contrario se pasa también para otra fecha. Así que a la vuelta de la pausa vamos a tener la información cultural y saber qué se puede hacer también este fin de semana en Asunción, según lo que destaca también la Secretaría Nacional de Cultura. Vamos a una breve pausa, luego seguimos.

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4: Cielo mayormente nublado sobre Asunción del Paraguay, la actual temperatura 18 grados aquí en Asunción. La Expo Pioneros del Chaco 2026, una vidriera para impulsar esa región del país, imponiéndose fuertemente como uno de los eventos más relevantes para la producción bovina y agrícola nacional, con creciente proyección regional y participación de países vecinos. Luis Boneto, coordinador general de la feria en su séptima edición, señaló que está muy contento y satisfecho ante la gran respuesta que representan las 243 empresas que participan.
5: Estamos en el tercer día, comenzamos el miércoles 27, como dijeron ustedes. Muy contento, muy satisfecho, por sobre todo por la gran expectativa que esta edición volvió a generar, por la gran cantidad de empresas, tanto del sector comercial como ganadero que tenemos presente aquí en la feria. Estamos hablando de 243 empresas, un número muy importante para una región también importante, pero que, bueno, viene apostando fuerte hacia el futuro, y eso se entiende desde otros lugares del país y del mundo, y se proyecta acá, ¿no? En este momento está funcionando la primera rueda de negocios ganaderos que hacemos en el marco de Expo Pionero. Como ustedes saben, todos los años uno tiene que innovar, o todos los años uno tiene que apostar a nuevas alternativas en beneficio de toda esta gran región y de gran chaco sudamericano. Y digo esto porque estamos teniendo muchísimas visitas de productores, sobre todo de Argentina, de Brasil y de Bolivia, lo cual es muy importante. La rueda está funcionando muy bien, es una alternativa de nuestra gente de poder compartir con empresas de otros países, en este caso fundamentalmente de Brasil. Y bueno, esto sin ninguna duda, como es el objetivo de la exposición, va generando nuevas alternativas para un Chaco donde hace varios años, cuando empezamos, decíamos vamos a trabajar para el futuro, y con toda humildad les puedo decir, y de la mano de los productores y de las cooperativas y de las empresas privadas, el futuro ya llegó y está desarrollándose acá en el Chaco, sin ninguna duda.
4: Luis Boneto, coordinador general de la Feria Expo Pioneros del Chaco 2026. Tiempo fresco a cálido para los próximos días, según último informe de meteorología. Esto ha sido el flash de la hora aquí por Nacional.
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1: con 19 minutos, seguimos en la Tarde Nacional por la 920 AM, Radio Nacional del Paraguay. También estamos por el canal 15.2 y la página web www.radionacional.gbcorta.py. Se acaba de actualizar este aviso meteorológico y abarca a Concepción, San Pedro, centro y norte de Alto Paraná, Amambay, Canindeyú, centro, norte y este de Presidente Hayes, Alto Paraguay, noreste de Boquerón. Lluvias intensas con tormentas eléctricas moderadas a fuertes, ráfagas de vientos moderadas a fuertes y la alta probabilidad de caída de granizos. Esto durante la tarde y las primeras horas de la noche de hoy viernes 29, señala la Dirección de Meteorología e Hidrología. Compartíamos algunas músicas, unas canciones paraguayas. Y esta última, Paraguay City de América 4, el tema de Hino Méndez. Y en una parte que decía, ¿por qué nuestros jóvenes no bailan la polca paraguaya? Dice. Es una situación que de repente se da, pero yo creo que va cambiando también eso de a poco, porque vemos ya jóvenes bailando, mientras los artistas nacionales de música paraguaya están tocando. Hay eventos, hay lugares donde los jóvenes ya también están disfrutando y ya capaz sería esa algarabía que se tiene durante el transcurso del festival. Entonces siempre se está buscando de repente innovar, metiendo nuevos sonidos, nuevos instrumentos, nuevas letras, y eso también permite que jóvenes se vayan adentrando. De hecho, siempre el 6x8 de base, la polca de base, pero de repente ya tienen otros tipos de letras, otros tipos de instrumentación, así que eso también ayuda y favorece mucho para que jóvenes se vayan adentrando a lo que es la música folclórica ya en esta renovación musical, por así decirlo, de lo que se viene dando también últimamente con diversos grupos nacionales que buscan innovar, pero siempre respetando la esencia de la polca y de la guarania, la música paraguaya. Y si tenemos que hablar de cultura, les quiero comentar ya las siguientes actividades que se van a estar realizando este fin de semana, aprovechando también el último fin de semana del mes de mayo, donde se tienen diversos espacios del Centro Histórico de Asunción con propuestas de acceso libre y gratuito vinculadas al cine, la lectura y el patrimonio, como así también el intercambio cultural. En el marco de la edición Sin Fronteras de la Feria Palmear, de momento esto continúa. Estaba revisando las cuentas oficiales de la Secretaría de Cultura y no anuncia ninguna suspensión por el momento respecto a esta Feria Palmear Sin Fronteras. ¿Qué integra lo que es Sin Fronteras? Es la posibilidad de que la ciudadanía pueda conocer culturas de diversos países. No solamente cultura, también la gastronomía, la danza y tradiciones de unas 20 colectividades extranjeras junto al folclore paraguayo. Esto se va a dar mañana en la Feria Palmear de 11 a 23 horas. Entonces podrán la ciudadanía degustar diversos platos típicos de diversos rincones del mundo. Esto lo podrán hacer también a través de esta feria denominada Sin Fronteras. Me parece que es la segunda edición que se realiza esto, así que ya es muy admirada también por la ciudadanía. La programación también incluye un taller de yoga impulsado por la Embajada de la India. Esto va a ser de 15 a 16 horas. Y un club de lectura organizado por la Embajada de España de 16 a 19 horas. Las actividades se desarrollarán en el espacio cultural Stout, ubicado en Iturbe 333, casi Mariscal Estigarribia, con entrada libre y gratuita. La Biblioteca Nacional del Paraguay también formará parte de la agenda del fin de semana, con una actividad de cuentacuentos dirigida a niñas y niños de 3 a 8 años junto a sus familias. La propuesta se realizará el sábado 30 mañana a las 10 de la mañana en la sede de la Biblioteca Nacional con acceso libre y gratuito. Esta actividad se desarrollará en un espacio cerrado acondicionado para recibir al público durante la jornada. Por su parte, la Secretaría Nacional de Cultura acompaña la nueva jornada del Festival de Cine Iberoamericano con una programación dedicada a Brasil. Las funciones se realizarán este sábado 30 en el Centro Cultural de Brasil, el Teatro Tom Jubim, con acceso libre y gratuito. A las 17 horas se proyectará Santiago, documental dirigido por João Moreira, estrenado en 2007 con una duración de 80 minutos. También a las 19 horas se exhibirá El Agente Secreto, que fue estrenada en el año 2025 con una duración de 158 minutos. Durante el fin de semana también se tienen estas actividades, así que la ciudadanía puede aprovechar y, por sobre todo, empezar por la calle Palma, con la Feria Palmear a partir de las 11, luego ya ir sumándose a otras actividades. Y también mencionar que la Casa de la Independencia permanecerá abierta de 8 a 21 horas, el Archivo Nacional de Asunción de 11 a 20 horas y también lo que implica el Archivo Nacional continúa con la muestra Una Joya en Plena Guerra, que es una exposición documental vinculada al contexto histórico de la guerra contra la Triple Alianza. Esta muestra reúne documentos, piezas y registros patrimoniales conservados por la institución. Todas estas actividades forman parte de la agenda cultural encabezada también por la Secretaría de Cultura. Y por parte de la Municipalidad de Asunción también hay otras actividades, como por ejemplo, mañana sería el Tour Trinidad, que es reconocido en el barrio Trinidad, que es la visita a la iglesia, la Casa Francia y el ex Cine Cañiza, con acceso libre. El costo del ingreso sería más bien para el Cine Cañiza, que sería de 10.000 guaraníes, y el punto de encuentro va a ser la iglesia de Trinidad. Por otra parte, en el Teatro Agustín Pío Barrios, del Centro Paraguayo Japonés, se realizará el encuentro folclórico Fronteras del Alma, organizado por el grupo folclórico Los Taita, Alma y Tradición del Paraguay. También la función de la Sílfide, la función con orquesta en vivo en el Teatro Municipal Ignacio Pane. La primera función sería a las 16 y la siguiente a las 19. Ya vamos hasta el domingo, donde se va a realizar también un workshop de danza infantil a las 9 horas en la sala seminario Branislava del Centro Paraguayo Japonés, taller de danza dirigido a niños de todas las edades. A las 10 y a las 11, el domingo, también se realizará la actividad Secretos del Palacio, este recorrido guiado que iniciaría la primera edición a las 10 y la segunda a las 11. Y esto se tiene que registrarse a través de la plataforma Asunción Live. Y el punto de encuentro, el Palacio de López. También en la Plaza Italia, la Festa in Piazza, la Feria de Gastronomía Italiana con presentaciones artísticas y conciertos. Esto será de 11 a 18 horas el domingo. Y son algunas de las actividades que se podrán hacer este fin de semana en Asunción, aprovechando también el último fin de semana del mes de mayo. 18:28, vamos con más música, luego seguimos con la tarde nacional.

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1: 42 minutos de las 18, seguimos en La Tarde Nacional, compartiendo lo mejor de la música paraguaya. Y llegó el momento de hacer nuestras principales recordaciones, porque un día como hoy, 29 de mayo de 1941, nacía un gran artista, un gran cantante, músico, Miguel Ángel Gómez Vázquez, más conocido como Miguel Gómez, que había nacido en la ciudad de Villarrica. Conocido como todos, como Miguel Gómez, heredero de una dinastía musical de 5 generaciones, que inició con el español Ruperto Gómez. Miguel desafió el deseo de su padre para abrazar su destino. Aprendió a tocar la guitarra intercambiando sus postres por notas musicales con un vecino. A los 10 años, una serenata de cumpleaños convenció a su padre de comprarle su primera guitarra, convirtiéndose en el maestro de sus hermanos. Su talento no conoció fronteras, integró el trío Los Bemoles junto a Rigoberto Arévalos y Rolando Cristaldo, recorrió Brasil con los Zorzales Guaraníes y fue alumno del maestro Herminio Jiménez. Viajó por Europa y el mundo con los Mensajeros del Paraguay. Fundó en 1970 el recordado grupo Los Gómez junto a su hermano Maelo, Mario Agustín Llanes y el arpista Martín López, conquistando los Estados Unidos durante 2 décadas. Hay que destacar también que antes del servicio militar fue que integró el trío Los Bemoles con Rigoberto Arévalos y Rolando Cristaldo. Y Miguel Gómez, que demostró también su amor a la música, a la identidad nacional, recorriendo los rincones más lejanos del planeta. Así que nosotros hoy recordamos a este gran cantante, compositor, músico Miguel Gómez, quien había fallecido un 21 de octubre de 2011, y compartimos ahora algunas de sus interpretaciones en La Tarde Nacional, aquí también en esta recordación que le hacemos a este músico que nacía un 29 de mayo de 1941 en Villarrica, departamento de Guaira. Y también hay que mencionar que llevaba también serenatas y, por supuesto, en los años 90 regresaron para quedarse nuevamente en nuestro país y recorrieron a Estados Unidos también por unos 20 años. Compartimos algunas de sus interpretaciones y composiciones en La Tarde Nacional.

18:50 y hacíamos la recordación a Miguel Gómez, quien había nacido un 29 de mayo de 1941 en la ciudad de Villarrica, departamento de Guairá. Y en otra recordación, hoy tenemos también a un gran compositor, músico de nuestro país, que había fallecido un 29 de mayo de 2011 en Ciudad del Este, departamento de Alto Paraná. Hablamos de Silverio Rojas Vargas, que fue un destacado guitarrista, cantor y compositor paraguayo, recordado principalmente como el autor de la célebre polca paraguaya Mocoinco Goé. Nacido en el año 1946 en la compañía Alonso Cue, bajo la jurisdicción de Tebicuarumí, departamento del Guairá, dedicó gran parte de su vida a defender y difundir la música folclórica de su país, tanto a nivel nacional como en el extranjero. Creó la letra y música de su obra cumbre, Mocoinco Goé, a los 17 años de edad. Esta pieza se inspiró en el canto metafórico de un par de aves, el cogoé, durante un amanecer junto a una laguna. También logró un enorme reconocimiento popular e histórico en la música paraguaya al conformar un legendario dúo junto a Juancito Báez, el dúo Báez Rojas. También fue líder de una agrupación porque encabezó su propio conjunto musical denominado Silverio Rojas Vargas y su conjunto Los Guayaquíes. Compuso también temas emblemáticos integrados al cancionero popular paraguayo, tales como Mitad Tire'ún, Serenata Ocaraguá y Mocoinco Goé, dedicada a la población de Cecilio Báez. Rojas Vargas se radicó en la zona del este del país, viviendo por más de 40 años en Ciudad del Este, y fallecía el 29 de mayo de 2011 a los 65 años de edad en dicha ciudad debido a complicaciones de salud derivadas tras haber contraído dengue semanas atrás. En este caso también se destaca entonces su gran aporte biográfico y su historia en las canciones que quedaron documentadas para la historia, y vamos a compartir una de ellas, Mocoinco Goé, aquí en la Tarde Nacional.

0: 18:55 minutos, vamos cerrando ya la tarde nacional. Antes les quiero recordar también que los equipos paraguayos que están en las copas internacionales ya van conociendo a sus rivales. Primeramente Cerro Porteño, que tuvo una gran victoria también la noche de ayer, tendrá una revancha frente al Palmeiras. También tenemos que hablar que Olimpia enfrentará al vencedor de la serie entre Deportivo Independiente de Medellín de Colombia y Vasco da Gama de Brasil. Y en tanto Recoleta aguardará por el ganador del cruce entre Boca Juniors y O'Higgins de Chile. Las series eliminatorias arrancarán en agosto, tras la finalización de la Copa del Mundo 2026. Nos vamos, les agradecemos por su compañía, les deseamos un feliz fin de semana. En controles, Filemón Gómez y quien les habla, Andrés Cartamán. Nos encontramos de vuelta el lunes a partir de las 17 aquí por Radio Nacional del Paraguay, la 920 AM. Ya viene Hugo Venancio con el resumen nacional de noticias. Hasta la próxima.
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1: 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Los medios de comunicación del Estado paraguayo les recuerda a César Cataldo. Nació en Clorinda, Argentina, un 31 de mayo de 1951 y falleció en Asunción el 29 de julio del 2012. César Cataldo, hijo de padres paraguayos exiliados, optó por la ciudadanía de sus progenitores. Ejerció la docencia en varios colegios de Asunción. Como intérprete, formó parte de grupos de trascendencia y popularidad como Sembrador, Juglares, Ñamandú y Vocal 2. Maestro del arpa paraguaya, llevó su arte a países de América y Europa. La más de 50 composiciones y los delicados arreglos que realizó son evidencia de su creatividad.

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19 más a un minuto, damos inicio al resumen nacional de la información aquí por la 920 del día de hoy, viernes 29 de mayo de 2026. Tanto el tiempo, la actual temperatura 17 grados aquí en Ciudad Capital. El cielo está mayormente nublado y se anuncia para el día de mañana, sábado, una mínima de 17 grados, máxima 23, parcialmente nublado. Para el domingo 17 y 23 las extremas, cielo cubierto. Para el lunes parcialmente nublado, mínima 16, máxima 24. Para el martes parcialmente nublado, mínima 16, máxima 26. Miércoles soleado, mínima 16, máxima 28. Jueves soleado, mínima 16, máxima 27 grados. Se dan cuenta que no habla de tiempo frío, tiempo fresco a cálido. La característica general del tiempo para los próximos días, según el informe de meteorología. La humedad actual es 100%, no sopla viento en superficie, o sea, 0 kilómetro en cuanto a viento se refiere. 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

0: días. Países del Mercosur crearán un centro de monitoreo para llevar un control riguroso sobre los diferentes hechos punibles que sacuden a la región. El presidente de la República, Santiago Peña, participó de la apertura oficial de la reunión de ministros del Interior y de Seguridad de Mercosur y Estados Asociados y de la reunión de ministros de Justicia encabezada por el ministro del Interior, Enrique Riera de Escudero. También por el ministro de Justicia, Rodrigo Nicora, en la ciudad de Asunción, en el marco de la presidencia pro tempore que ejerce Paraguay. La jornada reunió hoy a ministros, viceministros y altas autoridades de seguridad y justicia de los países miembros y asociados del bloque. El ministro del Interior, Enrique Riera, durante su exposición en dicho evento, explicó el objetivo y la metodología que se pretende lograr con el Centro de Monitoreo del Mercosur.
1: En relación al tema del Centro de Observación de Criminalidad y Violencia del Mercosur, que tendrá una sigla parecida a OCME, veremos si se mantiene el nombre. La idea es que todas las agencias de seguridad de todos los países del Mercosur y países asociados tengamos al interior de nuestros países datos consolidados y fiables. Es decir, el caso de Paraguay, que los datos de la policía coincidan con los datos de la fiscalía y coincidan con los datos del Poder Judicial. Una vez que todos los países tengan los datos, estandarizar las mediciones. Esto quiere decir, acá por ejemplo tenemos a Vigeato, que es robo de animales, también hay robo de motos y robo de autos. Se cuentan y se clasifican diferente, pero al final es robo de objeto ajeno o robo de la cosa ajena. Entonces se van a intentar encapsular para tener estándares en las mediciones para poder ser comparables. Por ejemplo, el único que está estandarizado es el homicidio doloso por cada 100.000 habitantes. Es la única cifra que se usa a nivel internacional. Entonces, una vez que se arreglen las internas de los países, una vez que tengamos los datos consolidados de todos los países que participamos, la idea es que cada país se asocie con una universidad de gran prestigio. Por ejemplo, nosotros con la Nacional, los argentinos con la UBA de Buenos Aires, los chilenos con la Adolfo Ibáñez o la Universidad Católica, los brasileños con la Getúlio Vargas, de tal manera que ese prestigio académico valide las cifras oficiales y no ponga en riesgo su prestigio por una cuestión de que cada gobierno quede figurar como el que mejor hace los deberes. Y una unidad técnica que va a hacer todo este trabajo. ¿Cuál es la intención? La intención es que nosotros mismos tengamos nuestras propias mediciones para colaborar en nuestras debilidades y también, por qué no decirlo, para poder defendernos con criterios técnicos y firmeza de aquellas publicaciones que a veces aparecen de hojas creadas en Estonia por un desconocido que dice que Paraguay es el segundo país con mayor crimen organizado después de Myanmar o los hutíes. Y no hay con quién discutir, no hay con quién debatir, no sabemos su fuente, pero los medios locales pueden hacerse eco, no mienten, publican lo que está en las redes, pero no tenemos forma de debatir, ¿verdad? Entonces, al tener un centro de observatorio ciudadano de criminalidad y violencia hecho por los propios países, validado por las universidades, vamos a saber realmente cómo estamos como región y como países, porque el valor de la seguridad se convirtió en un factor de diferencia de la inversión. La gente invierte o viaja a los países seguros, pero si se publica en cualquier lado que nuestros países son prácticamente tierra libre o salvaje, entonces nos privamos de la gran competencia mundial de decir que este es el continente más seguro o estos son los países más seguros a los que pueden venir inversores o turistas. Entonces es una manera de mejorar nuestro rendimiento y certificar internamente, internacionalmente, académicamente y de defendernos de posibles amenazas, por llamarle de una manera clara, de aquellos que nos desprestigian y con quienes no podemos debatir. Entonces, si se publicara el día de mañana en alguna página que sale en Polonia, creada en el 2021 por Klaus Klakeski, que dice que acá es donde más oro se roba, entonces obviamente nosotros vamos a decirle, bueno, llámenlo a Klaus que me muestre sus cifras, porque según el OCME, Nosotros estamos bien, estamos segundos, estamos terceros en ese rubro y en estas categorías, ¿no? Ese es el objetivo que quedó a cargo de Uruguay en su periodo de 6 meses hacer este trabajo. O sea, y ahí viene la última respuesta. ¿Qué hace la presidencia pro tempore que asume? Toma el compromiso de profundizar lo que ya hicimos. Yo hice cosas que decidimos en Brasilia en el 2025 y él tendrá que hacer cosas que decidimos en esta cumbre en los próximos 6 meses.
0: Palabras de Enrique Riera, ministro del Interior. En esa importante reunión de ministros del Interior y también de Seguridad del Mercosur, el jefe de Estado también participó, el presidente de la República, Santiago Peña. A propósito, Paraguay se encuentra ejerciendo la presidencia pro tempore del Mercosur durante este semestre, lo que ha convertido a Asunción en la sede principal de múltiples encuentros diplomáticos, comerciales y sectoriales del bloque regional. Hoy se reunieron ministros del Interior de cada país que integra el bloque mencionado. El presidente de la República, Santiago Peña, participó en la jornada de hoy para destacar lo que en materia de seguridad viene imprimiendo el gobierno.
2: Y nosotros hemos tomado decisión, y esto lo hemos hablado con el ministro del Interior, que capaz que en el momento de parar la pelota hemos ya ingresado 10.000, hay 5.000, hoy se están formando.
3: ¿Que salen en diciembre?
2: Que salen en diciembre, ¿verdad? Porque esto también ha sido un cuestionamiento enorme, los famosos policías pres. Y nosotros dijimos, no, los policías, los jóvenes, hombres y mujeres, se están formando con la misma rigurosidad que aquellos que se estaban formando con 2 años,
3: sí, señor.
2: ¿Verdad? Con doble turno, una presión tremenda, ¿verdad? Pero nosotros también tenemos que evaluar cómo estamos incorporando a todo este personal. Este es un cambio. No se descarta nada, nosotros no descartamos absolutamente nada. Nosotros estamos evaluando constantemente, pero nosotros necesitamos que los medios de comunicación también le transmitan a la ciudadanía que la inversión que se ha hecho en personal humano y en equipamiento, y todavía lo que nos está yendo, que es todo lo que es la infraestructura,
3: sí, ¿verdad? 700
2: comisarías tenemos que arreglar. Entonces, esto forma parte de una estrategia amplia donde el personal es una forma fundamental, formar a personal, pero que también tengan las herramientas. Así que yo quiero dar la tranquilidad, nosotros no descartamos ni lo uno ni lo otro, pero hay que poner esto en contexto de qué es lo que significa en la política. Tomamos una decisión durísima, que muy poca gente hoy dimensiona lo que significó el 15 de agosto del 2023. Estamos hablando todavía, no hacen 3 años de eso. Nosotros retiramos personal policial de las comisarías para entrenarlos dentro de lo que es el grupo Lince. Y en el medio de ese problema de seguridad hicimos el operativo más grande, no está el ministro de Justicia, hicimos el operativo más grande, ¿verdad? Porque habíamos tenido ya, si la memoria no falla, en el mes de octubre, el primer amotinamiento, que era una práctica normal dentro del sistema penitenciario. Y tenemos que recordar, el que es hoy un centro de prevenidos, era hasta hace casi 3 años tierra de nadie. Era el centro de operaciones del AMPA y del microtráfico, que era un flagelo tremendo. Nosotros vamos a la acción de enfrentar eso, el operativo Veneratio, mientras estábamos ya formando. Y a partir de ahí empezamos a incorporar, ya hemos incorporado 10.000 nuevos policías, de una fuerza policial que era totalmente limitada, donde estábamos hablando de 24.000 oficiales. Fue un avance tremendo, por muchos cuestionado, pero fue un avance tremendo. La inversión de una nueva ley de la Policía Nacional, la inversión en motos para el grupo 15, las patrulleras, 600 patrulleras como nunca antes, y todo lo que es el mecanismo de comunicación, las herramientas de comunicación, los chalecos, todo lo que es hoy el centro de monitoreo, la implementación de las torres. O sea, realmente si nosotros nos ponemos a ver todo lo que se ha hecho. Ahora, ¿qué es lo que ha representado esto para la ciudadanía? Y hemos visto nosotros en la convocatoria del año pasado una participación masiva. Los jóvenes hoy quieren prestar servicio en la Policía Nacional. Este es un prestigio, es un mecanismo súper competitivo. Entonces, por supuesto, no todos pueden ingresar. Y empezaron ellos a decir, señor, tenemos que prepararnos, están haciendo cursillos.
0: Santiago Peña, presidente de la República. 19:12, reiteramos, tiempo fresco a cálido. La condición del tiempo para los próximos días, según el informe de meteorología. Y antes de continuar con nuestros materiales, destaquemos también que Paraguay envía ayuda humanitaria a regiones de Bolivia cercadas por bloqueos. El gobierno del Paraguay inició el envío de ayuda humanitaria al Estado Plurinacional de Bolivia con el objetivo de contribuir a mitigar la escasez de víveres en regiones que permanecen cercadas por bloqueos de carreteras. En ese marco, el primero de los tres cargamentos previstos arribó hoy a la ciudad de Santa Cruz de la Sierra a bordo de un avión de la Fuerza Aérea Paraguaya. En esta ocasión se realiza como expresión de solidaridad y cooperación entre ambos países que mantienen históricas relaciones de amistad, informó la Cancillería Nacional. Los seguidores del expresidente de Bolivia, Evo Morales, reforzaron ayer jueves los bloqueos de carreteras en el centro del país. La tensión aumentó tras el corte de energía ocurrido la noche anterior en el trópico de Cochabamba, el principal bastón sindical y político de Morales. Ahora sí, a nuestro tema, continuando aquí informando en el resumen nacional de noticias. Vuelve la Feria Palmear Sin Fronteras en su segunda edición mañana sábado. Cielo Moreno, directora de Acción Social de la Oficina de la Primera Dama, anuncia los atractivos especiales que ofrecerán al público en esta ocasión.
3: Queremos agradecer a los colegas de la prensa que vamos a hablar un poquitito del nuevo dispositivo de seguridad que hace 30, 40 días estamos trabajando con todo el equipo del Ministerio del Interior, del Ministro Riera, así que agradecerte en nombre de la Oficina de la Primera Dama. Agradecerle al señor viceministro también por toda la apertura a través de su equipo técnico que nos estuvo haciendo. Queremos avisar de que vamos a estar haciendo actividades, no solamente en la actividad de mañana que va a ser Palmear Sin Fronteras. Son 22 países más Paraguay donde vamos a estar teniendo la presencia de estas colectividades extranjeras a través de la gastronomía, shows, arte a lo largo del día de 11 a 23 horas, señor. Pero más allá de eso queremos también comentarles que vamos a tener a lo largo del año actividades encaradas de parte de la oficina de la primera dama, la señora Leticia Ocampos, para la revitalización del centro histórico, y entre ellas estamos hablando de el Centro Alienta, donde por primera vez ha pedido el señor presidente y la primera dama, vamos a tener toda la calle Palma cubriendo para poder garantizar en que se pueda ver la albirroja en el Mundial de Fútbol.
0: Cielo Moreno, directora de Acción Social de la Oficina de la Primera Dama. Planta de langostinos en Oenao impulsará exportaciones y empleo en el departamento de Itapúa. La instalación de una nueva planta procesadora de langostinos en la ciudad de Oenao se perfila como un proyecto estratégico para la industrialización y la diversificación productiva del Paraguay, con una fuerte orientación hacia los mercados internacionales y un impacto directo en la economía regional. En una entrevista exclusiva con la agencia IP, el gerente general de la empresa South Atlantic Company Sociedad Anónima, Lucio Tortosa, brindó detalles sobre el funcionamiento del emprendimiento, su alcance productivo y los beneficios esperados para el país. La producción con valor agregado y destino 100% exportador. Tortosa explicó que la planta procesadora de langostinos salvajes procedentes de distintos calderos y zonas de extracción que serán industrializados en instalaciones de última generación. Son recursos hortícolas que serán procesados con valor agregado, lo que permitirá ofrecer un producto final competitivo en mercados internacionales, señaló. Asimismo, confirmó que la producción estará destinada exclusivamente a la exportación en el marco del régimen de maquila, lo que orienta la totalidad de la producción hacia mercados externos. El impacto económico y proyección internacional. Este proyecto tendrá un impacto positivo en la generación de empleo directo e indirecto en la zona, además de dinamizar sectores vinculados como el transporte, la logística y los servicios, según destacó el directivo. Esta inversión contribuye al desarrollo económico de Oenaui y el departamento de Itapúa y generando nuevas oportunidades para la citada región, así afirmó Tortosa. En cuanto a los mercados, el principal destino será Estados Unidos, donde se prevé la comercialización del producto terminado. Esto representa, según indicó, una oportunidad para fortalecer el perfil exportador del Paraguay y consolidarlo como un actor confiable en la industria alimentaria internacional. Finalmente, Oenau como polo industrial emergente. El gerente general destacó además que la ubicación de la planta se debe a ventajas competitivas como el menor costo del suelo industrial en comparación con otras zonas del país, así como la disponibilidad de espacios en parques industriales. Finalmente sostuvo que esta iniciativa puede convertirse en un atractivo para nuevas inversiones, lo que generaría un efecto multiplicador en el desarrollo industrial de la región. Con este proyecto, Oenau se posiciona como un nuevo polo de crecimiento productivo en Paraguay. Planta de langostinos en Oenau impulsará entonces exportaciones y nuevos empleos en el departamento de Itapúa. Vamos a otro tema, Expo Pioneros del Chaco 2026, una vidriera para impulsar esa región del país, imponiéndose fuertemente como uno de los eventos más relevantes para la producción bovina y agrícola nacional, con creciente proyección regional y participación de países vecinos. Luis Boneto, coordinador general de la feria, en su séptima edición, señaló que está muy contento y satisfecho ante la gran respuesta que representan las 243 empresas participantes.
4: Estamos en el tercer día, comenzamos el miércoles 27, como dijeron ustedes, muy contentos, muy satisfechos, por sobre todo por la gran expectativa que esta edición volvió a generar, por la gran cantidad de empresas, tanto del sector comercial como ganadero, que tenemos presente aquí en la feria. Estamos hablando de 243 empresas, un número muy importante para una región también importante, pero que, bueno, viene apostando fuerte hacia el futuro, y eso se entiende desde otros lugares del país y del mundo, y se proyecta acá, ¿no? En este momento está funcionando la primera rueda de negocios ganaderos que hacemos en el marco de Expo Pionero. Como ustedes saben, todos los años uno tiene que innovar, o todos los años uno tiene que apostar a nuevas alternativas en beneficio de toda esta gran región y del gran Chaco sudamericano. Y digo esto porque estamos teniendo muchísimas visitas de productores, sobre todo de Argentina, de Brasil y de Bolivia, lo cual es muy importante. La rueda está funcionando muy bien, es una alternativa de nuestra gente de poder compartir con empresas de otros países, en este caso fundamentalmente de Brasil. Y bueno, esto sin ninguna duda, como es el objetivo de la exposición, va generando nuevas alternativas para un Chaco donde hace varios años, cuando empezamos, decíamos vamos a trabajar para el futuro, y con toda humildad les puedo decir, y de la mano de los productores, y de las cooperativas, y de las empresas privadas, el futuro ya llegó y está desarrollándose acá en el Chaco, sin ninguna duda.
0: Palabras de Luis Boneto, coordinador general de la feria Expo Pioneros del Chaco, año 2026. El Instituto Nacional de Estadística abre convocatoria a concurso para investigadores y encuestadores que apoyarán estudios económicos estratégicos. A propósito, el INE inició el proceso de selección para la incorporación de personal destinado a la ejecución del programa de carácter temporal durante el año 2026, en el marco del contrato de servicios estadísticos suscrito con el Banco Central del Paraguay. La convocatoria tiene como objetivo fortalecer el proyecto de cambio de año base e implementación de las cuentas nacionales por sectores institucionales, una iniciativa orientada a modernizar y mejorar la medición de la actividad económica del país. Como parte de ese trabajo, se desarrollarán diversos estudios económicos especiales destinados a generar información estadística en áreas donde los datos disponibles son insuficientes o están dispersos. Los resultados permitirán complementar los cuadros de oferta y utilización y las cuentas económicas integradas, herramientas fundamentales para comprender con mayor precisión el funcionamiento de la economía paraguaya. Los profesionales seleccionados tendrán a su cargo tareas de investigación y recopilación de información en distintos sectores económicos. Las vacancias disponibles incluyen áreas como la producción agrícola y ganadera, la producción forestal, la pesca y la minería, la industria manufacturera, la construcción, el comercio exterior, los márgenes de distribución, los criptoactivos, los recursos naturales, el shock de capital fijo y la medición de hogares, entre otros. En total, la convocatoria contempla 24 vacantes para los cargos de profesional investigador y encuestador, además de dos puestos para profesionales de apoyo a la investigación. En cuanto a la fecha de la postulación, es hasta el 4 de junio. El periodo de recepción de postulación se extenderá del 29 de mayo al 4 de junio de 2026 a través del portal Paraguay Concursa. Desde el INE destacaron que este proceso permitirá fortalecer la generación de información económica estratégica para la toma de decisiones públicas y privadas, lo que contribuirá a una medición más precisa y actualizada de la realidad económica nacional. 19:24, el Servicio Nacional de Promoción Profesional lanza más de 600 cursos gratuitos a nivel país. Raúl Sabán, director de gestión operativa del SNPP, informó en detalles respecto a la modalidad y a la amplia gama de especialidades que están disponibles para los interesados.
5: 600 cursos o más de 600 cursos que el SNPP pone a disposición de la población y que llegaría a más de 1.200 personas aproximadamente. Estos cursos se desarrollan a nivel nacional. Serían aproximadamente esa cantidad de personas las que estarían siendo beneficiadas en este mes. El SNPP tiene 69 unidades operativas en todo el país, en todos los departamentos a nivel nacional. Y estos más de 600 cursos, vamos a decir, están distribuidos por cada región, por cada departamento y dentro de cada departamento en cada ciudad también.
6: ¿Cuáles serán los principales cursos?
5: Y tenemos diversas áreas, ¿verdad? Como lo que es la administración y gestión, ¿verdad? Lo que es técnica de ventas, atención al cliente, todo lo que es referente a la administración. Tenemos área automotriz, que tenemos los cursos de mecánica automotriz, electricidad del automóvil, chapería y pintura, mecánica de motos, o sea, todo lo que corresponde al área automotriz, mecánica automotriz. En el área de electricidad domiciliaria, industrial, mantenimiento industrial, ¿verdad? Lo que es electrónica, gastronomía, diferentes tipos de cocina, barman, panadería, confitería. Lo que es informática, textil y confección, ¿verdad? Que costura industrial, diferentes tipos de cursos, vamos a decir, tipo de cursos lo que es lo que corresponde a la confección, por ejemplo, la confección de prendas de vestir, confección de pantalones, blusas, prendas deportivas, o sea, una inmensidad de áreas de turismo, ¿verdad? Y dentro de lo que es turismo, trata guía de turismo, atención al público, o sea, tenemos una gama.
0: Raúl Sabán, director de gestión operativa del SNPP. 19:27, hoy es viernes 29 de mayo de 2026. La temperatura del momento es de 17 grados, el cielo está mayormente nublado sobre la capital del país. Nosotros vamos a hacer la pausa correspondiente, luego vendrá la segunda parte de este resumen nacional de noticias aquí por la 920 AM Radio Nacional del Paraguay.
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0: 19:35. Reiteramos, la temperatura se mantiene en 17 grados aquí en Asunción. El cielo mayormente nublado. Y a partir de, o sea, todos los días venideros se anuncia tiempo fresco a cálido según el informe de la Dirección de Meteorología. Vamos a otro tema. Paraguay quiere una Sudamérica mucho más segura para atraer inversiones en la región. El presidente de la República, Santiago Peña, resaltó hoy en su discurso en torno a los debates de países miembros reunidos en Asunción que sin seguridad no habrá inversiones ni desarrollo.
1: Paraguay ha demostrado con hechos un nivel de compromiso en esta lucha contra el crimen organizado transnacional. Lo hicimos en operativos internos y coordinados que han desarticulado estructuras de tráfico de armas y lavado de activos que afectan directamente la seguridad de nuestros vecinos en los operativos Autranza, Veneratio, Lacobo y Pavo Real, entre otros. Lo hacemos también invirtiendo en radares de última generación para control de los espacios aéreos en el Chaco paraguayo. Y estamos comprometidos en la hidrovía Paraguay-Paraná a mejorar los controles para estrangular las redes de narcotráfico. Porque la hidrovía Paraguay-Paraná es la arteria vital para el comercio de mi país, pero también es para el resto de los países del Mercosur. No podemos permitir que el virus del narcotráfico siga contaminando a través de ella el poder de nuestra región. En este sentido, Paraguay sigue avanzando en los procesos de reforma de su Policía Nacional, profesionalizando y dotando de más equipamiento a su pueblo. Así, profundizamos en su rol estratégico y profesional en la lucha frontal a estos flagelos, alejándola de la corrupción que el dinero del crimen intenta sembrar. La seguridad es el nuevo nombre de la prosperidad. Sin un Mercosur seguro no habrá inversiones sostenibles ni desarrollo para nuestros jóvenes. La disputa ya no es más qué país dentro del Mercosur o qué país dentro de Sudamérica es más seguro. Nuestro desafío es mostrar que Sudamérica es el continente más seguro y ese es un esfuerzo compartido. Porque hoy sabemos que sin seguridad nunca habrá desarrollo ni inversiones.
0: Santiago Peña, presidente de la República. La reunión del ministro del Interior en la jornada de hoy permite tener una mirada respecto a la seguridad en la región. Así destacó el ministro de Justicia y Derechos Humanos de Chile, Fernando Rabal.
2: Chile, como Estado asociado al Mercosur, no puede sino agradecer al past president pro tempore Paraguay por la gran labor desarrollada y a su vez también celebrar y encomendar el buen trabajo que hará el futuro presidente pro tempore de Mercosur, el país, la República de Uruguay. El gobierno del presidente José Antonio Kast lleva tan solo 75 días y por lo tanto poder compartir en una reunión como esta, evidentemente que nos permite tener una mirada general de lo que está ocurriendo en los distintos países que forman parte del Mercosur, llevarnos enseñanzas tanto en materia de seguridad cuanto también en materia de solución de controversias. Por lo tanto, estamos muy agradecidos por esta reunión.
0: Espectacular. Fernando Rabat, ministro de Justicia y Derechos Humanos de Chile. Dentro de ese contexto, la importancia de una fuerza paralela de países del Mercosur para lograr llevar la seguridad en la región. El narcotráfico, terrorismo local e internacional, lavado de activos, trata de personas, fueron temas del debate de hoy en reunión de países del Mercosur. Fueron los temas abordados por los diferentes expositores, según informó Carlos Benítez, viceministro de Seguridad Interna.
3: Amenazas actuales en cuanto a crimen organizado transnacional, terrorismo local, terrorismo internacional, y cuando hablamos de crimen organizado el abanico, digamos, es bastante amplio en cuanto a las diferentes manifestaciones. Hablamos de lo que es el narcotráfico, lavado de activos, trata de personas, cibercrimen, robo de vehículos a gran escala y otros que forman parte, digamos, del crimen organizado, y por sobre todas las cosas el compromiso de todos los estados de seguir aunando esfuerzos de tal manera digamos, a mantener una fuerza paralela entre todos los estados de buscar tener éxito en la lucha contra estos flagelos en este caso. Hay un desafío más cercano que tiene que ver con la habilitación del corredor bioceánico. Es de mucho interés en cuanto a la seguridad, porque sabemos bien de que cuando hay desarrollo, cuando hay movimiento de activos, cuando hay movimiento de dinero o de bienes, siempre se cierne la amenaza del crimen organizado o del terrorismo. A Paraguay le corresponde, de estos 2.300 kilómetros aproximadamente y más, le corresponde como 535 kilómetros de lo que es el corredor bioceánico, que entrando a nuestro país, comenzamos por Carmelo Peralta, saliendo de Puerto Murtiño, Brasil, pasando por el territorio paraguayo, territorio argentino, y finalmente en el territorio chileno, digamos en Antofagasta, la zona de Iquique. Entonces es un desafío bastante grande en cuanto a lo que es la seguridad, y estas reuniones son los que realmente sirven de sobremanera para ir coordinando, armonizando y, en el mejor escenario, siempre buscar la mejor manera de compartir información de inteligencia en tiempo oportuno.
4: ¿La estrategia que estarán utilizando más bien para combatir estos crímenes transnacionales? Mencionó el tema la parte bioceánica, viceministro.
3: Sí, en este caso tenemos la presencia de los ministros del Interior y de Justicia, quienes avalan, digamos, esta lucha a través de las diferentes instituciones u órganos de seguridad de los diferentes países. Cuando hablamos de la República Federativa del Brasil, podemos hablar ya de la cooperación inmediata de la Policía Federal, de la Policía Rodoviaria, Policía Militar, Policía Civil, y también del lado argentino, que son las fuerzas federales que apoyan a esto, la Policía Federal Argentina, la Prefectura, en este caso la Policía de Seguridad Aeroportuaria, la Gendarmería Nacional, la Policía Nacional, que es única, y pasando luego finalmente a Chile, que tenemos el apoyo de Carabineros de Chile y también de la Policía de Investigaciones. Es un amplio entramado que tiene que ver con toda la fuerza de la parte logística, en este caso de las oficinas de inteligencia de estos cuatro países, y así también las oficinas operacionales o de prevención que operan. Es un gran desafío. Nosotros, a nivel país, en estos momentos estamos a punto de llevar adelante la construcción de lo que va a ser la infraestructura que va a servir a la seguridad e inteligencia en estos 535 kilómetros que tiene en nuestro territorio. Hablamos de la construcción de direcciones de policía, comisarías, subcomisarías, puestos policiales y destacamentos que van a servir de soporte muy importante en lo que es este nuevo corredor bioceánico. Es muy importante en ese aspecto, porque hay que recordar de que este corredor bioceánico une lo que es el bloque económico del Mercosur, saliendo de Brasil en este caso, y por otro lado teniendo salida a lo que es la parte, digamos, del comercio asiático. De hecho, que este corredor bioceánico va a reducir considerablemente la llegada de las embarcaciones que usualmente utilizan el canal de Panamá. Entonces hay, digamos, un ahorro, entre comillas, entre 12 a 15 días en donde podrían cruzar desde el sector este, desde la costa, digamos, del océano Atlántico al Pacífico.
0: Palabra de Carlos Benítez, viceministro de Seguridad Interna. Avanzando dentro de ese mismo contexto, la crisis política que sacude a Bolivia también fue tema de debate en la jornada de hoy en torno al Mercosur. El ministro del Interior, Enrique Riera, destacó la posición de Paraguay en torno a la democracia que debe preservarse en el país vecino.
5: Nosotros le fuimos claros al decir que es natural y es legítimo que en libertad y en democracia haya reclamos sociales. Pero cuando se pasa al extremo de pedir cambio de gobierno, que apenas asumió hace un tiempo, de unas elecciones que no fueron cuestionadas por nadie, ya no hay una protesta o una movilización social solamente, sino con claros fines políticos. Volver a elegir no tiene sentido. Por lo tanto, ellos prometieron seguir luchando, nosotros respetar los asuntos internos, pero ayudarlo en todo lo que sea posible. Y se habló de casos concretos. Vuelos humanitarios que vinieron de países vecinos, Argentina les proveyó combustible y nosotros estamos dispuestos a darle una mano en lo que nos pidan. y ellos nos dijeron, naturalmente, y nosotros coincidimos en que no podemos permitir que un gobierno democrático caiga por aquellos que están al margen de la ley. Entonces, la situación de Bolivia es una situación regional. Los problemas de los bolivianos son un problema nuestro. Y dejando de lado nuestro histórico enfrentamiento hace ya mucho tiempo atrás, nuestros hermanos bolivianos tienen derecho a vivir en democracia y Paraguay les va a apoyar, y no solamente yo, sino todos los ministros del interior que estuvieron y todos los jefes de policía que estuvieron por unanimidad le dieron su respaldo y solidaridad.
0: Palabras de Enrique Riera, ministro del Interior, durante el encuentro de ministros del Interior y de Seguridad del Bloque Regional del Mercosur. 19:45 minutos, reiteramos la temperatura 17 grados en Ciudad Capital. El cielo está mayormente nublado. Para mañana sábado se anuncia una mínima de 17 grados, máxima 23, cielo parcialmente nublado. Atención que para el domingo la misma condición de tiempo, mínima 17, máxima 23, el cielo parcialmente nublado. Para el lunes 16 la mínima, 24 la máxima, también parcialmente nublado. Y para el día martes 16 y 26 las extremas, con cielo parcialmente nublado. Mientras que para el día miércoles y jueves habla de tiempo soleado. Para el miércoles 16 la mínima, la máxima 28, tiempo soleado, reiteramos. También para el jueves, tiempo soleado, mínima 16, una máxima de 27 grados. Actualmente la humedad tiene un porcentaje de 100%, no sopla viento en superficie. Aquí está el resumen nacional de noticias por la 9:20 que te anuncia lo que va a ocurrir el día de mañana. Atención, mañana sábado ofertarán 10.000 kilos de carne vacuna a hogares de Asunción y alrededores. La nueva edición de la venta especial de carne vacuna tendrá lugar mañana sábado 30 de mayo frente a la cooperativa 24 de octubre limitada en 14 de mayo y 23 proyectadas, barrio Tacumbú de nuestra ciudad capital. Esto hace de muy temprana hora, de las 7:30 horas hasta agotar stock, y estarán disponibles más de 10.000 kilos de carne vacuna de primera calidad, pensados para acercar proteína roja a más hogares de Asunción y ciudades cercanas. Este está impulsada por el gobierno del Paraguay a través del Ministerio de Agricultura y Ganadería en alianza estratégica con Frigo 2000. La nueva jornada de venta especial de carne vacuna a precios accesibles es con el objetivo de beneficiar directamente a las familias paraguayas mediante producción de calidad y a costos más competitivos. Esta iniciativa forma parte de una acción de responsabilidad social impulsada entre el sector público y privado, buscando aliviar el costo de la canasta familiar básica y generar un acceso más directo a los alimentos esenciales. El objetivo principal de los organizadores es garantizar que las familias que habitualmente participan de las ferias y también de las jornadas impulsadas por el MAG puedan acceder a carne de calidad a precios más convenientes que los ofrecidos en el mercado convencional. Asimismo, remarcaron que este trabajo conjunto entre el gobierno del Paraguay, el Ministerio de Agricultura y Ganadería y el sector productivo fortalece el vínculo entre el campo y la ciudad, permitiendo que los productos lleguen directamente desde los productores hasta la mesa del consumidor. La ciudadanía está invitada a acercarse mañana bien temprano para aprovechar esta nueva edición de venta especial que busca seguir apoyando la economía familiar mediante alimentos de calidad y precios accesibles. La feria con productos de campo en el Secoprom del Abasto Norte, también mañana sábado, se llevará a cabo la Feria de la Agricultura Familiar en el bloque Secoprom del Abasto Norte en la ciudad de Limpio, de las 5 horas hasta agotar stock. Este va a beneficiar a 170 pequeños productores pertenecientes a dos organizaciones de los departamentos de San Pedro y Central, asistidos por las direcciones de comercialización y extensión agraria del Ministerio de Agricultura y Ganadería. Los compradores podrán acceder a productos frescos y de buena calidad a precios justos que incluyen queso paraguay, carne de cerdo, lechón o cabra, oveja, gallina casera, pato, huevo casero, choclo, harina de maíz, poroto rojo, miel de abeja, maní, poroto manteca pecú, jabilla, poroto pecú, almidón, tomate, pimiento, mandioca, batata, verdeos en general, frutas de estación, granos en general, artesanía, flores y plantas, entre otros. Este trabajo es impulsado por el gobierno del Paraguay a través de la cartera agropecuaria, a fin de fomentar la venta directa de productos de las fincas familiares sin intermediarios. Podemos concluir diciendo que los consumidores podrán adquirir productos de las fincas, asegurando la frescura y calidad de los mismos, además de favorecer el desarrollo y dinamismo de la productividad de las familias rurales del Paraguay. Mañana entonces, mañana sábado, oferta de carne vacuna a los hogares de Asunción y cercanías, más de 10.000 kilos de carne vacuna a disposición.

0: Vamos a otro tema. Obras de infraestructura fortalecen capacidad operativa militar de seguridad y defensa de la triple frontera. Las obras de infraestructura que serán destinadas a la futura unidad contraterrorista con asiento en la tercera división de infantería en Ciudad del Este, departamento de Alto Paraná, fueron verificadas este viernes por el ministro de Defensa Nacional, Óscar González, acompañado por el comandante de las Fuerzas Militares, César Moreno. Las autoridades constataron el avance de los trabajos impulsados por el gobierno del Paraguay, orientados a fortalecer las capacidades operativas de las Fuerzas Armadas de la Nación y contribuir a la seguridad de la triple frontera, así como el combate al crimen organizado en todas sus facetas. En la ocasión, el titular del Ministerio de Defensa destacó la importancia estratégica de esta infraestructura para la seguridad y defensa nacional, expresando además sus felicitaciones al comandante de las Fuerzas Militares y al comandante de la Tercera División de Infantería, General de Brigada Ángel Baruja, por llevar adelante estas acciones que permitirán fortalecer significativamente la capacidad de respuesta de las Fuerzas Armadas en la zona. 19:53 minutos, Feria Palmear sin Frontera con interesantes atractivos. El evento se realiza mañana, destacándose atractivos de cada país integrante del Mercosur. Roger Careaga, presidente de ANCHA, destaca los atractivos que presentarán sobre la calle Palma el día de mañana sábado.
1: Nosotros venimos trabajando hace muchos años ya en el centro para darle vida, ¿verdad? Y así revitalizar, ¿verdad? Del 2014 estamos trabajando. Y estamos en una situación muy muy feliz realmente, porque el gobierno con la Municipalidad de Asunción también están alineados, ¿verdad? Es una cosa que antes nunca pasó, y sobre todo están interesados en lo que es la revitalización del Centro Histórico de Asunción. Entonces, gracias a esa coyuntura que hay, nosotros podemos hacer todas las actividades que se estamos haciendo con el apoyo, ¿verdad? Que sin la seguridad va a ser imposible hacer lo que nosotros hacemos. Desde hace 3 años estamos haciendo lo que es la Feria Palmear, que es una feria que se realiza sobre la calle más importante, más emblemática del Centro Histórico de Asunción, que es la calle Palma. Y realmente en su tercer año creció de una forma impresionante la cantidad de gente que va cada sábado, porque esto es cada sábado. Y aparte de todos los sábados tenemos también eventos puntuales como importantes, ¿verdad? Como es lo de mañana. Después tenemos también San Juan, que es una fiesta típica de Asunción de Paraguay, ¿verdad? Vamos a tener también, así como dijo, vamos a ver el partido de los 3 partidos de Paraguay en la emblemática calle Palma, o sea que realmente va a ser muy esto va a ser una locura realmente. Hace 10 años que no nos vamos al Mundial, y bueno, la seguridad para nosotros es sumamente importante. Queremos agradecerle el compromiso que siempre tuvo el ministro Riera para, desde un primer momento que él asumió, ¿verdad?, darnos esa seguridad en el Centro Histórico de Asunción. Y bueno, ahora ha pedido la primera dama, se va a reforzar más la seguridad, y esto lo único que suma es para llevar el Centro Histórico de Asunción a donde tiene que llegar, ¿verdad?, que a la capital de Paraguay y a un lugar como se merece, ¿verdad?
0: Roger Careaga, presidente de ANCHA. ¿Qué significa ANCHA? ANCHA, Asociación de la Movida del Centro Histórico de Asunción. Reiteramos la temperatura del momento, se mantiene en 17 grados aquí en Ciudad Capital. El tiempo continúa mayormente nublado y estamos concluyendo el servicio informativo de la 920 AM Radio Nacional del Paraguay. Guillermo Gómez en control técnico, aquí en micrófono Hugo Gran Sevilla, en la redacción periodística de Roberto Bazán. En un instante ya se llega Pasión Tuerca, aquí por la 920, con la conducción de Jorge Basualdo y de Omar Asadito Aquino. Por la atención, muchas gracias, muy buenas noches, hasta mañana.
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con 2 minutos, arrancamos Pasión Tuerca a través de las 9:20 AM, Radio Nacional del Paraguay, desde Villa Rica del Espíritu Santo, epicentro de la carrera, el Rally del Guairá, tercera fecha del Nacional de Rally, no, ¿qué digo? Tercera fecha del Codasur, cuarta del Nacional de Rally, de esto y mucho más vamos a estar hablando aquí, en el Parque de Servicios, digo bien, Parques del Guairá, una vez más es el lugar elegido para el Parque de Servicios que a estas

0: Bogotá se muestra con muchísimo movimiento. Estamos en vivo hoy desde exteriores para acompañar esta fecha importante. Les saludo a Osmar Asadito Aquino y ya estoy en compañía de Jorge Alcides Basualdo Jiménez. Jorge, ¿cómo te va?
1: Hola, mi querido Omar, el saludo cordial para vos, para toda la gran audiencia de Radio Nacional del Paraguay. Ya estamos aquí desde el Parque de Servicios, desde el Parque de Asistencia, para lo que va a ser esta nueva fecha del Campeonato Nacional de Rally. Un comienzo pasado por agua aquí, por la zona del Guairá, reiterándoles y recordándoles que hoy cayó mucha agua desde las 11 de la mañana aproximadamente. Se vino un diluvio aquí por Villa Rica, esto obligó a suspender el shakedown, obligó a que se suspenda la primera prueba super especial de la carrera, esta super especial nocturna que estaba prevista para el día de hoy. Y bajo este panorama, estamos esperando el nuevo cronograma de actividades para el día de mañana. Vamos a ver si podemos hablar ya con las autoridades, vamos a ver si podemos hablar con los dirigentes de nuestro automovilismo nacional, a ver qué nos pueden comentar con relación a este tema. Y por supuesto, ya en un momento más vamos a tener justamente la palabra. Aquí lo voy a molestar a Charlie Curi, director de Jefe de Seguridad del Rally. A ver, Cherry, estamos en vivo para Radio Nacional del Paraguay. ¿Puedo abrir esto, Cherry? Permiso, permiso. Ahí estamos. ¿Qué tal, Cherry? ¿Cómo estás? Buenas noches.
2: Buenas noches, Jorge, para hablar contigo.
1: Bueno, Cherry, finalmente hoy la lluvia jugó una mala pasada a la carrera. Qué impresionante la cantidad de agua que cayó en tan poco tiempo. No estaba esto dentro del presupuesto. ¿Estaba esto o no lo tenían, Cherry?
2: La verdad que no. Yo miré este día la... el pronóstico, pero no pensé que iba a llover tanto. Marcaba 10, 12 milímetros, al final llovió muchísimo.
1: Bueno, Cherry, se tuvo que suspender hoy esta super especial nocturna. Pudieron recorrer, yo estuve hasta las 15 horas ahí en el palco, en el estadio, y era impresionante la cantidad de agua que cayó y cómo estaba inundado el circuito por donde iba a pasar la carrera. ¿Era imposible quitar la carrera hoy?
2: No, el sedón sí se complicó. Ahí hay una subida con una bajada de ambos lados, que desemboca en un solo sector, ya que es un lugar donde se preparó, se metió maquinaria y quedó un tipo un pozo que se llenó de agua hoy. Eso iba a dificultar mucho y no te podía correr por esta zona.
1: Muy tranquilo, Terry, y para que pase este vehículo, y luego seguimos hablando aquí desde el Parque de Servicios, desde la asistencia, con Terry Cuy, director de Jefe de Seguridad, en realidad, el rally del Guairá. Aquí seguimos hablando con él, seguimos dialogando en este lugar bastante complicado, pero estamos aquí. Bueno, Cherry, con relación al shakedown, ya sabemos que estaba complicado aquí también el tema de la superficial nocturna para mañana. ¿Cómo están las cosas? ¿Pudiste recorrer el agua? ¿Afectó a todos los tramos de carrera de la primera etapa?
2: Hoy estuvimos en el 2 y el 5, el de la frutería. Hay sectores bajos, sectores donde el agua hizo algunos pozos. Mañana temprano, vamos a arrancar 4 de la mañana, vamos a ir a controlar un poquito, ojalá que ese agua haya disipado un poco. Se hizo una canaleta para poder sacar hacia el campo comunal el agua. Esperemos que con este viento se seque un poquito. Es la única parte que puede estar complicada, luego ya los demás son pistos duros, sobre todo en la zona de Melgarejo, que no creo que tenga problemas. Sí, va a ser complicado por la tracción de los vehículos, hay que ir con cuidado, los pilotos sabrán cómo harán para ir, pero se va a complicar un poquito.
1: Bueno, con relación al tema horarios, esto se va a definir en base a lo que vayas a ver el día de mañana, de madrugada, Chávez. ¿Cómo se va a estar definiendo? ¿Va a quedar en base a lo que puedas recorrer el día de mañana?
2: Los horarios están trabajando, la gente de la organización está trabajando en horarios. Yo estuve hace un rato en la reunión explicando un poquito. En un rato yo creo que ya vamos a tener los horarios confirmados.
1: ¿Con relación a la segunda etapa, al día domingo, pudiste ver algo?
2: Ayer hicimos pintado casi el 90%, están listos. Hay zona de colores que puede tener agua. Mañana, una vez terminado acá, vamos ya a trabajar intensamente para tener todo fiesta para el domingo.
1: Gracias, Charre. Bueno, Charre Curi, por supuesto, jefe de seguridad de este rally, del rally del Guairá, por supuesto, hablando para toda la audiencia de Radio Nacional del Paraguay. Seguimos aquí desde el Parque de Servicios, por supuesto, seguimos dialogando con los protagonistas. Ya cedo nuevamente la palabra a Omar Asadito Aquino. Asadito, contigo, adelante.
0: Bueno, correcto, Jorge, seguimos aquí en el Parque de Servicios. Hay muchos movimientos aún a estas horas. a pesar de que no se hizo la super especial nocturna, que nos hubiese gustado muchísimo que se haga. Y te acordarás, Jorge, que se habló en un momento dado que lamentablemente el tiempo impidió que eso ocurra, un torneo de pádel. Un torneo de pádel que en principio estaba pautado entre los protagonistas, ¿no es cierto?, entre los competidores, y había sido mi amigo, Denis Rubot, estaba a la cabeza de eso. Denis, ¿cómo te va? Un gusto ante todo.
3: ¿Qué tal, Asadito? ¿Cómo estás? Un gusto siempre estar acá compartiendo con el automovilismo. Y bueno, Adrián fue el ideólogo de hacer algo así, me pidió una ayuda y bueno, me comprometí con él a organizar. Quisimos darle una algo diferente al segundo piso, como yo le llamo. Acá las estrellas son los corredores y mucha gente. Hay tanta gente que trabaja acá en el automovilismo. Quisimos armar un torneito rápido para que los mecánicos, los ayudantes y toda esa gente pueda disfrutar de algo diferente. Y bueno, como vos decís, vinimos acá, armamos las canchas, organizamos todo, pero lastimosamente el tiempo nos jugó una mala pasada porque íbamos a cerrar mañana con el evento a las 7 de la tarde y ahora con el cambio de horario de la super especial vamos a quedar afuera del evento. Pero realmente fue una idea muy buena de Adrián Servín, ¿verdad? Y bueno, me comprometí con él y aquí estoy, vinimos para hacer eso y con toda la buena onda que quisimos compartir con la gente que realmente trabaja y bueno, no salió por el tiempo. O sea que el tiempo cambia toda la historia del rally.
0: Cambia todo, sí, pero se ve que quedó abierta esa puertita de volver a hacer o intentar hacer eso más adelante. No,
3: siempre, de mi parte siempre va a estar ayudar al deporte, ayudar a que la gente pueda pasar un buen momento disfrutando del automovilismo, porque el automovilismo no es solamente rally, es una fiesta y pensar un poco en mucha gente que trabaja, pero que no está ahí involucrada en algunas cosas. Realmente yo pensé que iba a ser algo muy lindo, pero sin ninguna duda va a quedar pendiente para una próxima oportunidad.
0: Denis, vi que estuviste en el Mundial de Rally también el año anterior. Puntualmente, ¿qué actividad estuviste?
3: No, realmente me fui de turista a este rally. Estuve ahí acompañando a distintas amistades. O sea que mi papá, mi padre estuvo prácticamente 38 años en el automovilismo y me fui a recobrar viejos amigos y pasamos muy bien. Y yo creo que si la situación se da, este año vamos a estar más comprometidos.
0: Correcto. Bueno, Denis, un gusto reencontrarnos aquí con una familia. Denis es una familia que hasta por los puros se les ve que el deporte es lo de ustedes.
3: Así mismo. Es decir, si bien papá nos dejó un legado de actividades políticas deportivas y con muchas ganas siempre de colaborar y estar presente.
0: Un gusto.
3: Igualmente, gracias.
0: Denis Rubota es uno de los que está aquí en el parque de servicios, aquí en Villarrica. Les cuento a la audiencia que el panorama va mejorando en cuanto al tiempo. Tenemos, sí, un fresco leve, diría yo, no es de aquellos fríos que cuesta aguantar, y en ese ambiente se está dando las cuestiones aquí en el parque de servicio. Aboguemos que esto vaya mejorando, que creo sí, según meteorología estuve mirando, creo que para el día de mañana el panorama va a ir mejorando, según pude ver, Jorge.
1: Sí, señor, vamos a charlar aquí con Sergio Reyaga, ahí lo tengo al jefe de seguridad. Voy a aprovechar a tenerlo aquí a Sergio Reyaga, porque estamos en vivo a través de Radio Nacional del Paraguay, ya en un momento más lo voy a tener, por supuesto, para hablar a través de Radio Nacional del Paraguay, aquí en Pasión Tuerca, en vivo, en directo desde el Parque de Servicios, en esta previa al Rally del Guairá, esta nueva fecha dentro del Sudamericano. Hola, mi querido Sergio, ¿cómo estás? Jornada larga, complicada, la lluvia. Bueno, estamos en vivo para Radio Nacional del Paraguay, Pasión Tuerca. ¿Cómo están las cosas, Sergio?
4: Bien, bueno, aquí me ves trabajando todavía a full y bueno, estamos viendo, haciendo todo el cronograma para avisar a los pilotos qué vamos a hacer, qué decisión vamos a tomar o que ya tomamos, ¿verdad? Y bueno, eso en un momento más vamos a estar publicando y bueno, preparándonos más para mañana y ojalá no caiga más agua, que cayó muchísimo.
1: Eso justamente estábamos hablando con varios pilotos, eso estaba en el presupuesto, hoy cayó mucho más agua. Yo ayer vi el pronóstico, hablaba de 13 milímetros, pero hoy fácilmente creo que llegamos casi a los 40 milímetros aquí por Villarreal.
4: Increíble la cantidad de agua, así como decimos, nosotros programamos también, pensamos en eso, ¿verdad? En poca cantidad de agua y bueno, esto se cayó un diluvio y bueno, ahora vamos a preparar, estamos preparando eso justamente, por eso no te digo nada, pues vamos a esperar que te concrete todo y luego vamos a publicar y vamos a ver el nuevo cronograma y bueno, mañana a la mañana a primera hora estaremos por los tramos ya para ver.
1: Bueno, Sergio, con relación al shutdown y a la super especial que estaba prevista para el día de hoy, ¿era imposible poder quitar la carrera al día de hoy?
4: Era imposible, teníamos una con mucha agua, donde, sobre todo en el shutdown, donde teníamos un sube y un baja, donde el agua venía de ambos lados y eso se formó un lago o una laguna por cuestiones de que se cargó esa zona y bueno, quedó como una laguna, no podíamos pasar, realmente los autos íbamos a destruir si pasábamos por ahí. Y teníamos también lugares donde teníamos unas trepadas con tierra colorada que iban a pegarse por los costados y bueno, yo creo que no valía la pena ir y arriesgar todo eso, ¿verdad? Aparte de eso que seguía lloviendo muchísimo, ¿verdad? Entonces bueno, decidimos suspender y luego aquí en la super especial nocturna decidimos postergar la super especial para mañana y ver ahora hacer todos los trabajos para dejar todo esto impecable, que ya vimos todo y estaba todo previsto ya.
1: ¿Qué decimos a la gente que compró de forma anticipada sus entradas para hoy, Sergio? ¿Le sirven las entradas para mañana?
4: Sí, seguro que sí. Justamente pensando en ello estamos haciendo esto, ¿verdad? Y lo vamos a hacer para aquellas personas que ya compraron las entradas, mañana yo creo que no hay ningún inconveniente de poder utilizar y bueno, y esperemos que contar con muchísimo más público de lo que se pensaba contar hoy, ya que es un sábado y yo creo que va a ser una gran fiesta, ¿verdad?
1: Justamente, mucha gente está viniendo aquí para el rally, mucha gente está viajando, mucha gente va a salir mañana temprano, se hace la carrera el día de mañana.
4: Claro que sí, se hace la carrera y bueno, vamos a ver, ojalá se haga normalmente, pero vamos a trabajar.
1: Bueno, acá le tenemos a dos amigos, Carlos Arturo Felbañer y Florent, uno ingeniero de Peugeot, otro ingeniero del equipo Cabal, increíble. Están haciendo ejercicio aquí.
4: Está buenísimo. Ojalá pudiéramos acompañarle.
1: Ojalá. Gracias, Sergio.
4: Gracias, Jorge.
1: Sergio Arreyaga, director de prueba, por supuesto, charlando para toda la audiencia de Radio Nacional del Paraguay. Voy a saludar aquí a grandes amigos de la radio. Hola, Seba. Hola, mi querido Chongo. ¿Cómo estamos? Bien. Por supuesto, esto es lo que estamos viviendo aquí en el parque de servicio. Bueno, tenemos que hacer una pausa, ¿te parece? Luego, por supuesto, seguimos aquí, volvemos desde el parque de servicio. Ya por ahí podemos charlar con los protagonistas y, claro, seguir hablando de mucho más deporte motor. Me confirmaba Arreyaga. Sí o sí. Vamos a tener carrera. Esto para la gente que está viniendo aquí a Villarrica. Mucha gente está viniendo, mucha gente va a venir mañana, mucha gente se está preparando, mucha gente está preparando su camioneta. Traigan la bota, traigan el pilotín, vengan preparados porque va a haber mucho barro el día de mañana.
5: Sí, señor, definitivamente, Jorge. Esto está lejos de que vaya a levantarse la carrera, porque en un momento ya me consultaban también si esto sigue todo como estaba establecido. Yo le digo que sí. Obviamente lo de la super especial nocturna, en un momento como que me dejó un poco pireo ahí que se haya la suspendido, pero después de entrar aquí al parque de servicio me di cuenta que fue una decisión acertada, Jorge.
1: Definitivamente. Bueno, qué mucha gente, qué lindo esto. Vos sabés que a mí me encanta cuando las marcas activan aquí en el parque de servicio. Eso genera presencia de público. Estamos viendo aquí familias enteras recorriendo el parque de servicios y esto es muy importante porque es lindo este lugar. Hubiera sido otra cosa si estuviera seco, ¿verdad? Pero lastimosamente Madre Natura dijo otra cosa y cayó esta cantidad de agua, pero aún así estamos viendo mucha gente recorrer aquí el parque de servicios y mañana creo que va a ser similar, ya con el tiempo mucho más mejorado. Pero tenemos que hacer la pausa pequeña, brevísima, primera pausa de Pasión Tuerca aquí a través de Radio Nacional, hoy desde La Rica del Espíritu Santo. En un momento más volvemos, por supuesto, para seguir hablando de mucho más deporte motor previa del Rally de La Guaira 2026.
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0: comenzamos un nuevo bloque de Pasión Tuerca aquí a través de Radio Nacional del Paraguay. Estamos en la previa del Rally del Guairá, reiterándoles que el día de hoy no tuvimos, se suspendió toda la actividad que estaba prevista el día de hoy, comenzando con el Shakedown, luego la super especial nocturna, y esto básicamente hizo que el día de hoy no tengamos actividad aquí por la zona de Villarrica del Espíritu Santo. Así que toda la actividad se traslada para el día de mañana y por supuesto ya vamos a estar con lo que va a ser mañana la primera etapa de esta nueva edición del Rally del Guaira. Ya en un momento más vamos a estar por supuesto ya con el itinerario de la carrera, ya vamos a estar con lo que va a ser la primera etapa, lo cierto en concreto que arranca mañana, vamos a tener una primera etapa, vamos a tener tramos de competición y por supuesto vamos a tener una gran fecha, sí, con el condimento del barro aquí en las zonas de Villarrica del Espíritu Santo. Esto digo para la gente que se está preparando, para toda la gente que está escuchando Radio Nacional del Paraguay, la 920 AM, y por supuesto a través de toda la cadena nacional. A propósito de esto, mañana Marazadito aquí no va a estar transmitiendo la carrera, así que nos va a estar comentando a través de qué día va a estar el día de mañana usted, mi querido Soy.
1: 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Vamos a estar, de hecho ya estuvimos al aire hoy, ya que no se dio la super especial nocturna, creíamos conveniente pintarle un poco un panorama a la gente del ambiente que se vivía y se sigue viviendo aquí en este lugar que eligieron como parque de servicio. Así que muy atentos mañana a través, por supuesto, de todas sus plataformas, la 91.3 FM Radio Satelital. Repito, hay un fresco importante acá, no es de aquellos que molesta, sí señor, no es de aquellos que molesta, pero sí es un fresco importante que calculo yo, según meteorología, va a ir mejorando, sobre todo el día de mañana y el domingo, que anuncia ya un panorama mucho mejor en cuanto a meteorología. Voy a empezar a buscar a los protagonistas cuando veo que son las 20:23 para dialogar un poco con los protagonistas, Jorge, y tener un poco un panorama, permiso, Denis, tener un poco un panorama con los protagonistas de lo que por ahí pueda representar esto. Carlos Buenaventura, ¿cómo te va, Amarilla? Un referente, un cabeza visible del centro de volantes de Carapeguá, ¿cómo te va?
2: Hola, Asadito, un placer saludarte a vos, a la audiencia, y demasiado bien me va. Estamos trabajando acá desde el miércoles ya con Adrián Servín, ahora estoy trabajando como su adjunto acá en el parque de reparaciones, y estamos llevando demasiado bien esto, Asadito.
1: Bueno, esperemos que esto se seque en algo, por lo menos.
2: Sí, en algo se tiene que secar, ya nos marca la lluvia, eso es lo importante, y ojalá que se pueda secar para que mañana la fiesta pueda continuar todo bien.
1: Éxito, ¿eh?
2: Gracias. Hoy es el aniversario del Centro Carapeño Volantes, cumplimos 14 años. A través de este medio saludo a nuestro presidente David Benítez Morán.
1: Está en camino,
2: está viniendo con una comitiva, están viniendo dos camionetas, ya como 10 guardarrales ya no están trabajando para apoyar lo que es el tema de la seguridad, y como yo te dije, a mí Adrián me trajo con mi equipo para trabajar con él en el parque de reparaciones desde el miércoles hasta el domingo.
1: Que sea lo mejor, ¿eh?
2: Gracias, Aito. Un gusto saludarte. Saludos a la audiencia.
1: Igual, aniversario entonces del Centro de Volantes de Carapeguá. Estoy aquí a ver con qué dirigente puedo dialogar para... ¿Qué tal? ¿Cómo estás, hermano querido? Un gusto. ¿Cómo andamos? ¿Todo bien?
3: Sí.
1: Un gusto. Acá está. Hola, Toji Núñez con Didier, que no es Didier. Toji Núñez, hoy es el manda más, el capo máximo del Club Alto Paranaense de Pilotos. ¿Qué tal, Toji? ¿Cómo te va?
3: ¿Cómo andas ahí? ¿Todo bien? Espectacular.
1: Bien, hermano. El año que viene cumplen 30 años ustedes como centro de volante.
3: Claro, 30 años y queremos tirar la casa por la ventana.
1: ¿Y cómo están las cosas? ¿Cómo está el momento del centro, del Club Alto Paranaense de Pilotos allá de Ciudad del Este?
3: Bien, estamos levantando de a poco y queremos levantar más. Y estamos haciendo todo lo posible para que esto levante el rally.
1: Estás como presidente actualmente, Toji. ¿Por qué está costando tanto volver a posicionar a Ciudad del Este en el automovilismo?
3: El problema es tener que juntar los ganados. Estamos entre poco, precisamente, porque se cansaron los muchachos, creo, y estamos tratando de renovar otra vez todo esto. Como te digo, siempre he ido a arreglar la casa para recibir la visita, así que estamos empezando por eso.
1: ¿Arrancó el campeonato?
3: Sí, arrancó el campeonato el 14 de junio, va a ser la tercera fecha. Y ya están invitados mucha gente, se van siempre. Y lo que sí, estamos ya viento en popa.
1: Correcto. ¿Cuántas fechas tiene el campeonato?
3: 5 fechas.
1: 5. O sea, quedarían 2 más después.
3: 2 más del Super Rally. Después sí. Tenemos otros eventos como una Rally Cross, que va a ser en forma experimental. Y tratar de hacer algunos eventos dentro del club, acercarle a todos los pilotos, tanto Paraná y alrededores, y toda la gente de Asunción, si es posible. Así que estamos tratando de levantar.
1: Correcto. Oye, ¿qué están planeando para el año que viene, que van a cumplir 30 años como club?
3: Bueno, primeramente tratar de traer el rally otra vez, el rally del Este, o el Alto Paraná en este caso, y hacerlo como siempre fue, lindo camino, ¿verdad? Y aparte de continuar con lo que estamos haciendo.
1: Correcto. Oye, el nuevo presidente, entre otros, ¿quiénes te acompañan, Toye?
3: Nabil Abusalé, sí. Ricardo Gómez, el vicepresidente también es Luz Rivera, y están Carlos Jiménez, en la época estaban el pionero también, de 4x4, están con nosotros. Mucha gente, ¿verdad? Pero estamos tratando de reunirnos, de que cada uno tenga su tiempo, porque la mayoría no tiene tiempo y todas esas cosas. Entonces, para reanudar otra vez, pero estamos ahí.
1: Oye, de estas 5 fechas, ¿mayormente va a ser pista o va a ser circuito callejero?
3: En realidad, tenemos planeado por lo menos 3 a 4 dentro del autódromo privado. Eso también es una de las... No queremos ser callejeros, una cuestión de gente, de tener que organizar bien eso. Y sí, ahora estamos haciendo dentro del circuito, dentro de nuestro circuito, y el otro circuito que es de Nabil, el vicepresidente, que es, entonces lo hacemos grande, y que por lo menos para que no salgamos de ese circuito.
1: Correcto. Tenés el respaldo, obviamente, de la gente del Turín Automóvil Club Paraguayo, ¿no?
3: Sí, el CPB también apoya, ellos son la entidad que hermana del chat, que nosotros ya vamos a tener 30 años dentro del Alto Paraná, y siempre para comenzar a veces pedimos la ayuda de ellos y nos apoyan. Estamos viendo ahora a saludarlos a ellos, que estamos cerca, y después tratar de ponernos a su disposición con la gente que tenemos.
1: Correcto. Oye, un gusto, hermano, de reencontrarnos. Todo tipo de éxito para este proyecto. Yo sé, objetivamente hablando, que no es fácil el momento que tomaste el Club Alto Paranaense de Pilotos, así que seguramente vas a necesitar mucho el apoyo de todos, y aquí estamos listos para eso.
3: Yo te agradezco a vos y a toda la gente de la prensa, a Mía, con todos nuestros amigos, y claro, que tenemos que apoyar un poco el primer empujoncito que necesitamos como comisión. Después, ya, gracias a Dios, ahora mismo ya estamos apoyados por Petro Chaco, que es un Alfredo que ahorita nos dio un apoyo de maravilla, y gracias a eso estamos de a poquito.
1: Gracias, Toye.
3: A vos y a toda la gente, y te esperamos para el 14 de junio.
1: Bueno, Teodoro Toyi Núñez, entonces, hoy día es el presidente del Club Alto Paranaense de Pilotos. Aquí lo tengo a un colega boliviano con quien tengo mucho interés de dialogar, ya que Bolivia lamentablemente no está atravesando un buen momento políticamente hablando, socialmente hablando, y la siguiente fecha del Codastur justamente va a ser en Sucre, Bolivia. Entonces va a ser demasiado importante dialogar un poco con este colega. Aquí Carburando se llama el equipo del amigo. Un gusto, hermano, ¿cómo te va? Infaltable en la fecha del Codasur desde Bolivia, ¿eh?
4: Correcto, buenas noches a vos, a toda la gente que nos está escuchando ya en este momento. Hoy nos toca estar con la satisfacción acá en Villarrica, Paraguay, donde ustedes pues nos reciben de buena manera. ¿Cómo nos vamos a venir si ustedes nos reciben de buena manera? Hoy, este año, tenemos el compromiso acá en Villarrica, luego estaremos también en el Mundial, siguiendo la competencia, Amén de lo que ocurre con el tiempo. Yo siempre digo, estamos en las manos de Dios y todo es por la voluntad de Dios. Entonces no hay que forzar absolutamente nada. Y yo creo que los pilotos con buen criterio y la propia organización hace, por ejemplo, de que hoy no se cumpla la super nocturna. Y a partir de eso habría que ver qué pasa con los primeros tramos para mañana. Estoy siguiendo muy de cerca y me dicen de que hay bastante barro, hay algunos lugares donde todavía el agua se mantiene. Y bueno, pues la organización finalmente tendrá la palabra, ¿no? Para un tema fundamental, que es la seguridad ante todo. La seguridad ante todo, ¿no?
1: Totalmente. Bueno, aprovechando su presencia aquí por nuestro país, lamentablemente nos llegan informaciones de que en Bolivia no está atravesando de vuelta por un buen momento socialmente hablando. Eso repercute en la economía también. Entiendo que hay zonas en donde está costando mucho que lleguen los alimentos por las barricadas, por cierre de rutas. Y automáticamente nos pone en duda si se va a hacer de vuelta la fecha del Codazur en Bolivia. El año pasado, lamentablemente, ya no se pudo hacer justamente por un problema similar. Hoy, ¿cómo está la situación, Bolivia?
4: A ver, voy a comenzar diciendo lo siguiente. Lamentablemente, sí existen los problemas sociopolíticos, particularmente en la zona occidental, porque Bolivia tiene tres zonas, occidente, o sea, altiplano, los valles y el oriente. En la zona oriental casi todo está normal, en la zona de los valles ya hay problemas donde justamente está la programación para Sucre, ¿verdad? Sucre es de la zona de los valles. Son 21 días que estamos ya tropezando con este problema. Ahora, ha venido gente de la FEBAT, de la Federación Boliviana de Automovilismo, están en este momento acá en Villarrica y están teniendo notas con los personeros de Codazur para ratificar en primera instancia de que todo en cuanto a la organización está bien allá en Sucre. Sucre es una hermosa ciudad, capital.
1: ¿Sucre no sufre este problema de cierres de ruta?
4: Muy poco. El problema ahora se sustenta en La Paz, Oruro, Potosí, que es la zona del altiplano. Y por esos sectores, básicamente llegando, por ejemplo, de acá saliendo por Villamontes hacia Bolivia, tranquilamente llegan a Sucre. No habrían problemas. Pero obviamente esto va a repercutir, como vos decís, ¿no? Las condiciones tienen que ser normales. Partamos de ese elemento.
1: Totalmente.
4: Yo que sigo todas las carreras, no puedo mentirle a nadie. Es decir, estamos muy bien y bueno, vengan. No, esa no es la forma. Yo estoy muy feliz acá, por ejemplo, en Villarrica. ¿Por qué? Porque las condiciones son normales y allá probablemente no las tengamos y estoy muy preocupado, me avergüenzo de decir esta verdad, pero es la verdad que se está viviendo allá, lamentablemente. Pero hoy seguramente va a salir un informe, está en una reunión la gente que ha llegado de Bolivia, el máximo del automovilismo boliviano está acá en este momento, entonces estamos esperando, yo justamente estoy acá en la puerta esperando posiblemente algunas informaciones, pero de pronto, un tema tres es de que esto está en desarrollo. Es decir, los elementos más importantes ya se han tocado o ya se han manifestado, tema seguridad, el tema carburantes, el tema de la organización, caminos o escenarios. Todo está bien definitivamente, a ver, vaya uno a saber entonces que solamente lo que podría afectar es el tema sociopolítico que se vive en este momento en Bolivia.
1: Bueno, era importante hablar con usted porque estamos muy pendientes de cómo se están dando las cosas en Bolivia. Ojalá pueda mejorar esto para el bien de todos, ¿no es cierto? Y podamos tener la cuarta fecha, porque Bolivia es un lugar obligado para una fecha del Sudamericano. Así que le agradezco mucho por su tiempo de Aquí Carburando, que es un referente motor allá en la zona de Bolivia. Siempre que voy por Bolivia, veo que Aquí Carburando está, pero 101% metido en el automovilismo. Así que muchísimas gracias y si quiere agregar algo, decir algo.
4: No, saludar a todos los amigos que tenemos acá en el Paraguay. Nosotros tenemos muchos amigos acá en el Paraguay, de tal manera que Dios quiera que lleguen pronto las soluciones de que mi país vuelva a la normalidad para recibirlos a ustedes también de buena manera, como que nos reciben acá ustedes. Muchísimas gracias por esta recepción, por este cariño, y que el automovilismo cumpla ese rol fundamental, que es la integración. La integración, yo transmito 51 años de automovilismo en Sudamérica, y la verdad es de que en Bolivia estos dos últimos años lamentablemente ha hecho de que no se pueda realizar este evento con la normalidad, o en la normalidad del caso. Dios quiera que esto pase. Entiendo de que las cosas están buscándose con las soluciones que se tienen que dar, y a partir de eso ustedes serán bienvenidos allá en mi país. Nosotros somos de Santa Cruz, somos de la zona oriental, y la carrera se va a realizar en los valles, pero la gente de Sucre también es muy amable. Nosotros hemos estado, por ejemplo, de aquí a 2 semanas tiene que realizarse el circuito más tradicional que hay en Sudamérica, porque pasa por la Plaza 25 de Mayo, es un tipo Mónaco, que se corre, ¿no? Donde hay 250, 300 pilotos que van a correr en esa competencia en Bolivia, en Sucre. Entonces, ojalá que todo vuelva a la normalidad, y de que ese sentimiento tuerca que hay allá en Sucre, que ese sentimiento de acción positiva en nuestras autoridades, particularmente del automovilismo, llegue, que se dé definitivamente, y ustedes serán bienvenidos. Muchísimas gracias por permitirnos estar en su tierra. Gracias,
1: muy amable.
4: Gracias.
1: Lo que sí, no estoy recordando su nombre.
4: Valentín Calvimonte.
1: Valentín, el amigo Valentín. Un abrazo, Valentín.
4: Gracias, querido. Gracias, querido.
1: Valentín es un hombre dedicado 101% al automovilismo allá en Bolivia, y nos pintó un panorama de cómo está la cuestión. Quizás posiblemente después de esta carrera tengamos un panorama mucho más claro de cómo viene la mano para lo que va a ser la fecha del sudamericano que corresponde a Bolivia. Mientras, nosotros vamos a establecer una pausa, y a la vuelta sí ya dialogamos con Teodoro Toyi Núñez, y a la vuelta seguimos aquí desde Villarrica. Pausa y ya venimos.
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0: la última parte de nuestro programa Pasión Tuerca, hoy desde Villarrica del Espíritu Santo, por supuesto reiterándoles y comentándoles que mañana vamos a tener carrera. Hoy se suspendió todo lo que estaba previsto, hoy se suspendió la super especial nocturna, hoy se suspendió el tema del shutdown debido a que cayó mucha agua, llovió mucho por acá y esto no estaba en el presupuesto, mi querido Sabito, no estaba en el presupuesto.
1: No, lamentablemente.
0: Ayer habíamos hablado del tema pronóstico del clima, hablaban de unos 13 milímetros de agua, pero hoy fácilmente aquí cayó más de 40 milímetros. Sí. 40 milímetros. Yo estoy desde la mañana muy temprano y lo que cayó realmente fue bastante. Así que eso obligó que se tenga que suspender. Mañana es que oficialmente me dicen que la carrera arranca a las 10 de la mañana. Ya en un momento más la organización va a estar emitiendo el nuevo cronograma de actividades para este fin de semana. Así que les podemos asegurar y les podemos confirmar de que este fin de semana vamos a tener carrera aquí por la zona de Villarrica. Se va a estar disputando esta nueva fecha del Campeonato Sudamericano de Rally, la cuarta dentro del Campeonato Nacional de la Especialidad. Bueno, para ir cerrando esta edición, por supuesto, vamos a escuchar la nota con Fausto Saldívar. Es bueno, va a ser una de las grandes novedades para el fin de semana. Fausto Saldívar, quien va a estar a bordo del Toyota GR Yaris Rally 2. Y por supuesto, creo que va a ser, reitero, una de las grandes atracciones para este fin de semana. Con esto, vamos cerrando esta edición de Pasión Tuerca. Por supuesto, reiterándoles que el día lunes vamos a estar nuevamente a partir de las 20 horas con todo el deporte motor, como siempre, aquí a través de la 920 AM Radio Nacional del Paraguay. Y aquí Omar Osadito, aquí nos va a reiterar a través de la radio por la cual va a estar transmitiendo este fin de semana este rally, el rally del Guayra. Osadito, reitera nuevamente a través de qué radio te vamos a estar escuchando este fin de semana.
1: 91.3 FM Radio Satelital, y vamos a estar hiper mega ultra metidos mañana en lo que va a ser esta gran jornada motor aquí en el cuarto departamento.
0: Sí, señor. Bueno, nos vamos con una nota con Fausto Saldívar. Con esto vamos despidiendo esta edición de Pasión Tuerca, reiterándoles que la promesa es volver el próximo día lunes con mucho más deporte motor. Nota con Fausto Saldívar.
14: Hola, Jorge, ¿cómo está? Y un saludo a la audiencia. La verdad que un poco cansado de llegamos hoy de Europa, pero nada, con muchísima ganas de irme a Villarrica.
15: Sí, seguro, largo periplo, fuerte fue el periplo que tuviste el fin de semana. Primeramente, vamos a hablar de ese rally, el rally de Suecia. Un rally raro porque no ver nieve, no ver hielo, medio raro, ¿no?
14: Bueno, sí, realmente creo que ya es la tercera edición de este rally que se corre en el europeo, que es se corre en verano, digamos.
15: Sí.
14: Y bueno, es un rally, la verdad me sorprendió, es un rally hermoso, rally donde disfruté muchísimo. Si bien el resultado no fue lo que queríamos, pero eso es un tema externo a nuestra performance. Nada, la verdad que súper contento, pudimos sacar buenas conclusiones, probar buenas cosas para lo que va a ser el rally de Estonia y Finlandia, que son bastante similares, y bueno, también nosotros los europeos estamos usando como práctica para el mundial.
15: Lógicamente va a ser distinto. En el mes de febrero se corre sobre hielo, nieve. Ahora corriste sobre la tierra. ¿Es distinto en cuanto a velocidad, los radios de giro, las curvas? ¿Es distinto este rally correr así, de esta forma como corriste?
14: Este rally es totalmente en otra zona del país. El otro se llama... De hecho, donde se corre ahora en verano es donde se corría antes en nieve. Pero nada, es totalmente distinto, la verdad. Y donde se anda corriendo, o sea, donde se hace la fecha del mundial se llama Umeå, la ciudad.
15: Sí.
14: Y donde se corre en el europeo se llama Karlstad. O sea, hay 1000 kilómetros de diferencia. Umeå es mucho más al norte para poder tener mejor condición de nieve, digamos.
15: Claro, claro, claro. Bueno, Fabo, volvés aquí a Paraguay, volvés a correr en tu tierra y con una gran novedad, vas con Toyota. Bueno, probaste el coche, ¿qué sensaciones te dejó? ¿Cómo te sentiste con este Yaris?
14: Bueno, la verdad es que pude probar muy poco, o sea, nos fuimos hace 2 sábados, estuvimos en Arroyo para poder conocer el auto, básicamente, para entender qué es el Toyota, porque bueno, si bien hoy el Toyota es mi rival dentro del campeonato del mundo, y bueno, tuvimos la oportunidad de poder probar el auto. Y son autos distintos, pero que los dos son muy buenos. Como yo digo, es Nike o Adidas, las dos son marca top, las dos pelean por quien tiene el mejor botín y ya depende directamente del tipo de pasto o ya del propio piloto. Entonces... El auto es muy bueno, o sea, me gustó, me pareció mucho más fácil que el Skoda en manejar. pero bueno, al final estaba probando en un circuito y es distinto. Yo mañana voy a estar probando en Villarrica, así que voy a tener más claro un panorama. Y el domingo te voy a poder responder si me gusta más el Toyota o el Skoda.
15: Bueno, decía anteriormente, Fabo, qué lindo sería tenerte aquí a nivel nacional, porque elevas el nivel, la banda sube muchísimo, le das competitividad, se le da otro ropaje, o le das otro ropaje al automovilismo con tu presencia. ¿Existe la posibilidad de que puedas seguir? ¿Tu presencia va a ser solamente por esta carrera? ¿Qué mire Fabo Saldívar para próximas carreras aquí a nivel nacional?
14: Bueno, realmente a mí también me hace siempre mucha ilusión poder correr acá en casa. Es donde empezó toda esta locura, es donde yo me crié viéndola a mi papá. Y bueno, de momento solo vamos a poder correr esta, porque nada, conseguí un espacio ahora en mi calendario para poder correr esto. Y bueno, la verdad que es un rally donde también me gusta mucho, creo que es el segundo mejor rally de Paraguay.
15: Sí.
14: Entonces, es un rally divertido. Y bueno, qué mejor que aprovechar y medirnos también contra los que están corriendo el sudamericano y ver un poco cómo está el tema. Pero de momento solo vamos a poder correr acá y eventualmente, bueno, está la fecha del mundial, si está más que confirmado que vamos a estar. Y después, bueno, estamos viendo si podemos hacer una que otra o el Chaco.
15: Espectacular. Fabo, tu presencia en Toyota... luego del rally o luego del fin de semana, ¿podrías decidir si seguís con Toyota o con Skoda o lo de Toyota es solamente por esta carrera?
14: No, de momento es solamente por esta carrera. Realmente es, digamos, se dio la oportunidad que está el auto, estoy yo, hay rally, entonces, bueno, vamos a correr en vez de quedarnos acá en Asunción. O sea, con el perdón de la palabra, pero al pedo, vamos a ir a correr.
15: Sí.
14: Y al final también me ayuda para descubrir auto y bueno, eventualmente si vemos que hay muchísima diferencia o el auto realmente es muy superior, obviamente seguro vamos a empezar a movernos en Europa para tratar de cambiar de marca. Al final, hoy al ser un piloto privado que corre de sus sponsors, yo tengo la potestad de elegir en qué correr.
15: Absolutamente. Muchos dicen de que es un motor complicado, difícil de entender este motor, 1603 cilindros de Toyota, que hay un régimen un poco raro de vueltas, en realidad tenés que buscar ese régimen ideal de vueltas. ¿Sucedió eso en los kilómetros que estuviste sobre el coche? ¿Te pasó eso? ¿Le entendiste rápido ese motor, Fabo?
14: El 50% de eso es volapa.
15: ¿Sí?
14: A mí, la verdad, bajándome del Hyundai y conociendo el Skoda, no me pareció muy complicado. Sí, el ruido dentro del habitáculo es lo que más te confunde, porque es como que el ruido es constante, o sea, vos no vas escuchando cómo sube la revolución. Que eso, digamos, es lo más complicado, o sea, te tenés que guiar por la luz de cambio.
15: Claro.
14: Pero después me pareció de que el auto anda, de que el auto empuja, como se dice, o sea, tiene potencia. Creo que es lo más difícil era eso, o sea, acostumbrarte a mirar la luz de cambio. Y después nada, el auto, o sea, a mí me pareció que el motor anda. Sí, hay que manejar un poco distinto, digamos, a lo que se maneja la Skoda, pero yo teniendo mucho kilometraje en el Hyundai diría que al motor hay que llevarle como es el motor del Hyundai.
15: Claro, claro, claro. ¿Y en cuanto a chasis y suspensión?
14: Eso sí me sorprendió, la verdad. El chasis me pareció bueno, muy ágil, fácil de jugar con el auto, hacer lo que uno quiere. Realmente no toqué nada, o sea, así como llegó el auto, así mismo me subí y así mismo fui rápido en tiempo. Entonces, eso me sorprendió. Y bueno, después la tracción del auto sí es a lo que se siente y se nota mucho, o sea, eso posiblemente es el motivo porque en algunos rally arenoso el auto también está adelante. Pero nada, después la suspensión no pude probar mucho, o sea, el circuito estaba bastante lindo. Pero bueno, todavía muy temprano, como te dije, muy temprano para sacar referencia y conclusiones. Al final creo que después de un rally es donde uno realmente aprende sobre un auto, porque son caminos que no conoces al 100%. Son muchas cosas que suceden durante un rally, que ahí es donde vos vas sacando conclusiones de si te gusta el auto o no. O sea, al final, cuando uno viene con hoja de ruta, que no sabe bien, es como que hay veces donde tenés la duda de que si es en tal cambio tal, o en otro, y ahí es donde te das cuenta cuál es la mejor opción de auto.
15: Claro, claro, totalmente. Bueno, esta es la última, Fao. En tu programa mundialista, dentro del europeo, ¿cuáles son las carreras que restan para este año?
14: Ay, pues, son una cantidad todavía.
15: Sí, son muchas.
14: Sí, quedan muchas. La verdad me queda, bueno, la siguiente fecha de... Si Dios quiere, vamos a tener la siguiente fecha del europeo, que es Roma. Después nos vamos a quedar para Estonia, Finlandia. Ahí venimos a Paraguay. Después de Paraguay tenemos Chile. Y después de Chile tenemos... Ahí todavía está pendiente si nos vamos a Arabia o a Cerdeña. Y después queda todavía ahí el europeo, tengo que ver cómo acomodar, porque hay algunas que no voy a poder correr. Pero me quedan todavía carreras.
15: Te quedan muchas, definitivamente. Bueno, Fao, como siempre, un gusto, un placer hablar contigo. Todo lo mejor para el fin de semana y, si Dios permite, nos vemos allá por Güeyra.
14: Gracias, Jorge. Bueno, seguro nos vemos por allá. Y nada, les invito nuevamente a toditos que se vayan, que nos vayan a, que se vayan a acompañar, que vayan a ver cómo anda el Yaris, cómo ando yo, cómo andan Mie. Y nada, les espero a todos ahí para si quieren una foto, y vamos a estar ahí firme para hablar con todos los fanáticos que siempre apoyan.
15: Fao, esta sí es la última. Recién me nombraste a tu hermano Miguel. ¿A cara de perro el fin de semana?
14: No, ni un poco. ¿Eh? Miguel tiene que ganar y que todo salir segundo.
15: Espectacular, Fao, gracias por...
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